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2: Muy buenas tardes, gracias, esto es Hembras contra Machos. Garbanzo, pues, por favor, o sea, aquí primero hablo yo, estúpido. Bueno, gracias, qué bueno que quedó entendido todo y siempre a la buena, hablando, ¿no? Se entiende la gente, dice el dicho. Vamos a presentar a la primera participante del día de hoy, y es una dama, una mujer, una chica que se llama Mayra. Mayra, ¿cómo estás, amiga? Bienvenida.
3: Hoy nomás, amiga.
4: Hola, Choco, saludos.
2: Felicidades, bien, gracias. Ya ganaste.
1: Empezando esto.
0: Oye, ¿cómo que ya ganaste?
3: No.
2: Perdónenme. La costumbre, ¿no? La costumbre. Estábamos en que, ¿de dónde eres, amiga?
4: Soy poblana.
2: Poblana, muy bien. ¿Me dice Erasno que estás haciendo pupusas?
0: No.
4: Sí.
0: Está haciendo pupusas, sí, Choco, sí. Porque a su hijo le gustan las pupusas. Mi pregunta es, ¿dónde está su esposo? Dice que trabajando. Eso quiere decir que ha haber tenido un vecino salvadoreño que fue el que es el verdadero papá del niño.
4: ¡Oh! No, bueno.
0: Infiel.
4: Bueno, tengo sangre centroamericana. Mi papá es de Guatemala. Entonces, puede que...
5: Oye, eso no te salva, ¿eh? Eso no te salva de la infidelidad. Eso no te salva. Es como decir, oye, ¿qué está haciendo? Está comiendo un churrasco. Ah, es que su papá es de Sudamérica, su papá es de Perú. Nada que ver. Nada que ver.
3: Siempre tan sabio el maestro. Es verdad.
5: Choco, en lo que es moralidad ya perdieron.
2: Mira, hablando de moral. Ok, vamos ahora con la niña. Perdón, con el hombre, el macho.
0: El macho, él es Gustavo. ¡Arriba los machos!
6: Señoras y señores, con ustedes el ganador de esta tarde de Hembras contra Machos, Gustavo.
3: Siempre y cuando no nos roben.
2: ¿Cómo estás, Gustavo?
7: Muy bien, Choco. Antes que nada, un saludo para el maestro.
5: Gracias, Brody. Tú sí sabes quién es su maestro.
2: Oye, Gustavo, ¿tú ya te nacionalizaste americano o todavía no?
7: En eso andamos, Choco, en eso andamos.
2: Ojalá que pronto.
5: ¿Y eso para qué, Choco? ¿Qué?
2: Digo, porque cuando tú te nacionalizas puedes cambiar tu nombre si gustas.
3: ¿Y cómo que se llama? ¿Chocolate?
0: Así se llama el ranchero chido, Choco.
2: Ah, bueno, mira, con razón. Oye, Gustavo, ¿a qué te dedicas?
7: Pintando autos, aquí en la bahía.
2: Ah, ok, pintando autos. Pensé que, no sé, en la bolsa, nos llamabas de New York, algo, pero bueno. Sigue tú pintando carros y qué más.
0: Oye, Chocorita, que dijo que está en la bahía, nosotros vamos a estar este viernes allá en la bahía, vamos a estar en la ciudad de San Leandro y en la ciudad de Walnut Creek. Allá vamos a estar a las 4:30 en Costco de San Leandro, en la que está ahí en Davis Street, y luego más noche a las 7 en Vermo, la licorería en la Main de la Walnut Creek. Allá nos vemos, primo, para que le caigas.
7: Sí, ya estamos esperándolos.
3: Ha de ser mentira, ni va a ir a las dos casas.
2: Imagínate que tu vida sea ir a ver a Erasmo un viernes. O sea, oh my God.
3: Lo que es no saber cómo se le pasa uno bien perro ahí, Choco. Nada más.
2: Ok, vamos con la pregunta primero para María, Erasmo.
0: Oye, María.
4: Mayra.
0: Mayra, ya ves.
2: Mayra, dije.
0: No, dijiste María.
3: Sí, dijiste María.
0: Menos 5 puntos.
5: Arriba los machos.
2: Ok, en este momento.
4: Para los hombres.
2: En este momento, 0-0. Vamos con la primera pregunta.
0: La regla, 5 segundos para contestar. Una respuesta nomás, Mayra, ¿ok?
4: Ok.
0: Algo que la gente hace cuando no puedes dormir.
4: Ver televisión.
0: Sí, cuando no puedes dormir, ves la televisión. Bueno.
3: Ver televisión.
0: Oye, Mayrita, tú no sabes que si yo sé cómo eres allá, poblanas, estar bien bonita, cuando no te puedes dormir hay otras cositas que se pueden hacer.
4: ¿Así? ¿Cómo qué?
0: Como de repente, ya ves que eres de Puebla.
4: Ajá.
0: Un camotito ahí.
3: Ay, no.
2: Oh my God. No, vamos con la pregunta.
4: No me gusta.
0: Y su mole.
4: El mole sí me gusta.
0: Ya sé que te encanta. ¿Cómo no? Con todo y pechuga.
3: ¿El mole de cuántos chiles está hecho, Choco?
2: Ok, Garbanzo, ya cállate, porque si vamos a empezar a hablar del hijo de Erika, no es el momento.
0: ¡Ay!
5: Tómala, brody. Hasta a mí me dio risa.
0: En 5 segundos, primo Gustavo, además de lo que ella dijo, que es ver la televisión, en 5 segundos, algo que haces cuando no puedes dormir.
7: ¿Mirar el teléfono?
0: Mirar el teléfono.
3: Mirar el teléfono. Sí.
0: Maestro.
3: Mirarlo.
5: Muy bien, aquí tengo las respuestas de ver la tele o mirar el teléfono. En quinto lugar, con 22 puntos, está contar ovejas. Está en cuarto, escuchar música. En tercero, dar vueltas en la cama. En segundo, ella dijo ver televisión. Está con 31 puntos. Ver televisión, 31 puntos para las hembras. ¡Yay!
2: O sea, vamos ganando así de fácil.
3: Trampa.
5: Espérame, Garbanzo. Oh. No seas una señora chimolera, todavía no terminamos.
3: Ok.
5: En primer lugar, Choco, el Brody dijo ver celular y aquí lo tenemos. Ver celular, 34 puntos para los machos.
3: ¡Arriba los machos! A ver cómo nos van a robar aquí.
2: O sea, tú, Garbanzo, crees que te vamos a robar, ¿no? En tu mundo.
3: Yo más dije, a ver,
2: o sea, en tu mundo crees que te vamos a robar, ok. Bueno, el marcador es 34-31.
4: 31.
3: Chale. Pero sí.
2: Bueno, él dijo ver el celular, ¿verdad?
5: Así es, Choco. Sí.
2: A ver, permíteme, dice aquí, usar el celular. No,
3: es lo mismo.
5: Sí, o sea, para usarlo lo tienes que ver.
3: Ella dijo prender la televisión, ¿eh?
2: ¿Sabes que mi celular tiene...
4: No, yo dije ver la tele.
2: En la parte posterior mi celular tiene como un espejito, entonces ya ves, ahí me veo. Entonces no necesariamente es verlo para... O sea, lo vas a ver para usarlo. Puedes usarlo sin ver el celular por dentro.
3: Ay, yo cuando lo explico así, sí, es neta, güey.
0: Oye, este Garbanzo, cállate, güey.
4: Gracias, igualmente, besitos.
2: Besitos, sí.
5: Es que sí, güey. Oye, Choco, usar el celular y verlo es lo mismo.
2: Lo siento, Doggy. Iban ganando 34-31.
0: Aquí dice usar el celular, 34 puntos.
3: Dáselas ya, güey, ya. No llores. Dáselas ya. Regálaselas.
0: Pues sí, ni modo.
2: Bueno, vamos ganando como siempre. Vamos por la siguiente pregunta. Eso va a ser regresando aquí en Hembras contra Machos. Vamos a ver quién gana el paquete de la Choco. Les vamos a mandar uno bien padre. Ya regresamos.

0: Muy bien, estamos de regreso en Hembras contra Machos, ganando limpiamente 31-0.
1: Ay, no, ay, no, mano.
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0: Vamos a la siguiente pregunta, muchachos.
1: Órale, pues, te toca a ti, Choco, y le vas a hacer la pregunta primero a mi compa, el Gustavo.
0: Muy bien, Gustavo, por favor, dile a tu niño que no haga ruido, ¿ok?
4: No es mío, ese no es mi hijo, es la señora.
0: Ah, es la señora, perdón.
5: Es mi niña, perdón.
2: Es que le está aventando las pupusas en las manitas, así.
1: Oye, al niño le puedes poner tape en la boca y amarrarle las manos y encerrarlo en el baño. O ahí donde tiene las...
5: Es que mi niña no escucha y por eso grita.
0: O sea, ¿no puede hablar?
5: No escucha y no habla.
0: Ah, ok. ¿Es sordomudo?
5: Ajá.
2: Niña.
5: Sí.
0: ¿O niña o niño?
5: Niña.
0: Ah, niña. Muy bien, bueno, déjenla hacer, ¿ok?
1: Órale, pues. Oye, yo tenía una prima, Choco, que gritaba así, pero ella no era sordomuda.
2: Erasno.
1: Es que llegaba un vato y eso, ya estaba, no estaba bien. Erasno.
6: Pero todos también, o sea, Erika le copiaba, ¿o no?
2: Oye, Doggy, ya van dos veces que dices...
6: No, y más veces las que le dan, brody.
2: Y de seguro también a tu exesposa, que la tienes de vecina, querías escuchar cómo le estaban también ahí.
6: Imagínate
2: arrimando.
6: Que a tu ex, pero que sea a tu mujer, ¿qué duele más?
2: Sí, pero también tienes una esposa, o sea, tuviste como niños con ella, ¿no?
6: Ajá. Uh-huh.
2: Entonces, pues también te tiene que doler, güey.
6: No, a mí no. ¿A ti?
2: No, pues no, pero
6: ya, ok, a ti sí.
0: Bueno, vamos con la siguiente pregunta. Primero para ti, Gustavo, algo que casi todos piden para compartir.
4: ¿Pizza?
0: Él dijo pizza con la C, pizza. Ok, vamos a ver si está eso. Ahora vamos con Mayra. Mayra, algo que casi todos piden para compartir.
7: ¿Una soda?
0: ¿Una soda, claro?
1: ¡Ay! ¡Ey, ándale!
2: ¡Chúpale de aquí! ¿No?
1: ¡Ay, cómo me gustaría estar compartiendo mi soda con mi familia!
7: ¡Una de 2 litros!
6: ¡Chúpale! ¡La de 2 litros, brody! Oye, Choco, vamos ganando ya en primer lugar con 36 puntos. El brody lo dijo, la pizza, y aquí tenemos la pizza.
2: ¡Arriba los machos!
6: En segundo lugar están las papas fritas. En tercero, algo que compartes, alitas. En cuarto, los nachos. En quinto está refrescos, pero ella dijo la soda.
2: Sí,
6: y como tú eres muy picky, no está la soda.
2: Por supuesto.
0: A ver, la soda y el refresco, la gaseosa en algunos lugares, viene siendo lo mismo.
2: No, ¿cómo va a ser? Choco, no vengas.
1: Pero agarrar el teléfono no es lo mismo que usarlo y verlo. Eso sí no es lo mismo.
2: Oye, Choco, no.
0: A ver, ¿quieren sus puntos de la pasada?
1: No, porque la danza es bien güey para estar...
2: No, así está bien, ya, déjalo así. Déjalo así, ya.
0: Ok, dale. Bueno, entonces sumamos refrescos, ponle 28 puntos. Él dijo pizza, aquí dice pizza con doble Z, no con C. Ni modo.
2: Pero las pizzas.
1: Oye, espérate.
2: Pizzas.
6: Oye, Choco, el brody había agarrado en primer lugar la otra, el celular. Esta vez, otra vez agarró primero y por cositas así le estás quitando los puntos.
0: ¿Saben qué me está dando lástima? Dale estos puntos.
2: Doña Pascual, no.
0: Dale los puntos, 36,
2: no.
0: Para que no lloren. Y vamos a quitarle el refresco, ¿lo quieren quitar?
1: Simón. O sea, vamos ganando, 36.
2: A 31.
1: A 31.
2: ¡Arriba!
1: ¡Eso, John! Yo sabía, Choco, que lo tuyo era puro show, que un día ibas a decir, ¿sabes qué? Órale, ¿cómo es?
2: Iba a haber justicia en este segmento.
0: Vamos con la siguiente pregunta, ¿eras, no?
2: Las pizzas. Dale. Las pizzas.
1: Oye, tú, ¿cuántos años tienes tú, Mayra?
7: 33.
1: Uy, estás en el puro apogeo para tenerte contra...
0: ¿Contra quién la vas a tener?
1: Contra su esposo y se venga conmigo. O sea, digo, lo deje y le caiga para acá.
2: Ah, bueno.
6: Ey.
1: La pregunta en 5 segundos tienes que contestar, Mayra, es algo que la gente guarda por si acaso.
7: Los documentos,
1: Choco, por si acaso.
2: ¿Eh?
1: Primo Gustavo, además de documentos, algo que la gente guarda por si al caso.
7: No, ya la cagué.
4: ¿Dinero?
0: ¿Qué dijo ella?
2: Ya la cagué.
0: ¡La escuchamos a la señora! ¡Ya la cagué! ¡Dijo la señora, ya la...
2: Hasta el loroco se le chorreó.
8: Las pupusas van a salir de como si fueran de moronga. Las pupusas de moronga.
2: Se le esparció el loroco.
0: Ok, Erasmo, ya vamos con las respuestas.
2: El curtido le salió agrio.
1: Ella dijo que era...
5: No, algo curtido.
1: Ella dijo que era... ¿Qué fue lo que dijo usted, señora?
5: Dije los papeles.
2: No, los documentos. No le cambies. No le cambies.
1: Y Gustavo dijo, ¿qué dijiste, primo?
4: Dinero.
6: Choco, en primer lugar, algo que guardas por si acaso, cajas vacías. Segundo, ropa vieja. Tercero, bolsas de plástico. Cuarto, cables. Quinto, herramientas. Y sexto, recibos.
0: Ella dijo recibos.
2: No, ella dijo documentos.
0: No, Choco, hemos estado tan piquis. Recuerden, no. Yo le regresé la primera.
2: No.
0: Lo de la ¿él dijo pizza o pizza?
2: Pizza.
0: Bien, perfecto, ya ven, se las di. A pesar de todo, les dije no me den la de refrescos, porque ella dijo refrescos, aquí soda. Se las quitamos, le regresamos la... O sea, muchachos,
2: Choco,
0: el marcador en este momento, vamos a ver quién es el ganador de hembras contra machos, Garbanzo.
2: No, espérame, pero...
0: Ella dijo recibos, y eso es lo que ella dijo, documentos, dijo recibos.
1: Chale, documentos, acta de nacimiento. Los papeles de todos los terrenos que tiene la gente. Lo que viene siendo todo ese rollo. No es lo mismo que un mendigo recibo.
6: Oye, Brody, ¿cuál recibo?
1: Esta,
2: no estamos para jugar, güey, en esos.
0: Doggy, ¿me puedes dar el marcador?
6: Está bien, Choco. Las mujeres, pues obviamente sumaron 40 puntos más. Garbanzo, ¿cuál es el marcador?
2: El marcador es. ¡Los machos! ¡Los machos! 36. Ábrate, la semana del lado equivocado, permíteme.
1: Es el Garbanzo, Choco, no me
9: voltees. Sacaremos ese buey de la barranca.
2: Ok. 71 las hembras.
0: Bueno, yo no sé si ya celebrar ya. Esto es, la verdad, son un asco de personas, todos los hombres, especialmente en este juego. Mayra, eres la ganadora, amiga. Que te salgan
5: gracias, Choco.
0: Que te salgan tus pupusas bien ricas. ¿De qué las estás haciendo?
5: De queso.
0: ¿De queso? ¿De qué tipo de queso?
5: Sí. Queso mozzarella.
0: Ah, mira, pupusas de queso mozzarella.
1: Y si te falta requesón para pasar ahorita a la tienda.
2: O si no sabes también cuál ha sido, Choco, el badota.
0: Ok.
2: Ese es bueno.
0: Está muy bien, Garbanzo. Me imagino que es el que te encanta, ¿no?
2: Sí.
5: A Garbanzo
2: sí.
5: Le gusta el babas.
1: Hoy las sí sabe.
0: ¿Cómo? A ver, ¿queso babas? Oh, my God.
6: Te alburearon, Choco.
2: Le caíste como las...
6: Te alburió la del camote.
2: Con pupusa en mano.
5: No, ya dije que para el Garbanzo. No, aquí
2: fue a la Choco.
1: ¿De dónde llamas, Mayra? ¿De dónde llamas?
5: De aquí, de Los Ángeles.
1: ¿Y tú, Gustavo, de dónde hablas? Ah, este es el de la Bahía, ¿verdad?
4: Sí, de la Bahía.
2: ¿Más por?
1: Oye, pues tú, Mayra, me gustaría conocerte. Vamos a estar en Los Ángeles el sábado en la North Gay Market, en lo que viene siendo en la Firestone de Norwalk, el sábado a las 2:30. Oh. Y en Los Ángeles vamos a estar en la Cita Bar, ahí con Jonathan Dos Santos, firmas de autógrafos, videillitos, todo el rollo, con el tricampeón del América, campeón con, bueno, jugó en el Galaxy, salió de la Masía con el Barcelona. Jonathan Dos Santos va a estar con nosotros en la Bahía y luego aquí en Los Ángeles, en la Bahía el viernes, en Los Ángeles este sabadito, Choco.
0: Bueno, está padre, felicidades, Mayra. Gustavo, chao, bye.
4: No, adiós.
2: Ya ni habló.
0: Pues nunca habló y habló para hacer mensadas, igual que tú.
2: ¿Cómo documentos va a ser recibos?
6: Sí, no, nunca.
2: Choco es bien rotera. Pizza es lo mismo. No te pases de lanza, solo porque la señora te va a mandar tus pupusas que ordenaste.
0: Garbanzo, de verdad te voy a mandar a terapia, ya todos lo superaron, eso fue hace rato ya, o sea, eres una mujer,
2: ya lo has superado.
1: No, güey, ya se acabó el concurso.
6: Pero los hombres ya, Choco, ya quedamos ahí, pero Garbanzo, tú sigues peleando.
2: Tú váyanse a la...
6: Tú también, vete a la...
2: Tú también.
0: Hey, cálmense.
1: Dale, esos gallos.
0: Gracias, Mayra. Ganó Mayra de Puebla. Saludos a toda la gente poblana que nos escucha allá en New York.

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6: Bueno, nos vamos con el chocolatazo a Cancún y tenemos a Flor. Flor, buenas tardes, ¿cómo estás?
7: Buenas tardes, bien, gracias a Dios.
6: Flor, le vamos a hacer el chocolatazo a Rodolfo. Él te engañó con una mujer, pero ¿tú crees que fue más culpa como de ella porque ella te odiaba a ti, no?
7: Ajá, es que la muchacha me odiaba, entonces ella me envidiaba mucho. Entonces yo lo dejé a él.
6: O sea, tenían 5 años de relación, te engaña y lo dejas a él y ahora regresaron ya de nuevo, ¿no?
7: O sea que él me engañó, vaya, y yo lo dejé y todo. Pero después que él me insistió que yo regresara otra vez con él, y ahora como que agarramos otra vez nuestras relaciones con él así como seriamente, pero no sé, estoy dudando yo.
6: O sea, dudas por lo que pasó, ya volvieron, pero parece como que él sigue hablando con ella, ¿no?
7: Porque ya me había llegado con la chisme, entonces yo no, él me dice que no era cierto y que no era cierto, pero desde que un día que lo encontré el número de la muchacha, y lo saqué, y lo marqué, y ella me dijo que si era cierto o no. Entonces hasta ahí él me hizo caso que sí lo aceptó, que sí fue algo.
6: Ah, o sea, que tú le llamaste a la mujer y ella dijo que sí, seguía hablando con él. ¿Cómo se llama ella con esta mujer que te engañó y sigue hablando?
7: Se llama Yolanda.
8: Yolanda se llama.
9: La mujer se llama Yolanda.
8: ¿Como la del corrido?
6: ¿Cuál corrido?
8: Con ellos venía una dama que se llamaba Yolanda.
6: Ah, mira qué padre corrido. Entonces ya me quedó claro que la otra se llama Yolanda. Oye, ¿y tú le has mandado dinero a él?
7: Solo cuando fue su cumpleaños sí lo mandé.
9: Tengo otra canción de Yolanda.
6: Doggy, por favor.
10: ¿Dónde estás, Yolanda? ¿Qué pasó? ¿Qué pasó, Yolanda?
6: Ya, por favor, a ver, ahí está, ya entró la llamada. Vamos a ver si te manda los chocolates a ti, Flor, él, o se los manda a Yolanda, ¿ok?
11: Bueno.
6: Hola, con Rodolfo, por favor.
11: Sí.
6: Buenas tardes, Rodolfo.
11: Buenas tardes.
6: Buenas tardes. ¿Cómo estás, Rodolfo?
11: Pues todo bien.
6: Qué bien, me alegra escuchar eso, Rodolfo. Bueno, mira, te llamo de una compañía de chocolates. Tenemos una promoción. Nosotros le mandamos chocolates a alguna persona especial que tú tengas. No sé si estás casado, tienes novia, alguna chica especial para ti. Nosotros le mandamos estos chocolates, Rodolfo. Tú no tienes que pagar nada ni la persona que lo recibe. No sé si a ti te gustaría que le mandemos chocolates a alguien. ¿Tú tienes a alguien?
11: No, la verdad no.
6: No, es algo muy simple. Si tienes a alguien, le mandamos los chocolates. Llegan de 2 a 3 días, vienen en forma de corazón y bueno, eso sería todo.
11: No, la verdad, no me conste. Muchísimas gracias por ofrecer promoción.
6: Ok, Rodolfo, está bien. Pero entonces, de plano, no tienes a nadie especial. ¿A quién te gustaría que le enviemos chocolates?
11: No, la verdad sí tengo, pero la verdad no, como que no confié tanto.
6: Ah, ok, bueno, o sea, sí tienes a alguien, pero no confías mucho en esta promoción. Bueno, ni modo. Oye, nada más como encuesta, si tuvieras que mandarle chocolates a alguien, entonces, solo como encuesta, ¿a quién se los enviarías?
11: La verdad, una novia.
6: Ah, ok, o sea, tienes una novia y si se los mandaría sería a ella. Bueno, te digo la verdad, te llamamos de parte de una personita que me imagino tú la conoces y es muy especial.
11: Ajá.
6: Igual y ella es tu novia, ¿no? ¿Te suena el nombre de Yolanda?
11: ¿A Yolanda?
6: Sí, ¿te suena el nombre de Yolanda?
11: ¿Cuál Yolanda?
6: No sé, me imagino debes de tener a alguien especial que se llame Yolanda, ¿no?
11: No, es una amiga nada más.
6: Ah, ok, igual se los podemos enviar entonces a Yolanda si tú gustas, ¿no?
11: Sí, también.
6: Ella nos dijo que tú eres muy especial para ella, me imagino que ella es muy especial también para ti. Igual le mandamos los chocolates en forma de corazón, le escribimos una notita muy bonita de tu parte. ¿Qué te gustaría que le escribiéramos ahí para ella, para Yolanda?
11: Algo romántico.
6: Ah, muy bien, algo romántico, ¿ves? Y es muy especial para ti ella, ¿no? ¿Qué le ponemos? ¿Que la quieres mucho?
11: Sí.
6: ¿Que es muy especial para ti?
11: Uh-huh.
6: Y que ya la quieres ver para abrazarla, ¿no?
11: Uh-huh.
6: Dime la verdad, ¿tú sí la ves como de repente como si fuera tu novia?
11: Sí.
6: Sí, sí la ves como de repente como tu novia, Rodolfo.

0: Rodolfo a Yolanda. Oye, y si te gusta Yolanda y todo esto, ¿qué onda con Flor? Porque aquí tengo a Flor en la línea. Adelante, Flor.
1: Sí.
0: Bueno, pues ahí escuchaste la llamada, Flor.
1: Sí.
2: Te dije, Brody, y dice...
3: ¿Dónde estás? ¿Dónde estás, Yolanda?
0: ¿Qué nacada, la verdad, con ustedes?
1: No. ¿Lo cortó la llamada o qué?
0: Sí, cuando escuchó tu voz como que colgó. Y según él te dijo que ya no hablaba con ella, ¿no?
1: Ajá, sí.
2: Oye, entró ahí, contéstale tú.
1: Dime. Hello. Rodolfo.
4: ¿Sí? ¿Quién habla?
1: ¿De qué te habla, Flor?
4: ¿Qué tantas idiotas que hace? ¿Qué tantas idiotas que hace?
1: Nada, solo nada más te estoy haciendo una prueba. Entonces, para saber si a qué ibas a decir, pues, si todavía hablas con Yolanda o qué. Entonces, nada más quería saber, según lo que todo lo que me has dicho. Entonces, para saber si es la verdad todo lo que has dicho o estás mintiendo. Entonces, por eso, como yo te he dicho a ti que, y tú siempre me has dicho también que soy la única, que tú eres el único para mí también, y ahora que escucho que sí lo mandas las chocolates a Yolanda, ¿no? Entonces, nomás quería saber la verdad.
4: Mira, para empezar, tú pensaste al contrario, que llegue a mandar a alguien que nunca quise mandarlo.
1: ¿Entonces qué?
4: Pero No.
0: Bueno, pero igual tú ya escuchaste la llamada y todo lo de lo que le íbamos a poner ahí con los chocolates y todo, Flor.
1: Ajá, sí, lo escuché. Sí, lo escuché. Entonces, por eso, nomás quería saber, entonces, para saber si de verdad me amas, como yo ya te he dicho que tengo planes por ti, y como te he dicho, pues, que yo te quería mucho. Si lo quieres a Yolanda, pues, yo no sé, pues, nomás era una prueba, pues, entonces, ¿qué es lo que ibas a decir? Entonces, si eres un hombre que está hablando de verdad conmigo, o me estás traicionando, pues, como me hiciste la otra vez. Entonces, ¿para qué voy a seguir yo pensando?
4: Yo le dije que es una amiga, no dije amor.
1: Pero sí, dijiste que cuando el compañía te dije que lo pusiera. Entonces, sí, bien que dijiste que lo pusiera, mi amor. Tiene una buena sonrisa, no, estoy oyendo yo bien. Sí, cabal que caíste, entonces, quiere decir que tal vez todavía es como... Ya lo había escuchado otra información también, que sí todavía... andas hablando, entonces por esa misma razón. Y por eso te he preguntado, más vale que dime la verdad, que me estás mintiendo.
2: Ya colgó, ¿eh?
0: Wow, ¿cómo escuchaste, Flor?
1: Bueno, como dice, pues no sé, pues, pero... Pues yo creo que como que están siguiendo lo mismo, pues, qué sé yo. Según lo que dice él, que no, pues, pero y ahora que resulte que sí todavía.
0: ¿Seguirías con él o ya no?
1: Pues, la verdad no sé. Sería que vamos a arreglar nuestro asunto personal.
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1: Ay, ay, ay. Buenas tardes, señores. Vámonos con la parodia. Aquí tenemos a este Fernando. ¿Qué onda, primo, primo, primo, primo, primo?
2: ¿Qué onda, primo, primo? Ese Erasmo.
1: Ese Fernando. ¿De dónde llamas, Fernando?
2: De acá, de Arizona.
1: De Arizona.
2: De Nogales.
1: Nogales, Arizona, ahí en la frontera con... ¿Qué viene siendo? Baja California, ¿no?
2: No, estamos hablando de Nogales, Sonora.
1: Sonora, ¿verdad? Pues saludos a toda la banda de Sonora. Mujeres muy feas en Sonora, muy fellitas, pobrecitas. Las mujeres de Sonora son muy feas, ¿verdad, maestro Doggy?
3: Muy, muy feas, bro. Y ojalá que... Bueno, más bonitas... Están más bonitas las de Catepec.
4: Que tienes belleza también. No estén diciendo cosas.
1: Bueno, saludos a la banda de Sonora, allá en Phoenix, Arizona. Oye, primo, ¿y qué parodia vas a querer?
2: Antes de la parodia, nomás quiero felicitar al Garbanzo. Se me hace que lo vi en una película.
1: ¿En cuál película lo viste?
2: Lo vi en la película de Tarzán. Se me hace que era el puñal que iba colgado de la riata.
3: Y cuando dijiste eso, el Garbanzo se puso bien enojado.
4: ¿Y sabes por qué me vio? Porque él era Hanna-Barbera.
1: Ay, güey. El Garbanzo salió de Tarzán, porque era el puñal que iba en la riata. Fíjate nomás. Ahora sí, la parodia, primo.
2: La parodia consiste de que está el Seleno y el Diablito son policías corruptos y amantes.
1: El Seleno y el Diablito son policías corruptos y amantes. O sea que en la misma patrulla andan haciendo de la suya.
2: Así es. Andan allá en Ecatepec.
1: Oye, el Diablito viene más lento para esto reclamar que no le trajeron café.
4: Viene arrastrando los pies.
1: El corte de pelo era de Hitler. Hijo
4: de... No te oyes, Diablito.
5: Pues suban también
4: el micrófono.
5: Ahí
4: tenías el micrófono también.
1: ¿Cómo le hago? Primo, dile, Diablito, ¿qué tiene que hacer, Fernando?
2: Va a llegar, están en el retén y va a parar el ranchero chido con la Vertalicia. Es un retén de alcohol.
1: Espérame, déjame ver si traigo ahorita aquí la sirena. A ver. Ah, sí la traemos. Ok, ¿y luego?
2: Y entonces cuando llega ahí, el ranchero chido anda medio pedo. Y le empiezan a hacer preguntas, y en las preguntas empieza a contestar ranchero chido, pero la Vertalicia se empieza a meter y empieza a echarle más salsa a los tacos.
1: Para dejar en mal al ranchero chido.
2: Así es.
1: Como aquel, okay.
2: Y termina, la cosa es que termina ofreciéndole un billete, y estos corruptos, pues ya sabes, se pusieron con la del pueblo.
1: Ahí está.
2: Y los dejan ir.
1: Yeah. Muy bien, me gusta esto. ¿Dónde quieres que lo hagamos? ¿En Nogales, Sonora o en Nogales, Sinaloa?
2: Adiós, en Nogales, Sonora. En una calle cualquiera.
1: En una calle cualquiera. En un camión pasajero, de esos que van para Sonora, iba cansado y con sueño, y se subió una señora con un osnal. No tan severas, encantadoras.
6: Ay, Seleno. Oye, Diablito, de veras que está muy lento el trabajo. Yo ya quiero detener gente para sacarles la lana, el dinero.
7: No sé, yo también. A ver, acércate un poquito.
6: Oye, pero hazte para allá, ¿no? Es que ya sabes cómo es mi esposo. Me anda oliendo y el otro día me dejaste unos jiquis bien feos en el cuello.
7: ¿Te gusta mi bigote? Mira.
6: Me encanta tu bigote, tu cabello, tu estatura. Me gustas así como para cuando se me quiere ir el carro, que no tenga frenos, ponerlo así, ponerte de piedra al lado de la llanta.
7: Oye, Seleno, fuiste a hacer el workout hoy, ¿verdad? ¿Te sientes
6: sí,
7: más...?
6: Sí, fui a hacer el workout, mira. Estoy como bien fuerte.
7: Muchachita,
6: tengo una espalda
7: mía
6: grande. Estoy más fuerte que tú.
7: A ver, ven para acá.
6: Oh. Ay, pero... Diablito.
7: Así me gusta.
6: Ahí no.
7: ¿Dónde quieres que te muerda? Ay,
6: pues espérate, allí no.
7: Había en un carro.
6: No, espérate.
7: Viene un carro.
6: Espérate. No, ahora sigue, menso. Deja el carro. Ahora sigue.
7: Que ahí viene el carro.
6: Aunque sea en la parodia, te va a hacer la fantasía de tocar a una mujer.
7: Ay, Seleno. Una mordidita.
6: Oye. Tengo ganas de ir a cenar a un buen restaurante así de esas carnes, de esos restaurantes caros como Cuerno, como de esos. ¿Por qué no? Ahorita ponemos un retén tú y yo y al primero que venga lo...
7: Oye, Celeno.
6: Le sacamos el dinero.
7: Oye, Celeno, antes te quiero morder el cuello y le haces así como perro, como que te duele, ¿ok?
6: Lo que tú quieras, dime.
1: Esto,
6: ya, ya, ya viene a pie. Páralos, páralos, para esos, señor.
7: Espérame, espérame.
6: Para ese carro que viene ahí, páralo. Páralo. Échame, échame.
1: Ah, ya valió, ya, ya valió madre, ya nos pararon. Ahora sí que ya valió madre todo este, Bertalicia.
6: Oigan, a ver, primero, pásenme su registración, su licencia. ¿Qué más pedimos?
7: Cuidado, cuidado, mira.
1: ¿Qué pasó, señor oficial?
7: ¿Qué tiene bajo de su sombrero?
1: Espérame. Espérame. Estoy, es que, venimos ahorita del hospital.
5: No eches mentiras, señor oficial. Yo sé que ustedes son más buenos con uno cuando dice la verdad. Venimos de una fiesta, de un pare. Venimos de un pare que fue un baby shower. Un baby shower y pues venimos ahorita de allí.
6: Ay, no, que venían, Dios. Ya no están mintiendo aquí. Ey, aquí podemos sacar más dinero.
7: Es lo que te iba a decir, compañero.
6: Ahora me dices, compañero, dime mi amor.
7: No, enfrente de esta gente, no.
1: Pero bueno, pero estamos bien. ¿Qué hay que hacer o qué? ¿Cómo nos arreglamos?
7: Lo vamos a arreglar. A ver, Celeno, dile a este tipo qué vamos a hacer.
6: Oye, lo que estoy viendo que las placas se ve como que ya estaban vencidas, ¿no?
1: Sí, lo que pasa que apenas las iba a arreglar, ayer las andaba arreglando. Me va a llegar el papel mañana.
5: ¿Sabe qué? La verdad no es cierto. Tiene ya meses que le digo, arregla esas cabronas placas y no me hace caso. ¿Ya ves?
1: Ay, no más.
7: Ah, ¿qué es eso?
6: ¿Ya ves?
7: Ah, una lata.
5: La lata que está dando usted, ya déjenos ir.
1: Pues tú también le estás diciendo que no sé qué.
6: Oye, pero también quiero ver una cosa, mi amor, mira. Aquí se ve como que los espejos, el retrovisor no sirve y tienes que traer un retrovisor.
1: Apenas vi ahorita que se cayó, yo no lo había visto.
4: Hoy nomás.
1: Apenas me di cuenta que el retrovisor.
5: No es cierto, así lo compró el carro, que más barato.
7: Ay, caray, mire, tiene quebrado la parte de atrás. La señal no funciona, señor.
1: El señalero ahorita yo creo se descompuso porque aquí soy el...
7: No, aquí vamos.
5: No, también el señalero no le sirve. El otro día fuimos allá al Pick Your Part. Y ahí al deshuesadero y no tenían de esta mendiguaño agarrando carros clásicos.
7: Ah, demasiado wiri wiri wiri. Vamos a arreglarnos en este momento. A ver, Celeno, dile.
6: Yo tengo una pregunta. ¿Siempre se pone así de violento este señor?
5: No, nomás cuando anda bien borracho.
1: ¿Qué? ¡Cállate tú!
6: Vamos a arrestarlos.
1: No, ¿cómo que arrestarla? Hay que arreglarnos. ¿Qué hacemos?
7: A ver, la cartera.
1: ¿Cómo que la cartera? Mejor el dinero. Hasta para robar eres menso tú, policía.
7: Que nos enseñe su cartera.
1: Ah, esta es una cartera perrona de esas que traemos en Michoacán. Aquí las traemos gordas, de esa piel desgastada que cuando uno se sienta, hasta se sienta del lado de gorda que está de puro billete, compa. A mí me pagan puro cash. Eso. Para no pagar impuestos a ese cabrón de Trump.
7: Celeno.
6: Oye, está muy violento este mada. En este caso, lo que vamos a hacer es...
8: Oye, ¿qué está pasando aquí? Venía dormido en el carro. Oye, estas bolsas de aquí, que es harina...
1: Bertalicia, ¿qué está haciendo este viejo aquí atrás del carro?
6: Ay, mi amor,
8: Oye,
6: Mac.
8: Aquí
6: ¿cómo está, don Mac?
8: Aquí hay unos paquetes que son, creo que harina para pancakes.
7: Ah, harina de pancakes.
8: A ver, déjale por ahí.
5: ¡Don Mac, cállese!
8: ¡Oh, parece coca!
6: O sea que traen... Vienen cargaditos. ¿Por qué no hacemos algo? Denos eso y los dejamos ir.
1: Ah, qué bueno. Ya, de la que nos salvamos.
8: Toma, llévate cuatro paquetes.
7: Órale.
1: Ya se hizo cholo. Ya se hizo cholo.
8: ¿En qué momento se hizo cholo?
7: Perdón, compadre. ¡Vámonos! Dame un beso, Selena.
1: Ya aparecía la del Capitán Harina, güey. Ah, ¿cómo iba a acabar la parodia tú, Fernando?
2: Así, que se mochan y se van.
1: Ah, bueno, ya, entonces ya se mocharon.
4: Gracias por llamar.
1: Vale, primo, saludos, ¿para quién?
2: a la raza de Nogales y a todos esos cafres que andan agarrados de las 18 morenas.
1: Eso es todo. Saludos a todos los traileros, señores. Soy troquero y me gusta ser borracho. Soy parrandero y me gusta. Nos vemos este viernes. Vamos a estar con Jonathan Dos Santos en Los Ángeles. Así es, el sábado. Ah, no, el viernes allá en el área de la bahía. Vamos a estar en San Leandro. Y en Walnut Creek. Ahí en las redes sociales de Erando en la Chocolate está la dirección. Vamos a estar el viernes a las 4:30 y 7:00 p.m. Y ya el día sábado en Northgate Market. Y en la cita, el sábado, con Jonathan Dos Santos, fotografías, firmas y de Tocho Morocho. Así que hay unos vidrios, señores. Ya regresamos. ¡Venga!

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7: Bueno, estamos de regreso aquí en el show de la Chocolata, y la vez pasada que hablamos con el maestro Fernando, pues hablamos de gente que es afectada con brujerías, con esto y lo otro, pero ¿será gente muy débil? ¿Habrá forma de fortalecer nuestra aura, si se puede decir así? Estamos aquí con el maestro Fernando. Maestro, ¿cómo está? Muy buenas tardes.
8: Muy buenas tardes, muchas gracias nuevamente por dejarme participar aquí en tu show.
7: Maestro, pues obviamente ustedes han visto de todo y hay gente que está vibrando pues muy bajo, se puede decir gente débil. ¿Cómo podemos fortalecer nuestra propia energía para que no nos afecte en el futuro este tipo de gente mala queriendo atacarnos?
8: Bueno, nomás recuerden que estamos en un plano demasiado mental. Aquí esto todo es demasiado mental. Entonces, si mentalmente uno está débil, está triste, está deprimido, está con miedo, su frecuencia va a bajar, y automáticamente si alguien le está dañando, le está haciendo un hechizo o algo, hijo, le va a entrar como cuchillo caliente en mantequilla, ¿no? Cuando una persona está positiva, optimista, se cuida, hace ejercicio, medita, está vibrando bien, está positiva, o sea, su energía está muy grande y muy poderosa, y es más difícil, tampoco es que eso dé inmunidad, ¿no? Entonces, existen muchas cosas para uno protegerse, ¿no? Esto, por algo los egipcios usaban amuletos, usaban talismanes, los mayas, los aztecas, los incas, cada civilización siempre buscó la manera de protegerse de la maldad y de la oscuridad. ¿Por qué? Porque existen fuerzas que al ser manipuladas hacia una persona pueden alterar esto, inclusive hasta sus estados de conciencia, y pueden hacerle ataques energéticos para, pues, para verlo sufrir, ¿no?
7: Ahorita nos dice qué rituales hay que hacer. Llamen a el 800-440-2616, 800-440-2616. ¿Qué rituales hay que hacer, maestro Fernando?
8: Bueno, hay cosas muy más fuertes, pero algo así básico que lo puede hacer una persona. Obviamente todo es la intención. Si la va a hacer las cosas con duda, mejor no las haga, porque no le va a funcionar, pero la intención es la que cuenta.
7: Sí, porque si lo ha sido, pues me dijo el maestro que hiciera esto, a ver, lo voy a hacer, a ver si es cierto.
9: Sí, no, no.
7: No, pues, es no. Decir, vamos.
8: Sí, no, es que lo quieran hacer por protección y por de alguna forma sentirse bien. Por ejemplo, algo para descargar, yo siempre recomiendo la sal de mar, la sal de grano. Vaya que es, híjole, pero dicen que en el mar la vida es más sabrosa, ¿no?
9: Sí.
8: Esto, uno puede agarrar, por ejemplo, si cuentan con una tina de baño, pueden agregarle ahí, no sé, más o menos medio kilo, una libra de sal, con el agua lo más calientita posible. Si pueden tener sales de Epsom, le avientan unos 3-4 puños de sales de Epsom y primeramente se enjuagan y hacen esto y se meten ahí lo que más aguanten, 10-15 minutos, y pueden agarrar con la yema de sus dedos, hacerse como un masaje por todo el cuerpo.
7: ¿Cómo esfoliarse?
8: Exacto, e intencionarlo, ¿no? Le pido al universo, le pido a Dios que si hay algún bloqueo energético, envidia, mala vibra, que a través de esta limpieza se limpie mi energía. O sea, siempre hay que intencionar las cosas. Eso lo pueden hacer, yo les recomiendo en ocasiones 21 días, que son los ciclos de cambio. En 21 días ahí siempre hay cambios.
7: No importa cuándo empiece, nomás desde que empieza a 21 días.
8: Sí, sí, sí. Uh-huh. Esto, les puedo también recomendar que utilicen, por ejemplo, una medalla de San Benito que tenga el cordoncito rojo, una medallita de San Benito. Hombre, ¿usted tiene eso?
9: Ahí está, mira.
7: No, Doggy, tu medalla no.
9: Pero, pues,
10: eso no puede ser, ¿no?
9: Es el maestro. No, entonces, San Benito con es importante el color,
8: sí,
9: del,
8: sí,
9: del,
8: sí,
9: rojo.
8: Sí, de preferencia.
9: Muy bien.
8: Esa se usa en la mano izquierda. Por ejemplo, están las piritas, estas piedritas que en la época de la conquista le decían el oro de los bobos. Esto sí, porque parece de oro, pero es pirita. Entonces, esta piedra, usted uno la porta también en la mano izquierda. Y la pirita es de gran protección, nos ayuda a proteger de malas vibras, ayuda a canalizar todo esto. Y aparte que la pirita ayuda a traer esto, energías positivas para la abundancia.
7: Ahí está, Choco. Bueno, sabemos que tienen 30 años en esto, Caminos de la Vida. Como decía el maestro Fernando, yo aquí doy la cara, aquí estoy. Por si usted tiene alguna duda, puede llamar, preguntar. Puede ser que usted le digan, todo está bien. O puede ser que digan, ven y vemos qué está pasando contigo. No duden, llamen 800-440-2616. 800-440-2616. 800-440-2616. Maestro Fernando, pues gracias por esos tips y gracias por estar acá.
8: Gracias a ti por invitarme. Y estimados amigos, esto si antiguamente lo hicieron nuestros antepasados, buscar métodos de mejorar su energía y de protegerse, porque hoy en día no, simplemente hay que abrir su mente. Y precisamente abran su mente, busquen opciones, no se me rindan. Paz, amor y buen genio, mis peregrinos del alma.
9: Bien,
7: regresamos. Bien, bien. Yeah.

0: La vida da vuelta, Choco, y la vida te dice que sí se puede o no se puede. Raúl Jiménez estaba a punto de perder la vida, de morir en un choque, y Choco ahora es el líder de la delantera de la selección de México. Él es allá de Hidalgo y pues su papá acaba de morir hace poquito. Así que llega al Mundial, Choco, y pues después de lo que pasó, dice él, este es mi Mundial. Yo hace un par de años decía que iba a llegar a este Mundial, tal vez nada más como un veterano para estar en la banca y darles alegrías, y no, me siento machín. Y Choco, es que juega en la mejor liga del mundo, que es la Premier League, como titular, ¿verdad? Porque hay unos que han jugado en la Premier League y son y fueron bancas y dicen, jugué en el Manchester, cállate. Ya es, dilo, que es como el garbanzo decir, soy del show de Erasmo y la Chocolata, pero...
1: Yo ya vine siendo leyenda, acuérdate, yo ya era leyenda de la radio.
2: Oye, Choco, pues vamos con la historia de Raúl Jiménez, que va a estar el día de el 11 de junio en el Estadio Azteca. Me vale, yo sé que es el estadio, que es Ciudad de México.
1: Así es.
0: Vámonos pues, Choco, ¿qué significa llegar a este Mundial, a Raúl Jiménez, después de todo?
3: Significa para mí un aliciente más, una motivación más, el estar hoy a mis 35 años en las puertas de jugar mi cuarta Copa del Mundo. Es algo que representa mucho orgullo para mí, para lo que he logrado durante mi carrera. Que yo quiero seguir demostrando que puedo ser, como dices, ese líder dentro del campo y haciendo las cosas de la mejor manera para dar ese ejemplo a todos.
0: Lo malo de Raúl Jiménez, Choco, es que salió del América, entonces él dice que cuando le pegan el cabezazo, el David Luiz de Brasil, él dice que él le tomó screenshots, captura de pantalla, a los que le mandaban que era un lisiado, que era un muerto, que ahora sí, que era un mongolito, le decían que era una momia, le decían de todo, y él le tomó screenshot a todo, y estando en el hospital, y él los guardaba. Decía, a estos güeyes les voy a demostrar que yo no soy eso.
1: Ay, güey.
0: Y Raúl Jiménez, Choco, dice que este Mundial es como una revancha.
3: Sí, yo creo que sí. No sé si una revancha, pero sí es un momento de demostrar de lo que soy capaz de hacer, de lo que todavía puedo llegar a ofrecer a la selección y aprovechar al máximo cada momento que pueda yo vivir en este Mundial.
4: Oye, hay un video donde a este chico le pega un otro hombre cabeza con cabeza.
0: Le quiebra el cráneo, por ahí está el video. Y bueno, pues dice que este Mundial es como una revancha y que se ha soñado él metiendo un gol en el Azteca, dice Raúl Jiménez.
3: Sí, les he soñado con iniciar ese partido, el primer partido, he soñado con anotar ese primer gol, bueno, hasta levantando la copa me he imaginado, me he soñado. Entonces, bueno, hay que ir paso a pasito, dando buenas actuaciones y, lo más importante, ganando los partidos.
0: Ahí está, y entonces aquí para lo chido del Mundial, Choco, habíamos hablado, el Garbanzo dijo que ve a México en la semifinal, yo le digo, está muy difícil, muy duro, pero yo veo a los jugadores, pues como dijo Miguel Herrera,
5: no, estamos enganchados, metidos los muchachos, estamos con todo, porque tenemos que meter con todo.
4: ¿Eras, no quieres vomitar?
0: No, hacerle a mi compita el Piojo. Bueno, Choco, en otras cosas, él se ve metiendo el gol en el Azteca. Y bueno, ¿qué significa él jugar en el Azteca? Ahí debutó con el América. Acuérdate que trajeron un colombiano que se llamaba Mina y Raúl Jiménez, mexicano. Mina era el goleador de la Liga Colombiana. Dijeron, este la va a romper. ¡Raúl Jiménez le quitó el puesto! Y lo mandó a la banca, ¿y qué significa?
3: Va a significar, como te digo, un gran orgullo. Me ha tocado en los otros mundiales escuchar el himno, cantarlo en esas ocasiones desde la banca, esperando que este mundial sea diferente y me toque hacerlo desde el 11 titular. Y bueno, va a representar un gran orgullo, una gran responsabilidad también de representar al país y hacerlo de la mejor manera para demostrar que aquí estamos.
0: Y ya me imagino, güey, ya imagino el himno en el Estadio Azteca, güey, no manches, cómo se oye esa. Bueno, señores, Raúl así se le imagina, dice, lo he visto de la banca, ahora va a ser acá arriba. Fíjate que Raúl Jiménez, Choco, él jugó en los Wolves, y en los Wolves había mucha, desde el entrenador, eran portugueses todos. Y fue a jugar Portugal contra México en el Azteca, ¿verdad? Y esto dice él, que le preguntaron, ¿qué hablan entre ustedes ahorita que están ahí en el CAR, que se llama donde entrenan? Y esto dice Raúl.
3: Ah, de que va a ser increíble, va a ser un ambiente muy, muy bueno para México, para todos nosotros, en el que podemos hacer historia. Está la mesa puesta de que estamos en casa, hay que aprovechar eso, hay que aprovechar, bueno, también la altura, que pues, a los equipos les cuesta mucho. Me tocó ahora recientemente con Portugal, yo tengo relación ahí con muchos de ellos, y ellos me decían que los entrenamientos les costó mucho, que el partido les costó, entonces hay que aprovecharlo. Tendrán más tiempo tal vez de adaptación los equipos que juegan contra nosotros en el Mundial, pero bueno, también aquí tenemos jugadores que juegan ahí cada semana.
0: Choco, hey. Los fans del Chicharito presumen que Raúl Jiménez nunca ha metido un gol en un Mundial, le dicen que es un muerto por lo que le pasó,
1: chale,
0: y además dicen que es mejor el Chicharito, y le preguntan, Raúl, ¿estás ya a punto de romper el récord del máximo goleador en la selección? A Chicharito ya se lo rompiste en Inglaterra, en la Premier.
1: ¿Y?
0: Y ahora puede ser que en un Mundial llegues a más goles que el Chicharito. ¿Qué piensas de la gente que dicen que eres mejor que el Chicharito? Regresando, te voy a decir, ¿cuántos goles tiene el Chicharito en los Mundiales? ¿Cuántos le faltan para pasarse Raúl Jiménez al Chicharito? Y lo que contestó mi Rulas.
4: Lo que contestó mi Rulas. Más personas así no me gustan.

0: Le preguntaron a Raúl Jiménez que qué opinaba del Chicharito. Ya lo rebasó con más goles en la liga de la Premier. El Chicharito se quedó con 55, creo. Y bueno, Raúl ya tiene 63, Choco. Eso es una payasada. También en la selección, pues ya casi se lo alcanza. El Chicharito tiene en la selección 52 goles en 109 partidos. Raúl tiene 44 en 123 partidos. Así que Raúl Jiménez, ¿le faltan cuántos para que se alcance a Chicharito?
1: Bueno, como 8, ¿no?
0: 44, 45, 46, 47, 48, 49, 50, 51, 52. 8 goles le faltan a Raúl para alcanzarse al Chicharito. Le preguntaron, ¿qué es mejor el Chicharito? ¿Que tú eres mejor que el Chicharito? Y esto dice Raúl.
2: Bueno, a ver, yo lo que me importa a mí es hacer mi trabajo, hacerlo de la mejor manera, y ya después donde me quiera poner la gente, pues es algo que cada quien decidirá. Yo estoy consciente de lo que he hecho, de la carrera que he tenido y de lo que puedo llegar a hacer todavía.
0: Ahí está,
3: ay,
0: Choco.
3: Ay, ay.
0: Imagínate que tú digas que Chicharito es mejor que Raúl Jiménez por los goles que ha metido y que Raúl lo rebase en la Premier. Y luego de repente que diga, no, pero más en la selección, que se lo rebasen en la selección. No, pero tiene más en un mundial, que se lo rebasen en el mundial. ¿Qué les va a quedar?
4: Van a decir que jugó en el Manchester, que jugó en el Real Madrid, que jugó en el West Ham, que jugó en el... en Alemania, en Sevilla. Jugó en las Chivas, Brody, que es mejor que el América.
0: Oh, ya, güey.
3: Ah, no, pero no. Pero no vives el gran Galaxy también.
4: En el Galaxy, Brody.
0: Bueno, eso no puede ser así. Pues Maradona no jugó en ninguno de esos, ¿cómo ven? Y también es mejor. Ah, no, es mejor Chicharito, perdón. Bueno, señores, goles del Chicharito en mundiales, 4. Uno lo vimos contra Corea en Rusia, el otro lo vimos contra Croacia en Brasil, esos dos, y luego metió también goles a Francia y Argentina en el mundial. Así que Chicharito, 4 goles, Raúl, 0. ¡Cero! Es el mundial, muchachos. En otras cosas, wow. Señores, Jiménez le dicen que su papá falleció. Que si este mundial se lo van a dedicar.
2: Ah, sí. Sí, claro, 100%. Una motivación extra, sabiendo que pues, para él también era un sueño este momento, este mundial. Y bueno, yo voy a estar dando lo mejor, no solo por mí, sino por él, que le hubiera encantado. Y estar en ese momento, escuchando el himno y verme ahí dentro del campo jugando ese partido.
0: ¿Cómo me chocó?
1: Oye, debe ser difícil, ¿no?
4: Oye, Erasno, ¿quién no se murió el papá de Osvaldo cuando estaba el mundial?
3: Sí, ah, güey. También que tuvo que volar, ¿no?
0: Osvaldo Sánchez se muere, su jefe Choco, en Guadalajara, cuando él estaba en el mundial, creo que era en el 2006, era el titular, y le dice la Volpe, bueno, si vos te querés ir, ¿cómo te puedes ir? Y Osvaldo se va, güey, ¿y quién crees que iba con él, lo acompañó de ahí? Jorge Campos. Jorge Campos le dijo, no te vas a ir solo, cuñado. Y él se lo llevó. Fueron, enterraron a su jefe y voló de regreso otra vez a Alemania, güey, para estar ahí. Wow. Y acá, pues, Raúl, por lo menos, digo, ya su jefe está descansando, se concentra. Y ahora, Choco, hay un delantero que está en trending, que se llama La Hormiga de las Chivas. Este vato fue llamado, ya está en la selección. Y le dicen, oye, ¿qué onda con La Hormiga? ¿Cómo lo ves? ¿Qué rollo?
2: No, que esas ganas de querer estar dentro del campo, de querer cada jugada, cada momento hacer un gol, y que no nunca pierda la fe, porque va a tener las oportunidades y hay que aprovecharlas al máximo.
0: Ahí está, Choco. Después de que Raúl Jiménez le quebraron el cráneo, Choco, le dicen que siente después de todo lo que pasó, ¿no? Ahí cuando pasó ese accidente.
5: Sí, desde el principio, como dices, la familia fue la que me ayudó, la que me dio ese soporte. Mi hija tenía 3 meses de nacida cuando pasó, entonces eso me ayudó mucho. Y también yo no sé si es un poquito necedad o algo, pero a mí los doctores me dijeron, vas a tenemos que ver bien primero y puede que no vuelvas a jugar. Y desde un principio yo les dije, ok, pues es lo que ustedes creen, pues yo voy a regresar, van a ver.
0: Wow.
3: Fíjate. ¿Eh? Wow, sí, es una historia de verdad de un ganador, 100%.
0: Yo no sé qué habrán hecho con la gorra y el llavero que le dio del show, pero ese vato se lo ganó.
4: O sea, oye este güey.
3: Oye, ¿qué es eso?
0: Se lo ganó, güey.
3: Sí, claro.
0: Se lo ganó a mi Rulas. Le dicen, oye, tú tienes pesadillas de esto que ha pasado, ¿qué rollo? Pues imagínate todo lo que ha sucedido.
5: No, nunca, porque pues de hecho no me acuerdo ni del momento. O sea, yo ese momento lo tengo borrado. No me acuerdo de haber llegado al estadio, y ya. O sea, no me acuerdo de haberme cambiado, de haber salido para el partido. Y ya me acuerdo de algunas cosas en el hospital. Pero sí, o sea, eso te hace entender que hay que disfrutar aún más de la vida. Lo hacía, pero aún más de la vida, aún más de lo que hago, de todo lo que, pues, de mi familia, de todo lo que me rodea, porque pues un día uno nunca sabe y pues ya no estamos. Entonces eso te lleva a pensar, a disfrutar y a tener más, hacer más por la gente que está a tu alrededor.
3: Fíjate, lo mismo le pasó a Juan.
0: ¿A cuál Juan?
3: Era para
0: Fíjate, Choco, lo que pasó, este vato, después de todo lo que pasó, todavía dice, yo quiero estar aquí para ayudar a gente. Dice él que pues en las redes sociales fueron crueles con él. Y lo más importante, todo lo que hablamos le preguntaron. Porque él ya tiene 35 años, ¿verdad? Le dijeron, Raúl, ¿qué sigue de aquí? Hay rumores de que te vas a la América. Otros rumores es de que te vas a los Wolves, ¿verdad? Donde te pasó esto, a la segunda división para ayudarlos a regresar. ¿Qué onda con lo de la América? Terminando el Mundial, ¿te vas a la América? Y esto dijo.
6: Ahorita estoy pensando simplemente en lo que es la selección. Ya después vendrá momento de pensar en eso, pero bueno, sería algo bonito, que nunca he cerrado la puerta a regresar.
0: Ahí está, Choco.
1: Bueno, la verdad es a mí no me importa cero que tenga que ver con el América, ¿no?
0: Está chido,
3: bueno, pues ahí está.
0: Oigan,
3: ahí está el segmento.
0: Temprano dijimos que mandaron un mensajito de texto, ¿verdad? Para poderse ganar una camisa original traída a ustedes por McDonald's. Pues el ganador o la ganadora es Guadalupe Trujillo. No sé si es hombre o mujer. Guadalupe Trujillo de Commerce, California. Así que felicidades a Guadalupe Trujillo. 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

0: Oye, Choco, la encuesta número uno de las 10 de Erasmo, fíjate que pues sabemos que hay tres porteros que ya llamaron a la selección. Estamos a 8 días del Mundial y déjame decirte que la banda opinó quién quiere que sea el titular y dicen que es Memo Ochoa. La neta, muchos no querían que lo convocaran. La banda aquí votó eso. Hay mucho hate, hay mucho odio. Es más, estaba hablando con un vato. Dice que él sabe de fútbol, que pues yo soy un ignorante y que pues Memo Ochoa es una mentira. Es una mentira,
1: Memo.
0: Es una mentira, Memo Ochoa. Lo que viene siendo una verdad, ¿qué viene siendo? Entonces, si Memo Ochoa es una mentira, entonces la verdad viene siendo ¿quién? Corona, el Acevedo, el Talan.
1: Hubiera sido Malagón, ve la misma.
0: Exacto, pero bueno, está chido. Entonces yo por eso dije, pues no, pues esa bonita encuesta. Yo pensé que iba a salir que Memo Ochoa no debería estar, pero resulta que es el favorito. Memo Ochoa, 51 puntos. En segundo lugar quedó el Talan con 37 y Acevedo con 10. ¿Qué, maestro?
2: Oye, Erasno, a ver, pero también hay que decir algo, brody. Tú has dicho que, por ejemplo, Messi, que Cristiano Ronaldo están en la conversación porque las redes sociales los traen mucho a flote y son los que siempre hablan de ellos, bla, bla, bla, bla, bla, bla, bla. Lo cual quiere decir, brody, que Memo Ochoa siempre lo traen ahí en las redes, todo el rollo, y la gente entonces se deja llevar también por el más famoso. Yo vi y estuve en el estadio, dijeron Memo Ochoa y todos se volvían locos. Entonces, ¿es 100%. Realmente porque es buen portero o porque estamos hablando que es alguien muy popular?
0: ¿Pero por qué se hizo popular?
2: Entonces, ¿por qué Messi se hizo popular? ¿Por qué Cristiano se hizo popular? O sea, tú dices que Maradona es lo máximo y que los otros son porque las redes sociales, todo esto.
0: Memo Ochoa, maestro, viene desde antes de las redes. Y además, Memo Ochoa ha demostrado en los mundiales, en cada partido. Y yo nunca he dicho que Messi o Cristiano sean malos. Y he dicho que no deben de ser para mí los mejores de la historia. Pero Memo Ochoa ha demostrado en cada partido. Mira, yo le voy a la América. Y cuando se fue Memo Ochoa, yo feliz. Porque en el América no le salían las cosas como Marchesín. O el mismo Malagón. Y en la selección Memo Ochoa se pone la capa, señores. Ese es mi punto. Memo Ochoa en el Mundial se pone la capa. Yo estaba en el Mundial del 2022 en Qatar. Había un güey, un regio, diría el Tuca, fregando la madre, que para qué lo tenían a Memo. Tapó el penal. ¿Y qué hizo?
1: Díganle algo.
0: Esa gente, güey, Memo Ochoa no ha cometido un solo error en un Mundial. Entiendan eso.
2: Ok, entonces Memo Ochoa debería estar para el otro mundial que viene también, ¿no?
1: Si lo meten
2: y no hacen un error.
1: No. A ver,
0: esas sí ya son más.
1: Sí.
0: Continúa. No la misma agilidad, güey.
1: Es que, ¿sabes qué, Doggy? Creo que aquí viene una oleada de gente que tira hate solo porque estaba viejo, entre comillas. Y alguien empezó a generar imágenes en silla de ruedas y con caminadoras y que ya está muy viejo porque pues, la cantidad de mundiales. Y hay gente que ni siquiera ve el desempeño de Memo y dice, sí, ya está viejo ya, que le den chance a los nuevos, güey.
2: No, yo estoy de acuerdo. Entonces, o sea, hay gente que repite lo mismo que otros.
1: Entonces yo pienso que ahí viene ese rollo, güey, pero...
3: Mr. FIBA, tengo una pregunta para usted.
0: Sí, dígame, señor.
3: Muchas personas, obviamente, como dice el caballero aquí, Garbanzo, que sí, Memo Ochoa ya está, pues, digamos, ya está de edad, ¿no? Pero, ¿qué es más importante aquí para ti? ¿La experiencia o la reacción de bloquear un balón?
0: Porque en un mundial, cuando tienes tú la experiencia, obviamente se ve ahí, güey. Hay porteros que fueron viejos y que han ganado cosas. Pero ojo, yo no estoy diciendo que Memo debe ser titular, güey. El Tala debe ser el titular. Es que eso es lo que no entiende la banda. Cuando tú tienes a un Memo Ochoa detrás de ti, güey, como portero, das más, das todo, das el extra, güey. Y si te dicen, güey, en cuanto la riegues, Memo Ochoa va a entrar, eso hace que el portero titular le eche más ganas. Memo Ochoa representa más que un jugador que dicen comercial. ¿Qué dicen los otros? Muchos están haciendo comerciales. Memo Ochoa representa presión para el que está ahí, pero positiva, de la que te hace dar más, ¿o no, Choco?
4: Bueno, el ser humano funcionamos. Lamentablemente, somos mejores cuando tenemos una presión detrás, ¿no? O sea, ¿tú crees que Microsoft no fue mejor cuando llegó Apple? ¿Y crees que no fue mejor el sistema operativo de Android cuando llegó, ¿cómo se llama? iOS y viceversa? ¿Tú crees que no Starlink le está echando más ganas que otro?

0: Y luego la NASA se pone la... Siempre es lo que hace al ser humano ser mejor. Y si Memo Ochoa va a agregar para que los otros sean mejores, perfecto.
1: Mr. FIFA.
2: Exactamente. Entonces, Memo Ochoa, yo pensé en lo que querías que fuera titular.
3: No. Ahí está el Tala, y Tala va a ser titular. Y ahorita les digo, se los firmo. Ya me enteré por ahí que el Tala va a ser el mero, mero titular.
1: Mr. FIFA, ¿confías en Memo Ochoa ponerlo ahí para tapar los penales si se van a penales?
3: Sí. Wow. Sí. Prefiero a Ochoa para los penales que al Tala.
2: Wow. ¿Y qué Acevedo, güey? Wow.
3: Sí, pero sí, bueno, pues eso ya estaría muy raro, güey.
2: El portero más viejo que ha jugado un mundial es Esam Al-Hadidi de Egipto. 45 años, Memo apenas tiene que 40.
3: Es que, güey, ya dejen de hablar de edades, güey. Hablemos de las capacidades, güey.
2: Rendimiento.
3: El pedo empezó que alguien empezó a hablar de edades. Y ya todos, güey. Ese viejito, ¿para qué lo que...? No, ya deberían de llevar del tercer portero a un joven de 15 años para que se vaya curtiendo. Güey, no... raza, güey, no... Saludos a todos los meseros, cocineros de la construcción que ya están viejones y siguen dando todo ahí en sus trabajos, construcción. Hay morros que ahorita están en vacaciones de high school, 18 años, y hay un yardero, hay un señor de 60, 70 años y se la pela al señor, güey.
2: Corrioso.
3: Ah, no, ya, no, puras mamdices nomás. Uy, no le toquen a su Memo.
2: Vienes, te hicieron enojar.
3: Es que esos vatos han pasado mucho, güey. Te lo digo, la neta, güey. Y la raza nomás los ve cada que se sienta a rascar acá con una caguama en el sofá, el partidito. Ahí es cuando criticamos, güey. Hay horas, días, minutos detrás de un partido de 90 minutos. Ustedes no saben porque nunca han jugado fútbol profesional como yo.
2: Yeah, tráiganle una hembra a esa para que se calme.
3: No, con una caguama. ¿Una hembra?
2: Algo, güey, que te calme y vienes.
3: Eso me gustó. Voy para el área de la Bahía, Choco, ya tengo un par de citas.
2: Ah, bueno.
3: Así que... Bueno, muy bien, me saludas a Roberto y a Manuel.
1: Y a Jesús.
2: ¡Oh! A César y a Lalo.
4: Y Saúl, va a estar Jesús García, Choco, ya sabes.
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2: Va a estar machín, Choco. Esa abandonona de los pledos.
3: Sonido de primera.
2: Y sonido también, ¿verdad?
3: Espacio para estacionamiento y hasta para quedarse.
2: Yo que yo les decía que hicieran el show de las luces, güey. Tiene un show de luces, Choco. Así, machín, que pongan el himno, güey.
3: Si está DJ C, es fácil que se arma.
2: Machín. Oye, pues Choco, ya Memo Ochoa prefiere la raza de los tres porteros convocados para que sea el titular. Pero va a ser el Tala, desde ahorita les digo. Qué bueno, el Tala es un buen portero. Choco, en segundo, la encuesta número dos.
4: Número
2: dice, el 1 de junio fue el día de la leche, ¿verdad? Ya subimos que acá el ranchero chido hizo su comercial de la leche, que dice que hay que tomar leche. Eugenio Derbez dice que no. El ranchero chido dijo que sí. Y fue lo que pasó en la semana.
5: La leche de vaca es para los becerros. Y pues, no somos becerros.
2: Y el ranchero chido lanzó su... ¿eh?
4: Tomar

0: Ese fue el mensaje del ranchero chido. Y bueno, la pregunta fue, ¿tú tomas leche, Garbanzo?
1: No.
0: ¿Cómo no, güey?
1: No, no, ya no.
0: Mi lechita no, con galletitas.
1: No, no, no. Antes, ahora, bueno, café con leche, pero no así leche ya, pero sola ya no.
0: Pero tomabas hace un mes.
1: No, no, no. No,
0: ¿cuánto ya tienes sin tomar?
1: Hace 2 años.
0: Sí, nah,
1: sí. Nah, no, es
0: nah,
1: en serio.
0: Nah, mamá, tú
1: es
0: tú
1: tomas leche. Yo tomo leche all the time.
2: Oh, yes, sir.
0: Maestro.
2: Sí, brody, de vez en cuando.
0: Choco. Bueno, sí, sí tomo leche. Ay, ¿por qué no le creen al Garbanzo?
1: Sí, o sea,
0: porque yo me junto con él, güey. No,
1: dime cuándo fue la última vez que viste con una lechita en la mano.
0: Cuando,
1: dime.
0: Cuando
1: dime.
0: Fuimos a grabar a México.
1: ¿Cuándo, güey?
0: Fuimos a grabar a México y te trajeron tu lechita y te estabas tomando tu lechita, güey.
1: No, no es cierto.
0: Ah, ¿cómo no?
1: No, no, no. Sí, mejor no. Con café, sí, pero así ya solapa, ya no.
0: Bueno, no toma leche, ¿qué ya dijo no la gente? La mayoría toma, 62% toma leche. Choco, 62%. Yo me acuerdo un día, mi jefa, nunca se me olvida, y a veces le digo, dice, le da risa a Choco. Mi jefa, se estaba tomando un vaso de leche, así, y pero estaba haciendo caras. Y le digo, mamá, ¿por qué hace caras? Dice, es que no me gusta nada la leche. Y le digo, ¿por qué toma? Dijo, porque sé que es buena pa mí. Y ya de acuerdo y le da risa. Sí, pero no de vaca, Choco, 9%. O sea, hay gente que toma leche, pero no de vaca, 9%. No tomo leche, como el Garbanzo, 27%. Son gente que no toma leche. ¿Por qué? Porque simplemente no son becerros.
1: Exacto. A mí me convenció, que... Eugenio.
2: Oye, pero tiene el cuerpo de becerro. Oh, el diablito.
0: El Garbanzo estuvo de enojarse a reírse así.
1: A mí no quiero mandar a decir enojar eso, güey.
0: Muy bien, bueno, en la encuesta número 3, saludos a todos los lecheros. En la encuesta número 3, el 3 de
1: junio.
0: El Choco, hoy estamos en 3 de junio. 3, 4, 5, 6, 7, 8, 9, 10, 8 días para el mundial. Ok, bueno, ¿qué pasó el día del 3 de junio? Día de la bicicleta. La pregunta fue, Choco, muchos tuvimos bicicletas de niños. ¿Te la regalaron? ¿O la compraste? Bueno, Garbanzo de Catepec se la robó, me faltó. Pero aquí esa fue la pregunta. ¿Te la robaste? Perdón, ¿te la compraron o la compraste? Choco.
3: Bueno, a mí me la compraron. Yo tenía una de Barbie, recuerdo.
1: No.
3: Y tenía así como celofán, así como en los cuernos y así como en la mitad. Muy padre de Barbie.
1: Celofán.
3: Sí, como un plastiquito para decorar así como.
1: Ah, los como colchoncitos.
3: Así es.
1: Ah, ok.
3: Sí, es de celofán, creo.
0: ¿Tu diablito?
4: Ah, me la compraron. Era azul con aros amarillos.
0: Oh, chida, güey. ¿Y tú, Garbanzo?
1: Seguramente me la regaló mi mamá.
0: Te la regaló tu jefa.
1: Una coaster.
0: Maestro.
2: Coaster. BMX.
1: Niño rico, ese.
2: Sí, me sentí. No era rico, pero me sentía como un niño rico. Y de verdad, sí. BMX azul, brody.
1: Wow. ¿Los rines eran de plástico o blancos o no?
2: Se llaman aspas. Así les decíamos.
1: Aspas, neta, de plástico.
2: O sea, los rayos de plástico. No, como cuatro. Y azules.
1: Esas bicas, Choco, es sueño de todo el
4: morro. ¿Ponías cartón atrás para que se escuchara como moto?
2: Sí, en algún momento, niño que no haya puesto un bote de cloro.
0: Ah, sí, los de ver.
2: Un frutzi, lo que sea, para que sea. Y digo, cuando las llantas eran nuevas.
1: Tú, Choco, seguramente así, a ti sí te daban una mini moto, si así fuera.
3: Yo creo que sí, también me dan una motocicleta, todo, porque pues obviamente cuando naces con todo, digo, y no es la plática si te hubieran o no, o sea, no es conversación mía, ¿no? Es como que, ay, yo no, para llorar, ¿no? ¿Eras no te toca llorar?
0: No voy a llorar, pero sí te voy a decir que la primera bicicleta era para todos. Mi jefa compró una bicicleta allá en el rancho, lo chistoso, Choco, que en el rancho, ¿dónde mueves la bica? Entonces, cada rato se le quebraba la tijera, güey.
1: No, man.
0: Allá no son calles, son callejones, güey. Tuviera una de las del Garbanzo, allá estaba chido ahorita. Pero eran de... Y cada rato se le quebraba la tijera. Y una bicicleta para todos, pero más la traía mi carnal Miguel, Saúl, que en paz descanse, Tino. Y pues uno más morrillo no la usaba, pero esa era la de todos. Mi primera bicicleta, yo la compré con mi feria, de que juntábamos ahí, trabajamos... Y poquito a poquito.
1: Ah, perro.
0: Y se la compré, se me hace a mi carnal porque me la dio barata. La compré y la pinté. Nunca se me olvida de un como fosforescente, naranja fosforescente. ¿Ya ven lo que tiene mi máscara, Choco? La letra esta.
3: O ese fosforescente naranja.
0: Ese es el color de mi bica, güey. Pero, y así la pinté. Y esa fue mi primera bicicleta y mi bica chida.
1: Cuando fuimos a Jiquilpan, Choco, me llevó a conocer a Don Bicicleto, ahí donde, ¿cómo se llama el señor ese?
0: Había dos, José Luis, que estaba por la Mona Roja, y luego al que conociste, Don Octavio, ahí don por Octavio. La resbaladilla a un lado de la presidencia. No es Don Bicicleto, es Arquilería.
3: Arquilería.
0: Ahí donde alquilábamos las bicicletas. Y alquilamos, güey, porque no, y hasta que juntamos. Pero sí, así voy a llorar, Choco. No sé si les incomode que uno compre sus cosas a los 10 años, 11.
1: Anda, rasposón.
3: A mí la verdad me encanta que hayas comprado eso. Ahora, ¿por qué no te compras una membresía para ir a cómo quitarte la adicción al alcohol?
0: Oye, traigan algo, ¿no?
1: Sí, denle algo.
2: Oiga, no se pierdan la Casa Verde. La raza va a ir a disfrutar Char Desmadre. Es el día 11 en Anaheim. Vaya y disfrute. Además, se está rifando una mesa VIP, Choco.
3: Claro, la mesa trae una cubeta y trae ahí una, bueno, viene con regalos. Ustedes vayan a el WhatsApp de Erazno, pongan su video celebrando un gol.
0: Celebren un gol con sus compas, actúen como que cayó un gol de México y vamos a escoger el mejor video para nosotros y el ganador pues se va a llevar esa mesa VIP en Jalos, ahí en la Casa Verde. El número para que manden el video, ahí les va, 323. 541-7994, 323-541-7994, el número del WhatsApp donde deben de mandar su video celebrando un gol que cayó de la Selección de México para que se ganen esa mesita para 10 de sus compas, tú y 10.
1: ¡Qué hubo!
0: Y les digas,
1: bien servidita.

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2: Chavalones, salvos, complacemos de los corridos de ustedes y para ustedes, sale y dice...

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1: Y esto es dedicado para toda la raza que le gustan los corridos perrones, de parte de los grandes de la sierra. Y písele, primo. ¡Ah!

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2: El Chapo tomó vacaciones y

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1: Ahí te va, chiquitita preciosa, y va para ti.

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1: Aquí arrancamos con todas. Somos el Flaco y su pandilla. Y ahora nos vamos con la bomba del día.
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1: En el Flaco y su pandilla. Oye, de la nada, el Brillo a veces hace preguntas de la nada, ¿no, muchachos?
4: Sí.
1: Y el Brillo de la nada fuera del aire me dice: oye, es Flaco, güey, adorado y Riz, güey, ¿cuál es la mentira más estúpida que te has creído, güey? Y yo le pregunto a Brillo: ¿y esto a qué viene? Y me dice: no, nomás, güey, se me ocurrió preguntarte. De la nada. Entonces, me acordé de la cosa más estúpida que me creí. Uh-huh. Tenía 10 años de edad, güey, y en las farmacias Guadalajara, antes, bueno, al menos en la que estaba cerca de mi casa, en Guanatos, había una farmacia Guadalajara donde vendían pelotas.
4: Uh-huh. Ah, ok.
1: De esas bien ligeritas que cuestan como a $2 en la Bons o en la Walmart hace mucho tiempo, ¿no? De esas pelotas que hasta se pueden ir con el aire.
4: Okay, ah, okay,
1: y son brillosas, de un material como brilloso.
4: Sí.
1: Bien ligeritas.
5: Y huelen rico.
1: Entonces, ahí tenían de esas en esa farmacia de Guadalajara. Ay, no, mi prima me dice: sabía que mi mamá me acababa de dar dinero porque acabamos de llegar de Estados Unidos.
4: Okay.
1: Porque me fui a vacacionar a Estados Unidos. Yo vivía en Guanatos. Ajá. Y en el verano me iba para allá. Entonces, regreso, mi prima sabe que mi mamá trae dólar y me dice: si no me compras una pelota de la farmacia Guadalajara, se te va a aparecer el viejo de negro. ¿Quién es el viejo de negro?
4: ¿Quién?
1: Era un viejo que según salía en el en uno de los closets del piso de arriba de la casa, de su casa.
4: Ajá.
1: Ahí de mi abuelita, en paz descanse. Y este viejo salía, según eso, a espantar a los primos. Pero como era el rumor muy fuerte, pues yo me la creí. Fuimos a la farmacia Guadalajara y le compré estas dos pelotas. Dos pelotas le compré a una prima y a la otra le compré unos salchipulpos o salchitacos. ¿Cómo se llaman, Brillo?
5: Salchipulpos.
1: ¿Qué son los salchipulpos, para los que no saben, Brillo?
5: Es una salchicha que le cortan de la parte de la mitad para abajo, ocho tiras, y simulan que es un pulpo.
1: Oh.
5: Y los guisan y están bien puercos y le ponen mostaza y cosas horribles.
1: Ajá, y a veces las ponen en medio de una tortilla enrollada dorada.
5: Ajá, o con papas.
1: Exactamente. Oh. Y están bien ricas, güey. Pues le compré 4 bolsitas de salchipulpos a mi otra prima, que porque se me iba a parecer el viejo de negro. Ah. Salí peinado, loco. Bailé con la más fea.
5: ¿Yo sabes qué creí, güey?
1: Esa fue la mentira más estúpida que me creí. ¿Qué te creíste, Brillo?
5: Que tragarse una semilla te hacía crecer un árbol en la panza, que crece desde que tenía como 11 años, no como limón con semilla, güey. Puro sin semilla.
1: Brillo, pero eso sí es verdaderamente estúpido.
5: Pues no sé, pues es que el limón es muy fértil, doña Mati.
1: Bien estúpido. Para empezar, tú no tienes los minerales que tiene la tierra en tu panza. Número 2, de por sí la semilla es bien difícil crecer en una matita casera. Tiene que ser en una tierra muy, muy especial.
4: Fértil,
1: y la tienes que poner en la ventana y tener suficientemente luz, sí, y oxígeno para que crezca la perra semilla. Tú en el estómago tienes puro mendigo ácido hecho veneno.
4: Y lombrices.
1: Y lombrices que te tragan lentamente, que hasta el cerebro ya lleva la mitad de tu cerebro, ¿no te has dado cuenta? ¿Cómo piensas que va a crecer un árbol allí?
5: Era un niño, doña Mati.
1: Ay, pero sigues pensando, dijiste que llevas 10 años sin comer.
5: Desde esa vez ya, aparte están más cómodos los limones y semillas. Oye, pero ¿cómo nacen los limones sin semilla, güey?
1: ¿Cómo? ¿Cómo que?
5: Sí, si no te das la semilla, ¿cómo los vuelven a sembrar?
1: Yo nunca he visto un limón sin semilla, Brillo.
5: Ay, hay limones sin semilla, sí, están más grandes que los otros.
1: ¿En dónde los compras? Porque ya me cansé de quitarle
5: el mercado.
1: Ya me cansé de quitarle la semilla al limón, güey.
5: Anda, no, son la onda y están más jugosos.
6: Oye, la mentira más estúpida que yo me creí, mano.
1: ¿Cuál, profe?
3: Pues que el brillo venía de nuevo talento aquí al programa y que iba a ser un super éxito y que iba a tener mucho talento y diferente a todos y nada. Nada de talento.
5: Cacho.
3: Talento, hermano.
5: De hecho, nos llevamos la misma desilusión, profe. Así es que calladito se ve más bonito.
3: Pues la peor, la cosa más estúpida que yo me creí fue que el embarazo de doña Mati.
5: ¿Qué pasó con su embarazo, doña Mati?
1: Yo sigo embarazada, nomás que ya no le presumo porque la envidia puede ocasionarme un aborto.
5: Oiga, ¿sabes qué también me creí? Que si te metías a la alberca después de comer, te ahogabas porque estabas bien pesado.
1: Esa me la decían mucho. ¿Sabes qué también me creí?
4: ¿Qué?
1: Que si caminabas descalzo te enfermabas, güey.
5: Ah, no, si te enfermas.
1: No, eso es mentira. Ya un doctor nos dijo aquí el otro día.
5: Pero si caminas en tierra, pero caminamos en cemento y en piso, eso
1: no se arma, pobrillo. En tierra te enfermas, en piso solo toses y en el zacate te da como son en el cu. Eso es mentira. Benji, ¿qué te creíste tú que no era verdad?
4: Que doña Mati estaba embarazada.
1: Pero ella dijo que sí.
3: No, yo estoy embarazada. Tú, Dorian, ¿qué te creíste que no es verdad?
6: Yo, la mentira, cuando estaba niño, a mí me dijeron una vez que se me cortaba yo el pelo, porque yo me quería cortar pelón. Pelón, pelón, pelón, hacia raíz. Me dijeron, si te cortas el pelo una vez pelón cuando estás niño, ya nunca te va a volver a crecer el cabello.
1: Y el pirrín tampoco. ¿Y sí fue verdad, Dorian?
6: No, pues ¿qué no? ¿Una hinche es normal?
1: ¿Una hinche?
6: No, no es normal. ¡Ah, chan! ¿Cómo que
1: es tan normal pequeño? Que te la comas nomás.
6: Ahí te hablan, Brillo.
1: Sí, Brillo. ¿Te gusta una hinche o 8 hinches? ¿Cuántas hinches?
5: Mientras me guste la cara del vato, no importa las hinches.
1: ¡Qué asco!
6: ¿Mira?
1: ¿Qué asco? ¿Qué? No, digo, es que vi aquí la comida podrida de Doña Mati que dejó en su Tupperware. Con permiso, volvemos con los consejos del profe López. En el flaco.
4: ¡Qué
1: estúpido! ¿Y tú qué mentira te has creído? Mándanos tu mensaje a Instagram o Facebook, Flaco y su Pandilla.

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1: ¿Me siento?
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1: Vamos con los consejos del profe López. Y los consejos del día de hoy: haz las cosas porque tú quieres, no porque alguien te dice que las hagas. Te voy a decir por qué, porque te podrías arrepentir, mano.
2: ¿Por qué, profe?
1: ¿Qué pasó de que mi hermano estaba saliendo con una muchacha?
2: Ajá.
1: Y no lo convencían bastante ni nada, y no lo prendía, no lo excitaba. Y entonces toda la familia le empezó a decir, pues ya tienes 53 años, cásate con ella, ¿qué esperas? ¿Te vas a volver gay o a poco eres gay? Ya no me hace falta el perrito puro y... Todo eso le decían al tipo, ¿no?
2: Ajá.
1: Pues ahí tienes de que va, se apresura. La muchacha salió bruja. Un día le encontró unas veladoras debajo de la cama con su foto amarrada a la veladora. Y la veladora hasta empezaba a quemar la madera de la cama. Ya casi se prendía la cama entera. Pues lo tenía embrujado, mano. Porque él hacía todo lo que ella decía. Y después está arrepentido y no sabía cómo salirse de esa relación. Pero yo le dije, no seas estúpido, hermano. Tú te metiste en la relación porque los demás y toda la familia te lo decían. Cásate, cásate. Hay que decir cásate, cásate dos veces todo mundo. Es más, las veces que sean, una, dos, tres. Cásate, cásate, cásate, cásate. Y el de estúpido, sí, sí, sí, sí. Les hizo caso, mano, y ni siquiera se sentía tan atractivo por la mujer. Entonces, por eso, la moraleja, el consejo el día de hoy es... Haz las cosas porque tú quieres, no porque alguien más te las dice. ¿Qué experiencia desagradable has vivido, Brillo, porque le hiciste algo que alguien más te dijo que hicieras y no porque tú querías? Gracias.
3: El siguiente. Comprar algo que no quería.
1: ¿Cómo qué, Brillo? Una macana. No,
3: pues, por ejemplo, si yo quería chuleta en vez de pollo y compré pollo y la neta, pues yo no quería pollo.
1: Mira, eso le pasó a una hermana, ¿eh?
4: ¿Qué?
1: Y la gente que en un party que tuvo le decía, no, compra pollo para aquí convivir. Compró pollo y se enfermó con salmonela.
3: Ay, no, qué miedo.
1: Sobrevivió, casi se muere.
4: No.
1: Entonces, esa es otra muy buen punto, Brillo. ¿Qué cosas has hecho que no quieres hacer, pero que hiciste porque los demás te dijeron, Benjamín?
2: ¿Qué me obligaron a hacer?
1: A probar un hombre.
4: ¡Oh! No, ¡ay, ay, ay! No, yo amo, ¿eh?
2: Yo siempre he decidido por mí mismo. Hasta ahorita no, no.
4: Yo solo lo hice, digo, en el cuartito allá.
2: No, tampoco.
4: Se llama Andrés. Le dicen el Brillo.
2: Y es Moncara.
5: ¡Andy!
2: No, no, no, para nada, no.
1: Pues, ¿qué más? ¿Renunciar a la música? Porque sigues yendo a los eventos, a las tocadas. Eres, ¿tocas qué? ¿La guitarra?
2: Sí, la guitarra.
1: Eres cantante, primera voz, segunda voz. Sí. Entonces, dejaste de perseguir el sueño de que querías ser famoso y tocar con los Bukis, mano.
2: Sí, así es.
1: Entonces, les hiciste caso porque ellos se decían, ¿no? Porque tú querías renunciar a la música.
2: Así es.
1: ¿Y qué? ¿Te arrepientes? Porque ya no tienes 20 años.
2: No, ya no.
1: Entonces, ¿te arrepientes o no?
2: Ah, sí.
1: A veces.
2: De vez en cuando.
1: Retírate de mi visa, me das asco.
4: Chale.
1: Dorian.
4: Mande.
1: Estamos platicando de que hagan las cosas por ti mismo, no porque te las dicen, mano. ¿De qué te has arrepentido hacerle caso a la gente y después dices, perra, sal, ¿para qué hice caso?
4: De mis compañeros, bueno, yo estaba ya con el güero en el Home Depot. Y de repente que se acerca un carro y la doña Mati se bajó y que decía, no, es que busco personas que quieran trabajar. Pues me fui con doña Mati y pues ya paré aquí, miren, aquí ando. ¡Chale! ¡Qué arrepentidota!
2: Y tú eres un trapeador, ¿eh?
4: Y tus compas te decían, vete, vete con la señora.
1: Pues sí, estaban ahí, no, dale, tú dale.
4: Que yo creo aguanta nomás un palito.
1: Yo creo que ya conocía a doña Mati, que llegaba ahí de vez en cuando. Y por eso me estaban, órale, dale, que tú, que... Y yo dije, pues necesito el jale, va. Y le dije al güero, ¿sabes qué? Ahorita aguanta, güero, ahorita regreso. Pues ya no regresé. Yo creo que me están esperando todavía.
2: Amenazado por si vuelve allá de Home Depot.
1: ¡Chale!
2: No más vuelvas allá.
4: Dejaste una posición abierta, la de.
1: Sí.
4: La de halcón. A ver si viene la mía.
1: De que les echaba aguas. Pobre de mis compas, han de estar
4: ahí. Han de pensar que te llevó Ice.
1: Sí, imagínense.
4: Perra, sal. Maldito presidente, ¿cómo nos tiene desiscado?
1: La neta. ¿Y tú, Brillo?
3: ¿Yo qué?
1: Tú ya viste tu, recámara.
6: Pobre Brillo. Brillo, ponte a bailar una canción, ándale.
3: No. Asálvense.
6: ¿Ya? Baila la del paso del monkey. Ya, profe, ponga orden. Baila la del mono del hambre, Brillo, ándale, ahí están los zapatos. Que...
3: Del changuito.
6: Es que para eso le compré el pantalón de gamuza, Brillo. El acampanado.
3: Sí.
6: Para que dé los pasitos de lado a lado. Ya, profe, ponga orden, por favor.
3: Sorprendente de catiplas.
6: Ya, profe. Ponga orden, profe. Brillo, ¿estás bien?
3: Sí, pues sí.
1: No manches, ya.
6: Te amamos, Brillo. Te queremos, Brillo. El Brillo es como el compañero que todos tenemos en el jale, a quien le damos un carrillón, sí, ¿verdad? Es parte de la cultura, mi raza. No se agüita el Brillo, ¿verdad, Brillo?
3: Sí, pues sí.
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1: Estamos en un dilema, señoras y señores, donde una radioescucha nos pregunta: mi marido me confesó que me puso los cuernos con una compañera del trabajo, pero con un motivo muy tonto, me dicen mis amigas, que no sea tonta, que es una excusa muy estúpida, muy barata y que seguramente se la inventó nada más. Dice que porque yo soy demasiada aburrida a la hora de pasar un buen momento en privado. ¿Y? ¿Creen que sea excusa eso, la neta? Compa Benji, a ver, aquí el veterano del show de la Tercera Guerra Mundial. La Tercera no ha ocurrido.
2: No, todavía no.
1: Y no queremos tampoco. ¿Cómo ve usted, compa Benji? Sí, como el tío aquí del show, el de las coronas y las Pacífico y las canciones de Chalino.
3: Ándale.
1: ¿Qué opina usted?
3: No, la verdad, la señora está mal. Usted tiene que atender al marido. En la cama tiene que ser esposa, compañera y amante. Eso es lo que se tiene que hacer. De todos, claro. En la cama como amante.
1: Que se
3: compañera en sociedad como compañera, esposa.
1: Dama.
3: Si la señora con su jeta, le duele la cabeza, ay, que este, que el otro, pues ¿cómo le va a dar uno ganas? ¿Y qué va a hacer uno? Pues tiene que buscar por otro lado.
4: No, Benji, pero también, si de repente te sale con que te hace una acá, una...
1: ¿Un qué?
4: Una succionadora 3000, vas a decir, ¿de dónde la agarraste? ¿Cómo sabes? ¿De dónde la aprendiste? ¡Ah, andas con otro! O sea, es bien difícil ahí.
5: Oye, sí es cierto, mano. La verdad, nosotros los hombres así, de pronto somos así. Cuando pedimos cachondeo y acá, y que nos sorprenda la mujer, empezamos a preguntar, oye, ¿y dónde aprendiste eso? Oye, pues, ¿con cuántos has estado?
3: Bueno, es que depende dónde la conociste, ¿no? O sea, si vas a agarrar una esposa es porque...
5: ¿Dónde sería la...?
4: Ahí está la contrariedad.
5: ¿Cómo, sí, dónde sería perfecto encontrar una esposa, compita Benjamín?
3: Yo creo que más seguro en la misa, en las bibliotecas.
5: Hoy nomás.
3: Alguna así preparada. Pero sean tu gurio, ¿cómo? ¿Qué te imaginas?
5: La mujer.
4: O sea, entonces, si la agarras de la misa, ¿cómo que esperas que sea una piruja en la cama?
5: Porque tú le dices qué es lo que te gusta.
3: Exacto, y le vas enseñando paulatinamente.
1: Mira, una de mujer tiene que hacer el salto del tigre, aventarse en el mueble más alto de la recámara y aventársele al hombre encima. Eso le gusta. Una de mujer tiene que vestirse de doctora, de enfermera, en una falda, minifalda, ponerse tacones de piruja de Spice Girls y pasarle por encima al hombre para que a uno la pele. Y a nosotros, y una de mujer tiene que hacerse la aspiradora. China. Sí, y claro, tiene que vestirse de Dora, de mamá Dora.
3: Ah, sí,
1: la mamá de Dora, pues.
3: Ah, sí.
1: Así es, brillo. Y si no tienes eso, goodbye. Dile adiós a tu matrimonio. Se fue por la basura.
3: Si es posible, es poner un tubo en la recámara.
1: Yo tengo un tubo en mi recámara para cuando tenga novio, ahí voy a bailar. Toño, uy, de cuando tenga novio, ¿no? Más pronto van a resucitar los muertos en el panteón, ¿no? Que tenga novio usted. Vamos con las llamadas. Bueno.
6: Yo opino que si las mujeres, cualquier mujer que no tenga satisfacción en la cama con su pareja, es mejor dejarlos ir. Para no te sientas después que te están cuerneando, pues te están cuerneando porque no cumples, pues quédate sola, así como yo ya no sentía ganas para nada, por eso dije yo, pues voy a soltar al perro hombreado, yo me quedo sola, pues.
5: Quédate en la línea, voy a platicar contigo unas cosas, ¿eh? Ahí está, hay que enderezar la pura bola de martillazos ahí, porque van a ver cómo yo me voy a encargar de arreglarte el escape ahorita para que te sientas nueva.
1: Aprovechale.
5: Quédate en la línea.
6: Profe, mejor levántese usted primero, profe.

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3: Oye, de la nada, el brillo a veces hace preguntas de la nada, ¿no, muchachos?
4: Sí.
3: Y el brillo de la nada fuera del aire me dice: oye, es flaco, güey, adorado y riz, güey. ¿Cuál es la mentira más estúpida que te has creído, güey? Y yo le pregunto a Brillo: ¿y esto a qué viene? Y me dice: no, nomás, güey, se me ocurrió preguntarte. De la nada. Entonces, me acordé de la cosa más estúpida que me creí. Tenía 10 años de edad, güey, y en las farmacias Guadalajara, antes, bueno, al menos en la que estaba cerca de mi casa, en Guanatos, había una farmacia Guadalajara donde vendían pelotas.
4: Ah, ok.
3: De esas bien ligeritas que cuestan como a $2 en la Bons o en la Walmart hace mucho tiempo, ¿no? De esas pelotas que hasta se pueden ir con el aire.
5: Okay, ah, okay,
3: y son
5: okay.
3: Brillosas, de un material como brilloso.
4: Sí.
3: Y bien ligeritas.
6: Y huelen rico.
3: Y huelen rico. Entonces, ahí tenían de esas en esa farmacia de Guadalajara. Ay, no, mi prima me dice: sabía que mi mamá me acababa de dar dinero porque acabamos de llegar de Estados Unidos.
4: Okay.
3: Porque me fui a vacacionar a Estados Unidos. Yo vivía en Guanatos. Uh-huh. Y en el verano me iba para allá. Entonces, regreso. Mi prima sabe que mi mamá trae dólar y me dice: si no me compras una pelota de la farmacia Guadalajara, se te va a aparecer el viejo de negro. ¿Quién es el viejo de negro?
4: ¿Quién?
3: Era un viejo que según salía en el en uno de los closets del piso de arriba de la casa, de su casa.
4: Ajá.
3: Ahí de mi abuelita, en paz descanse. Y este viejo salía, según eso, a espantar a los primos. Pero como era el rumor muy fuerte, pues yo me la creí. Fuimos a la farmacia Guadalajara y le compré estas dos pelotas. Dos pelotas le compré a una prima y a la otra le compré unos salchipulpos o salchitacos. ¿Cómo se llaman, Brillo?
6: Salchipulpos.
3: Salchipulpos. ¿Qué son los salchipulpos, para los que no saben, Brillo?
6: Es una salchicha que le cortan de la parte de la mitad para abajo, ocho tiras, y simulan que es un pulpo.
3: Oh.
6: Y los guisan y están bien puercos y le ponen mostaza y cosas horribles.
3: Ajá, y a veces las ponen en medio de una tortilla enrollada dorada.
6: Ajá, con papas.
3: Exactamente. Y están bien ricas, güey. Pues le compré 4 bolsitas de salchipulpos a mi otra prima, que porque se me iba a parecer el viejo de negro. Ajá. Salí peinado, loco. Bailaron con bailé con la más fea.
6: Yo, ¿sabes qué creí, güey?
3: Esa fue la mentira más estúpida que me creí. ¿Qué te creíste, Brillo?
6: Que tragarse una semilla te hacía crecer un árbol en la panza que crece desde que tenía como 11 años, no como limón con semilla, güey. Puro sin semilla.
3: Brillo, pero eso sí es verdaderamente estúpido.
6: Pues no sé, pues es que el limón es muy fértil, doña Mati.
3: Bien estúpido. Para empezar, tú no tienes los minerales que tiene la tierra en tu panza. Número 2, de por sí la semilla es bien difícil crecer en una matita casera. Tiene que ser en una tierra muy, muy especial.
4: Fértil.
3: Fértil, y la tienes que poner en la ventana y tener suficientemente luz, sí, y oxígeno para que crezca la perra semilla. Tú en el estómago tienes puro mendigo ácido hecho veneno.
4: Y lombrices.
3: Y lombrices que te tragan lentamente, que hasta el cerebro ya lleva la mitad de tu cerebro y no te has dado cuenta. ¿Cómo piensas que va a crecer un árbol allí?
6: Era un niño, doña Mati.
3: Ay, pero sigues pensando, dijiste que llevas 10 años sin comer.
6: De esa vez ya, aparte están más cómodos los limones sin semilla. Oye, pero ¿cómo nacen los limones sin semilla, güey?
3: ¿Cómo? ¿Cómo que?
6: Si no tienes la semilla, ¿cómo los vuelven a sembrar?
3: Yo nunca he visto un limón sin semilla, Brillo.
6: Ay, hay limones sin semilla,
4: sí,
6: están más grandes que los otros.
3: ¿En dónde los compras? Porque ya me cansé de quitarle ya me cansé de quitarle la semilla al limón, güey.
6: Anda, no, son la onda y están más jugosos.
7: Oye, la mentira más estúpida que yo me creí, mano.
4: ¿Qué?
3: ¿Cuál, profe?
7: Pues que el Brillo venía de Nuevo Talento aquí al programa y que iba a ser un super éxito y que iba a tener mucho talento y diferente a todos, y nada. Nada de talento.
3: Cacho.
7: Talento, hermano.
6: De hecho, nos llevamos la misma desilusión, profe. Así es que calladito se ve más bonito.
7: Pues la cosa más estúpida que yo me creí fue que el embarazo de doña Maddie.
6: Ay, sí, cierto. ¿Qué pasó con su embarazo, doña Matilde?
3: Yo sigo embarazada, nomás que ya no le presumo porque la envidia puede ocasionarme un aborto.
6: Oiga, ¿sabes qué también me creí? Que si te metías a la alberca después de comer, te ahogabas porque estabas bien pesado.
3: Oh, esa me la decían mucho. ¿Sabes qué también me creí?
4: ¿Qué?
3: Que si caminabas descalzo te enfermabas, güey.
6: Ah, no, si te enfermas.
3: No, eso es mentira. Ya un doctor nos dijo aquí el otro día.
6: Pero si caminas en tierra, pero caminamos en cemento y en piso, eso
3: no. O sea, mamobrillo. En tierra te enfermas, en piso solo toses y en el zacate te da como son en el c. Eso es mentira, Benji. ¿Qué te creíste tú que no era verdad?
4: Que Doña Mati estaba embarazada.
3: Pero ella dijo que sí. No, yo estoy embarazada. Tú, Dorian, ¿qué te creíste que no es verdad?
2: Yo, la mentira, cuando estaba niño, a mí me dijeron una vez que si me cortaba yo el pelo, porque yo me quería cortar pelón. Pelón, pelón, ajá, pelón, hacía raíz. Me dijeron, si te cortas el pelo una vez pelón cuando estás niño, ya nunca te va a volver a crecer el cabello.
3: Y el pirrín tampoco. Y sí, fue verdad, ¿eh, Dorian?
2: No, pues ¿qué no? ¿Una hinche es normal?
3: ¿Una hinche?
2: No, no es normal. ¡Ah, chan! ¿Cómo que
3: es tan normal pequeño? Que te la comas nomás.
2: Ahí te habla, Brillo.
3: Sí, Brillo. ¿Te gusta una hinche o ocho hinches? ¿Cuántas hinches?
6: Mientras le guste la cara del vato, no importa las hinches.
3: ¡Qué asco! Mira. ¿Qué asco? ¿Qué? No, digo, es que vi aquí la comida podrida de Doña Mati que dejó en su Tupperware. Con permiso, volvemos con los consejos del profe López. En el flaco. Estúpido. ¿Y tú qué mentira te has creído? Mándanos tu mensaje a Instagram o Facebook, Flaco y su Pandilla.
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0: Roxana Guzmán, periodista en México, quien fue secuestrada, damas y caballeros, sacada de su hogar a la fuerza en plena luz del día, aún no ha sido encontrada por nadie. Qué lamentable y qué situación tan más desgarradora. Vamos a escuchar el momento de la escena. Ahí está, señoras y señores, en Veracruz, para ser exactos. Qué triste, güey. O sea, ya no estás seguro ni en tu propia casa, ya no puedes reportar lo que está sucediendo con las noticias. ¿A alguien no le gustó lo que dijo? ¿Qué pasó?
1: Estamos devastados, ¿me entiendes? Eso y...
0: Ahí está hablando el papá de esta reportera.
1: Pues ellos no han dado nada de qué decir, los señores, la verdad. ¿Dónde está viva o está muerta? No sabemos nada.
0: Hoy nada más, o sea, decir, no sabemos si está viva o está muerta. Estamos hablando de tu hija, güey.
2: Damn,
0: that's crazy. Ahora, vamos a escuchar a un colega.
3: Pues sí, me consterna saber la situación de qué pasó con la compañera Roxana. El hecho, pues, ya se volvió tendencia y, pues, creo que medio mundo sabe la situación.
0: Ahí está lo que está diciendo la gente ahí, de gente que la conoce. Brillo, ¿tú, se te hace que seguimos seguros en México?
4: Claro, claro, o sea, no estamos en... Pues que tengo en Ucrania, por ejemplo, ni en esos lugares, o sea...
0: Estamos bien, porque no estamos en Ucrania.
4: Es que estamos hablando de un país de 130 millones de personas. Imagínate cuántos millones de historias no hay alrededor de cada una.
0: Pero al igual hay ese tipo, o sea, también hay 130, hay no sé cuántos millones en muchos más países del mundo, Brillo. Por ejemplo, en Estados Unidos tenemos una...
4: En Estados Unidos están hechos garras, pero ustedes nada más ven los
0: bueno,
4: demás.
0: Sí, en Estados Unidos está horrible, ¿eh? Está horrible cuando, por ejemplo, ¿qué pasó? Antier llegó un tipo a un banco de Chase, retuvo no sé cuánta gente ahí. Finalmente se salvó toda esa gente, ¿eh? Sí. Toda esa gente se salvó y el vato que tenía a todos de rehenes fue asesinado, abatido por el FBI.
2: Wow. Damn.
0: Ahora, también cuando lo comparamos con, por ejemplo, estudiantes cuando entran a las escuelas y hacen los tiroteos y todo eso, claro que está horrible. Pero, o sea, aquí pasa, siento yo que, o no sé si pasa más a menudo o llega más seguido a los noticieros.
4: Sí, parece que los noticieros al estar en contra del gobierno actual, pues ya nada más lo malo y de forma inmediata al estar en contra del gobierno actual... Pues claro que pasa nada más lo malo. ¿Les han contado algo bueno? ¿Qué es la última noticia buena que han dicho de México? Que ustedes sepan.
0: Ahora, en Estados Unidos llegó el FBI, abatieron al asesino. En México todavía no encontramos a la señora, a la reportera. O en México ahí hubo más bien 43 personas, estudiantes, que tampoco se encontraron. Acaban de asesinar a un niño, no sé... Creo que ayer encontraron un niño descuartizado en una hielera de 6 años. Le dejaron unas mantas, narcomantas, a Grupo Firme con cuerpos y cabezas. Apenas, nuevamente. Ya en estos días. Sí, otra vez. ¿Qué más? ¿Qué más? Mataron a Sergio Vega, Valentín Elizalde. ¿Qué nos sucede, güey?
5: Tito Torbellino.
0: Tito Torbellino.
5: Bastantes.
0: Y nunca han encontrado a los culpables. ¿Será esa la diferencia?
4: Oh, la diferencia es más terrible porque tenemos un caso de Jeffrey Epstein en Estados Unidos donde saben quiénes son los culpables, pero no les han hecho nada.
0: Ese es un caso en particular y con muchísimas víctimas, claro, lo aceptamos. Y no vamos a defender tampoco a Estados Unidos, de decir que wow, es las maravillas y es la gloria. Pero el México, güey, o sea, el tema es México. ¿No hay impunidad?
4: Debe haber, igual que en todas partes.
0: ¿Y tú crees que debe haber, pero la hay o no la hay?
4: Es más grave porque los medios hablan nada más de lo malo y no de lo bueno. Entonces, cuando hay una constante de este pasó, esto malo, malo, malo, malo, sí. Malo, malo, pues se llega a una conclusión terrible.
0: Vamos a escuchar lo que dice también aquí después de este secuestro de una secretaria,
6: el secretario,
0: después de una reportera, el secuestro a una reportera, habló el secretario de protección, damas y caballeros.
7: Y hay mucha criminalidad. Veracruz es el estado más letal en la historia del siglo XXI en México, con más de 32 periodistas asesinados.
0: Wow. O sea, son muchos en la lista de asesinados de periodistas, ¿no?
6: Sí, demasiado.
0: ¿Quiénes cometen estos crímenes?
6: Pues los que no quieren que se divulguen las cosas o que digan...
0: No, me refiero a quiénes, porque no están arrestados.
2: Ah, no.
6: Ahí es la pregunta.
0: Esa es la pregunta del millón que me hago yo. ¿Tú qué piensas de esto? ¿Hay impunidad en México de a tiro? Ya no hay. No hay nada de impunidad. Cero. Cero impunidad. Y parece que el mundial va feo, ¿eh?
6: Sí.
0: ¿Eh? Parece que el mundial va pa' feo.
2: ¿Por qué?
0: ¿No ves las noticias, Dorian?
6: Pues sí, está horrible, ¿eh?
0: Hasta carros ahí quemados.
6: No, los maestros, ¿no? Que
0: los maestros traen guerra, destruyendo carros, casas, ventanas, edificios. O sea, está horrible ahorita en la Ciudad de México con los maestros también, ¿eh?
4: Sí. No. De hecho, fíjate qué bueno que tocas ese tema, porque te tengo una censurada en Estados Unidos. Precisamente hay un grupo de gente que se quejó, pero llegaron granaderos y los eliminaron y evitaron que se extendiera la información. Esa es la diferencia entre cuanto a la información.
0: ¿De qué me hablas? ¿De qué me estás hablando? ¿De qué me estás hablando? No entiendo.
4: Ya tengo la info.
0: ¿Pero qué tiene que ver con la impunidad en México?
4: Que esto es un grupo de personas, trabajadores, que hicieron una marcha, pero las autoridades de este país las detuvieron y los medios no la difundieron.
0: ¿Pero qué tiene que ver con el secuestro que está sucediendo en México? O sea, olvídate de este país. Ahorita estamos viendo México. Viene el mundial, hay cuerpos descuartizados, una reportera secuestrada, desaparecida. Güey, ¿hay impunidad en México o no la hay? Esa es la pregunta que yo me hago. O sea, yo te estoy preguntando a ti si hay seguridad en tu casa. No me hables del edificio del vecino. Quiero saber qué está pasando en tu casa. Esa es mi pregunta. Déjame tu mensaje en Instagram o Facebook, Flaco y su Pandilla.
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8: No sé cómo hacerle entender a mi compa que los amantes no tienen derechos a exigir nada. Ese es el dilema de nuestro radioescucha Juan Diego. Buenos días, Juan Diego.
9: Buenos días, Flaco, ¿cómo anda?
8: Aquí el 100, viejo. Entonces, tu amigo es amante de una morra que, pues, obviamente está casada, ¿no?
9: Sí, güey, traigo un pinche delay con este vato que era. Tiene como 5 meses, digamos, güey, que empezó a andar con una casada el vato. Mm. Y todo bien acá, pero este vato se empezó a clavar y empezó a pedir derechos, que es lo peor de todo. Y yo le digo entre mí, le digo, ahí, güey, ¿desde cuándo los pinches amantes tienen derecho? Pues sí, debes de saber tu lugar como amante, porque casada es, tiene hasta hijos.
8: Wow.
9: Y dicen, pues, que me empecé a enamorar. ¿Vale, enamorar, cocho? Le digo, eso es calentura.
8: A ver, no te vayas, compadre. Vamos a platicarlo contigo aquí en El Flaco y su pandilla, en vivo, en directo y a todo color. El Flaco y su pandilla. Volvemos después de esta rolita. No.

0: Tenemos un dilema, damas y caballeros. Buenos días. Oye, saludos a toda la raza de Sacramento. Sacramento in the house. Modesto, Stockton, todos los alrededores. 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Saludos a mi tía Doña Licha.
1: Saludos.
0: Una comida bien perra ahí en la viejona. Macizo.
2: Okay.
0: Oye, estamos en un dilema y un compita dice: no sé cómo hacerle entender a mi compa, quien es amante de una casada, que los amantes no merecen derechos. Él lo único que merece son los momentos en secreto y punto. Lo pueden hasta matar. Juan Diego, ¿qué pasa con tu amigo, carnal? A ver, cuéntanos, ya que él no sabe que nos estás divulgando su vida. Adelante, con toda la confianza, ¿eh? No nos escucha él, yo creo.
3: Anda trabajando ahí, lo deja ahí adentro.
1: El patrón.
0: Oye, ¿qué pasa con el vato entonces? Cuenta el chisme, güey.
3: Entonces te digo que este hombre se empezó a enamorar y le digo, no, le digo, tú debes de saber tu lugar como amante. A lo mejor, pues, verse y es todo, pero derechos tú no tienes. Derechos tiene el esposo, le digo. Yo no sé por qué te enojas o por qué le haces escena de celos, si tú sabías en lo que te metías.
0: A ver, ¿dónde la conoció para empezar a esta amante, güey?
3: ¿En dónde la conoció?
0: Hey.
3: ¿O cómo?
0: Sí, ¿dónde? ¿En qué lugar? ¿En una barra? ¿En un club? ¿Cómo? ¿Dónde?
3: No, es que esa amante, fíjate, tiene 20 años que no la miraba. Conocí antes de que se casara.
0: Ajá.
3: Pero la encontró otra vez casada en un funeral.
0: ¿Y quién era el muertito? El suegro, vas a decir, ¿verdad?
3: No, era un pariente del sapio del amante. Era un funeral y como eran conocidos, entonces después de 20 años la volvió a ver. Pero pues ahora ya la encontró casada y este cabrón pues le pidió el número y sí se lo dio. Y entonces, pues ahí empezó a platicar, primero como amigos, dice, pero después de amigos, pues ya fueron amigos con derechos, y resulta que ya se hizo el amante oficial, pues ya hasta me lo invitan a fiestas.
0: ¡Uy! ¿A la casa y todo o qué?
2: ¿Cuál se debe de?
3: No,
2: se debe de
3: déjame ser. Te cuento. Acaban de invitar a la fiesta de graduación de la hija.
2: No, pues está bien,
0: compa. A ver, compa Benji, ¿por qué dices que está bien que el amante pida derechos? ¿Por qué, tío Benji?
2: Porque está dando su tiempo este cuate y así que tiene todo el derecho del mundo. La mujer tiene que buscar la manera cómo atenderlo, escribirle, contestar las llamadas a la hora que este cuate quiera.
0: Pero es el amante, Benji. ¿Qué tal el marido está ahí al lado, la cacha y luego hasta te mocha la cabeza?
2: Se la está llevando hasta graduaciones y por qué lo demás no.
0: Vos, o sea, estás bueno para ser amante. Hoy nomás, compadre, sí. Juan Diego, el Benji sí no lo vienen masacrando, ¿verdad?
3: Oh, este sí me lo pasa lo que a Laurita Garza, mi amigo.
0: Oye, ¿y entonces qué derechos pide, güey? O sea, ¿qué quiere? ¿Qué quiere? ¿Que ya se vaya a vivir con él, la mujer, y que sea amante el esposo en vez de él? ¿O qué quiere?
3: Pues más o menos, hace un tiempecito sí quería que se juntara con él, pero la mujer le dijo, hey, le dijo, pero pues me tienes casa o me tienes algo, le dijo, no, pues la neta no, pues es que dijo mi marido, pues me tiene casa y me tiene pues bien, pues si me voy contigo prácticamente tendría que empezar desde cero.
0: Qué estúpido, sí. De veras, hola, buenos días, tu amigo es un estúpido, ya pronto lo van a cachar, porque un amante tiene que ser en secreto, brillo, tú has tenido amantes, tú has andado con viejos casados, ¿cuál es la clave para que no los cachen, asqueroso reptil?
4: No, pues como el que come callado. Si quieres comer dos veces calladito.
2: Así es,
0: por eso tiene que hacer la información. Yo digo que le des un guamazo, una zangoloteada, dos, tres cachetadas, lo avientes a la azotea, lo cuelgues de una corbata y le digas, no te bajo de ahí hasta que se te quite lo estúpido.
4: O le des los santos óleos.
0: O llévale un sacerdote para que ya le dé los santos óleos. Porque eso de pedir derechos como amante te va a llevar a dos partes.
2: ¿A dónde?
0: O te va a llevar al hospital o te va a llevar al panteón.
2: No, a eso no, doña Mati, no.
3: A ver, ¿Qué? Que le dije, como quiera te estimo mucho, compadre, y le dije, $2,000 seguritos para repatriar el cuerpo, sí los pongo con gusto.
0: ¿Te pasas, a ver, compita, comare? Vamos a darle un consejo a deja tú al vato que está de amante. Vamos a darle un consejo a nuestro camarada Juan Diego, que a quien tenemos en la línea. Yo mi, mira, el consejo que yo te voy a dar, Juan Diego, ¿estás escuchando, Juan Diego?
3: Quita tú, dímelo, flaco.
0: Que la próxima que vayas al Cerro del Tepeyac no fumes marihuana. Ah, no es cierto. No, el consejo que te voy a dar, Juan Diego, ya en serio, es de que no te metas en lo que no te importa. Como camaradas te lo digo, porque entonces al rato el culpable vas a ser tú. Mira, si al vato lo cachan, va a decir, pues viste, por tu culpa, porque me dijiste que la dejara, güey. Por eso te dije, déjala, no, sigue insistiendo. Pero a él cachándolo la va a voltear y va a decir que por tu culpa. O va a ser otra, ponle que no lo cachen. Pero si la llega a embarazar, va a decir, ¿y ahora qué hago? Y ahí te vas a ver más atorado tú, porque vas a decir, no, pues, dile que le mienta al marido que es de él. Y así te va a ir hundiendo, güey, te va a ir hundiendo. Mejor záfate de ahí, es el consejo que yo te doy. Pero ahorita volvemos con los consejos de la gente. 1-888-874-2656. 1-888-874-2656. 1-888-874-2656. ¿Qué le dirías a Juan Diego si fuera tu compa? Y anda tratando de salvar a su amigo porque es un amante de una casa. Y el vato quiere derechos. Y Juan Diego quiere hacerlo entender. Pero Juan Diego deberías. Juan Diego, ¿tienes esposa?
3: No, soy solterito.
0: Pues
3: solterito.
0: Con razón tienes tiempo de meterte en la vida de Juan Diego, güey.
2: Ahí está Doña Mati, por si quieres.
0: Sí, oye, vuelvo con tus llamadas, ¿eh? Para que le des tu consejo, Juan Diego. Aquí lo tenemos en vivo y a todo color.

0: Ay, Juan Diego, ya ves, Juan Diego, ¿quién te manda a tener amigos cabezones que no entienden, pues, Juan Diego?
1: Calenturientos, pues, cabezones.
0: Sí, pues, Valis. Oye, es que tenemos un dilema aquí. Juan Diego dice que le preocupa a su amigo porque Juan Diego se ha dado cuenta que tu amigo anda con una casada, ¿verdad? Y quiere derechos ya y le reclama cosas a su amante, Juan Diego.
1: Sí, te digo que le reclama. Ay, no, si te contara la historia la otra vez, es que fue un viernes, me acuerdo bien, andaba un viernes normal.
0: Ajá.
1: Y trabajamos el sábado. Uh-huh. Este muchacho pues llegó, me dijeron, ah, se le miraba, luego se le no miraba, aventaba las cosas en el trabajo y todo. Y ya le platicé, le dije, ¿qué pedo, qué traes? Uh-huh. No, dice, es que ando bien enojado, dijo. Uh-huh. Le digo, ¿y eso? Y dije, es que esta mujer me hizo una traicionada ayer, le digo, ¿y eso cómo es traicionada? Le digo, pues si eres el amante, tú debes entender que tú no eres traicionero. Y dice, es que era, ayer fui, la dejé a su casa, dijo, y siempre nos quedamos hablando tarde. Dijo, pero ayer nomás llegué y le mandé un mensaje, le dije, no, pues ya estoy aquí en la casa, y nomás me contestó, ok, y cortante, y ya se quedó la plática. Dijo, pero mi cabeza luego me envenenó, dijo, ¿y cómo que te envenenó? Sí, dijo, pues, segurito se fue con su esposo. Le dije, pues,
0: Brillo, ¿cómo ves, Brillo? ¿Qué consejo le das a Juan Diego, pues?
2: Juan Diego, puedes acabar con el problema de raíz. Dile al esposo. Y no, verás, Brillo, que se acaba la historia de forma inmediata.
0: Oye, Brillo,
2: de hecho, al ser la información tan inmediata, pues puede y chase y no lo mate, güey.
0: No, Brillo, hoy no va la... Hoy no va, Brillo, nomás una pregunta te voy a hacer, Brillo.
2: A ver.
0: ¿Tú vas a poner el café y el pan para cafetearlo?
2: Yo lo traía de metiche, ¿no, verdad?
0: Ay, no, ¿sabes qué? Está difícil. ¿Qué consejo le damos a Juan Diego, mi raza? ¿Será que todos los que están escuchando tienen amantes? ¿O por qué se esconden detrás de la radio y el teléfono, eh?
3: Sí, sí, no dice nada, ¿eh?
0: No, calladitos están, sí, escuchando. O están muy entretenidos escuchando el mitote. ¿Qué pedo? Qué raros. Están muy raritos. Todos los días llaman, pero ahorita están muy escondiditos.
4: Quieren el consejo también.
0: Quieren escuchar el consejo, Hijo de Suchi Pasuchi, ¿qué le vas a decir a Juan Diego, pues, Luis, Chuy? Yo sé que tú has tenido amantes, trailero, tú, sí, tú, que no, vas manejando. Yo sé que tienes varias, en varias paradas, los Uber, los taxistas, los músicos, hasta los maestros de universidad. Hola, ¿qué tal? ¿Cómo están? Uh-huh. ¿Qué consejo le dan a Juan Diego que su amigo es el amante y se enoja por cuando se imagina que su amante ya se fue a meter con su marido? Oye, qué loco está. Oye, ese vato, ¿no?
2: Y el vato no tiene 18, como para que digamos, pues bueno, sí, es su primer amor. No, ya está verijón. 1-888-874-2656, por si se animan, digo, ¿verdad?
0: Yo sé que ahorita varios ya ahí van al lado de la esposa. ¿Verdad? Aquellos que los llevan la esposa al trabajo.
2: Oh, sí.
0: Por eso no llaman. Oye, Carrillón.
2: Pero clavo, Don Pati.
0: Carrillón que le estamos dando a los radioescuchas, va. Ya ven, cada que no llamen les vamos a dar un carrillón. Oye, Juan Diego, ¿y tu amigo dónde está, el que tiene el amante ahorita? ¿Dónde se encuentra él?
1: Ahorita aquí estamos aquí en el trabajo, pero está ahí ahorita, me salí. Yo le dije, ahorita vengo, le voy a arreglar un asunto que me van a llamar.
0: ¿Y qué te dijo?
1: Ya llamó uno.
0: Mira, hola, ¿qué tal? ¿Con quién hablamos?
5: Bueno, ¿qué tal, raza? Mi nombre es Juan Carlos.
0: Juan Carlos, ¿por qué tan escondido estabas, mijo? ¿No te atrevías a llamar o qué?
5: No, es que doña Mati andaba por ahí todavía. Dije, yo voy a esperar que se vaya al baño.
3: Y si se fue a cambiar el baño.
0: Sí, se fue.
5: Luego escucha una voz varonil y empieza a tirar calzón. Y dice, no, mejor que se vaya al baño.
0: Pues su perra madre. Ya te estoy oyendo, perro. Puro patarrayo aquí. ¿Qué opinas, asqueroso?
5: Me cae mal, doña Mati, perdón.
0: Órale, pues. ¿Qué opinas, asqueroso reptil?
5: Para mí mi opinión es que Juan Diego lo que tiene son celos, y no son celos de que el amigo tenga un amante, sino que Juan Diego siente algo en su amiguito. Porque No me dejarán mentir. Y no estoy hablando de machismo, seamos realistas. Ajá. Un hombre que es compa de otro hombre y sabe que trae algo, le dice, ¡ay, te la rifaste! Y, o sea...
0: Ah, o hasta le dices, a ver, güey, a ver una foto, a ver cómo es, a ver una foto. ¿Ah? Hasta, oye...
5: Pero cuando dices, oye, eres mi amigo, no te andes metiendo... No. Es porque, pues, te gusta el bigote de tu amigo. O ya has sido poquito de ese amigo y no quieres que se te aleje.
0: A ver, Juan Diego, ¿es verídica esa declaración?
4: No, coño, andar con una casada es muy peligroso. Puede salir muerto, es diferente de que digan que anduve con él. Una cosa es decirle... Ándate con cuidado porque puedes andar conquistando mil mujeres y eso dices tú, está con madres, tú sigue por tu camino. Yo le he dicho, sigue por tu camino. Pero ir con una casada es muy peligroso y más con un marido enojado.
0: Oye, Juan Diego, yo creo ya tal vez mosca salir de la boca de tu compa, ¿da?
4: Ah, ¿qué te contaré?
5: Tiene que... miedo que maten al amigo porque el amigo ya no lo va a matar a él.
0: Perras, a ver, Juan Diego, defiéndete, ahí te está escuchando, Juan Diego.
4: No, pero yo sé por dónde camino. Yo no me preocupa, eso no es lo más le digo a mí. Yo digo nomás a mi compa, cuidado con las casadas, porque las casadas son muy peligrosas. Deja tú las casadas, el marido es el que es peligroso.
0: Estamos platicando con Juan Diego, nuestro radioescucha más loco de la semana, y dice que su amigo... Y bueno, para empezar, ¿quién le dice amigo a su compa? O sea, ese es mi compa. Sí, claro. Pero dice, mi amiguis del trabajo anda con una... No, no te creas, Juan Diego. Anda con una casada y no entiende porque hasta pide derechos y trato VIP y todo, y el marido a un lado. Es que sí está canijo pedir derechos, güey. La neta, por ese lado sí te entiendo, Juan Diego. Gracias, compita Juan. Vamos con Jesús. ¡Háblame, Jesús! ¿Qué opinas, Jesus?
6: ¡Háblame, Jesús! Buenos días, Paco. Gracias por la oportunidad. Espero que no esté la viejita cachonda ahí oyéndome.
0: Hola, papi.
6: Oye, aquí, flaco, un consejo. Es este Juan Diego.
0: Sí.
6: Este Juan Diego anda herido, anda enamorado, anda celoso... Y no quiere perder a su hombre.
0: ¡Oh!
6: Que el brillo le dé consejos o que le preste ropa para que salga del closet.
0: Y...
6: Este Juan Diego trae un problema.
0: Juan Diego, todos dicen que eres gay, güey. Sí. Y digo, dices sí. Que...
6: Es gay de Castilla, pero no tiene miedo. No tengas miedo, Juan Diego. Aviéntate al pozo. Juan y que se avienta en tu pozo también.
0: Juan Diego, ¿qué edad tienes, Juan Diego?
4: Tengo 32.
0: Ok, ¿y no estás casado?
6: Ah, en la pura flor.
0: ¿Y no estás casado, Juan Diego?
4: No, todavía no.
0: Y a ver, la última pregunta. Esta pregunta va a definir si Juan Diego le gusta el arroz con popote o no.
3: A ver.
0: Juan Diego, ¿tienes... Juan Diego, ¿tienes de casualidad un perrito puro?
4: No.
0: Pero estoy a punto de comprarlo, dijo.
6: ¡Ah! Oye, flaco.
0: ¿Qué dice, viejo? ¿Qué dice mi Chuy?
6: Oye, ¿y doña Mati? ¿Qué dice doña Mati? Todavía anda robando oxígeno.
0: Aquí estoy, papi. Cuando quieras te lo robo por el chiquirirri.
6: Oh. Hola, hermosa.
0: Hola, mi amor, espérame. Oye, la niña. Mati. ¿Sí? ¿Qué pasó, mijo?
6: Dime. Mati, ¿sí? Compré un caballo y ocupo unas alforjas.
0: Pues aquí
6: y
0: están...
6: Y tus chichis como cuelgan hasta la tierra, a lo mejor me las puedo usar para alforjas.
0: Hijo de tu perra, papi. Mati... No le pega a Juan Diego. Sí. Le quiso pegar a Jesús, le pegó a Juan Diego. Doña Mati. Gracias,
6: no, flaco. Dile al brillo que aconseje a Juan Diego que dé los consejos para que salga del closet y que deje al hombre ir, que deje volar porque no va a ser para él.
0: Ya está, gracias Juan Diego, ya escuchaste los consejos de la gente. Gracias por la confianza. Ve con tu amigo a ver qué te dice tu amigo, güey.
4: Ahorita le voy a decir que no deje de andar de cachondo, porque todo nomás vieras qué desmadre hacen en el trabajo.
3: Dale un besito en el cuello.
0: Sí, para que se aliviane. Dile, papirrí, no te conviene, papirrí.
2: Ándale. Amor. Ya lo hemos hablado, amor.
0: Dale. Volvemos con el marcador picante. Tony ya está listo desde Zamora, Michoacán.

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3: 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Lástima, lástima, damas y caballeros, pero se va el entrenador de el América. Goodbye, las Águilas se quedan sin entrenador. Además, hoy es la última oportunidad para llenar el ojo del Vasco Aguirre. Hoy, último partido de preparación del Tri antes del Mundial. Así es de que vamos a ver cómo quedamos en esa situación después de esta rolita perroncísima de la original banda El Limón en El Flaco y su Pandilla.

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1: Arriba con ese deporte, arriba esa hierbita concentrada. Sí, es Brody, y bienvenida a todas las mamás solteras, Brody, que quieran pintarme las uñas y hacerme el maquillaje, Brody. Tenemos a Tony Balón, Tony Balón.
5: Buenos días, Tony.
1: Desde Zamora, Michoacán, bienvenido, Tony.
5: Buenos días, continuamos con esta gira michoacana, muchachos. Ahora estamos aquí en la bella ciudad de Zamora, la tierra de Rafa Márquez. Y miren, déjenles cuento, cuando supo doña Mati que venía por acá por Zamora, me llama, me dice, Tony, ¿que vas para Zamora? Sí, doña Mati. Oye, ¿no me buscas un novio que tuve allí? A ver si me puedo volver a contactar con él.
2: ¿Lo encontraste?
5: Vive ahí junto a la catedral inconclusa. Doña Mati, noticias, him? Noticias. ¿Sí, la catedral ya no está inconclusa, ya la terminaron. Una. Y dos, su novio, fue su novio, doña Mati, en 1929.
2: Doña Mati. No están riendo de mí, pues una tiene derecho a buscar al amor, ya que a una lo quieren rechazar, ¿verdad, Antonio? Después de usarla.
5: Entremos a los deportes, muchachos.
2: Ya no quiso. A ver, Tony, último día de llenarle el ojo al Vasco Aguirre, pero ¿cuál ojo de los tres? El...
1: rellenado.
5: Ese sí fue con albur, ¿no? Sin albur, no, con albur.
2: Yo nomás digo.
5: Oye, la última oportunidad para los jugadores, los 26 jugadores que están en la selección mexicana ya listos para dentro de 7 días dar inicio al Mundial, pues de llenarle el ojo al Vasco para ganarse un puesto titular. Hoy, el último partido de preparación del tricolor mexicano, allá en el Estadio Nemesio 10, en la ciudad de Toluca, México contra Serbia. Último partido amistoso antes del Mundial, así que pues quienes ingresen a echarle todos los kilos porque para poder convencer al Vasco Aguirre, ¿no?
2: Pues ojalá que lo convenzcan, porque, o sea, la pregunta es, ¿qué se requiere para convencerlo, Tony?
5: Sí, esa es la situación, porque él dice, sí, yo me fijo mucho en el talento, por supuesto, pero también en el carácter. ¿Quién tiene los de estos productos de gallina bien puestos para poder representar a México para hacer un buen papel, ¿no? Así que la pregunta también es con él. ¿Cómo anda? ¿Cómo está? ¿Anda nervioso? ¿Tiene miedo al fracaso? ¿Está ansioso? Le preguntamos al Vasco Aguirre y esto es lo que dijo. ¿Cómo está el Vasco Aguirre en este momento? Ahí les va.
6: Estoy muy ilusionado. Como nunca, estoy muy muy tranquilo, muy ilusionado, más que todo muy ilusionado, pues muy agradecido, porque es increíble que esté yo aquí y en la antesala previa, nada, a unos días del gran evento mundial en mi casa, ¿no? Soy un afortunado, pero de los de verdad, grandote, y no hay más que agradecer eso. Estoy muy muy ilusionado, muy ilusionado.
2: Ahí está, damas y caballeros, pues que qué perrón, o sea, vamos a llegar al cuarto partido, el quinto partido, el sexto partido. Esa es la pregunta verdadera aquí.
5: Sí. No sé ustedes, pero me recordó al Pompín Iglesias. Muy agresivo, muy agresivo. Sí, qué bonita familia, qué bonita familia.
7: Oye,
5: muy
7: emocionado. Tony, dale, dígame, pero los serbios están bien grandotes. ¿Podrán los mexicanos con esos papazotes?
2: Brillo, ni que no tienes calle o qué pedo. ¿Qué ha pasado en la calle allá en Guanatos? Por ejemplo, cuando se te arrima un vato panzón a los trancazos y grandote, una patada en la rodilla y lo tumbas.
7: Dale maña, tienes razón.
2: Sí, la maña, por
5: decíamos,
2: abajo.
5: Decíamos allá en el barrio, oye, está más grandote que tú, no lo voy a cargar.
2: Exactamente, no los vamos a cargar. Estás hablando con la bala, güey. O sea, así me decían a mí allá en Guanatos. Era delantero ahí de las Cascaritas, de Colonia Lagos de Oriente. Ajá. Presa Falcón y Odiachi. Cuando gustes, ve y pregunta por la bala. Y van a decir, ya trabaja allá en el norte. Van a decir, trabaja en el norte allá en una radio. Ya. ¿De qué historia? De allí me dieron las llaves de la ciudad de Guadalajara.
5: ¿Para qué? ¿Para limpiar?
2: Para entregarlas, se le cayeron un señor. Ay, ¿y la América se queda sin entrenador, Tony? Qué lástima.
5: Se fue André Jardine, se fue, se le cortaron las alas a André Jardine, no. Después de 3 años como entrenador de la América, ganando 6 títulos a nivel nacional. Su gran fracaso para la directiva de la América, por lo que lo dejan ir, pues es que nunca ganó nada a nivel internacional. Sí. No pudo ganar la CONCACAF. Así que André Jardine ya fuera de la América y hay posible sustituto, muchachos, ¿eh? ¿Ah? Guillermo Almada, ex entrenador del Pachuca, del Santos Laguna. Ese podría ser el entrenador de la América, se podría anunciar hoy.
2: Ok, no, pues, ¿por qué se dificultan tanto, Tony? Que vayan y contraten al gato como entrenador y ya, güey. O sea, puede ser árbitro y entrenador al mismo tiempo. Digo yo, ¿no, Tony?
5: El gato Ortiz.
2: Sí,
5: sí, sí. Aparte, pues dice el populacho que ya le adelantaron algo del sueldo y ya le compraron aquella camioneta, ¿no?
2: Raza, hablando de fútbol, damas y caballeros, la pregunta es: ¿el mundial está en riesgo por lo que está sucediendo de violencia en México? Carros quemados, niños descuartizados, los maestros enojados, haciendo desmanes en la Ciudad de México. O sea, ¿está en riesgo el mundial? Tenemos las palabras de Claudia Sheinbaum, presidenta favorita de Brillo Moncada. Gracias, mi Tony. ¿Cómo te seguimos ahí en Instagram?
5: @TonyDeportesOficial, @TonyDeportesOficial.
2: Hierro pariente, volvemos con eso.

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1: Conformes, maestros, con el trato que se les dan, los beneficios, el pago y demás. Además, señoras y señores, valga la redundancia, un niño descuartizado de 6 años en una hielera, una reportera secuestrada en su propia casa, ocurren los hechos, la sacan de ahí, y eso entre muchas cosas. ¿Pero qué dice Claudia Sheinbaum? ¿Se va a echar a perder el Mundial? Porque ahorita está en... Ahora sí que tanto desmán que yo no sé si los medios de comunicación lo publican al propósito en las redes sociales. ¿O qué es lo que está pasando? ¿O si en realidad hay un problema de impunidad en México y de desmadre, no? Hasta aún el Rocha, pues no, ya no se sabe dónde quedamos con el Rocha. López Obrador ayer sale y defiende a Claudia y dice que está con ella al 100% y que no hay... ningún narcopolítico ahí, que el señor Trump debe de ser el mismo Trump de antes que él conoció y no estar atacando a México, en pocas palabras. Claudia, ¿qué dice la presidenta de México?
2: Que caigamos en una represión para la antesala del mundial. Fíjense cómo se juntan los extremos, que también es relevante decirlo. Ahí la ultraderecha que dice, no, hay que rebelarnos contra el gobierno. Y provocación, porque yo pienso que es una provocación, de quien llega con la cara cubierta, porque muy distinto las manifestaciones de los maestros de la CENTE de hace muchos años a las que estamos viviendo ahora. Pues deciden actuar con palos, con romper vidrios, en fin. Hay demandas legítimas y también hay la posibilidad de cumplir todas o no, porque a lo mejor no se puede, pero el diálogo siempre está abierto. Entonces, lo que quieren muchos es que caigamos en la provocación de una represión. Quieren que caigamos en una represión para la antesala del mundial. No vamos a caer en la provocación.
1: Pero ahora yo me pregunto quiénes, porque cuando dice quieren, ¿quién quiere, Brillo?
3: Es que mira, el CENTE y muchos de los... De esos grupos han trabajado pues toda la vida con la derecha. Entonces, son muy fácil manejarlos. Y ahorita mismo, pues hay muchos que todavía son muy derechistas, pero aquí hay algo ultra positivo para la izquierda. Es que se está hablando con los dirigentes, con los meros meros, con las cabezas. Entonces, cuando las cabezas ven esto, lo que están haciendo en las marchas, y estar hablando con Claudia al mismo tiempo, entonces Claudia le dice, pero pues, ¿por qué ellos están haciendo eso y tú estás hablando conmigo?
1: Ahora, ¿y qué tal, qué me dices del secuestro de esta joven reportera allá en...
4: Veracruz.
1: En Veracruz, a quien secuestraron de su casa, la sacaron a la fuerza con arma, rompieron los vidrios ahí enfrente de creo que era su esposo el que estaba ahí.
4: Sí.
1: Y él se levanta sin camisa, pobrecito, güey. Yo vi el video y dije, wow, qué imagínate estar en la casa, en tu apartamento o tu casa. Y en plena luz del día llegan. La única puerta que está ahí entre la parte interior y la calle es una puerta bien delgadita, güey. Rompen el vidrio que está en el medio de la puerta y meten unas armas largas y te apuntan. Tus hijos, tu esposa, detrás de ti y van por tu esposa. Imagínate eso. ¿Qué haces? Bueno, y después sale tu papá en las noticias. Tal vez, si es que estás con vida, te das cuenta, quizás si te dejan ver la tele, amarrado, güey, de pies, manos, con algo en la boca para que no puedas hablar. Y después ves a tu papá en las noticias.
5: Estamos devastados, ¿me entiendes? Eso y pues ellos no han dado nada de qué decir, los señores, la verdad. Dónde está vivo o está muerto, no sabemos nada.
1: ¿Y esos también serán acarreados, Brillo?
3: Pues son dos temas bastante diferentes, pero grabaron el momento del ataque. ¿No se te hace raro?
1: ¿Tú crees que es que no me pongo a especular? O sea, yo estoy
3: especulando.
1: Permíteme, yo estoy preguntando conforme a los hechos que están ahorita aquí, los audios que tengo que los productores me consiguieron. No me puse a inventar este secuestro. Ahora, mi pregunta es, ¿deberíamos de celebrar el mundial? ¿Merecemos celebrar el mundial en el país azteca?
4: Híjole.
1: Es muy difícil. Tú, como mexicano, carnal, te pregunto a ti que estás escuchando. ¿Crees que el país de México merece celebrar un mundial en la tierra azteca bajo esta presidenta entre ola de crímenes? Cero impunidad. ¿Merece el país de México celebrar un mundial? Te escucho. Te voy a brindar el micrófono con todo respeto y con todo cariño, carnal, comadre. Creo que todos los mexicanos merecen una voz y muchas veces no se les da en otros programas de radio porque o van deprisa o solo quieren echar desmadre o piensan que la vida todo es jiji jajaja. Porque aquí hacemos desmadre, pero también hablamos temas serios. Temas que tal vez a otros patrones, a otros locutores no les permiten porque, uy, es muy controversial. Uy, se te va a echar la gente encima. Uy, es que... ¿A qué le tenemos miedo, güey? Vuelvo con tus llamadas, 1-888-874-2656. ¿Crees que México merece vivir un mundial? ¿Qué piensas de todo eso?
4: Pues sí me consterna saber la situación de qué pasó con la compañera Roxana. El hecho pues ya se volvió tendencia y pues creo que medio mundo sabe la situación.
1: Vuelvo contigo.
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5: Vas a perder las elecciones, mi Rochis.
6: ¿Qué hacemos?
5: Lo que mejor sabemos.
6: ¿Cada?
5: No. Robar. Esa no.
6: ¿Y ahora, güey?
5: Es que invité a los patrones. ¿Conta, bebé? Aquí está.
7: O declinas la candidatura o te va a cargar la
8: verga. Le voy a decir a mi mamá que me están diciendo que me va a cargar.
7: La madre. Perdón, plebía.
9: Vamos a instituir en Sinaloa un gobierno que no robe.
5: Ay, pinche coche. Tanto pedo y terminaste pelándote.
10: Las elecciones de 2021 en Sinaloa fueron un operativo de intimidación y violencia perfectamente coordinado entre Morena y el narcotráfico. Al día de hoy, el silencio institucional sigue intacto.
11: Eso es lo que está circulando en las redes sociales, mi raza.
12: No, mano.
11: También este.
12: Inteligencia artificial, para bueno, que les quede claro.
11: Obviamente, ¿no? Claro, también este.
13: No vean las noticias, coman frijoles y echen gasolina de la verde. Y si no gastan luz, no van a tener que pagarla. Háganme caso, con Morena están mejor. No vean las noticias, coman frijoles y echen gasolina de la verde.
11: ¡Qué pedo! ¿Se acuerdan cuando Claudia Sheinbaum dijo, si está muy cara la roja, ajá, pues compren la verde?
12: Sí.
11: ¿No?
12: Sí.
11: Ahora, merecemos un mundial con todo lo que está sucediendo, mi raza. Yo, tu compa el Flaco, te doy la oportunidad de que te apoderes del micrófono y digas realmente lo que siente el pueblo mexicano. Porque se les da la oportunidad cero en otros programas. ¿Por qué? ¿Quién sabe? No sé si es por preferencia política de esos jefes de otras radios o por qué les prohíben a otros locutores. Pero aquí hay cero políticas. Aquí tú tienes la palabra. Ramón, ¿merecemos vivir un mundial? O sea, acaban de jalar a una señora reportera de su casa enfrente de su familia. No sé quién es, pero estaban armados, no ha aparecido. Vamos a escuchar nuevamente. Roxana Berenice y luego su papá también, Fernando Guzmán, habla.
14: Estamos devastados, ¿me entiendes? Y pues ellos no han dado nada de qué decir, los señores, la verdad. Dónde está viva o está muerto, no sabemos nada.
11: Y luego ayer o antier encontraron una criatura de 6 años descuartizada. ¿Quién descuartiza a un niño, güey? No, no mames. Sí,
12: no, no.
11: En una hielera. ¿Qué opinas, Ramón?
15: Está flaco, sin duda el mundial se tiene que celebrar. Este, y si viene otro, se tiene que celebrar también, porque igual como México, otros países tienen sus mismos problemas o peores, unos están en guerra y pues se va a celebrar. Les guste o no les guste, se va a celebrar.
11: Pero se va a celebrar, pero aquí la pregunta es, ¿se merece celebrar?
15: Se merece celebrar, flaco, como te digo, tú no haces la pregunta. ¿Merece celebrarse el mundial en Estados Unidos, aún estando en guerra? Yo creo que estamos peor.
11: Esa es muy buena pregunta y estoy muy de acuerdo contigo. Yo creo que, yo no sé si peor o igual, porque pues yo no soy defensor de ningún país, pero me llamó mucho la atención de que, por ejemplo, los secuestradores de esta señora no los han encontrado. Digo, la guerra que se vive con Irán, pues yo nunca he estado a favor de ninguna guerra, tengo hijos, me preocupa la economía, claro, como todos queremos vivir y salir adelante. Pero estas son cosas directas ya. O sea, ya un tipo de agresión directo hacia la comunidad en México donde desaparecen personas y son descuartizadas, pero nunca encuentran a los asesinos, Ramón.
15: Es que mira, para ti que no has vivido allá o no vives, es muy fácil opinar.
11: No, yo viví muchos años allá, de hecho, no sé si tú sepas, pero muchos radioescuchas que me siguen de años, lo he platicado, desde bebé, desde meses, yo viví en Guadalajara, me bautizaron allá en Chapala, güey, yo soy de Jalisco, yo sé, pero yo viví los tiempos más tranquilos. Sí. Yo viví los tiempos donde no se escuchaba la balacera, que los muertos, los descuartizados, los colgados y todo eso, Ramón. Pero ahora, aquí ya lo entornas hacia mi persona. Yo solo hice una pregunta sobre la mesa porque me llamó la atención de tantos videos, tanto crimen, tantas cosas que uno ve en las noticias. Entonces, Ramón, si tú has ido recientemente, yo con todo respeto te pido que me informes de primera mano qué es lo que tú has vivido allá en México, carnal.
15: Sí, sí, claro que yo lo he vivido. Yo, mira, simple y sencillamente, la gente que le pasa algo es porque está involucrada en eso.
11: Okay.
15: No los descuartizan, no los desaparecen por guapos. Uh-huh. Les hacen eso porque andan metidos en algo. Y yo lo he vivido porque yo tuve muchos años allá, okay, últimamente. Uh-huh. Yo me encontraba con el narco, con todos, y no te decían absolutamente nada. Buenos días, amigo, buenos días.
11: Eso es lo que yo quería saber. Gracias, mi compita Ramón, un abrazo. Noé, ¿qué opinas? Tienes el poder del micrófono, adelante.
3: Bueno,
11: ¿qué dice Noé?
3: Sí, diga, mira, si ¿sí me estás escuchando,
11: ¿eh? Adelante, viejo.
3: Bueno, pues estás ahí, estoy un poquito desacuerdo con esta persona que está hablando ahí, porque eso ya se hizo como una costumbre en México. ¿Sí me entiendes?
11: Ajá. ¿Por qué dices eso?
3: Es como una costumbre ya, pase lo que pase, la persona que está de presidenta, si tú nadie le pregunta en la mañana, el mañanero ese que hay, nadie le pregunta, le preguntan algo sobre esto de la persona que acaban de secuestrar, ella nomás va a decir, su respuesta va a ser, hey, vamos a darle a las autoridades que corresponde esto, y ha seguido otra pregunta, nunca vuelve a hablar de ese caso, no entiendo yo eso. Se hizo costumbre del pueblo mexicano. Yo no voy a llevar a una persona, a un pariente mío, a ver a un mundial, a México.
4: Quieren que caigamos en una represión para la antesala del mundial. Fíjense cómo se juntan los extremos, que también es relevante decirlo. Hay la ultraderecha que dice, no, hay que rebelarnos contra el gobierno. Y provocación, porque yo pienso que es una provocación de quien llega con la cara cubierta, porque muy distinto las manifestaciones de los maestros de la CENTE de hace muchos años a las que estamos viviendo ahora.
11: Bueno, ¿por qué nos enfocamos solo en los maestros, Noé, cuando no es solo, no es el único problema de violencia que hay en México? No,
3: Pues yo me enfoque es que la pregunta que hicieron, claro que yo no lo haría, pero se va a hacer, es lógico, se va a hacer, ¿me entiendes? Pero me refiero a que cada caso que yo veo en la televisión, yo digo aquí en Estados Unidos, que cada caso que veo y le preguntan y dicen lo mismo, puede pasar esa presidenta, la otra presidenta, la corrupción nunca se va a acabar, señor. Yo nunca he visto, a ver, el gobernador Manuel Manso, o el alcalde, lo que fuera el de Michoacán. O sea, no pueden agarrar a esas personas que es una persona famosa, alguien que está haciendo por el pueblo de Michoacán. ¿Y que dónde están las personas? Espera, una persona normal como uno.
11: Cero impunidad es lo que dices tú.
16: Y hay mucha criminalidad. Veracruz es el estado más letal en la historia del siglo XXI en México, con más de 32 periodistas asesinados.
11: ¿Merecemos vivir un mundial? Gracias, Hugo. ¿Qué opinas? Perdón, gracias, Noé. ¿Qué opinas, Hugo? Adelante, tienes el poder del micrófono. Hugo. Gracias. Se quedó dormido ahí mi compa Hugo. El campeón, adelante.
17: Oye, me despertaste, hijo. Me dejaste como una hora esperando, pues, hijo.
11: Sí, pues es que es comerciales, música, radioescuchas antes de ti, todo eso, pues lleva tiempo, mi pa. Pero ya estás al aire, ¿qué es lo que importa? ¿Qué opinas?
17: Mira, hijo, primeramente que nada, muchísimas gracias a ti y a tu todo staff por la oportunidad de expresar mis sentimientos hacia un evento tan de gran magnitud que lo celebramos cada 4 años,
11: a la orden.
17: Pero mira, para empezar, viejo, yo te voy a decir una cosa, honestamente, como ciudadano mexicano, he ido a México y que me ha vivido, yo nací en México, viví en México, mi niñez la viví en México, salías tú al pueblo, buenos días, todos te saludaban, salías a las 2, 3 de la mañana a la labor, no pasaba nada, ahora, viejo, es un desmadre. ahora es un desmadre. Mira, yo simplemente vas aquí, voy aquí a Tijuana y me dicen mis carnales, me dicen mis primos, no lleves tu troca, carnal, porque a mí me la quitaron ahí en Tijuana. La cosa, viejo, es que, flaco, la cosa es que la mafia está conectada con los políticos, con la policía. Me dice mi tío, hijo, cuando lo paren la policía, cuando paren los sicarios, los bandidos, denle lo que quieran, hijo, denle lo que quieran. Si le piden $1,000, si los trae, déselos. Pero nunca se le ocurre a hablar a la policía porque va a ser 2-1.
11: Uy.
17: Eso es un desmadre, viejo, por la razón de la inseguridad que hay en México. Yo cuando voy para México, viejo, me llevo mi ropa de trabajo que uso aquí para trabajar, hijo.
11: Damn, that's crazy. ¿A qué parte de México vas, compadre?
17: Como dijo, me acuerdo cuando íbamos y mis primos vivían en Chicago, llevaban sus trocotas levantadas, ahí competíamos unos con otros a ver quién llevaba mejores muebles, las cadenotas que llevábamos, todo. Todo eso se acabó, viejo.
11: Se acabó. Entonces, dices, campeón, no merecemos vivir un mundial, es lo que dices tú.
17: Hemos vivido mundiales en el pasado, viejo. Yo estoy de acuerdo con el que habló primero. En todas cosas, en todos los estados, países, pasan cosas. No se discute eso. Pero basado en los otros mundiales que ha habido, que hemos tenido en México, en el 78, en el que cuando ganó Argentina, ganó Argentina, perdimos. No se hizo nada de desmadre, como ahorita vino Sembiense y ya está haciendo desmadre, hijo.
18: Entonces no merecemos vivir el mundial. Eso es lo que dice. Vamos con otra llamada. Sí, bueno, adelante, estás al aire, Tesla.
19: Sí, buenos días, doña Mati.
18: Adelante, mijo.
19: Mira, es que hay un problema en México, existe un problema desde hace mucho tiempo. ¿Ok? Viejas administraciones dejaron un mal que no va a ser fácil terminar con él.
18: Ahí está. Eso es el sentir de la gente. ¿Qué opinas tú? Déjanos tu comentario en Facebook e Instagram, Flaco y su pandilla. Brillo, sabemos tu dolor, sabemos tu dolor, sabemos que tú estás del lado de Claudia y siempre
12: no,
18: lo vas
12: no estoy dolido.
18: Y se respeta eso, pero el dolor que siento yo como michoacana es más grande cuando escucho esto. ¿Y tú qué opinas? Déjanos tu mensaje en privado.
11: Doña Mati no se va. Doña Mati ya se va.
12: Sí.
20: Nada más es que salió.
12: Se fue a llevar al baño.
11: Se fue agüitada, ¿verdad? ¿Qué pedo?
20: Sí, anda agüitada.
11: Bueno, volvemos con la quemazón de los famosos, mi raza. ¿Qué nos está pasando?

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1: Y qué gacho, están criticando a Pepe Aguilar, Brillo. O sea, ya, güey, ya estuvo, ya, güey. Ya estuvo, bueno, no, Brillo. O sea, ya mucha. Yo creo que ya fue mucho este rollo. Porque dice Pepe Aguilar que va a unir de los mejores cantantes, güey, para cantar canciones de su papá.
2: Oh, muy buena idea. Aunque, y fíjate, muy buena idea de dos formas. Primero, reúne a un gran elenco y segundo, practica y luego va a poder reunir a la familia. Oye, güey, dos pájaros de un tiro.
1: Eso me parece que está muy, muy, muy tonto, de veras. Mejor que reúna a Pepe Aguilar, debe de reunir mejor a sus hijos y en vez de estar haciendo esas babosadas de reunir cantantes, que reúna a sus hijos porque son los que están peleados. Mira, pero, el pobre de Emiliano Aguilar, tatuado en las drogas, cabizbajo y todo eso. Y el otro imbécil, aquel, el bueno para nada, el desconocido, ¿cómo se llama? El que nadie conoce.
3: ¿A quién? ¿El Emiliano?
2: Que es de la edad de Ángela, ¿verdad?
1: Exactamente.
2: Al más ignorado
1: ese. ¿Ves? No sabemos ni su nombre.
2: Pues fue lo que dije, doña Mati, que está practicando de reunir gente para luego reunir a la familia.
1: Ah, perdón. No lo noté. Es que no te oyes como que ni te preocupa eso, Brillo. Te oyes, no, pues está practicando.
2: Pues es que Pepe, a mí me gusta mucho Pepe Aguilar porque lo atacan de todas formas y él siempre se mantiene íntegro, como que no le afecta mucho la crítica popular.
3: Damn, that's crazy, bro.
2: Oh, ya está, santo.
3: That's crazy.
1: ¿Qué es crazy, flaco?
3: Que pues critiquen todavía al Pepe. Que haga lo que quiera. A mí se me hace muy chilo, güey, reunir las mejores voces para cantar canciones del viejón, de su papá, Antonio Aguilar.
4: Esa es la idea, acercarlos a canciones que igual y porque no les tocó vivir en ese tiempo, no las conocen y vale la pena conocerlas. Y luego en voces de artistas que están ahorita súper bien pegados.
2: Ahora
4: y se oye mejor ese disco, mucho mejor se oye con esto. Miren, les voy a explicar. Si tienen menos de 18 años, no.
2: Sí, todos
4: menos de 18 años, no.
1: Pero... ahí está, damas y caballeros. Pues qué bien, vamos a esperar el contenido de Pepe Aguilar porque yo sí voy a bajar las canciones del streaming.
3: Sí.
1: Oye, no puedo odiar al papá nomás por las acciones de la hija, güey. O porque odian a la hija, ya voy a odiar a Pepe Aguilar. Pepe Aguilar es un señorón que merece respeto y tiene mucho talento, uno de los últimos charros, yo creo.
2: Sí. Y ni crea que lo hace por dinero, Ni
1: pues
2: crea.
1: Tiene dinero, le sobra el dinero, güey.
5: Sí.
1: ¿Quién no más está? Llenan. ¿Quién más está? Está Pepe Aguilar y está Alejandro Fernández. ¿Quién más?
3: ¿Ya?
1: Más. Es todo lo que queda.
2: ¿Pedro Fernández?
3: Pues sí.
1: Pues sí.
2: ¿Podría decirse?
1: La única que me sé de Pedro Fernández es la de la mochila azul, güey. Pues sí, y tenía que 10 años, 13, por ahí, no sé.
2: Ándale.
1: Creo que
2: la
1: tenía.
2: La mujer que amas también crea un cover americano.
1: Órale. ¿Cuál es esa? ¿Quién la canta?
2: Dile tus alas, dile que ya la esperaba.
5: Diamanta la antigua.
1: De Brillo ni te la sabes, no me la estás ahí.
2: Pero fue muy popular también.
1: Si fuera tan popular, te la sabrías, Brillo, al menos 3-4 letras.
2: Pero, que en inglés, you love a
1: palabras,
2: woman.
1: Palabras, perdón. You love a woman, pero en español te la sabes.
2: No, flaco.
1: Entonces no importa. ¿Quién la canta en inglés?
2: Bryan Adams.
1: Ok, ¿y quién la canta en español?
2: Pedro Fernández.
1: ¿Y cuál te sabes? La en inglés, ¿verdad?
2: Ajá, no, okay. Pero quería que era un referente de todos.
1: ¡Valió!
2: Ay, es que ya hablaste con Gerardito y ya estás bien envenenado en contra de Pedro.
1: Gerardito Fernández. Gerardo no me envenenó nada. Aquí nos vino a contar que Pedro Fernández 30 años sin hablarle a su mamá, si es verdad, si, yo no sé, güey, pero si es que es verdad, qué poca madre.
5: Sí, no, sí.
1: Gacho, o sea, ¿cómo no le hablas a tu mamá en 30 años, güey? Y dice Pedro, nos contó, perdón, Gerardo, que el motivo por el cual lo platicó fue porque todo el tiempo le preguntan por su hermano en las alfombras rojas y ya está harto que le pregunten por su hermano cuando ni siquiera lo hace en el mundo, güey. Uh-huh.

0: ¿Quieres ver la entrevista completa? Es más, la tengo ahí en mi Instagram, Flaco al Aire. Ahí Gerardo Fernández, hermano menor de Pedro Fernández, me confesó todo. Dice, mi carnal ni me habla. Entonces yo creo aquí volvemos a lo mismo. Solo queda Pepe y Alejandro Fernández.
1: Esa es la idea, acercarlos a canciones que igual y porque no les tocó vivir en ese tiempo, no las conocen y vale la pena conocerlas. Y luego en voces de artistas que están ahorita súper bien pegados.
0: Qué buena idea, ¿eh? Sí. Nos está escuchando ahorita don Pepe, me acaba de mandar un mensaje de texto, Brillo, y dice que te manda saludos, que gracias por defenderlo.
2: Ok.
0: O sea, ¿se fue con sarcasmo? No
2: sí,
0: sé.
2: Sí, claro que fue sarcasmo.
0: Dale. Dice, mi querido Flaco, aquí vengo escuchando... No te puedo decir lo demás. Ahorita te digo, Brillo. Hijo de Suchi. Volvemos con las bolas de Brillo.

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4: Con las bolas de brillo, ¿qué pregunta la gente pide hacerle a las bolas de brillo? Que pueden ver el pasado, presente y futuro, güey.
5: Claro que sí, Blanco Adorado. La pregunta es inmediata después de escuchar que Pepe Aguilar tiene la idea de hacer un disco homenaje con varios artistas actuales a su papá Antonio Aguilar. Y la pregunta es, ¿qué artistas serían los invitados según el público? Así es que vamos a preguntarle a las bolas de brillo, porque las bolas de brillo nunca mienten, siempre dicen la verdad. Interesting. Ay, no, pura calidad. Mira, en primer lugar, tenemos a Pedro Fernández, tenemos a Pablo Montero, José Torres, güey. Hasta Doña Mati está invitada, bendito el Señor.
4: Ay, no, más para que vean, perros, cómo masca la iguana. Yo soy una de las mejores cantantes que ustedes pueden tener en su perra vida frente a ustedes, que pueden tocar. Yo sí, la del Puño de Tierra, yo la voy a cantar muy bien en ese concierto. Voy a cantar varias para que estén bien preparados. ¿Sabían ustedes que yo sé cantar y todo?
6: ¿A poco?
4: No. Yo soy de las mejores cantantes.
6: ¿Sí?
4: Escuchen nomás. ¿Sí?

0: ¿Sí ven cómo cae la letra?
1: Sí, sí, sí.
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0: Abajo.
3: Cierto. Y la vibración del acuerdo.
0: Ay, nomás para que vean. Yo sí soy buena cante. ¿Qué dijiste, Benjamín?
1: Y la el vibrato que avienta usted en
0: sus háblame cuerdas, con ganas, como que eres un potro, un caballote. Y la vibración.
3: Pues sube el volumen.
0: El volumen está hasta arriba, pero no hablas con ganas, Benjamín. Como que tienes miedo. Decídete, o te metes o no te metes.
3: Es que me da miedo. Usted luego me cachetea.
0: Oh,
3: sí, pues, Dios, ¿cómo no?
0: Santo, de veras.
3: Entonces, sí, ya no quiero.
0: Hijo de tu. No más por decir eso.
1: Pues, Mati,
0: ¿qué pasó, Dorian?
4: Pero sí va a ser entonces dueto, va a ser usted con Antonio.
0: Sí, voy a hacer un dueto con Antonio.
4: Ay, mira, va a estar chido.
0: El holograma vamos a hacer muy pronto. Bo. En el Staples Center vamos a hacer eso.
3: En alma y espíritu.
0: En alma y espíritu.
4: Ah. Yo. No,
0: pues, primero va a entrar el alma de Doña Mati y después el cuerpo.
4: Después al último el cuerpo.
0: No, pues qué perro, güey. Un aplauso para. Para el brillo que siempre le atina a las. Es muy acertado en las bolas, ¿verdad?
1: Sí, sí.
0: Felicidades, brillo.
5: American.
4: Gabacho.
0: Es
5: gabacho. Ya como Doña Mati, pero yo sí tengo visa, yo no tengo que ir a hacer el examen, ¿verdad?
0: Vamos, damas y caballeros, volvemos con la bomba, la bomba, bomba, bomba. Captan a una rata gigante en la ala de un avión.
5: Ay.
0: ¿Eh?
5: ¿Pero cómo puede vivir ahí?
0: Tiene la cara del brillo, se le ve a la rata.

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0: ¿Una rata en una ala de un avión? Ay, ¡chale! No. ¿Qué pedo, güey?
1: O sea, las he visto en los callejones de Los Ángeles.
2: Sí.
1: Una vez que fui a un programa de televisión, ahí a la vuelta del estacionamiento de ese programa, vi varios, no eran ratones, eran ratas.
0: Sí. Y corrían así, luego casi chocaba con una y...
2: Hacen como carreras, ¿no?
1: Dale. Sí, como que juegan carreras cuando se mueven. No sé, nunca he visto una rata moverse despacito.
2: No.
1: Y una vez que fui a Nueva York, en cuanto me bajé, adentro del aeropuerto había una ratona, güey, comiendo la basura.
2: Así hay, amor.
1: Y gente dice, uy, la manzana, que no sé, la gran manzana, mis...
2: No, sí.
1: Es la ciudad de las ratas. Cuidado, porque las ratas ya las ratas se comieron la manzana. Por ahí dicen que están buscando el brillo ya.
3: No, fíjate que en el mercado de abastos de Guadalajara una vez salió una rata de un agujerito y luego se fue caminando conmigo, güey. O sea, ni paso. Y una ratota parecía conejo.
1: Ay, se sintió en familia, brillo.
3: Sí. Y luego yo le decía, güey, qué miedo, güey. Córrele o vete para otro lado.
1: Pues la rata.
3: Pero ella me ignoraba y se quedaba caminando conmigo como media cuadra, güey. Y ya se metió otro hoyito.
2: Lo hice tu compa.
1: Vieron una rata en una ala de un avión y después desapareció, pues. Pero, ¿qué pedo con una rata? O sea, ¿cómo una rata aparece en la ala de un avión? ¿Qué estaba pensando la rata?
2: Estaba cansado, se salió a tomar aire.
1: No, qué aire, se salió a tomar aire, se salió a tomar un vuelo gratis, güey.
2: ¿Por eso, además?
1: Seguramente se subió en la ala del avión y ha de haber dicho, con Volaris vuelo más barato. Pero como ya últimamente cancelan los vuelos a medio mundo, mejor me subo en la ala.
3: O igual en el ala. Y era el papá rata y adentro de la ala estaba toda la familia, güey. En el área VIP era el ala.
1: ¡Chale!
2: Más bien, le estaba dando dirección al piloto.
3: Que no estaba ya la rata saber salvarse en una...
0: ¿No sería que más bien es una rata de Morena que viajaba a Estados Unidos para entregarse y declarar?
1: ¡Oh! Profe se la retiró. A ver, Benillo, mátale esa al profe.
3: No, no, imposible. Imposible por primera vez. Me someto.
0: Oh, como te gusta, ¿no, Brillo?
3: Sí, y de hecho no es la primera vez.
0: Así como te agarraron en el cuartito oscuras con el Benjamín ahí, los jefes.
3: Oh. Ay, esa no, ay, no.
1: Pues sí, es cierto. ¿Qué pasó siempre, muchachos? ¿Ya aprendieron la lección o se siguen escondiendo en ese closet?
3: De ese no.
1: Porque al Brillo lo cacharon abrazado del productor, el Benji, aquí en una de las bodegas que tenemos, donde tenemos el azúcar, el papel de baño, el té, todo eso, que lo abrazaba porque estaba pasando un problema matrimonial. Sí.
4: Ay, ajá.
1: ¿Ya se arregló todo en casa?
2: Ya se arregló.
1: ¿Ya? ¿Que sí. ¿No ocupas otro abrazo? Porque ahí está el brillo, disponible.
2: A lo mejor vamos otra vez, pero para ir a espantar ratas.
1: Yeah. Seguramente. Ya encontraron una nueva excusa, güey. El brillo quiere que le maten la rata.
3: Y las clases de bajo se prestan muy bien.
1: Aprovechando que el Benji es músico, ¿verdad, Brillo?
3: Pues sí, mira, va a todos los pájaros de un tiro. Music and love.
1: Oh, mira, nació con dos pájaros.
2: Sí. Hoy te toca la cuerda gruesa.
4: Ándale, Brillo.
1: Bueno, señoras y señores, muy bien por las ratas y voló gratis y no le pasó nada, ¿no? Saludos a todas las ratas que nos escuchan. Digo, a las ratas que han sobrevivido, que los capturen o que los maten allí en algún callejón. Volvemos con una nueva sección aquí en El Flaco y su pandilla. Hay un muchacho, esta sección se llama Cuéntaselo al Flaco. Sí, tú me cuentas algo, por ejemplo, me dejó plantado para la segunda cita que yo tenía con una muchacha que conocí. Me dejó plantado, flaco, ¿le puedes llamar por mí y preguntarle por qué ya no me contestó el teléfono después de la primer cita? Ese es un ejemplo de la sección. Okay. O me puedes decir, flaco, mi jefe me corrió, nunca me dio razones. ¿Le puedes llamar y confrontarlo y preguntarle por qué motivo me corrió?
4: Oh.
1: Entonces, ya tenemos el primer cliente. Se me ocurrió todo esto porque ayer fuera del aire un muchacho me llamó para contarme su historia, que conoció a una chavalona y en una quinceañera salieron al café y en la segunda cita, pues bueno, ya no hubo segunda cita, pretty much. No le contestó el teléfono ya. Ya me dio el número de la muchacha, Le vamos a llamar en vivo en el programa y le vamos a preguntar por qué ella no le dio una segunda cita.
2: Ándale.
5: Muy bien.
1: Cuéntaselo al flaco. Volvemos con eso después de esta canción y unos minutitos.

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5: Volvemos con Cuéntaselo al Flaco. ¿De qué se trata? Tenemos a un compita que llamó para contarme que salió con una morra, la conoció en una quinceañera. Después de la primera cita ya no le contestó el teléfono para una segunda brillo.
6: Doña Efectivamente, Mar. Y bueno, el Flaco tiene la difícil misión, pues, de ayudarlo. Que eso, Flaco, no sé cómo le vayas a hacer, hermoso.
5: Juanito, ¿y te llamó o no? ¿Cómo está el rollo?
7: Fíjate que ya no me ha marcado.
5: Ok, a ver, no te vayas. Ahorita nos platicas todos los detalles aquí en El Flaco y su Pandilla.

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2: Aquí su taquero.
3: Sí, señor.
2: Aquí su taquero.
3: Sí, señor.
2: Aquí su taquero.
3: Sí, señor.
2: Aquí su taquero.
0: ¿Ya has ido a una cita donde ya no te llamaron otra vez? O por ejemplo, una cita de amor y ya no hubo una segunda cita porque no te contestaron el teléfono.
4: Sí, y fíjate que lo intrigante que fue para mí es que la pasamos bien y que no te vuelvan a llamar o que no te contesten. Pues dice, pero si la pasamos genial, ¿qué pasó?
0: Eso fue exactamente lo que le pasó a nuestro compita. Y ahora nos llama. Carnal, a ver, platícanos bien, ¿qué fue lo que pasó?
5: No, pues fíjate que invité a una chica.
0: Ajá.
5: Nos conocimos muy bien, invité a un café y ya no me ha marcado. Ya ando preocupadón.
0: Conociste una chica, la invitaste a un café, ya no te marcó, pero ¿dónde la conociste, Juan?
5: Nos conocimos en una quinceañera de unos parientes.
4: Entonces la invitaste a un café.
5: Fuimos a un café, platicamos bien, estuvo muy chévere.
4: ¿Y ya tiro no te contesta?
5: Ya le marco y no me ha contestado.
0: Entonces, ok, fueron al café y ¿de qué platicaron, Juan?
5: Ah, pues todo, platicamos de la vida, de nuestras personalidades, de todo, todo muy bien.
0: ¿Y tú la notaste nerviosa? ¿La notaste bien? ¿Cómo la notaste?
5: No, todo muy bien. Hasta media plática, sí la noté un poquito más diferente.
0: ¿Cómo? ¿Más en confianza? ¿Cómo?
5: Me dio un besito en la mejilla antes de despedirnos y todo pasó muy bien.
0: Ok, ¿y cómo te puedo ayudar, carnal?
5: Quiero, Flaco, a ver si me haces el favor de llamarle y pregúntale, pues, a ver si le gusté yo, ¿no?
0: Me dices, ella se llama María, ¿verdad? Me dijiste, fuera del aire.
5: Sí.
0: Ok, no te me vayas, vamos a ver si tenemos suerte, ¿eh? Porque pues, a él no le contesta, me imagino no te contesta porque ya vio tu nombre ahí en el caller ID o algo así, ¿no?
6: Uh-huh.
0: Es ahorita, después de esta rolita, ¡y qué nervio, loco!
6: Ay, oh,
0: ¡qué nervio, loco! Le voy a marcar y le voy a preguntar, la neta, ¿te gusta el compita o no te gusta? ¿Qué pasó? Volvemos con eso.

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2: Híjole. Estamos platicando con el compita Juan hace unos minutos y el compita Juan nos pide que le llamemos a una morra que conoció en una quinceañera. Pues esa muchacha salió con él, tomaron un café, todo chilo, pero después ya no le contestó el teléfono para una segunda cita. Juan, 35 años, soltero y sin hijos, ella igual, ¿cierto?
3: Sí.
2: Ok. Vamos a ver cuál fue el problema. Brillo, ¿tienes nervios?
4: Sí, y la neta, intriga también porque ¿cuántas veces no me han dejado así? Millones. Así es que por fin me va a quitar esa pesadez.
5: Pero el problema de ti, el tuyo ya lo conocemos. Te falta una tuerca, Brillo.
4: Ay, además, pero quiero mentirme.
2: A ver, ya aquí le... Vamos a marcar. Se llama Mari. Ok.
6: Bueno.
2: Hola, ¿con María?
6: Sí, ella habla.
2: Hola María, soy el Flaco de Flaco y su pandilla, show de radio. Fíjate que estábamos platicando con Juan. Lo acabas de conocer en una quinceañera, ¿recuerdas a Juan?
6: Sí, pero ¿qué tiene? ¿Qué tiene que ver Juan?
2: Mucho gusto, soy el Flaco, locutor de radio. Y aquí en la radio tenemos una sección que se llama Cuéntaselo al Flaco. Entonces Juan nos contó que salió contigo una primera vez, pero que ya no le contestaste el teléfono. Entonces él quiere saber qué pasó.
6: Pues sí salí con él, pero es un poco intenso.
2: ¿Pero te gustó?
6: La verdad.
2: Ajá.
6: La verdad, sí.
2: Ok, sí te gustó. Entonces, mira, lo tenemos aquí. Juan, dice Mari que sí le gustaste. ¿Juan?
3: Ah, ¿en serio sí te gusté?
6: Nomás que, pues me espantaste.
2: Mari, ¿pero qué hizo para espantarte?
6: Pues pláticas, era muy aventado en el café. Me dijo que qué hermosa estaba.
2: Pero, pues eso es algo chilo, ¿no? Que te halaguen o te quiso dar un beso, te abrazó, te agasajó, ¿qué pasó?
6: Ya me quería dar un beso, pues eso se me hizo muy intenso.
2: Ah.
6: Muy rápido.
2: Bueno, eso sí, tal vez se puede sentir algo raro. Estamos en la sección Cuéntaselo al Flaco. O sea, si tú tienes una situación con alguien que quieres aclarar, me llamas y yo le llamo a esa persona por ti para ver qué está pasando. Nuestro compita Juan salió con Mari, a quien tenemos en el teléfono, porque le llamamos por Juan para saber, digo, por qué no le contestó el teléfono para una segunda cita. Y pues así nadie pierde el tiempo, ¿no? Oye, pero Juan, ¿trataste de darle un beso en la primera cita, mijo? Eso no se hace.
3: No, es que sí. Tienes razón. Van a intentar calmarme un poquito más.
2: Oye, Mari, pero... Hagamos algo, Mari. Digo, no queremos forzar a nadie a hacer algo que no quiere, pero se escucha chilo el compita Juan y a veces en la primera cita puede que uno se ponga nervioso. ¿Qué te parece si tú quieres, le das una segunda oportunidad a Juan de salir y la segunda cita corre por mi cuenta? ¿Te animas? ¿Qué te parece? ¿Qué dices?
6: Ya dijiste, sí.
2: Ok, espérenme tantito ahí. No se vayan para platicar fuera del aire.
6: Claro que sí.
4: ¡Oh, bravo!
2: ¡Eso es todo! ¡Ya se armó, viejo!
7: Los invites a la boda.
2: Sí, okay. Ven, deja que primero la embarace. Acuérdate que en la cultura hispana primero va el bebé y después la boda. ¡Está chido, eh! Ahí está, mira, ya los puse en hall, ya los conecté y están platicando, güey. Okay, hey, hay morras que se asustan, hay personas que se asustan así, sí. Brillo, así en la primera cita con un besito nomás.
4: Sí, sí, sí. Pero también no, es que realmente sí es bien atrevido y más en estos tiempos.
2: O sea, la neta. ¿Tú crees?
4: Pues yo sé que nadie me ha amado.
5: No, ni Tamara, claro, Brillo.
4: Ay, doña Mati, déjenme ser testera.
2: Volvemos con el marcador picante, damas y caballeros. Y muy malas noticias para ti, Brillo.
4: ¿Ah, sí?
2: Sí, el América pierde su entrenador.
4: ¿Otra vez?
2: Su técnico, goodbye, my friend, le dicen.
4: Estamos perdiendo todo, señor.
2: Sí. Pues ni modo, Brillo. Esto fue Cuéntaselo al Flaco en el Flaco y su pandilla.

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3: Adiós al técnico del América. Y... pues, ¿qué pasó ahí, güey? Ahí volvemos con toda la información. Tony Balón, listo ya. Hoy es la última también. Hoy es la última oportunidad para llenarle el ojo al Vasco Aguirre. ¿Sí? Hoy último partido de preparación del Tri antes del Mundial, güey. O sea, ya estamos a la vuelta. Después de esta rolita, en el Flaco y su pandilla.

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1: Vasco Aguirre, ¿no?
2: Pues ojalá que lo convenzcan, porque, o sea, la pregunta es, ¿qué se requiere para convencerlo, Tony?
1: Sí, esa es la situación, porque él dice, sí, yo me fijo mucho en el talento, por supuesto, pero también en el carácter. ¿Quién okay. tiene los de estos productos de gallina bien puestos para poder representar a México, para hacer un buen papel, ¿no? Así que la pregunta también es con él. Él, ¿cómo anda? ¿Cómo está? ¿Anda nervioso? Uh-huh. ¿Tiene miedo al fracaso? ¿Está ansioso? Le preguntamos al Vasco Aguirre y esto es lo que dijo. ¿Cómo está el Vasco Aguirre en este momento? Ahí les va.
3: Estoy muy ilusionado. Como nunca, estoy muy muy tranquilo, muy ilusionado, más que todo muy ilusionado, pues muy agradecido, porque es increíble que esté yo aquí y en la antesala previa, no, nada, unos días del gran evento mundial en mi casa, ¿no? Soy un afortunado, pero de los de verdad, grandote, y no hay más que agradecer eso. Estoy muy muy ilusionado, muy ilusionado.
2: Ahí está, damas y caballeros, pues qué, no sé, qué perrón, o sea, vamos a llegar al cuarto partido, el quinto partido, el sexto partido. Esa es la pregunta verdadera aquí.
1: Sí. No sé ustedes, pero me recordó al Pompín Iglesias. Muy agresivo, muy agresivo. Sí, qué sí, bonita sí, familia, sí. Qué bonita familia.
4: Oye,
1: muy
4: emocionado. Tony, dígame, pero los serbios están bien grandotes. ¿Podrán los mexicanos con esos papazotes?
2: Brillo, ni que no tienes calle o qué pedo. ¿Qué ha pasado en la calle allá en Guanatos? Por ejemplo, cuando se te arrima un vato panzón a los trancazos y grandote, una patada en la rodilla y lo tumbas.
4: Ay, sí, más vale maña, tienes razón.
2: Sí, la maña, por decíamos, abajo. Pum, pum.
1: Decíamos allá en el barrio, oye, está más grandote que tú, no lo voy a cargar.
2: Exactamente, no los vamos a cargar. Estás hablando con la bala, güey. O sea, así me decían a mí allá en Guanatos. Era delantero ahí de las Cascaritas, de Colonia Lagos de Oriente, ajá, presa Falcón y Oviachi. Cuando gustes, ve y pregunta por la bala. Y van a decir, ya trabaja allá en el norte. Van a decir, trabaja en el norte, allá en una radio ya. ¿De qué historia? De allí me dieron las llaves de la ciudad de Guadalajara.
5: ¿Para qué? ¿Para limpiar?
2: Para entregarlas, se le cayeron a un señor. Ay, ¿y la América se queda sin entrenador, Tony? Qué lástima.
1: Se fue André Jardines, se le cortaron las alas a André Jardines, no, después de 3 años como entrenador de la América, ganando 6 títulos a nivel nacional. Su gran fracaso para la directiva de la América, por lo que lo dejan ir, pues es que nunca ganó nada a nivel internacional. Sí. No pudo ganar la CONCACAF, así que André Jardines ya fuera de la América, y hay posible sustituto, muchachos, Guillermo Almada, ex entrenador del Pachuca, de Santos Laguna, ese podría ser el entrenador de la América, se podría anunciar hoy.
2: Okay. No, pues, ¿por qué se dificultan tanto, Tony? Que vayan y contraten al gato
6: Ortiz
2: como entrenador y ya, güey. O sea, puede ser árbitro y entrenador al mismo tiempo. Digo yo, ¿no, Tony?
1: El gato Ortiz.
2: Sí,
1: sí. Sí. Aparte, pues dice el populacho que ya le adelantaron algo del sueldo y ya le compraron aquella camioneta, ¿no?
2: Raza, hablando de fútbol, damas y caballeros, la pregunta es, ¿el mundial está en riesgo por lo que está sucediendo de violencia en México? Carros quemados, niños descuartizados, los maestros enojados, haciendo desmanes en la Ciudad de México. Bueno, más adelante lo platicamos eso. Mientras tanto, volvemos con los archivos de tu compa El Flaco. Y en los archivos, damas y caballeros, un vato se metió a robar, pero no contaba con la astucia. Deja tú que lo fueran a linchar los vecinos. Deja tú eso, güey.
7: ¿Entonces?
2: Llegó su mamá con el cinto y se lo sonó bonito, güey. Bonito. Después de esta rolita.
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3: Esta noticia sigue dando de qué hablar en las redes sociales, y es que ya dijo la mamá, ya le puse su madriz a mi hijo por robarse una bocina y ya no va a volver a pasar.
4: Vas a ver cómo yo sí te voy a dar en tu madre.
3: Ahí él le había hablado a su mamá, este muchacho que se había metido a un lugar donde no era su casa, agarró una bocina que no era él. Ajá. Para, obviamente, robársela, güey. Mm. Y se metió a un... ¿Qué era donde se metió?
5: Purificadora.
3: ¿Era una purificadora de qué?
5: De agua.
3: Oh, yo creí que de ratero.
5: Purificarse.
3: Quería purificar su alma. Negra y sucia. Llena de culpa. Entonces ahí le llama a su mamá por su celular. Y al lado de él estaba un muchacho que lo había agarrado. Ajá. Robando. Sí. Entonces le habló a su mamá del teléfono. Ajá. No sé si su teléfono de él mismo o del muchacho que lo cachó, porque quien estaba deteniendo el teléfono era el muchacho que lo cachó robando.
6: Sí, uh-huh. Sí.
3: Entonces yo no sé si el muchacho le quitó el teléfono para hablar con la mamá.
5: Ah,
3: o le dijo, pues no tengo teléfono, pero me sé el número, llámale.
6: Ah, sí, sí.
3: Pero ahí le tiene la bocinita así, güey, así se la tiene el muchacho que lo cachó al ratero. Y en el speaker la mamá dice,
4: vas a ver cómo yo sí te voy a dar en tu madre,
7: por si lo conocen, este güey es la rata, ¿eh? Tiene que chambearle diario.
3: Ahí le está diciendo, tiene que chambearle diario para comprarse sus cosas.
8: Ahorita me metí a una purificadora y me agarraron.
3: Ahí le está diciendo a su mamá.
8: Y agarré una bocinita, pero...
7: Me robé una bocina, se dice, no agarré, me robé una bocina.
3: ¿Cómo puedes disciplinar algo así si tus hijos llegan a robar? Benji, tú eres el más veterano, con todo respeto, aquí del programa.
6: Ajá.
3: ¿Cómo hubieras tú el 1900 qué?
6: Bueno, ahí te dejamos 1900.
9: ¿Cómo lo hizo? Porque ya lo hizo, sus hijos. Mira, de bien.
3: ¿Y cómo lo hiciste? Fácil, exactamente.
6: Fácil.
3: ¿Cómo
6: es
3: lo hiciste?
6: Que,
3: mira, pero, no, ¿cómo lo hizo, Brillo? Porque no sabemos si sus hijos robaron. Pero en tus tiempos, a tu estilo... Si hubieras torcido a tu hijo robando, ¿cómo lo hubieras disciplinado? Al chile, al punto, como es. Por allá en los 1960.
6: Sí, por ahí. Ok. En primer lugar, se habla con la pareja, que es tu mujer, ¿no? Tu esposa. Formas un equipo. Entonces, llega el producto del amor y todo lo que son los hijos. Y ves tú cómo es cada hijo. Si ves algo mal que está agarrando el niño, por ejemplo, llevas a la
3: una tienda,
6: invitación, por ejemplo,
3: una casa. Hay niños que se llevan juguetes sin permiso.
6: Entonces, vas viendo si está actuando mal. Desde ahí le dices, ¿sabes qué? Tú no vuelves a agarrar, o no agarras de la persona que es ajeno.
3: ¿Tu hijo ha robado?
6: El mayor sí. El mayor agarró un juguete precisamente.
3: ¿Quién se robó?
6: De eso, de ¿qué les gustan a ustedes? Las ¿Esa que te gusta mucho?
3: ¿El Dragon Ball Z?
6: Ándale, ese.
3: ¿A quién agarró? ¿A Goku?
6: No sé ni cómo se llama.
3: Era Vegeta, Krillin, Goku.
6: El chiste que agarró.
3: ¿Freezer? ¿No era el maestro Roshi?
6: Cuando subió el carro, ¿Karim? Ahí vi yo el juguete.
3: ¿Y qué dijiste? Ese juguete yo no lo compré.
6: Y lo regresamos y lo tuvo que regresar. Pero llegando a la casa le puse su medicina. Su vitaminita.
3: ¿Con qué? ¿Con qué?
6: Ah, pues con cintarazo y mojado. ¿Para qué? Recuerda bonito. Y hasta ahorita se acuerda.
3: ¿Cuántos le diste?
6: Nomás 13, que es lo regular, lo tradicional.
3: La regla. Lo que recomienda el doctor.
6: Exactamente.
3: Son 3 nada más. 3.
6: Sí.
3: ¿Y ya?
6: Bendito Dios, desde allí.
3: ¿Y el monito de Dragon Ball Z era de los grandes o de los chiquitos?
6: De los chiquitos, pues le traes su bolsita.
3: Ah, no, ese sí le digo que lo regrese.
6: No, es que no, lo que no es tuyo, no es tuyo.
3: O sea, si hubiera sido los grandes, le digo, mi hijo, no vuelvas a hacer eso.
6: Avísame.
9: Te voy a guardar en la vitrina.
3: Lo voy a guardar por si llegáramos a volver a ir de visita. Mientras tanto, no preguntes dónde está.
6: No, hombre, no.
3: Y a los 3 minutos.
6: ¿Cómo?
3: Oye.
9: Truco la historia. Y Goku volaba a los aires.
3: 3 minutos después. Yo en la sala, ¿eh? Solas. ¡Ay, Kame, Kame, Kame,
9: Kame! ¡De Goku te destruiré forever! ¡Evo!
6: No, mano.
3: No, pues qué chilo, ¿no? Hay que... Yo pregunto porque no, no me ha tocado ver a uno de mis hijos robar, digo. Todos aprendemos. Y si este muchacho de quien estamos hablando agarró una bocina que no era de él, su mamá por teléfono, le digo, ahorita voy donde estás y te voy a poner una santa pup.
4: Sí. Como yo sí te voy a dar en tu... Madre.
3: Entonces, pues hay que saber cómo vamos a accionar si nos llegara a pasar.
6: Lo malo es que la señora ya lo quiere corregir ya cuando está demasiado ya grande.
3: Eso es el problema.
9: Igual intentó antes, no, pero pues uno es muy
3: raro. Eso sí, Brillo, pero el problema, en cuanto tú agarres una cosa, tú, esos cintarazos que tú diste, Benjamín, es muy poco para mí. Ah, sí, discúlpame, eres de los papás suavecitos.
6: ¿No, sí?
3: Sí, yo le agarro las manos, se las quemo en el comal. Lo agarro de la camisa, le doy tres vueltas, lo aviento, lo cuelgo de un árbol, le aviento con unas guayabas y ya luego le digo, lo vuelves a hacer, te corto una pierna.
5: ¡Hala! ¡Salvaje!
3: Así como el Bronco que corría para...
9: Es lo que te gustó, Doriante, doña Mati.
3: Y para presidente. Así como el Bronco que corría para presidente y dijo, el que robe le mochamos la mano. ¿Se acuerdan que esa era su...?
9: Y salió rata, güey.
3: Y salió ratero, güey.
6: Oye, ¿y tendrán manos ahora?
3: ¿Quién sabe?
9: ¿De tijera?
3: Dicen que no, no se le ven, que quedó el puro tronquito. Ay, güey, Suchi, ¿tú has robado? Confiésamelo ahí en el Instagram, te prometo no voy a echarte a la policía.
9: Pero Carrilla sí, no le digan.
6: Ándale.
3: Sí, oye, Claudia Sheinbaum dice que todo el desastre y la violencia que hay en México es porque nos quieren hacer ver mal para que no nos den el mundial. Que el niño que apareció hace unos días descuartizado en una hielera, que es de mentiras.
6: Caray.
9: Pues no, es... dijo eso, flaco, no te hagas de esto.
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0: pues vas a perder las elecciones, mi Rochis.
1: ¿Qué hacemos?
0: Lo que mejor sabemos.
1: ¿Cada?
0: No. Robar. Esa no.
1: ¿Y ahora, güey?
0: Es que invité a los patrones. ¿Conta, bebé? Aquí está.
2: O declinas la candidatura o te va a cargar la
3: verga. Le voy a decir a mi mamá que me están diciendo que me va a cargar.
2: ¡A madre! Perdón, plebía.
4: ¡Vamos a instituir en Sinaloa un gobierno que no robe!
0: ¡Ay, pinche coche! Tanto pedo y terminaste pelándote.
5: Las elecciones de 2021 en Sinaloa fueron un operativo de intimidación y violencia perfectamente coordinado entre Morena y el narcotráfico. Al día de hoy, el silencio institucional sigue.
6: ¿Cómo te atreves a poner esas bafufadas?
7: Perillo, pues eso es lo que está viral ahorita, güey. ¿Qué
6: sí,
7: vamos
6: está
7: a hacer?
6: Viral, pero no es cierto. ¡Nevo!
7: Pues ahí está, damas y caballeros. Se irá a cancelar el Mundial en México. ¿Merecemos un Mundial en México? No lo sé. Están pasando muchas cosas feas ahorita,
6: Brillo. En América.
7: En América.
6: O sea, todos estamos bien acabados.
7: Bueno, ahí está eso. Y bueno, también está Claudia Sheinbaum. Dice que hay provocaciones y eso es lo que es esto de los desmanes de los maestros, quienes no están felices, no están contentos con el sueldo, con el trato que se les da.
8: Quieren que caigamos en una represión para la antesala del mundial. Fíjense cómo se juntan los extremos, que también es relevante decirlo. Hay la ultraderecha que dice, no, hay que rebelarnos contra el gobierno. Y provocación, porque yo pienso que es una provocación de quien llega con la cara cubierta, porque muy distinto las manifestaciones de los maestros de la CENTE de hace muchos años a las que estamos viviendo ahora.
7: Oye, pero con la cara encubierta también llegaron unos tipos y se llevaron a una reportera muy conocida de su casa, Roxana Berenice Guzmán, güey. Wow. Escuchemos ese momento. Bueno, y su papá también sale y habla.
9: Estamos devastados, ¿me entiendes? Eso y pues ellos no han dado nada de qué decir, los señores, la verdad. Dónde está viva o está muerto, no sabemos nada.
7: O sea, ¿en realidad son provocaciones la de los maestros entonces, Brillo?
6: Pero porque una es una con la otra, o sea, no tiene nada que ver.
7: Es crimen. Las dos son crimen.
6: Sí, las dos, más que nada, lo que pasa, yo creo que la del CENTE es que les dice, pues vengan a hablar y pidan, pero no están hablando, van y hacen el desmán, no se han acercado, no han dicho, Claudia, es que fíjate que estamos molestos por esto y por esto.
7: Sí, yo,
6: no.
7: Pero ya nos movimos de los maestros, ya pasamos a hablar ahora de la reportera que fue secuestrada.
6: Los que salen ahí traen chalecos antibalas, ¿por qué traen chalecos?
7: Entonces, ¿tú estás diciendo que la reportera se está haciendo pasar por secuestrada para darle la madre a Morena?
6: No sé lo de la secuestrada, pero lo de la gente traen chalecos, lo de la gente traen armas, lo de la gente traen mucho dinero.
7: Brillo, no entiendes, ya no estamos hablando de eso, estamos hablando de la secuestrada, la reportera secuestrada.
6: Esa no tiene nada que ver nada con lo de la gente.
7: Sí, porque, pero no estamos hablando aquí solo de la gente, estamos hablando de todo el crimen en general. ¿Merecemos el mundial o no?
6: La pregunta no es aquí.
7: La pregunta es la que yo hago y esa es la pregunta que te estoy haciendo, contéstamela.
6: Claro que nos lo merecemos, eso y más, porque somos el mejor país de Latinoamérica, doña Mati.
7: ¿Qué te costaba, mijo? Le das mucha vuelta.
6: Doña Mati.
7: Mucha vuelta,
6: ya sé.
7: Estoy mareada ya.
6: Ay, sí, doña Mati.
7: Siéntenme.
6: Ay, no.
10: Oye, mano, y muy buena pregunta la de doña Mati, ¿eh?
7: ¿Cuál, profe?
10: Pues esa que si merecemos, bueno, y la tuya también, flaco, si merecemos el mundial o no. Ya también Alfonso Durazo, gobernador de Sonora, Américo se llama, uh-huh. Villarreal Anaya, gobernador de Tamaulipas, diversos medios reportan esta semana que autoridades estadounidenses pues investigan a ambos gobernadores por presuntos vínculos con el crimen organizado, mano.
7: ¿Y?
10: Ahora, ¿qué me dices de eso, Brillo?
6: ¡Que investiguen a Trump! ¿Por qué está haciendo una guerra en un país que no le corresponde?
10: Bueno, por si no sabías, ya la Cámara de Representantes acaba de limitar el poder de Donald Trump en esta guerra de Irán. Ya le dijeron que no tiene el poder total, se lo acaban de quitar el día de ayer.
6: Oiga, profe.
10: ¿Cómo ves, Brillo, lo que te acabo de dar?
6: Del Mundial. cómo es que
10: esquivan,
6: Estados Unidos tiene el mundial cuando no quiere dejar enterrar a un equipo que está en el mundial. Eso es para quitarle el mundial a Estados Unidos.
10: ¿Vieron cómo esquivó?
6: Porque ataca directamente a la FIFA.
10: ¿Vieron cómo esquivó la información que le acabo de dar, muchachos? ¿Viste, Benjamín, cómo
6: le esquivó? Sí. Qué bueno que hayan hecho eso, profe.
10: Gracias. Andas bien cuatrapeado hoy, Brillo.
6: No estoy contrapeado, usted quiere oír algo y no se lo he dado, perdón.
10: Porque le saca la vuelta el Brillo, pero está bien, ese no es el punto aquí, o sea. Yo creo que no solo Estados Unidos, Canadá, también México, quien sea, tiene el derecho de decir, pues tú no entras aquí, punto, ¿no?
7: Sí.
6: Pero es una partida mundial, profe.
7: Lo veo feo, yo sí lo veo feo, profe, porque... ¿Qué culpa tienen los muchachos de Irán? Pobrecitos, ellos lo único que...
6: Trabajaron un chorro.
7: Sí, lo único que quieren es jugar en el Mundial. Claro. A ellos les gusta el fútbol, no las guerras, güey. Exacto. Bueno, vamos a ver qué sucede con todo esto. A ver si estos gobernadores de Tamaulipas y de Sonora salen embarrados, salen culpables de narcotráfico.
11: Sí. Qué feo.
7: Ya son tres, ¿no?
11: Sí.
7: Incluyendo al Rocha.
11: Sí. Yep. ¿Y dónde está?
7: Ay, no, todos escondidos ahorita. Oye, se esconde mejor que yo cuando jugaba las escondidas con mi prima Carla en México. Volvemos con los consejos del profe.
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5: Volvemos con los consejos de tu amigo el profe. O sea, yo soy tu amigo el profe, para que quede claro. No le des demasiada importancia a las cosas que no valen la pena, man. ¿Por qué te voy a dar ese consejo? Porque el imbécil de Sergio Mayer se puso a contestarle a Alfredo Adame.
6: ¿Y?
5: Alfredo Adame se lo quiere madrear y el imbécil de Sergio Mayer también quiere unos trancazos.
7: Con... Ya está bien chiquillo si le pega.
5: Pero ya Alfredo Adame es un viejito, mano.
7: Pero está corrioso como usted, profe.
5: Exactamente, ahí es el detalle, mano. Volvemos con las palabras de Sergio Mayer y con el gran consejo que te doy yo aquí cada mañana. Tu amigo el profe López en El Flaco y su pandilla, mano. El mejor programa de la radio. Los demás, mira, me la pelan.

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1: ¡Quiero el chapón melicero!
2: Yes, baby. All right. Puro Presley, man. Burning Love. Así es, bienvenidos a K-Day 95.6, All This, y yo, su amigo el profe, les dedico this song for your Jaina, quien está en la cárcel. Little Scrappy le manda dedicatoria a la Little Smiley y le dice: cuando salgas te voy a pintar las cejas con el nuevo rimen que te compré en la 99 cents, esa.
3: No sea payaso, profe.
2: No estoy ahí. Estoy imaginando que ya trabajo en una radio en inglés.
3: Ah.
2: Como Howard Stern o, por ejemplo, se me olvida el otro. Uno, un viejito que se murió, que se me olvida su nombre. Ah, Art LaBeouf. Claro que sí. Bueno, vamos con los consejos del profe. Y el consejo el día de hoy: no le hagas caso y no le prestes atención a las cosas que realmente no tienen importancia en tu vida, mano.
3: Ajá.
2: Porque vamos a escuchar cómo Sergio Mayer le contesta a Alfredo Adame. Sergio Mayer, ¿en qué grupo estaba, Brillo, para recordar?
4: Sergio Mayer estaba en el grupo Garibaldi. Garibaldi. El más guapo de todos y está precioso todavía.
2: Muy afeminado, por cierto. Yo no sé cómo le gustan a las mujeres. ¿Les gusta a las mujeres eso? No sé.
3: Sí.
2: Pero parece una señorita, man. Ahora, lo que sí le aplaudo es de que finalmente se dejó de jaladas y dice que siempre no quiere pelear con Alfredo Adame. Muy buena decisión sería perder el tiempo con un señor ya de la tercera edad que está tan viejito que ya ni califica para el Seniors Discount. No, le dice, no, usted ya es un espíritu andando.
5: La verdad, mis respetos para él que se suba a un ring, porque ya no está para eso. Porque a mí me parece que lo único que hizo fue el ridículo. No podía mantenerse en pie. Y sería un abuso de mi parte si me subo al ring con él. Porque no es correcto. Yo creo que ya ganó, le fue muy bien y que ya debería de retirarse. Yo lo invito a que mejor dialoguemos, platiquemos. Lo invito a Cámara de Diputados a que me dé ideas, propuestas de cómo mejorar México.
2: ¿Qué te lo sigo ahí? Me piden las ideas al pueblo. Las ignoran todas y hacen lo que quieren de todas maneras. Sí. ¿Y para qué le pides ideas a Alfredo Adame? Bueno, esa es la moraleja. Presta la atención a lo que importa. Tus hijos. Camina con tu hijo, con tu hija el día de hoy. Ve y cómprate un helado, platica con tu hijo de 6 años, empiézale a abrir la mente para defenderse de la gente, para defenderse en el trabajo. Mira, cuando tú crezcas, esto y esto y esto y esto, llévatelo al parque, deja que te tire una pelota en la cara para que se ría, mano.
3: Ajá.
2: Esas cosas verdaderamente importan. Cuando te mueras, ¿quién se va a acordar que le rayaste la madre a Alfredo Adame? Brillo, adelante, ¿por qué levantas la mano?
4: No, profe, porque de todos modos, Alfredo, aunque lo vea como lo vea y ahora sea como sea, él tiene todavía temperamento y usted sabe que el alma nunca envejece y tiene con qué responderle al papazote de Sergio Mayer. Pero no le pegues en la cara, porfa, papazote.
6: ¿Qué estupidez el Brillo hablándole a un actor que ni nos escucha en la radio?
4: Ay, si no te escucha, pues acuérdense cuando hablamos con él, era un tipazo.
6: Ah, sí, pero era. Ya ahorita es el puro alma, no le han avisado.
4: Y es de Doña Pati. ¡Hola! Y luego Doña Pati hablando le habla.
3: Mira quién habla, güey. Doña Pati. Oye, pero es verdad, a veces nos le ponemos mucha atención, por ejemplo, a una persona que se nos metió en el tráfico, digamos.
7: Sí.
3: En el freeway. Y le metemos la energía. Y este hijo es su papá.
7: Sí, sí, sí.
3: Y pip, pip, pip, a la bestia peluda, patarraiz, hazte un lado. Y entonces nos olvidamos de que lo que verdaderamente importa es de que tienes un auto para transportarte.
7: Sí.
3: Lo que verdaderamente importa es que tienes un trabajo que te permite echarle gasolina a ese carro en el que va.
4: Muy bien. Vivo, güey.
7: Y estás vivo y salud.
3: Exactamente. Que entonces, muy buena moraleja, profe. Ahora sí, se merece un aplauso.
7: Sí.
2: Gracias, gracias, gracias, gracias.
7: Sí, sí.
2: Celebrando ahora sí que a la mujer, volvemos con estas muchachas, les dicen las mil amores.
7: Ah.
2: Ellas son raperas de East LA, son hermanas y haz de cuenta que tipo Aquid, pero en mujer.
7: Ah, caray.
2: Y según venían
4: estar perro.
2: Según ya están aquí, ahorita vamos a ver si es cierto que ya llegaron, porque por lo regular los raperos siempre llegan tarde. Entonces, ahí volvemos con eso. En minutos, no te lo pierdas, porque además de ser raperas, son empresarias.
3: Ah, caray.
2: Venden casas, tienen sus autos de lujo, solitas desde abajo hasta arriba. En las redes sociales tienen un poquito más de el medio millón, si no, ahí más o menos le vienen pegando. No. Todo junto de seguidores. Ahí volvemos con ellas, las Mil Amores. En el Flaco y su pandilla,
3: ¿mande?
2: No sabemos si son solteras, pero ¿para qué quieres una relación? Ay, con
4: asqueroso.
7: Brillo, hay que preguntarles.
2: Brillo, tú Benjamín, no, sí, eres casado, ¿no? Si, no
7: seas, ¿tiene?
4: ¿Estás bueno, viendo el animalón que ya te anda corriendo de la casa, perro?
3: ¡Compare!

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0: Las Mil Amores, Maggie y Elsa. Elsa, ¿tienes nombre de princesa?
1: Sí, sí, tengo.
0: Y pero pues, eres todo lo contrario a como te ves, ¿no? Eres, te ves princesa, pero tienes unos ovarios y unas agallas que, cuidado.
1: Elsa, Elsa, la princesa del barrio.
0: ¿Desde cuándo rapean ustedes dos?
1: Pues ya tenemos tiempo.
2: Yo digo que comenzamos rapeando y luego mi papá estaba como like, no, no empiecen con sus choladas, no las voy a apoyar. So, que empezamos bien jóvenes y entonces fue donde más nos enfocamos como al regional mexicano, pero siempre en los álbums que hacíamos, número 12 o 11 era un reggaetón rap. Siempre agregábamos rap.
0: Para darle contexto a esto, tenemos con nosotros a dos de las influencers más famosas del rap de East Los. Trajeron con ellas a su mamá, que

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1: Ese, ¿qué día fue el día que ustedes dijeron, sabes qué, vamos a empezar esto juntas? ¿O primero fue la idea de tuya, Maggie, o primero fue la idea de Elsa?
2: Pues, ¿sabes qué? De rapear, tenía un primo que él actualmente le encantaba mucho como The West Coast Flow, le encantaba Snoop Dogg, le encantaba Dr. Dre. Yo me acuerdo que él siempre escuchaba la música y estábamos chicas, y de allí empezamos como a tratar como de mimicar a los raperos. Ajá. Pero ahí se quedó, y ya con el tiempo, yo me acuerdo que fuimos a los clubs de regional mexicano y un día yo le dije a mi hermana, ¿quieres hacer un dueto?
3: Y le dije no. No, no quería, porque yo estaba más enfocada como en la parranda, ser ahí una hood rat, ahí por la Whittier Boulevard y todo. Y dije yo, no, mi reputación para nada. Y insistió, y después de ahí dije yo, no, me voy a dedicar a estudiar, quiero ser cop y whatever. Y luego ya por fin fuimos a cantar, mi papá los lleva a cantar al Parral de Southgate y cantamos La Lámpara.
1: La Lámpara, ¿y cómo va esa rola en La Lámpara?
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3: apagó la lámpara.
1: Es que como Elsa está aquí, lo una lámpara, dije, será la princesa de él.
3: Frozen.
1: Oye, pero qué bonito hacen su maquillaje. Me ha gustado
4: eso mucho. Se ven increíbles.
1: Se ven increíbles. Las mil amores están con nosotros en El Flaco y su pandilla. Unas muchachas de Islo, Sancina, Elsa, Patarray. Yo soy de Michoacán también. Su amiga Doña Mati. Oye, Maggie, ¿tú eres la menor o Elsa?
3: Yo soy menor 2 minutos.
1: 2 minutos, ¿son cuatas?
3: Sí.
1: Ah, con razón, ya decía yo, no solo por la ropa igual, dijeron, también somos cuatas, hay que vestirnos igual también.
3: Sí, la verdad, y agarramos el mismo tratamiento, por eso tenemos aquí una estrella en medio de la nariz.
2: Nos fuimos a hacer un facial, los dijeron, ahí no les puede llegar el sol, o dijimos, ¿qué los ponemos? Dijeron, cómprense unas estrellitas.
3: Tienen
2: unas
3: estrellas.
1: Eso es todo, tienen estrella, un sticker de estrella en medio de la nariz. Yeah. ¿Pero qué es que te tapa eso exactamente? Porque
3: cuando te hacen un face shot, you purge, so te sale like, you know, lo malo y lo bueno. So allí sí le dieron duro y dijeron, esta parte okay, no puede se pegar el sol.
1: Ah, ok. Pensé que para que no se despegara.
3: Para que no se despegara la nariz.
1: Pues, qué chilo. Tenemos a las mil amores con nosotros. Síguelas en redes sociales para que vayas poniéndole cara a las muchachas. ¿Cómo las puedes seguir en redes sociales?
2: Las mil amores, las mil amores, las mil amores en todas las redes sociales.
3: Instagram, okay. Facebook.
4: No, vamos a rapear.
1: Vamos a rapear. Doña Mati, Brillo y las mil amores van a rapear. Y antes de eso, ustedes no solo cantan, sino que también tienen una manera de empoderar a todas las mujeres, y sobre todo para las mujeres que nos están escuchando. Compadre, tú tienes una hermana, tu esposa, también te gusta empoderarlas a ellas. Tienen una licencia de real estate y hace ratito me comentaron que porque les rompieron el corazón, agarraron esa licencia. ¿Alguien les dijo que ustedes no servían para la música?
3: Exactamente.
2: Sí, lo que pasó actualmente fue que nosotros teníamos el sueño de ser regional mexicano, no las reinas, porque ya sé que estaba Jenny Rivera, pero aunque sea las princesas. Y yo me acuerdo que era un sueño que teníamos, que nosotros todos los días obsesionábamos con el sueño, y estaba en ese momento un programador que era muy famoso en ese momento, y toda la gente iba con este programador porque pensábamos que los sueños él los iba a hacer realidad. Y me acuerdo que un día los contactó por Twitter, que ya es ex, y los dijo, hey, chicas, vengan a mi oficina, que pueden traer su material y vamos a ver si lo podemos, pues, programar, trabajar algo. Y nosotros, pues, bien contentas, llegamos con nuestro material. Se lo enseñamos y lo recuerdo como si fuera ayer.
3: Febrero, esto fue septiembre del 2012 que grabamos la canción y llegamos con él en enero, febrero del 2013.
2: Ajá, yo me acuerdo que estaba bien enfocado en su computadora, nosotros bien nerviosas. Y ya cuando...

0: por fin los miró, los dijo, ok, ¿qué traen? Y le dimos el material, lo escuchó y dijo, me gusta, en unos días les voy a hablar para atrás, como en 2 semanas, y a ver qué se hace. Nosotros esperando los días y las horas se nos hacían largo. Y un día, igual por Twitter,
1: los está notificando que estamos en la radio, supuestamente. Toda la gente lo está diciendo, wow, la canción de ustedes está en la radio, está en la radio, vamos a la radio. Y lo escuchamos con otra artista. Y un programa, dos locutores y dos promotores que trabajaban en esa estación de radio, los vienen y los dicen... Girls, ¿qué creen? Escuchamos que estaban diciendo que ustedes no sirven para cantar, que nunca van a llegar a nada, que la otra muchacha sí canta sin autotune y que ella sí es cantante como usted. No es cheap, no es mediocre como ustedes. Estábamos como...
2: Y eso les rompió el corazón.
0: Sí.
2: Pero les empujó ahora a ser grandes en redes sociales por su propia cuenta, sin tener que pedirle chicha a nadie. Mm-hmm. Y también les empujó a recibir su... Es recibirse y tener su licencia también para ser real estate, que eso es muy grande y se hace mucho dinero ahí también. Ahora, ustedes también tengo entendido que nunca han sido de las muchachas que dicen, güey, no voy a depender de un vato que me compre una camioneta, un carro, esto y lo otro. Entonces, eso también fue motivación para ustedes y así comprarse sus propias cosas. Y ahora las tienen, gracias a Dios.
1: La única persona que hemos dependido es siempre nuestra mamá y papá, ya de ahí de nada. Nosotros solas obtuvimos todo, los fuimos viral solas con nuestras ideas, obtuvimos nuestro master's degree solas, que un día Univision hasta hizo un autobiography de tan fuerte que le estábamos dando a nosotros y por fin creímos en nosotros y dijimos, ¿sabes qué? No ocupamos la que los acepte nadie sino nosotros mismas.
2: Las mil amores, aquí con nosotros en vivo a todo color en El Flaco y su Pandilla. Yo he estado en esa situación y me encanta abrir las puertas para artistas conocidos y no conocidos. Después de esta canción, vamos a tirar un freestyle, Doña Mati Brillo, Las Mil Amores y una parodia de cholos. Una parodia gangsta. Las Mil Amores, aquí en El Flaco y su Pandilla, compadre.

0: señor Puppet. Hey, tenemos a las mil amores. Gracias, Flaco, por brindarme el micrófono, pero yo quiero dirigir esto.
1: Adelante, profe. Aquí yo voy a estar aquí viendo todo.
0: Eso es todo. Gracias, mi flaquito. Tenemos a El Brillo. ¿Estás ahí?
2: Aquí está vos, okay, mi profe.
0: Porque a veces como que se me voltean los ojos, sí, del brillo al cielo y se quedan las nubes.
2: ¡Déjame vivir!
0: Vamos a hacer una parodia aquí con las mil amores de que somos de barrio aquí. Que es la verdad, somos de barrio. Y llegan ustedes y me piden la casa. Yo soy su tío y me dicen que van a venir unos amigos a rapear. Entonces, que son, me quieren mentir que no son cholos ni nada, que son licenciados y, sí, y bien portados. Y después llego y me encuentro con el brillo cholo y doña Mati chola y les llamo la atención. Y me dicen, no, pérese, tío, es que rapeamos bien bonito. Y ya digo, ah, nomás por eso se salvan los cintarazos.
3: Ok.
0: Arre. Ok, okay. Brillo, okay, ponte listo, asqueroso ratito.
2: Ok.
0: A ver, ¿qué pasó, sobrinas? ¿Qué les trae por acá?
3: Pues, la verdad, ocupamos dónde quedarnos.
0: La casa otra vez, perra.
2: ¡Ya llegaron a Doradirri!
0: Brillo, no seas menso. Tú llegas después de que me les presto la casa.
3: Ok, es que lo tenían siguiendo unas cholas y queremos que se vayan para que no los vayan a brincar.
0: Está bien. Aquí quédense. A ver, deja pago la televisión. Me la dejaron prendida. Google Project Management Certificate. Now Ahora sí. No hagan mucho desmadre, ¿eh? ¿Y qué amigos van a venir? ¿Son bien portados o son cholos?
3: No, son bien portados. Son bien portados. El oso. El oso, el spider, el trippy, el Snoopy, el Casper.
0: Ah, mira, siempre quise tener personajes en mi casa de Disney. Qué bueno que van a venir. Perfecto.
4: Y 5 minutos después llegan los amigos de las mil amores.
0: Ahora sí brilla.
2: Ahora sí, perro. Ya llegaron los machos a Doradirris.
5: Hola, what's up, Foo? How you doing? Hey, ¿qué onda? ¿Cómo estás, Maggie?
3: Hey, what's up, Foo? ¿Cómo estás, Foo?
5: Aquí, ¿me vas a hacer las cejas, mija?
3: Sí, Foo, órale, con el Sharpie ese.
2: Ay, yo quiero delineador, güey. Yo quiero delineador.
5: Hoy vamos a empezar el rap ahorita. Ya voy a prender voy a prender la hierbita. Y qué a gusto, brillo little shiny.
2: All right. Ella representa la cultura, el arte, la calle y el poder de las mujeres del micrófono porque somos las más perras íntegras.
0: Ya,
2: y las más que humanas.
0: Brillo.
2: Rubias por la manzanilla, altas por las zapatillas.
0: Hijo de tu... Cállate, los hijos.
2: Mati, little Mati.
5: Ok, dale, Maggie. Quiero ahorita rapear, ahorita que no hay nadie en la casa. Porque si vales pa' puro gorro, te saco de la pandilla, con.

0: the home of the Lakers. LA, baby. That's right.
1: Mil amores.
2: Oye, qué bonito cantan. A ver, brillo.
1: Sí, güey.
2: Ahora tú,
1: rap. Querías en inglés.
2: Ándale, brillo, échale rap.
1: Sobres, sobres.
2: Púrate.

0: cremas, la dueña de las barras y de los grandes temas. Ajá, Simón, quítese el sombrero que llegaron las jefas. Aquí no se compite con estas grandes poetas.
1: Sigo yo, Brillo, porque aquí somos...
2: los mexicanos.
0: Ya sé, doña Maggie, no tenemos tiempo. Ahora sí. ¡Ay, las amo!
1: Sigo yo. Brillo, sigo yo.
0: Ya sé.
1: Llegó doña Mati Noves, fácil, pásame el lápiz, lo voy a romper, nada más por placer, porque no ocupo eso, improviso, 57 minutos después de la hora. Aquí las mil amores son la mera onda. Yo

0: Y en eso llega el profe.
1: A ver, ¿quiénes son estos reptiles que están en la casa, sobrinas? ¿No quieren hacer licenciados? El único licenciado que tiene el muchacho este. ¿Cómo te llamas tú? ¿Cómo te llamas?
2: El Little Bright.
1: El Little Bright.
3: Sí, él es el licenciado de los cholos. Sí. Él es el que está a todos los criminales del barrio.
4: Que los ayuda siempre con esos traffic tickets.
0: Damn, el que los borra.
3: También tenemos el contador. You know what that is. El que entra y saca el dinero.
1: Pues me quedo aquí, sé que sigan los invitando. No más que no nos agarren como el Rocha Moya y al rato nos acusen de narcotráfico.
0: Mil amores, bienvenidas al Flaco y su Pandilla cuando gusten. Me encanta que estén aquí.
2: Las amamos.
0: Nuevamente, ¿cómo las seguimos en redes sociales para toda la gente que le acaba de poner al Flaco y su Pandilla?
4: Las mil amores. Las mil amores. Las mil amores.
3: Instagram, Facebook, everything. X, YouTube, Kick. Todo. Ya le entramos a todo.
0: ¿Y su nueva rola, cómo se llama?
4: Somos las que somos.
0: Somos las que somos. Esta es su casa. Thank you guys por haber venido y por no darse por vencidas en sus sueños, porque eso pone un ejemplo para todos los jóvenes que vienen atrás de ustedes.
4: No, pues gracias sí. A ustedes, gracias por el espacio y pues nomás.
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0: 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Habrá señales de este mes, donde todo el mundo quiere estar. Ahí donde tienen agua de riñón, vamos a ir, pillo. Esa no, no me la pueden congelar, esa. Oigan, también vamos a estar allá en la ciudad hermosa de Arlington, Texas, regalando boletos y tarjetas de dinero. Allá vamos a estar, paisanos, el jueves
1: 11.
0: Jueves 11 de junio en el Fiesta Market número 9.
1: No.
0: Sí, carnal.
1: Número 9, número 60.
0: ¿Eh?
1: Yo tengo un número 60.
0: Ah, número 60, es cierto. Fiesta Market número 60, 1300 East Pioneer, de 1 a 2 de la tarde. Es el primer error que cometo en esta hora.
1: Ajá.
0: Y ahí viene la broma, viejones.
1: Ajá.
0: Fiesta Market número 60, 1300 Pioneer, de 1 a 2 de la tarde en Arlington.
1: Ay, ay, ay.
0: Ahí vamos a estar a la 1 de la tarde, paisanos, con Mikel Ovultra. También voy a estar en viernes 12 de junio en Houston, Texas.
2: ¡Sí!
0: En el Fiesta Market número 9, en el 10401 Jensen Drive, de 5 a 7 de la noche, con muchos regalos. Y también voy a estar, paisanos, en McAllen, por Texas.
1: Far McAllen, el 13.
0: El día 13, paisanos, de junio, ahí en Charlie Clark Hyundai. Ahí vamos a estar, paisanos, de las 3 a las 5. Ahí va a estar la papuchona, la cantante. Está bien para escuchar a esa chamaca, Pauchón. Es de Mexicali, por cierto, ¿da? La iraní,
2: sí, ¿no?
1: Sí.
0: Es de Mexicali, la Pauchona, muy
1: y
0: inteligente.
1: Bien bonita,
0: la
1: ¿eh?
0: Bien bonita la chamaca, inteligente, fíjate nomás. Inteligente. Tiene bellísimo todo la chamaca, una voz hermosa también.
1: Oye, hablando de cantantes, el que se acaba de meter en camisas de 11 varas es Carlos Vives.
0: Carlos Vives, ¿por qué se metió en camisa de 11 varas, carnal?
1: ¿Se acuerdan de que Arcángel salió a decir que le tenemos que dar gracias a los de España?
0: Sí.
1: Porque nos educaron, nos robaron el oro, pero nos educaron. Sí. Ahora Carlos Vives lo defiende.
0: No me digas eso, carnal.
1: ¿Quieres escuchar?
0: A ver, escuchémoslo.
3: Me pareció maravilloso. Tiene toda la razón.
0: Arcángel.
3: Claro. Tiene toda la razón porque nosotros somos el producto de una cultura que perdió una batalla cultural. Nuestros enemigos históricos, de los que hablamos español, eso fue hace 300, 400 años, perdimos una batalla cultural. El divide y reinarás. Mira dónde estamos los que hablamos español. Estamos divididos, apartados, peleándonos entre nosotros, separados, despotencializados. Mira los que hablan en inglés, mira los que hablan en francés. Te vas a encontrar algo que se llamó la leyenda negra. La leyenda negra fue un pocotón de relatos que nos sembraron a nosotros mismos para no sentir empatía con nuestra madre patria. Entonces, a mí me parecieron que sus palabras fueron correctas, porque es que somos españoles, hablamos español, pero nos hemos acostumbrado a hablar mal de España.
1: ¡Oílo! ¡Ay, no!
0: Entonces, ¿ustedes qué piensan, paisanos? ¿Ustedes creen que está correcto lo que dice mi compa Carlos Vives?
1: No,
0: lo que dijo Arcángel, que solamente nos dejamos llevar por los líderes políticos que están diciendo que exigimos que España nos pida perdón a la República Mexicana por todo lo que nos hicieron, a los antepasados de nosotros.
1: No.
0: ¿Tú qué piensas, mi querida papuchona?
2: Ay, ya como que chole con eso, ¿no? Ya me tienen... Como que, güey, ya no nos van a pedir disculpas, ya fue lo que pasó, ya sigan adelante todas sus vidas y no pasa nada.
0: Entonces tú estás dándole... ¿Que estaba correcto Carlos Vives y el cuate del Arcángel?
2: Pues no estoy de acuerdo, pero es como que ya, güey, suéltalo.
0: Te van a cancelar, cacha,
2: Me vale madre. Ya me cancelaron de la barra, no importa lo demás.
1: Yo honestamente pienso que no puedes defender a Arcángel.
2: Ajá.
1: Le puedes poner palabras bonitas a tu vocabulario, a todo lo que quieras decir, pero lo que dijo Arcángel fue una estupidez.
2: ¿Qué dijo otra vez? ¿Me puedes recordar?
0: Has dicho mucha estupidez aquí en el show.
1: ¡Oh, Piolín!
4: España le dé una disculpa a América. Y esa estupidez, canto de ¿en qué mundo tú vives, hijo de que se robaron el oro que esto?
0: Oye,
4: y
0: pero...
4: las calles y las escuelas y las iglesias que construyeron para que tú fueras educado hoy en día. ¿De dónde salió, hijo de...?
0: Dice que los españoles, ¿verdad?, nos vinieron a traer las escuelas, la religión, acá la República Mexicana y toda Latinoamérica, ¿no?
1: Pero no fue una historia bonita.
2: Sí,
1: pero
2: que
1: no,
0: eso fue porque nuestro expresidente, ¿verdad?, López Obrador, fue el que pidió...
2: Él fue el que pidió que necesitamos disculpas
0: de parte de España, ¿verdad?
1: Él escribió una carta al rey de España.
0: Sí,
1: que por favor se disculpe por tanta masacre.
2: Pero no te van a pedir disculpas, güey.
1: Claro. Ya sabemos eso.
0: Por eso, pero...
2: Es lo que
0: pero
2: digo, no entonces defender, ya para qué estás, o sea...
1: Pero no puedes defender la estupidez de Arcángel.
2: Pues nadie está defendiendo la estupidez de Arcángel.
1: Pero sí, Carlos,
2: pero,
1: vive.
2: Pero, bueno, pero está...
0: pero si él opina diferente a ti, ¿cuál es tu problema, DJ?
1: No, está bien que opinen diferente. Pero no puedes defender a lo indefendible.
0: Ay, ¿tú por qué eres demócrata? Chela, por favor.
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0: Si quieres una broma, manda tu número telefónico de volada.
1: Ay, Chela.
0: Por Instagram, arroba el show de Piolín. O por TikTok, el show de Piolín. Pues vamos a hacer la broma después de esto.

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0: escuchas que se están agregando aquí al Choplin, lo que tienen que hacer es mandarme un número telefónico por mensaje directo, por Instagram, arroba el Choplin, o por TikTok.
1: Los de Alabama.
0: O por Facebook. ¡Eso es de Birmingham!
1: Los de Austin.
0: ¿Cómo se llama la otra ciudad bien perrona donde llegamos, viejo?
1: A Clanton. ¿O Georgia?
0: O Enterprise, Dotan Enterprise. Ahí donde llegan, fijones, pueden ustedes mandar su mensaje. O también pueden llamar, ¿verdad, hija?
2: ¡Claro!
0: Para hacer la broma, ¿verdad, viejona?
2: Que nos llamen ahorita.
0: Órale, ¿a qué número, viejona?
2: 855-570-5673.
0: Sí, ahí pueden llamarnos de volada, viejones.
1: Pero si le llaman ahorita, no va a participar en la cachanilla en el show.
0: ¿Por qué no?
1: Porque va a estar contestando teléfono.
2: Y están llamando todos. Pero no es para el dinero, ¿eh? Es para la broma.
0: Ella sabe, carnal, cómo. Y tú, no tonta.
1: Van a ver, no va a participar. No, ya se va
0: es
1: a
0: inteligente, por eso la tengo aquí.
2: Espérate, por eso lo hice, para irme y no trabajar.
0: Ya ves eso. ¡Viva México!
1: Este truco ya me lo
0: ay,
1: puedo.
0: Esta mujer.
2: ¿Qué vamos a hacer, güey? Ya se me olvidó.
1: Niños y vender a los.
2: Ah, qué rico.
0: Oye, el amor que
2: no si me voy a quedar a trabajar.
0: Entonces, pon la presentación para contestar un vato que me mandó un mensaje por Instagram, arroba el Choplin Rijón. Un vato loco, chale, por la presentación, viejón.

0: Papuchón que dice que le quiere hacer una broma a su novia. Él mandó un mensaje por TikTok, el show de Pelín. Tiene 2 años de novio de ella.
1: Ah, qué rico.
0: Pero viven a 45 minutos de retirado.
1: ¿Qué?
0: Sí, o sea, él vive en New Hobbs, Nuevo México, carnal.
1: Ajá.
0: Y ella vive allá por Odessa. O sea que él nomás va y plancha oreja y ya en el camino se viene rezando a México. Y en el camino dice, ay, se me tocó otro y se regresa otra vez.
2: No manches. A huevo.
1: A pesas. A pesas.
3: O sea que dura más manejando que en lo que hace el acto, mi amigo.
1: Oh, ¿cómo sabes, Cacha?
3: 45 minutos, camán.
0: Pero ¿cómo tú, hija? Tú no sabes nada de esto. Tú eres todavía virgen otra vez.
1: ¿Cuántos te avientas? ¿Cuántos te avientas?
2: No, pues me meto varios.
0: No, pero de tiempo, carnal, sí, manejando.
1: Tanques de gas.
2: Minutos, güey. 5 minutos.
0: Pedazo de idiota. Ya se descubrió. ¿Y cuál es tu idea para hacer la broma?
2: No, pues como es que sospecho que anda con otro allá y que no te tengo confianza, que me habían dicho.
0: Okay.
1: Pero sí sospechas, neta, neta.
2: No, no, la neta no, porque yo todos los días hablo con los hijos de ella y siempre anda con ellos cuando sale de trabajo. La niña chiquita siempre me anda mandando textos, TikTok, Snapchat, so, siempre andan juntos, yo sé, wow, que ella no. Y luego en la noche, pues estamos hablando y nos quedamos dormidos en el teléfono también.
0: O sea que andas con una morra que tiene 2 hijos y otro vato.
2: Sí, güey.
0: Sí, ¿qué tiene?
1: Wow,
0: ¿qué pero, tiene? Pero se ahorra los... 2 noches de desvelo, usted también.
1: ¿Pero pones a los niños en tus taxes?
2: No, no, yo pongo los niños.
0: ¡Viva México!
3: Este güey le dice el cepillín.
0: ¿Por qué le dice cepillín?
3: Porque entretiene hijos ajenos.
2: No, la neta, no, la neta, ella tiene 4 hijos y sí me los gané. Y...
0: ¡viva!
2: Y son muy buenos, la neta, son buenos niños y bueno, ella pues, se divorció de una relación bien abusiva. Pero no, abusiva.
1: Oye, ¿ya te dicen papá?
0: ¿Los niños?
3: O Cuyello.
0: No. No. Mi papá Cuyello.
1: ¡Viva!
0: ¡Viva México! No, pero está bien, papuchón. ¿Sabes qué? La neta, tú eres más hombre que muchos de aquí, los que están aquí.
3: Oh, DJ.
2: Eso, yo también soy DJ, vale más que lo creas que sí.
0: ¡Viva México! Y también le llevas, cuando vas a ver a la muchacha, ¿le llevas regalo a los 4 niños?
2: A veces los llevo a comer a los 4, pues como familia, ¿me entiendes? Yo quiero que ellos sepan que alguien entró en la vida de ellos, que bueno, quiere estar por ellos, porque el padre de ellos, pues él no está ni en el picture, él le vale, no, ni paga el chasco ni nada, él no les ayuda para nada.
0: ¡Qué
2: los
0: mala
2: abandonó,
0: onda!
2: Más bien.
1: ¡Wow! Los abandonó.
0: Pero el hotel los lleva al buffet chino, ¿cómo? Porque es más barato. Para que coman jaletina de limón.
2: No, la mera neta, el hijo mayor de ella, no hace mucho que fuimos a un fishing trip y me lo llevé.
0: Qué bueno.
2: No, se divirtió el chavo. Yeah.
0: Qué bueno, carnal, que tú seas un ejemplo, un ejemplo para los 4 niños, ¿verdad? De tu novia. Me da mucho gusto, papuchón, yeah, porque qué bonito detalle, papuchón, que lleves a los 4 niños de tu novia, ¿verdad? A comer, que los lleves a pescar. Y en ese rayo de luz de ese río donde pescas, ¿qué es lo que miraba tu mirada?
2: Como viendo.
0: Después de esto, vamos a hacer la broma a la novia del papuchón. ¿Qué le digo? ¿Qué le digo? Manden ideas. ¡Ay, papel, paisano! Nos vemos en la ciudad hermosa de Houston, Texas. Estaremos en Houston, Texas el viernes 12 de junio. Saludando a toda la gente perrona, triunfadora de Houston, Texas. Ahí estaremos en el Fiesta Market número 9. 10401 Jensen Drive de 5 a 7 de la noche, paisanos. Ahí estaremos en Fiesta Market número 9 el viernes 12 de junio, Houston.

0: cómo hacer en la broma, señores. Después de la rola, vamos a poner una rolita de volada, viejones, porque hay un camarada que dice que su novia es tóxica, tiene 2 años con ella. Ay. Y ella tiene 4 hijos de otro hombre, pero es una gran mujer, paisanos, y él también la ama con todo su amor. Porque él tiene ¿cuántos hijos, carnal?
1: Él tiene 3, ella tiene 4.
0: Sí, entonces.
1: Pero ahorita ella está trabajando y va a salir a lonchar.
0: Ah, qué bueno. Entonces, después de esto, señores, aquí en el Choplin, vamos a hacer la broma, viejones. ¿Qué sucederá? Dice que es tóxica, tengan cuidado.
1: ¿Pero cuál va a ser la idea?
0: La idea es...
1: ¿La de Piolín o la mía?
0: ¿Cuál me dijiste tú?
1: Ah, que tú eres un brujo y que vistes en tus bolas que sí está con otro vato.
0: Ajá, ¿y la otra?
1: La que tú dijiste fue de que... Que tú te vas a hacer pasar por una mujer.
0: Ok.
1: Con la que está saliendo.
0: ¿Qué el público dice? ¿Decida cuál?
1: Va.
0: Órale, deciden ustedes cuál de las dos ideas digo. Manden sus mensajes con su voz por Instagram, @elchoplin.
1: Si les gusta la mía o la tuya.
0: Correcto.
2: Ninguna de las dos, gracias.
0: Ay, esto punto tu otra idea, pues, tú también.
1: A ver, ¿cuál es la tuya,
0: cacho? A ver, ¿cuál es la tuya?
2: Que Piolín salga en tanga, se
1: la broma. Sí, ya la trae la tanga.
2: Ah, pero al revés.
0: ¿Cómo sabes tú que...?
2: La casa te ve partido.
1: Se te ve en el pantalón licra que traes.
0: en el pantalón Yushi. Después de esto, aquí en el show, Blin, suelta la rola.
2: Qué asco, güey.
0: ¿Cuál asco? Todo me bañé.
1: Qué visual.
2: Te la dedico, Don Ponchín.
0: Gracias, hermosa. Quisiera ser paloma para meterme en tu nido.
2: Ya parece, se lo pasa cajeteándola aquí.

0: Instagram, arroba el Choplin, carnal, por sí. ¿Qué idea votaron? ¿Cuál era la primera idea?
1: Ah, que tú ibas a ser un brujo y que tú estás aquí con el muchacho, Luis, que quiere saber que si la mujer lo está engañando con otro.
0: Para hacer la broma, paisano, porque dice que su novia es muy tóxica, así es sí. Que... ¿Y cuál es la segunda idea?
1: La segunda idea es de que tú dijiste que te ibas a hacer pasar por una mujer que le habla en tres líneas y ella escucha que está coqueteando con él.
0: Ok, entonces, ¿cuál
2: fue la idea? Yo le dije que tienes que hacerlo en tanga.
1: Si la mayoría votó que tú en tanga... Y la segunda es el brujo.
0: Pues pero la tanga no se va a verte tan bien, hombre.
2: Pero te vas a sentir más sexy, lo vas a hacer así más sexy.
1: Te aprieta los labios.
2: Sí, bien sexy, bebé.
0: No, puede parecer como si fuera árbol de Navidad de familia pobre.
1: ¿Por qué?
0: Pues se me van a estrellar las esferas.
2: Ya las tienes todas chuecas, güey.
0: ¿Cómo sabe que la tengo chuecas?
2: Acá se ve por atrás el licra, no dijimos.
1: Nadie votó por tu idea, ¿eh, Billy?
0: ¿Nadie votó por mi idea?
2: ¿Quién es uno más arriba que el otro?
0: Parece cochueco.
2: Tabisco, Billy.
0: No marchen. Entonces, vamos a hacer la broma, paisanos. La que ustedes pidieron, voy a hacer la broma, ¿ok? La que pidieron. Que yo, márcale. Pon la presentación, viejo.
2: Qué sorpresa, pues.
0: Sí, hombre, sí.
1: A ver.
0: Dale, de volada, porque
2: miedo,
0: este camarada quiere hacer la broma. Ahorita su novia es tóxica.
2: Ya es bien tarde, nos van a regañar, ¿eh?
0: Entonces, mejor después de esto, ¿no? Para que no nos regañen.
2: Sí, nos van a regañar, güey.
0: Sí, para que no nos regañen, sí, porque ya estoy hasta el maíz de tanto regaño.
1: ¿De tu mujer?
0: Después de esto, aquí en el show, vamos a hacer la broma, viejones. Ay, va a estar buena la broma, te lo prometo.
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1: 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Ahí viene la broma.

0: ¡Vamos con la broma, amigones! ¡Vamos con la broma aquí en el Chambly, paisanos! Si quieren una broma, manden su número telefónico por mensaje directo en Instagram, arroba el show de Piolín, donde todo puede suceder. Y un camarada quiere hacer una broma a su novia que dice que tiene, pues, este problema que es muy tóxica, ¿no?
1: Está fuera, está fuera.

0: afuera quién?
1: Ella, ella.
0: ¿Dónde? ¿Ella afuera?
1: Está tomando su break, llámale.
0: Pues márcale, pues ni modo que yo lo marque. Pon la presentación primero, hacer las cosas bien, viejo.
1: Ay, Cacha.
0: Ay, Cacha.
2: ¿Por qué viniste hoy a trabajar?
0: Chimales, Cacha. ¡Échale, échale, vámonos! ¡Vamos, chavos, chavos! ¡Vamos a hacer una broma! Este camarada me mandó un mensaje por Instagram, arroba el show de Pelín, el viejón. Fue por TikTok, el show de Pelín. Entonces, tiene una morra, una novia que tiene cuatro hijos. ¿Pero los cuatro hijos son de un hombre o de dos los que tienen tu novia?
1: ¿O de cuatro?
3: De uno nomás.
0: Oh, de uno, carnal, qué
1: y
0: chido.
1: Y él tiene tres de él.
0: ¿Y tú tienes tres hijos, Pabuchón?
3: Yo tengo tres hijos también.
0: ¿Pero con una morra o con tres mujeres?
3: Sí, es de mi ex esposa.
4: Qué bonita familia, ¿eh?
0: Okay. Qué bonita familia. Entonces pero... tienen dos años de novios. Fíjate nomás qué bonito detalle. Son siete hijos los que tienen velada, sin desvelarse. Qué chido.
1: ¿Y cuánto sale el bill cuando los llevas a comer a todos?
0: No, imagínate, viejo.
3: No, pues cuando están con nosotros, porque el mayor día tiene 24 años, la otra chamaca tiene 21 y otra tiene 18. So, ellos están trabajando la mayoría del tiempo, pero la más chica es la que sí salimos a comer. Pero cuando están los otros tres, sí vamos todos juntos también. Y pues, a mí no me importa el dinero, lo que cueste, bro. Yo soy hombre de trabajador y puedo trabajo.
0: Qué bueno.
1: Oye, presenta la de 21.
0: ¡Pulgadas! ¡Cállate! ¡Ay, no! ¡Casimiro! Entonces vamos a llamarle, carnal. Mira, tengo dos ideas, Papuchón. La primera es,
3: a ver,
0: estás hablando tú con ella y como que la pones en línea de espera y luego empiezas a hablar con una morra.
2: Ajá.
0: Y le dices, oye, espérame, me están hablando del trabajo. Y entonces empiezas a hablar con una morra y la morra te va a empezar a tirar el verbo, ¿no? Acá chido.
1: Calzón.
0: Y luego le dice, ok, permíteme un segundito ahorita. Entonces ya, según eso, reanudas la comunicación con tu novia y te va a preguntar ella, ¿quién era? Oh, no, me estaba hablando un compa me estaba hablando del jale. ¿Cuál compa? Va a decir ella seguramente, ¿no? ¿Cuál compa? Va a decir una morra. Esa es una. Ay. Esa es una idea que tengo.
3: No, ya me la pusiste dura porque ella es bien tóxica, bro.
0: Por eso, antes vamos con esa, entonces. ¡Vámonos con esa, vámonos! ¡Bien, pariente! No.
1: Márcale.
0: Entonces, ¿sí entendiste cómo, viejón?
3: Ok, déjame, le marco.
1: Mira, que cuando escuches ese sonido, dile, oh, me están llamando, espérame.
0: El jale. Entonces va a ser una morra que supuestamente te va a decir, hola, ¿cómo estás? Que no sé qué onda, no vas a venir hoy. Tú le dices, no, pues no sé.
1: La morra de la lonchera.
0: No, espérate, pero es que cuando regrese él supuestamente con la morra a hablar otra vez a su novia, le va a decir que era un vato. Supuestamente la novia no escucha la comunicación porque la puso en línea de espera. O sea, bruto.
2: Oh, pedazo de idiota.
0: Lo hicieron a ti.
3: Ok, pues cuando oiga, pero voy a dejar la línea abierta, ¿verdad? Nomás voy a estar hablando como si contesté la llamada.
0: Sí, pero supuestamente tú vas a contestar la otra llamada, pero ahí va a estar todavía tu novia. O sea, no vas a contestar ninguna llamada, solamente te vas a dirigir a mí cuando yo esté hablando contigo. O sea, como que se te olvidó a ti ponerla en hold, en línea de espera. Okay.
3: Pero tú me vas a hablar y yo te contesto a ti.
0: Solo te enfocas en eso, ¿ok?
3: Ok, bueno, pues.
1: No tengas miedo, ¿eh?
3: Nah, chale.
1: Eso.
0: Al rato que lo dejen, el Pili va a tener que darle noche pasión al vato. No, tampoco.
3: Ahí lo voy a marcar, a ver, regreso.
0: Nosotras, comadre, se lo damos.
1: Tengo nervios.
3: Hey, baby, we're done.
5: Hey,
3: how's it going?
5: Bien, pues I was gonna wash my car, but it's gonna rain.
3: Sí, acá también va a llover ahorita. Can you see what you're doing?
5: Just here at work. Just existing.
3: Nice, nice. Hey, I've been wanting to talk to you about some stuff.
5: What?
3: So, let's say the mechanic called me back about the Jeep.
5: What?
3: The mechanic's gonna be looking for that part over there in El Paso, so we should be getting it sometime either tomorrow or Saturday.
5: Oh.
3: Hey, hold on. Okay, they're calling me. Hello?
0: Hola, papi, ¿cómo estás?
3: Bien, bien, ¿y tú?
0: Bien. ¿Qué estás haciendo, mi amor?
3: Aquí trabajando.
0: Oh, ¿quieres que te lleve algo de comer?
3: No, ahorita voy a comer.
0: Te estoy haciendo un chilote horneado.
3: ¿Mande?
0: Permíteme, ahorita te hablo porque me están hablando el jefe. Te hablo ahorita. Bye, baby.
3: Ok, bye. Hey, babe. Hey. Hello.
6: Y se marchó.
0: ¿Qué pasó?
3: Dije que era tóxica.
0: Ya valió, ya valió. Tú eres culpable, Felicio. Te voy a dejar otro vestigo sin padre. No, no es suficiente con el DJ ya. ¿Yo qué? No. Estamos haciendo una broma. Pauchón, dile que vas a hablar español, que porque estás en un área donde hay puro americano y no quieres ofenderla en inglés.
1: Hey, y si te dice, ¿quién era esa vieja? Dile, es la de la lonchera.
3: Okay. No, ya me está mandando mensajes toda loca.
0: ¿Qué te está diciendo?
3: Dijo, don't call me back, no voy a contestar.
0: Oh, okay. Márcalo otra vez entonces a tu morra.
3: A ver si me contesta. No, no contesta.
1: ¡Viva Piolín! ¡Acabó otro matrimonio
0: no,
1: más!
0: No.
2: ¿Qué si le llamo yo?
3: Márquele tú.
0: No te preocupes, los cuatro niños ahora te van a tener hambre y te van a hablar. Poncho, ese payaso.
4: Your call has been forwarded to an automated.
1: ¡Eso, Piolín Sotelo! ¡A triunfar!
3: No, ya se enojó.
0: No has hecho la mejor la idea de la brujo.
3: Está bien.
0: No, dile que conteste. Dile, contesta, te va a gustar, dile.
1: Tan bonita que estaba la historia de él y sus cuatro hijos, sí, que no son.
3: No, ni me abren los mensajes ni nada.
1: Sí, bro. Viéramos eso, la que te dije, el brujo.
0: ¿La del brujo? Ay, no, chingo.
3: Déjame le marco otra vez si contesta.
0: Márcale, carnal.
3: Tampoco.
0: ¿No te contestó? No, espérate, no se preocupen. Carnal, tenemos un segmento donde te ayudamos a buscar pareja. Pelos así, Piolín los contra.
3: Déjame le hablo para el teléfono de trabajo, espérate.
0: Orle, ok. Ah, no pierden esperanza usted también. Ustedes se dan por vencidos a la primera.
1: Espérate, si lo tenemos a él en un teléfono, ¿cómo le va a hablar del otro?
0: Ah, de valió.
1: Ese Piolín y sus ideas macabras. ¿Qué no era su segmento, don Poncho? ¿Acabando matrimonios?
3: No, hombre, sí se enojó.
1: ¿Qué dice?
3: No contesta.
0: ¡Viva eso! Espérense, no, tranquilos. Ahorita vamos a arreglarlo, hombre, no se preocupen.
2: Déjale, llamo yo.
1: No, yo.
2: Espérate.
0: ¿Tú lo vas a marcar, Di?
1: No, casi lo va a marcar.
2: Sí, espérate.
4: Your call has been forwarded to an automated...
0: El show de Piolín, número uno en destruyendo familias.
6: ¡Es la broma!
0: ¡No! Verte, ahorita vamos a, ahorita contesta. Hoy contesta, si no mañana.
1: Ay, pío.
0: Oye, wow. Llamada 9, mientras que contesta la morra, llamada 9. Se gana $200, llamen al 1-855-570-5673. Dime cuál es el país oficial de hoy. Si ya te registraste en el botón.com, dale click en la foto de Piolín. Te dije, mija, ¿para qué traes esas ideas? Tú también, chamaca.
2: ¿Para qué te pones la tanga?
0: Ay, tú, porque me quieres ver en tanga nomás.

0: $200.
1: ¡Oh, Andrés!
0: Llamen al 1-855-570-5673.
1: Eso, destrucción de matrimonio.
0: No, hombre, no, güey. Ay, ya luego, luego yo. Écheme la culpa a mí, nomás.
2: Como no es feliz, le damos a Piolín no por quiere que matrimonios. Nadie.
0: Entonces, paisanos, mucha atención. Si quieren ustedes ganarse $200, se tienen que registrar en el botón.com, le clic en la foto de Piolín.
2: Fácil.
0: Y me dices cuál es el país que te llegó por correo electrónico hoy y te ganas $200. ¡Identifícate!
2: ¡Aló!
0: Bueno.
3: Hola, hola.
2: Hola.
1: Oye,
2: hola.
1: La jura.
3: Hola. Hola, habla María.
0: Mija, ¿me puedes hablar con más ganas? Porque te escucho como que está bien lejos.
3: A ver, ¿me escuchas ahí?
0: Sí. Ay, está mejor. ¿Pero? ¿Cuál es el país de hoy, mija, el oficial que te mandó por correo electrónico?
3: Alemania.
0: ¡Correcto! ¡Te ganas $200! ¡$200, mi amor! ¿Qué vas a hacer con la lana?
3: ¿Comprar mandado?
0: ¡Comprar mandado!
2: ¿Cuántos huevos le va a alcanzar, oiga?
0: ¿Con $200? No, hija, hasta una gallina se puede comprar.
3: Lo que se alcance y lo demás, pues, a ponerle.
0: Oye, mija, pues te quedas registrada para ser finalista, porque el 11 de junio voy a dar a conocer, mi reina, quién es el ganador que va a ir una experiencia, tú y otra persona y yo, a un lugar donde van a echar agua de riñón, mi amor.
2: Ah, caray.
0: Va a estar bien bonito el evento, mi amor, ¿ok?
3: Ay, no, ¿qué será eso?
0: No, el 11 de junio voy a tener la oportunidad de dar a conocer el ganador. ¿Dónde escuchas el show?
3: Perfecto, en Alton, Texas.
1: Ah, ¿dónde es eso?
0: ¿Dónde está eso, mi amor?
3: Aquí cerquita de McAllen, Misión, Edinburgh, aquí en el Valle de Texas.
0: Oh. ¡Ah, para allá voy, para allá
1: el 13,
0: voy!
1: El 13 vas para allá.
0: El 13 de junio, perfecto. El sábado, mi amor, ¿ok?
3: Perfecto. Uh-huh.
2: No lleves a tu marido, porque va a destruir matrimonios pelín allá también.
0: No, hombre, sí, sí. No sean así tampoco.
1: No, si vieran el texto que mandó el muchacho ahorita.
0: A ver, ese fiesta marca número 9, ahí vamos a ver. No, no es cierto. Vamos a estar en Charlie Clark, sí. En McAllen, en Far Texas, mi amor, Far Texas. En el Charlie Clark Handy, ahí de las 3 a las 5 de la tarde, 3 a 5 de la tarde, ¿ok, mi amor?
3: Perfecto. Okay, acá mi amor. Nos vemos si Dios quiere.
0: Ok, más te vale que llegues ahí, por favor.
1: ¿Tiene esposo la señora?
0: Con hambre, claro. Porque hay comida, ¿ok, mi amor?
3: Ah, sí, claro que sí. Con mucho
1: ¿va a llevar
3: hambre
1: a su esposo, señora?
2: Que ¿por no. Qué, carnal? No.
0: ¿Por qué?
3: Hay que pensar.
1: Para que también les destruya el matrimonio.
0: No,
1: feliz.
0: Hombre, no sean así.

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2: Oye, entrenador de la selección mexicana de fútbol, señor Aguirre, dice, señores, que su esposa es la que manda. ¿Por qué me dice mandilón a mí? El señor Aguirre, director técnico de la selección mexicana de fútbol. Me van a escuchar, mijones, ¿por qué razón dice que su esposa es la que manda? Ay, ¿cómo lo queremos a mi entrenador de la selección mexicana de fútbol, Aguirre? Lo van a escuchar, va a estar bueno, mijones.

0: Oigan, el señor Aguirre, director técnico de la selección mexicana de fútbol.
1: No puedo creer eso, ¿eh?
0: Dice que su mujer manda, su esposa manda.
1: Como en tu vida.
0: Como debe de ser, Piero Isotelo.
1: Hombre.
0: Ay, con mi mujer yo mando, viejo. Ella
1: ¿tú mandas
0: sabe,
1: qué? ¿Eh? ¿Tú mandas en tu relación?
0: Sí, en la casa. Cuando ella no está, yo mando todo, hasta el perro me hace caso, loco.
1: Llámale.
0: Ay, no empieces. Luego quiere buscar la manera de romper mi matrimonio.
1: Ajá, chu.
0: Entonces, escucha nada más, porque él se quería retirar a los 50 años y ahora tiene 67 años.
1: No lo dejó ella.
0: Y su esposa no lo dejó que se retirara de entrenador. Ahora es entrenador de la selección mexicana de fútbol.
2: No tengo ni zorra idea. Lo que diga Silvia, si me iba a retirar con 50 años, güey, tengo 67. Y dice, no, espérate un ratito más, que nos falta pagar no sé qué.
1: ¡Uy, lo! No puedo creer eso.
0: ¿Qué no puedes creer, carnal?
1: Que la mujer manda en su relación.
0: No, bueno, pues es que él se quería retirar a los 50 años, ya tiene 67 años como entrenador, carnal.
1: Silvia le dijo que no.
0: Y pues la mujer le dijo que no, porque necesitaban pagar algunas cosas más, carnal, y a veces sucede eso, papuchón.
1: Qué triste.
0: ¿No?
1: Ay,
0: ¿Tu papá está igual?
1: ¿Mi papá?
0: Sí, tu papá está igual, no te hagas menso.
1: ¿Cuál papá?
3: No te hagas menso.
0: Tu papá dice, creo que yo me di cuenta que tenía graves problemas de visión tu papá.
1: Ajá.
0: Porque él nunca vio por su familia.
1: Sí, ¿eh? Sí. Está ilusionado, ¿eh? Dice que va a ganar México el Mundial.
0: O escuche nada más.
2: Era todo mal. Estoy muy ilusionado, muy, muy ilusionado, ¿verdad? Como nunca. Le decía a mi esposa, es el quinto Mundial en el que participo. Estuve con el micrófono otros tres. De aficionado a otros dos, 12 mundiales llevo, y como ninguno estoy, son 67 años, y ahorita no me relajo, me dice, ¿cuándo no voy a relajar? Ya, too late.
0: No. Es que hay gente, carnal, que se quiere retirar a los 50 años, Pauchón.
1: Sí.
0: Ya no quieren trabajar, ya se quieren ir a su rancho allá.
3: El DJ.
0: A disfrutar, no. a ordeñar las vacas, allá chido y coquetón.
1: ¿Sabes cuáles son las probabilidades de que México va a ganar el mundial?
0: Ah, yo pensé que cuáles eran las probabilidades de cuánto ibas a retirar de la radio.
1: Un porcentaje.
0: Ay, tú. Ay, tú te lo estás preguntando a inteligencia artificial. Pregúnteme a mí, alguien que sabe no. de fútbol, que nació en la cuna de fútbol en Ocotlán, Jalisco.
1: No, ya sabemos, ¿tú crees que México le va a ganar a todos?
0: México le va a ganar, señor, va a ganar la Copa Mundial no, México. No, y apuéstenme lo que quieran, viejones. Pero
1: ¿seguro?
0: Todo lo que me apuesten va a ser para ayudar a la gente de la escucha, sí.
3: Apostamos a que te divorcias, si gana México te divorcias.
0: Hija de tu madre.
3: Dale algo así.
0: Ay, mejor me meto
3: oye,
0: a la
3: pero
0: casa de los
3: famosos. Este señor está como tu esposa, Piolín.
0: ¿Cómo está
3: tu
0: mi esposa?
3: Tu esposa no quisiera tampoco que te retiraras y dijera, no, todo el día aguantarlo, mejor mitad allá, que lo aguanten aquellos y la mitad del otro yo.
0: Ella también quiere que me retire.
1: Es lo que me dijo ayer cuando llegamos.
3: ¿Qué dijo?
0: ¿Qué te digo?
1: ¿Qué hacen aquí?
0: Ajá.
1: Le dije, oh, pues lo vine a dejar.
0: Sí.
1: Ay, no.
0: Sí.
1: Pero es su marido, señora Mari.
0: No, pero es que también pues ella me ve todos los días.
3: Por eso te digo, pues no te quiero aguantar todo el día, güey.
0: No, ella quiere que me retire.
1: ¿Ya?
0: Pero de ella.
3: De la casa no. quiere que te retire.
0: No, hombre, no sean así tampoco, chamaco.
3: Oye, okay. Como ven la retirada, yo creo que aquí en la radio nos van a retirar forzosamente. Así que no se preocupen.
0: Cállate, okay, tú también.
1: Dale. Hagamos una apuesta.
0: Ay,
1: si jato. México gana el mundial.
0: Por eso, la gente me tiene que decir, pero que me manden escrito. Oye, perdón, grabado con su voz por Instagram, @choplin.
3: Ah, okay.
0: Yo, Piolín, quiero apostarte a ti, pero para ayudar a una persona, a una familia.
1: $1,000.
0: Que tenga necesidad.
3: Nah, $1,000 no más.
0: No, espérate, para hacer varias apuestas, tú también, chamacá.
3: Yo digo que si gana México, te divorcias.
0: No, tiene que ser menos para ayudar a más gente, viejones.
3: Por o sea, eso
0: para
3: voy a ayudar a tu gente. Esposa.
0: Pues, ok, de esa manera podemos ayudar a más gente. O sea, de esa manera me gusta apostar. De otra manera no me gusta apostar a mí. Si es para ayudar a una persona que escucha Choplin.
3: No es como tú quieres.
1: No,
0: es que, hija, es que tú eres hija de casino, hija de barras, acá de donde Cancha Borracho canta y toda esa onda, no marches.
3: O sea, en el karaoke.
0: Por lujuria, hija, no marches.
1: Ok, o sea. Si pierde México, le vas a dar a todos los que te apostaron $100.
0: No, escucha.
3: No, $100, dijiste 1,000, güey, ya le bajaste.
1: Dije 1,000, pero no quiere dar 1,000.
3: Ah, no quiere soltar.
0: Mira tú, orejas de Starlink.
1: No le digas así de Cacha.
3: Yo tengo las orejas bonitas, güey.
0: Si una, por ejemplo, vamos a decir que yo soy Martina, ¿verdad? Martín, yo soy Martín Piolín y quiero pasarte $100 o $300, 500 bolas para una familia que vamos a ayudar.
1: Okay.
0: Pero que me lo han comprobado con eso, o sea, que es cierto que lo tiene, porque no sé qué vaya yo a ponerlo también.
3: Piolín, eres bien codo tú, ¿verdad? ¿Qué vas a andar apostando? El Piolín es más codo que no se come un plátano para no tirar la cáscara, güey.
1: ¿Qué tal si todos los que te apuesten me manden a mí y sea, yo guardo el dinero?
0: Ay, tú cállate,
3: y se va a retirar antes.
0: Oigan, nos vemos en la ciudad hermosa, paisanos de... Allá vamos a estar en Arlington, Texas. Paisanos, ahí con Michelob Ultra. Vamos a estar en... el Fiesta Market número 60300 East Pioneer de 1 a 2 de la tarde en Arlington, Texas, un ladito de Dallas, para regalarles tarjetas de dinero. Hablando de dinero, vamos a regalar dinero también, muchos regalos. También vamos a estar en Houston, Texas, el viernes 12 de junio, en el Fiesta Market número 9. Y también vamos a estar el sábado 13 de junio en Charlie Clark, allá en Far, Texas, en Handy. Allá vamos a estar el sábado de 3 a 5, sábado 13 de junio, no se os olvide. Tenemos una hermosa chamaca, señores de San José, California, de Relácer, Paola Papuchona, ¿qué vamos a regalar? Está regalando playeras de la Selección Mexicana de Fútbol.
1: Así que quería conocer novio.
4: Hola chicos, ¿cómo están? Claro que sí, bueno.
0: ¿Quiere conocer novio?
4: ¿Me escuchan?
0: Sí, ¿quiere conocer novio?
4: Sí, uno para una hermana que tengo soltera.
1: ¡Ay! ¡Foto!
0: Mija, ¿dónde está regalando playeras de la Selección Mexicana de Fútbol para que la gente vaya en San José, California?
4: Excelente, va a ser ese sábado en Tequila Saquería, en la calle Lee, es 1052 Lee Avenue en San José. Es una muy, muy buena oportunidad para que se vengan y se lleven su playera gratis para que apoyen a la Selección Mexicana y griten ¡Viva México!
0: ¡Viva México! Oye, mija, pero...
4: Mándeme.
0: ¿Puedes dar un número telefónico del restaurante para que sí ya se vayan apuntando, mi amor?
4: El número de teléfono, ahorita te lo encuentro en ese momento, no lo tenía aquí, pero bueno, okay. Lo que sí les quiero decir es que vamos a regalar también tarjetas de gasolina.
0: Tarjetas de gasolina también, pero acércate más a tu teléfono porque te escucho muy lejos, Paola.
4: Ajá. Bien, aquí estoy, ¿me escuchan?
0: Sí, mija.
4: Bueno, vamos a regalar tarjetas de gasolina, vamos a regalar lo que son playeras para que la gente se venga a apoyar, ¿verdad?, de la Selección Mexicana que ya juega en este sábado. Es también, bueno, vamos a regalar certificados de comida del restaurante y muchos otros premios más aquí en Tequila Saquería este sábado. De 2 a 4 de la tarde, sábado 6 de junio.
0: La dirección, mi amor.
4: 1052 Lee Avenue, aquí en San José. Okay. 1052 Lee Avenue.
0: ¿A qué horas?
4: A las 2 de la tarde. Nos esperamos a todos porque se van las playeras y queremos que todos se lleven su playera gratis.
0: De la Selección Mexicana de Fútbol, paisanos ahí en San José, California. Ahí va la mamá del DJ, mija, porque siempre ha estado presente la señora. Ha estado presente, presente y presente, padrastros al DJ y no le ha gustado. Gracias, Paola.
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6: 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Tequila hasta quería, paisanos que están escuchando el Choplin, paisanos que vino a triunfar el viejón en San José, California. Oigan, la gente está eufórica, paisanos. La neta, porque quieren apostarme ahorita una lana. Que México gana el mundial. Órale, para ayudar a gente.

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1: Tenemos paisanos por primera vez. Nos pasa esto en la vida donde tenemos una morra que anda buscándole un amigo y luego novio y puede ser, ¿verdad?, transformado en esposo. ¡A su hermana!
2: ¡Foto! ¡Foto!
1: Eso íbamos a hacer también con la carnala de la Cacha.
2: ¿Pero?
1: Pero no, pues la morra ya se nos va a casar, pobrecita la chamaca.
2: Dejo,
1: Ay, Padre Santo, agarra la confesada, por favor. Ojalá que agarre un buen hombre. Oiga, ¿qué? Entonces, ¿anda buscando una morra de volada?
3: ¿Qué dice mi compa?
1: Un
3: cuñado.
2: Épale.
1: Sí. La morra, paisanos, está bien bonita la hermana de Paola.
2: ¿No tienes foto de ella?
1: Es güera la chamaca.
2: A ver.
1: Ojo verde. ¿Es tapatía, verdad, Paola, tu carnala, o qué tranza?
4: Es tapatía, somos de Guadalajara.
1: De Guadalajara, Jalisco. Ojo grandote como semáforo acá, chido verde.
4: Ojo largo, fino, güera.
1: Turugú. Ay, Paola, no manches.
2: ¿Cuánto pesa?
1: Lástima que estoy casado.
4: Pesa como 120 libras, o sea, es una modelo.
2: Uy, está.
1: Igual que yo.
4: Y va a estar el sábado. Igual que Piolín.
1: ¿Y va a estar el sábado dónde, hija?
4: Va a estar el sábado con nosotros en Tequila Saquería, donde vamos a estar regalando las playeras verdes para que se vengan a apoyar a la selección mexicana en el 1052 Lee Avenue en San José, en Tequila Saquería. ¿Cómo ven?
1: Ok, pero descríbeme primero a tu morra, a tu carnala, para que si hubo hombres me llamen ahorita y tú les hagas, mi amor, las preguntas para ver si pueden ser, ¿verdad? Pues tú sabes, si quede, por ejemplo, así...
2: Candidato.
1: Como candidato para ser el futuro esposo de tu cuñado, ¿ok, mi amor? ¿Cómo es tu hermana?
4: Mi hermana es alta, delgada, acuerpadita, caderoncita, güera, pelo chino largo, la verdad.
1: ¡Chino largo!
4: Y muy inteligente.
1: ¡No
4: y
1: marches!
4: Habla tres idiomas, ¿eh? Habla tres idiomas.
2: ¿Tres idiomas?
1: ¿Qué idiomas tiene?
4: Sí. Habla, pues, obviamente, español, inglés y francés.
3: ¡Qué hubo, eh!
2: Español, inglés y
1: igual
2: francés.
1: Igual que el DJ habla tres idiomas, inglés, español y idioteces.
3: Igual que la chela, inglés, español y ladra.
2: ¡Oh!
1: ¡Ay, me dijiste, ay, perra!
3: ¿No?
2: ¿Qué clase de hombres? ¿Qué clase de hombres le gusta a la hermana?
4: Le gustan hombres altos, sinceros, por favor, porque si nada más piden trabajadores, luego se la pasan trabajando y no le da tiempo. Entonces quiere alguien bien, que no le gusten las mentiras. Ya vamos mal, ¿verdad? Pero
1: ¿algún vicio que tenga tu hermana?
4: ¿Algún vicio? Ningún vicio. Solamente es muy limpia en casa, ella le gusta muy arregladita, muy trabajadora.
2: ¿Le gusta bailar? Bien.
1: ¿Pero va al gimnasio?
4: Sí, ah, sí, ella va al gimnasio, aparte cocina muy bien. Dicen que, pues, el amor entra por la boca, ¿verdad?
3: Hey.
4: Así que cocina muy rico.
3: No, dijeron lo más importante. ¿Cuántos años tiene la hermana?
1: Sí.
4: Tiene 27.
3: Ay, joven.
1: ¿Cuántas?
4: Sí, 27.
2: 27.
1: Está bien joven, no marche la chamaca. ¿Y cuántas veces has tenido novio?
4: Dos.
1: ¿Dos veces nomás?
3: ¿Tiene hijos?
4: Sí. No, no tiene hijos, está soltera. No hijos, nunca ha sido casada.
2: ¿Y sabe cocinar?
4: Ya tiene su propia casa.
1: Acaba de decir, orejas de Dumbo, que es cocinera.
2: ¿Pero qué es lo más rico que sabe hacer?
3: Ni porque tienes Starlink en las orejas, güey. Ay, no.
1: Te digo, ay, aquí está tan menso.
4: Bueno, ella cocina de todo, pero también tiene muchas cualidades. Va al gimnasio, como les digo. También les gusta cantar, habla tres idiomas, guapa, joven. Y ahí va a estar con nosotros el sábado.
3: ¿Y en qué trabaja?
1: ¿En qué trabaja la mamacita?
4: Ella trabaja en Guadalajara, pero viene para acá muy seguidito. Ella tiene su propio negocio, hace masajes.
1: ¡No me digas eso! ¡Tu carnal hace masajes! ¡No manches! Sí. Voy a ir yo el sábado para allá para que dé un masaje acá chile, porque tengo unas bolas acá bien feas.
2: Se ven.
3: Ya te las vimos bien chuecas.
2: En la espalda.
1: Entonces, hombres que quieren conocer a esta bella dama, paisano, 27 años, güera, ojo verde, de Jalisco, manden su número telefónico ahorita por mensaje directo en Instagram, arroba el Choplin. Pero ya escucharon las cualidades, ¿ok? Las cualidades es que sea trabajador, que sea honesto. Y que el vato haga ejercicio también, que no sea un panzón ahí de esos que a veces salen, que hay hijos de su madre, parece como que son la bolsa de aire de la troca.
2: ¿Pero ella se quiere venir?
1: Ella quiere venir para Estados Unidos.
4: Ella va y viene, ella es residente, ella va y viene.
1: ¡Un residente!
2: ¡Papeles a la vista,
1: banda! ¡Aplíquense! Muy bien, después de esto, señores y señoras, vamos a tener un vato, mi amor, para que tú lo entrevistes y sepas si puede ser tu cuñado. De volada, manden su número telefónico por Instagram, arroba Choblín. ¡Oh, llamen a qué número, señorita! Para que conozcan a Nene, los hace bien
3: les gusta. Ay, espérate, me estoy ahogando, güey.
2: ¿Y la van a conocer? ¿Y la van a conocer en el... ¿Cómo se llama el lugar?
1: El Tequila Restaurante, el sábado.
4: Sí, es 1052 Lee Avenue, San José, Tequila Taquería. El número del restaurante.
1: Pero ahorita vamos a hacer primero la...
3: Sí, el número 855-570-5673.
1: Claro. Ok, hombres, por favor, manden su foto, dice el DJ.
2: Sin camisa, dice Piolín.
1: No. Video.
0: Piolín los junta. Aquí no hay química, hay amor.
1: Este es el segmento donde más gente, señores, se conocen. Él los hace feliz, los junta. Este segmento, paisano, ya muchas parejas se han casado.
3: Ya póngame a mí ahí.
1: Yo te voy a poner.
3: No, no quieres ponerme, eres un hater.
1: Yo te voy a poner en cuatro.
3: Eso no tenemos que hacerlo en
1: ya, tú también. Te digo, te ponen alfombra y te acuestas.

0: Vamos con el segmento que se llama Los Hace y Piolín los Junta, paisanos. Recuerden que aquí van a poder encontrar una mujer hermosa. Ella es güera, la papuchona es tapatía. Y además es masajista, la chamaca. Y su hermana le está buscando ahorita un novio a su hermana, que va a llegar precisamente este sábado. ¿Ok?
1: Él los hace y Piolín los junta. 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
0: Ahora anda buscándole un novio a su hermana. Paisano tiene 27 años. La hermana tiene solamente dos novios. Ha tenido nomás dos novios en toda su vida.
2: Ah, como nueva.
0: Está nuevecita, pero como recién se acaba el dealer.
2: Cero millas.
0: Cero millas. Sí, no, no, no. Ahorita la bujía la tiene apretadita la chamaca.
3: Ya, pero del número de teléfono para encontrar el novio.
0: Ok, entonces el número telefónico es el 1-855-570-5673, 1-855-570-5673. Y dice, ah, mira, una señora. ¿Qué? Dice, Piolín, me gusta para mi hijo. Mira, me mandó un mensaje por Instagram, arroba el Choplin.
2: ¿Y el número del hijo?
0: Ahí te va el número telefónico, ahí te va el número telefónico. Bueno, ella lo quiere, pues está bien, ¿no? Está bien, su mamá, pues hey, que nos dé descripción. Bueno, te van a llamar ahorita, te van a llamar. Ahí está. Entonces, necesitamos un hombre, por favor, que, paisanos, quiere conocerla a ella, está preciosa la niña, tenemos la foto acá.
2: Parece modelo,
0: Pregúntale que si podemos ponerla, carnal, por favor. Es que las mujeres de Jalisco están preciosas, chamaco. Las de Colombia, las de ecuatoriana, las peruanas, las salvadoreñas, las de México, loco. Están preciosas todas las mujeres. La mujer es bonita, loco. Está muy bonita todas las mujeres. Es lo mejor que ha hecho Dios.
2: Bueno.
0: Sí, la neta.
4: ¿Chicos, me escuchan?
0: Sí. Ok, muy bien, hermosa. Entonces ya tenemos, mira, tenemos también a una mamá que anda buscándole un novio a su hijo. Y ahorita le vamos a hablar a la chamaca para que sí tenga su oportunidad, mi amor, de conocerla. Y tú nos dices si vale la pena el hombre para que conozca a tu hermana el sábado ahí en la taquería Tequila, ¿ok, mi amor, en San José?
4: ¿Me escuchan?
3: Primero está Víctor, estamos. ¿Ok, chicos?
0: Ahí está Víctor. Víctor, ¿ok, Víctor?
5: Bueno, bueno, bueno, ¿cómo andamos?
0: ¡Con energía! ¡Uy, uy, uy, uy! Primero que nada, Víctor, anda con ganas el viejón. Anda con ganas el Víctor. ¿En qué trabajas, Víctor?
5: Pues trabajo en mecánica pesada, con el heavy equipment.
0: Órale, papuchón, ¿y tienes algún vicio, compa?
5: Pues el vicio que tengo de escuchar la radio todos los días.
0: ¡Ay, papel!
2: Ese es buen vicio.
0: Ese es buenísimo vicio, carnal. Pero si tiene un vicio de borrachero, y si quiere dejar el vicio, que me llame y lo deja aquí conmigo.
2: ¿Qué le ofrece él a la muchacha?
0: Ay, papuchón, pues vamos a escuchar. Paola, ¿le quieres hacer preguntas, mi amor, para que tú sepas si es un buen candidato para tu hermana de 27 años?
4: Mi futuro cuñado, probablemente. Probablemente. Lo sabremos después de escucharlo.
0: Adelante, ¿qué pregunta le quieres hacer, mi amor, tú a él?
4: Primero que nada, quiero saber si toma, si le gusta la tomadera o no, porque a mi hermana no le gusta la gente, bueno, los hombres que toman, porque ella es muy, muy healthy, y ella va al gimnasio. Quiero saber si él toma o no.
5: Bueno, te voy a ser honesto, yo tomo, pero en ocasiones, cuando una fiestecita en la quinceañera, una boda que nos invitan, ahí sí me echo mis dos pelitas o cubitas, como llaman.
4: Excelente. ¿Y te gusta ir al gimnasio o no?
5: Sí, pero a veces el trabajo pues no deja, pero pues en eso queremos hacer para ya te está tamudeando.
0: No, Marte, ya necesitas un tunaptas cascabeleando como el carro del DJ.
4: Eso ya no calificó, Piolín.
2: Sí, ya lo peinó.
0: Sí. ¡Pelo! Ah, no, ¿cómo es? ¡Pela gallo! ¿No le gustó?
3: Ok, está Gilberto entonces.
0: ¿Por qué? Gilberto, ¿qué? Porque pistea mucho el vato, carnal, sí. Y que no va al gimnasio el viejón.
3: ¿Qué te importa, DJ? No es para ti, es para la muchacha.
0: ¡Lo mataron!
3: Está Gilberto.
0: ¡Lo mataron! Muy bien, todos los hombres quieren conocer a esta bella dama. Es güera, ojo verde, es 27 años, es masajista ella. Manden su número telefónico.
3: Y tiene papeles.
0: Por mensaje directo por Instagram, arroba el Choplin, o por TikTok el Choplin. Y cocina riquísimo, ¿ok? ¿Qué es lo mejor que sabe hacer tu hermana, hija?
4: Ella le gusta hacer la birria, los aguachiles. Ella cocina de todo, de verdad. Hace pasteles. Y se llama Jackie, ¿no les dije?
2: Jackie. ¿Qué tan alta está, Jackie?
4: Mide como 1.65.
0: Ah, bueno, está aquí, bonita.
4: 5'4", más o menos. Sí.
0: Wow.
4: She's pretty.
0: She's amazing. Me mandaste una foto, está bien bonita la chamaca, hijo de su República Mexicana. Esto sí vale, ¿sí vale la pena el divorcio, DJ?
2: Sí. Ahorita mismo la termino.
4: No, no, no puede ser mi cuñado.
0: Ah, DJ. No le gusta el salvadoreño. Mi reina. Tenemos aquí a un compa que quiere conocerte, mi reina. A ver, Pauchón, ¿cuál es?
2: Quiere conocer a la hermana,
3: ¿no? Intimidaron.
4: A mi hermana, a Jackie. Sí.
0: ¿Cuáles son tus cualidades, Pauchón? ¿Cómo se llama el viejón?
2: Se llamaba.
3: Espérate, porque lo intimidaron.
0: Ah, no, no manches.
2: Pues, calzaba chiquito.
3: Se le frunció. No.
0: Se siente por ser pipí. No. Entonces, ¿listos? Ok, recuerden, tenemos a una muchacha que se llama Paola, que está buscándole un novio a su hermana, sí, que tiene solamente 27 años y nomás ha tenido dos novios en toda su vida.
2: Wow.
0: Imagínense.
2: No tiene hijos la hermana, ¿verdad?
0: No, ¿tiene hijos de tu hermana?
4: No, no tiene hijos. ¿Mira? No, no, no, nunca he sido casada, no.
0: ¿Por qué, mi amor, si está tan bonita ella?
4: Pues porque es inteligente, no va a agarrar a cualquier chavo que llegue ahí tomador.
0: ¡Uy, DJ! ¡Qué Pedro! Ya te tiró bien gacho. Sí, hombre. Ok. Entonces...
4: Puede decirles que se llama Jackie, o sea, se llama Jackie, pues me gusta su nombre también, mi hermana.
0: Ok, entonces, todos los que me quieran mandar su número telefónico... ¡Mira, este vato está mandando foto, carnal!
2: A ver.
0: ¡No marches!
3: Ya está Jesús, guys.
2: ¿Te gustó?
0: Hijo de su... ¡Mira, este vato!
2: ¡Jesús, eres tú!
0: ¡Este sí. vato que me mandó foto
5: sí.
0: ahorita!
5: Sí, carnal, soy yo, jefe.
0: De Tijuana, se parece a Ronaldo, carnal.
2: Ah, ¿te gustó más a ti, cochipuerco?
0: No, no, a mí no me gusta, no marches. No, a mí no me gusta el azarrín. ¿Cómo te llamas, viejón?
3: Jesús.
5: Chuy. Buenas tardes.
0: Hola, ¿cómo estás, Chuy?
5: Dígame, jefe.
0: Pues aquí Paola te va a entrevistar.
5: Todo muy bien.
0: ¿Has sido casado alguna vez?
5: No, nunca. Nunca me he casado.
2: ¿Hijos?
0: ¿Tienes hijos?
5: No, no, no, cero hijos, no tengo hijos todavía.
2: Mira, perfecto.
0: ¿Por qué, carnal, no puedes tener?
5: Sí, no, claro, no, puedo tener, nomás que no he querido, la verdad, estando enfocado en otros planes.
2: Eso.
5: Pero sí, me gustaría en el futuro.
0: ¿Pero tiene la matriz caída?
5: Las canicas.
0: Las canicas caídas.
3: ¿Cómo, Piolín?
4: Mi hermana hace masaje, le puede levantar la matriz.
0: ¡Ah! ¿Por qué masajista? ¿Ya ves tu hermana? No, sí, cierto, masajista, te va a levantar la matriz, papuchón.
2: ¡Ay, chiquito!
5: Te dan alborotando la matriz.
0: Muy bien, ¿alguna otra pregunta que tengas para ella, papuchón? ¿Para él, papuchón?
4: Bueno, pues yo nada más para preguntarle dónde vive, porque si ella está acá en San José...
5: Sí, yo ahorita estoy en Texas, pero viajo, puedo ir donde estén, no hay problema.
0: ¿En qué parte de Texas estás, babuchón?
5: Dígame.
0: ¿En qué parte de Texas estás?
5: En El Paso, Texas.
2: El Paso.
0: Ah, son buenos, mija. Mira, Paola, si a tu hermana le gusta este camarada, yo me comprometo que tu hermana vuele a El Paso, Texas. Ahora que voy a estar allá, mi amor.
2: Le pagas el vuelo.
0: Y yo le pago el vuelo para que lo conozca mi paisano. ¿Qué te parece, mi amor?
4: Me agrada la idea. Me agrada la idea, porque sí. Okay. Mi hermana es una persona muy bien y pues se merece algo bien. Así que puede haber la oportunidad para que se conozca.
0: Sí, porque vamos a estar en El Paso, Texas. Entonces, ahí con el compa Charlie Clark para que lo conozca. ¿Qué te parece? Entonces, papuchón, ¿algún vicio que tengas?
5: Sí, el único vicio que tengo es de que trabajo de más hasta en los domingos. So, eso es lo que me gustaría, bajarle poquito, para estar más tranquilo.
0: Muy bien, y dime, papuchón, ¿cuándo fue la última vez que fuiste a la iglesia?
5: La iglesia, jefe, fui hace 3 semanas, la verdad no he ido por cuestiones de trabajo, pero hace 3 semanas fui.
0: Hace 3 semanas.
2: ¿Y el gimnasio?
0: ¿Y de qué habló, en el servicio o la iglesia?
5: Mire, como yo voy a una iglesia que es Testigos de Jehová, so estaban hablando como...
2: Yo no escuché la radio.
5: No, espérame, hay discusión en el trabajo. Estaban hablando, que estoy tratando de acordar, porque tenemos una aplicación y ahí es donde vamos dándole lo del día, ¿sí me entiende?
0: Ah, qué buen hijo.
2: Ah, pero,
5: sí, así es como...
0: No.
5: Sí.
0: Fíjate nomás, es un hombre de Dios, mi amor. O sea, conviene una persona así, mi amor.
4: Totalmente, acuerdo, sí, es que eso es bien importante. También ella va a misa los domingos y es una niña bien, tiene 27 años, entonces quiere a alguien bien, ¿verdad? Y yo quiero lo mejor para ella también. Entonces creo que eso es bueno.
0: Muy bien, entonces la hermana de Paola va a estar en la Taquería Tequila el sábado a las 2 de la tarde en San José, California, por si la quieren conocer. Chamacos, también, Paola, entonces, ¿se queda él o se va?
4: Yo pienso que le damos una oportunidad.
2: ¡Eso! ¡Se queda!
4: Mi futuro cuñado.
5: Ándele, sí. Mi cuñada, ya es mi cuñada favorita.
0: ¿Qué edad tienes, papuchón? ¿Cuántos años tienes, gordo?
5: Tengo 26. Tengo 26 años. Wow, no. Apenas lo cumplí 27 en octubre, sí.
2: Le cayó como anillo al dedo.
4: Ah, bueno.
3: Sí, sin alburear, ¿verdad?
0: Papuchón, entonces, que sean felices.
5: Sí, claro.
0: ¡Hasta que la migra lo separe!

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1: 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Papuchones, mucha atención, viejones, porque tenemos el segmento que venimos a Estados Unidos a triunfar. Vamos a entrevistar a un camarada paisanos que mandó su video. Ya lo puse por Instagram, arroba Choplin, que tiene una compañía de drywall, ¿verdad, hija?
2: No, pone granito y remodela baños, cocina, de todo.
1: Ah, van a escuchar cómo, para que aprendamos, viejones, porque hay que apoyarlo para que triunfe.

0: estamos creciendo, viejones. Tenemos este segmento de que venimos a Estados Unidos a triunfar. ¿A qué venimos a este país?
1: A triunfar.
0: Y entonces le damos oportunidad a gente que es compositora, cantante.
1: Taqueros.
0: A los comediantes, payasos.
1: Tamaleros.
0: A los que trabajan en la construcción, jardineros. A las mujeres hermosas que limpian casas.
1: Que venden pupusas.
0: Que me manden un video, así como lo hizo este camarada, paisanos. Y lo comparto en las redes sociales del Choplin. Este camarada nos etiquetó. Y entonces él se dedica a poner granito. ¿En la espalda? No, acá en la espalda, no marche. Identifícate, Papuchón.
1: Granites.
2: ¿Qué le dijo? Aquí Memo Felipe.
1: ¡Felipe!
3: ¡Felipe!
0: Felipe nos va a enseñar cómo logró su compañía, paisanos. Tienen que ver el video, no marches. Lo que él hace es un camarada que se ve que tiene mucho, mucho, mucho profesionalismo. Y los acabados. Ve, carnal, ahí lo puse en el Instagram, arroba chulo en el story. Para que veas qué bonito lo que hace este camarada, no manches. ¿Y así te salen los hijos?
2: No, pues le podemos calar. Aún no ha salido ninguno.
0: Felipe hace remodelación de cocinas.
1: Tremendo jale.
0: Baños. También instala granito en el área de Los Ángeles y Riverside. Es originario de Michoacán. Carnal, platícanos tu historia porque queremos aprender y nos motives a todos a triunfar como tú lo estás haciendo. ¿Cómo es que tú llegaste a tener ya tu negocio de remodelación de cocinas y baños, carnal, y poner granito cuando vienes de Michoacán? ¿Por qué razón te viniste de Michoacán?
2: No, pues la verdad que pues quería hacer algo por mi cuenta. No quería estar a la espalda de los papás, se puede decir. Y pues, como todos, pues, para triunfar algo, para poder hacer algo en la vida y pues para tener un progreso y pues no tener estar a espaldas de nadie, se puede decir.
1: Eso.
0: ¿Pero qué es lo que más has tenido que sufrir, carnal, como inmigrante, cuando cruzas una frontera por llegar hasta acá a Estados Unidos?
2: No, pues la verdad que todo se sufre pues igual, así como cuando uno va llegando para acá. Y al igual ahorita también se sufre en este momento, ya que no todo lo que es el trabajo, pues siempre son ganadas, siempre hay ganadas y perdidas. Y es como todo, pues no hay algún que digamos que siempre hay triunfos. Pero pues aquí andamos echándole ganas para poder progresar.
0: Yo felicitarlo también, soy bueno para tichar casas, yo te echo 6 diario. No, macho, no sea payaso. Carnal, ¿cómo es que te pueden contratar? Da tu número telefónico para que te contraten. Paisanos, este es uno de los nuestros de Michoacán, hijo de su paloma. Vamos a apoyarlo para que tengan jale el vato y no tengan ni tiempo de dormir.
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0: Papuchón, ¿qué se siente que ya te estén llamando, viejón?
2: No, pues se siente algo chido. Algo inesperado.
0: Ahora te pregunto, viejón, ¿a qué venimos de Michoacán, este país?
2: A triunfar, viejón. A triunfar.
0: 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Vamos entonces de volada a la llamada número 9.
1: ¡Vamos!
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3: ¡Ey, José Figueroa!
0: ¡José! ¡El hijo de Joan Sebastián!
4: Sí, ese es mero. Manuel Figueroa.
0: Papuchón, dime, ¿cuál es el país de hoy?
3: ¡Alemania!
0: ¡Sí! ¡Correcto! ¡Sí! ¡Te ganas $200! ¿Qué vas a hacer con la lana, viejón?
3: A ver si me alcanza para ir a Hawái.
0: ¡Ay, papel! No le vas a decir a tu mujer, José, no sea mandilón, ¿eh?
1: Pero vete caminando.
3: No.
4: Así sí te me alcanza.
0: Papuchón, entonces, ¿dónde escuchas el show de Pilín, viejón?
3: Acá en El Paso, Texas.
1: ¡El Paso!
0: ¡Ay, nos vemos en El Paso, Texas, papuchón! Ahí te voy a ver,
3: claro,
0: el día.
3: Sí, ahí vamos 20. A vernos.
0: Sábado 20 de junio en Charlie Clark Nissan, el de 12 a 2 de la tarde, Va a ser la parte de dentro del dealer donde vamos a jugar un partido de fútbol, carnal. Así que, papuchón, asegúrate de llevar tus tacos.
1: ¿De asada?
0: No.
3: ¿De asada o de qué? De tripas.

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1: Hermosa, recuerden que todo el mundo puede participar en las bromas. ¿En a qué venimos a triunfar? Pedirle perdón a tu pareja. Mándame tu número telefónico por Instagram, @elchoplin, o decirle cuánto le amas. También le puedes decir cuánto le amas. De volada, llámame ahorita al 1-855-570-5673. De cualquier parte donde llegamos, tú eres lo más importante.

0: la Joaquín.
1: Muchas gracias.
2: Pues ahora que ya viene el Mundial, familia hermosa, comienza
3: en México, ¿verdad?
2: El 11 de junio, ¿verdad? El 11 de junio.
3: Sí.
2: Ah, pues ese mismo día vamos a estar allá en la ciudad de Arlington, en el Fiesta Market número 60. Con muchos regalos para toda la familia, concursos. Va a estar también lo del Sol de la Cumbia. Sol de la Cumbia va a estar con nosotros, paisanos, también. El día jueves 11 de junio, en Fiesta Market número 60, en el 1300 al este de Pioneer, de 1 a 2 de la tarde, en Arlington, Texas.
3: Así era, Dallas.
2: De 1 a 2 de la tarde, nos vemos, paisanos. Y luego el viernes 12 de junio en Houston, Texas, en el Fiesta Market número 9, en el 10401 Jensen Drive, de 5 a 7 de la noche, ¿ok?
3: Después de McAllen.
2: Y después de McAllen, sábado 13 de junio, y nos vamos de volada, agarramos un burro y nos vamos directito, señores, allá a Far, Texas.
3: ¿O va a ir con nosotros Casimiro?
2: ¿Por qué, carnal?
3: Porque vamos a agarrar un burro.
2: ¡Écheme alcohol!
1: Sí, pero... está dotado, mi compa.
2: Sí, no, sí. Ya, me agarra ya la manija, DJ. En Far, Texas, paisanos, de 3 a 5 de la tarde. Ya cálmense ustedes. Entonces, paisanos, oigan, hablando del Mundial. ¿Ya ves que mucha gente ahorita transmite muchas cosas a través de las redes sociales en TikTok?
3: Sí.
2: Pues, ¿qué crees? Le van a dar una multa a quien transmita los partidos de fútbol.
3: Cuidado, del Mundial. Esto va en serio.
2: ¿Cuánta lana, carnal?
3: Los van a multar 29 millones de dólares.
2: O sea que cuidado con sus morritos que a veces se agarran ahí transmitiendo a través del TikTok, paisanos.
1: O en live de TikTok.
3: Sí.
2: Sí, mamá, que se pone a transmitir.
1: También
2: cuidado,
1: en
2: paisanos.
1: Twitch hacen eso.
3: Sí, en Twitch también.
2: Oh, también.
3: En todas las redes sociales.
1: Así yo miraba la casa de los famosos México en Twitch.
3: Y a las barras que tengan rótulos que diga que FIFA el Mundial. 1 millón por cada barra que tenga esos logos, porque no está permitido hacer eso.
2: Oh, ok. Por esa razón, paisanos, nosotros vamos a estar con la cerveza, quienes son patrocinadores, Michelob Ultra, carnal. Y sí, también vamos a tener eventos allá por Glendale, Arizona. Vamos a tener eventos por Glendale, Arizona, paisanos.
3: Cuidados con la piratería, ¿eh?
2: Ahí un ladito de Phoenix, Arizona, vamos a estar, paisanos, ahí en Glendale. Vamos a estar en Ontario Mills, vamos a estar en Yamaha Casino. Vamos a estar en Lingwood, Plaza Lingwood, sí. Plaza México en Lingwood. O sea, tengo mucho... Voy a ponerlo todo en las redes sociales porque
3: sí,
2: hay muchos eventos.
3: Porque...
2: Sí, hay muchos eventos. Si no, vamos a hacer la broma hasta mañana.
1: ¿Dónde está eso? No lo he visto.
3: ¿En qué?
2: ¿En dónde?
1: En tu tour.
2: Ahorita lo vamos a poner. Ahorita lo vamos a poner, mamacita. No. Es que como... ¿Sabes qué? Se preguntaron, ¿por qué Piolín tiene tantas presentaciones?
3: Hey.
2: Lo que pasa es que como le cancelaron la visa al Pancho Barraza...
3: Piolín lo va a hacer.
1: Y la MS también, güey.
2: Ya se payaso.
3: Y a Josie Quinn también.
1: ¿Es eso? ¿Tu esposa no quiere que estés en la casa?
2: No.
3: Está bien alegre tu esposa, que no vas a estar en la casa todo
2: pero
3: el mes.
2: Pero tú, ¿cómo sabes tanto, pues?
1: A disfrutar los partidos a gusto ella.
2: ¿Y tú crees que la vamos a pasar aburrido yo con la gente que va a ir a...
1: Estamos hablando de tu esposa, no de ti.
2: No, hombre.
3: Me dijo ayer la esposa de Piolín, oye, ¿vas a ir con Piolín a todos estos viajes? Ajá. Dije, no diga nada porque no me ha dicho. Y, ay, qué bueno que no va a estar aquí, me dijo.
2: ¿Te dijo?
3: Sí.
2: Ay, ay, ay. Pero de todos modos, la gente me da mucho amor, no te preocupes por eso.
3: No necesitas el amor.
1: Ese día
3: de ella
1: va a ser cocido, güey, porque no vas a estar.
2: Ay, ¿cuál va a ser cocido? No marches, debe ser cocido
1: de boca.
2: Va a ser
1: tamales también.
3: Cocido de boca.
2: Para que no me grite.
1: Ahí viene, ¿eh?
2: No.
3: Viene con el lonche.
2: Yo le dije, Telo, cuidado porque anda mucho ratero ahorita,
3: ¿Dónde?
2: En todos lados, viejo. Ahorita yo venía a Chacina y hay rateros por todos lados, rateros ahorita. A mi vecina, anoche le iban a robar un macetero del jardín.
3: No.
1: ¿Cómo sabe?
2: Lo vi yo y salió el marido y me agarró.
3: Ah.
2: Así miro ese payaso.
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2: Vamos a hacer una broma donde un compa dice que su mujer es tóxica, su novia es tóxica. Después de esto en el show, Piolín, paisanos, vamos a hacer la broma, va a estar divertidísima.
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1: Pero quiero mandar un saludo a Rigo, que de niño él lo agarró un... Ahí lo agarró un caballo, ¿eh? Ah. Estaba chiquito y Zacatecas. Por eso el camino es medio raro.
2: Bueno, al Samuel y a Santiago de Michoacán, a ellos agarró un perro y se quedaron pegados.
3: ¡No!
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4: 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Perronas y la diversión están en el show, paisanos. También el dinero está con nosotros. En esta hora voy a arreglar $200. Más detalle más adelante y vamos a hacer la broma. ¡Hoy no más!

0: Papuchón que dice que le quiere hacer una broma a su novia. Él mandó un mensaje por TikTok, el show de Pelín. Tiene 2 años de novio de ella.
1: Ah, qué rico.
0: Pero viven a 45 minutos de retirado.
1: ¿Qué?
0: Sí, o sea, él vive en New Hobbs, Nuevo México, carnal.
1: Ajá.
0: Y ella vive allá por Odessa. O sea que él nomás va y plancha oreja y ya en el camino se viene rezando a México y en el camino dice, ay, se me tocó otro y se regresa otra vez.
2: No me a huevo.
1: Apestas.
3: O sea que dura más manejando que en lo que hace el acto, mi amigo.
1: Oh, ¿cómo sabes, Cacha?
3: 45 minutos, camán.
0: Pero ¿cómo tú, hija? Tú no sabes nada de eso. Tú eres todavía virgen otra vez.
1: ¿Cuántos te avientas? ¿Cuántos te avientas?
2: No, pues me entro varios.
0: No, pero de tiempo, carnal, sí, manejando.
1: Tanques de gas.
3: 5 minutos, güey.
2: 5 minutos.
4: Pedazo de idiota.
0: Ya se descubrió. ¿Y cuál es tu idea para hacer la broma?
2: No, pues tomás que sospecho que anda con otro allá y que no te tengo confianza, que me habían dicho.
0: Okay.
1: Pero sí sospechas, neta, neta.
2: No, no, la neta no, porque yo todos los días hablo con los hijos de ella y siempre anda con ellos cuando sale de trabajo. La niña chiquita siempre me anda mandando textos, TikTok, Snapchat, todos siempre andan juntos. Yo sé, wow, que ya no. Y luego en la noche, pues estamos hablando y nos quedamos dormidos en el teléfono también.
0: O sea que andas con una morra que tiene 2 hijos y otro vato.
2: Sí, güey.
0: ¿Qué tiene?
1: Wow,
0: ¿qué
1: pero,
0: tiene?
1: Pero
0: se ahorra 2 noches de desvelo, usted también.
1: ¿Pero pones a los niños en tus taxes?
2: No, no, pero yo pongo los niños.
3: ¡Viva México! Este güey le dice el Cepillín.
0: ¿Por qué le dice Cepillín?
3: Porque entretiene hijos ajenos.
2: No, la neta, no, la neta, ella tiene 4 hijos y sí me los gané. Y,
0: ¡viva!
2: Y son muy buenos, la neta, son buenos niños y bueno, ambos se divorció de una relación bien abusiva. Pero no, abusiva.
1: Oye, ¿ya te dicen papá?
0: ¿Los niños?
3: O Cuyello.
0: No. No. Mi papá Cuyello.
1: ¡Viva!
0: ¡Viva México! No, pero está bien, papuchón. ¿Sabes qué? La neta, tú eres más hombre que muchos de aquí, los que están aquí.
3: O DJ.
2: Oh. También soy DJ, vale más que lo creas que sí.
0: ¡Viva México! Y también le llevas, cuando vas a ver a la muchacha, ¿le llevas regalo a los 4 niños?
2: A veces los llevo a comer a los 4, pues como familia, ¿me entiendes? Uh-huh. Yo quiero que ellos sepan que alguien entró en la vida de ellos, que bueno, quiere estar por ellos, porque el padre de ellos, pues él no está ni en el picture, él le vale, no, ni paga chas por ni nada, él no les ayuda para nada.
0: ¡Qué los mala abandonó, onda! Más bien.
1: ¡Wow! Los abandonó.
0: Y el hotelo los lleva al buffet chino, ¿cómo? Porque es más barato. Para que coman jaletín de limón.
2: No, la mera neta, el hijo mayor de ella, no hace mucho cogimos a un fishing trip y me lo llevé.
0: Qué bueno.
2: No, se metió el sabor. Yeah.
0: Qué bueno, carnal, que tú seas un ejemplo para los 4 niños, ¿verdad? De tu novia. Me da mucho gusto, papuchón, yeah, porque qué bonito detalle, papuchón, que lleves a los 4 niños de tu novia, ¿verdad? A comer, que los lleves a pescar. Y en ese rayo de luz de ese río donde pescas, ¿qué es lo que miraba tu mirada?
2: Como hundiendo.
0: Después de esto, hace la broma a la novia del papuchón. ¿Qué le digo? ¿Qué le digo? Manden ideas. Vamos a estar en el llamado casino viendo el partido de México, señores, el día 18 de junio a las 4 de la tarde. Y es gratis el evento, mayores de 21 años.

0: Este camarada me mandó un mensaje por Instagram, arroba el show de Pelín, el viejón. Fue por TikTok, el show de Pelín. Entonces tiene una morra, una novia que tiene 4 hijos. ¿Pero los 4 hijos son de un hombre o de 2 los que tiene tu novia?
1: ¿O de 4?
2: De 1 nomás.
0: Oh, de 1, carnal, qué
1: y
0: chido.
1: Y él tiene 3 de él.
0: ¿Y tú tienes 3 hijos, Pabuchón?
2: Yo tengo 3 hijos también.
0: ¿Pero con una morra o con 3 mujeres?
2: Sí, es de mi ex esposa.
3: Qué bonita familia, ¿eh?
0: Okay. Qué bonita familia. Entonces tienen 2 años de novios. Fíjate nomás qué bonito detalle. Son 7 hijos los que tienen. Velada. Sin desvelarse. Qué chido.
1: ¿Y cuánto sale el bill cuando los llevas a comer a todos?
0: No, imagínate, viejo.
2: No, pues cuando están con nosotros, porque el mayor día tiene 24 años, la otra chamaca tiene 21 y otra tiene 18. So, ellos están trabajando la mayoría del tiempo, pero la más chica es la que sí salimos a comer. Pero cuando están los otros 3, sí vamos todos juntos también. Y pues, a mí no me importa el dinero, lo que cueste, pero yo soy hombre de trabajador y puro trabajo.
0: Muy bueno.
1: Oye, presenta la de 21.
0: ¡Pulgadas! ¡Cállate!
4: ¡Ay, no!
0: ¡Se miro! Entonces vamos a llamarle, carnalía. Tengo 2 ideas, Papuchón. La primera es,
2: a ver,
0: estás hablando tú con ella y como que la pones en línea de espera y luego empiezas a hablar con una morra.
4: Ajá.
0: Y le dices, oye, espérame, me están hablando del trabajo. Y entonces empiezas a hablar con una morra y la morra te va a empezar a tirar el verbo, ¿no? Acá chido. Y luego le dices, ok, permíteme un segundito ahorita. Entonces ya, según eso, reanudas la comunicación con tu novia y te va a preguntar ella, ¿quién era? Oh, no, me estaba hablando un compa me estaba hablando del jale. ¿Cuál compa? Va a decir ella seguramente, ¿no? ¿Cuál compa? Va a decir una morra. Esa es una. Oye. Esa es una idea que tengo.
2: No, ya me la pusiste dura porque ella es bien tóxica, bro.
0: Por eso, hazte nuevo con esa. Vamos con esa entonces. Vámonos con esa, vámonos. Bien, pariente. No.
1: Márcale.
0: Entonces, ¿sí entendiste cómo, viejón?
2: Ok, déjame, le marco.
1: Mira, cuando escuches ese sonido, dile, oh, me están llamando, espérame.
0: El jale. Ahí está, va a ser una morra que supuestamente te va a decir, hola, ¿cómo estás? Que no sé qué onda, no vas a venir hoy. Tú le dices, no, pues no sé.
1: La morra de la lonchera.
0: No, espérate, pero es que cuando regrese él supuestamente con la morra a hablar otra vez a su novia, le va a decir que era un vato. Supuestamente la novia no escucha la comunicación porque la puso en línea de espera. O sea, bruto.
4: Oh, pedazo de idiota.
0: Te hicieron a ti.
2: Ok, pues cuando oiga, pero voy a dejar la línea abierta, ¿verdad? Nomás voy a estar hablando como si contesté la llamada.
0: Sí, pero supuestamente tú vas a contestar la otra llamada, pero ahí va a estar todavía tu novia. O sea, no vas a contestar ninguna llamada, solamente te vas a dirigir a mí cuando yo esté hablando contigo. O sea, como que se te olvidó a ti ponerla en hold, en línea de espera. Okay.
2: Pero tú me vas a hablar y yo te contesto a ti.
0: Solo te enfocas en eso, ¿ok?
2: Ok, bueno, pues.
1: No tengas miedo, ¿eh?
2: Nah, sale.
1: Eso.
0: Al rato que lo dejen en el Pelín va a tener que darle noche pasión al vato.
5: No, tampoco.
2: Ahí lo marcaré. A ver, de eso.
0: Nosotras, comadre, se lo damos.
1: Tengo nervios.
2: Hey, baby, we're done.
6: Hey,
2: how's it going?
6: Bien, pues I'm gonna wash my car, but it's gonna rain.
2: Sí, acá también va a llevar ahorita. Fun, you see what you're doing.
6: Just here at work. Just existing.
2: Nice, nice. Hey, I've been wanting to talk to you about some stuff.
6: What?
2: So, they say the mechanic coming back about the Jeep.
6: What?
2: The mechanic's gonna be looking for that part over there in El Paso, so we should be getting it sometime either tomorrow or Saturday.
6: Oh.
2: Hey, hold on. Okay, they're calling. Hello?
0: Hola, papi, ¿cómo estás?
2: Bien, ¿y tú?
0: Bien. ¿Qué estás haciendo, mi amor?
2: Aquí trabajando.
0: Oh, ¿quieres que te lleve algo de comer?
2: No, ahorita voy a comer.
0: Te estoy haciendo un chilote horneado.
2: ¿Dónde?
0: Permite, ahorita te hablo porque me están hablando el jefe. Te hablo ahorita. Bye, baby.
2: Ok, bye. Hey, babe. Hey. Hello.
7: Y se marchó.
0: ¿Qué pasó?
2: Te dije que era tóxica.
0: Ya valió, ya valió. Tú eres culpable, Felicio. Te voy a dejar otros hijos sin padre. No es suficiente con el DJ ya. ¿Yo qué? No. Estamos haciendo una broma. Pauchón, dile que vas a hablar español, que porque estás en un área donde hay puro americano y no quieres ofenderla en inglés.
1: Hey, y si te dice, ¿quién era esa vieja? Dile, ah, es la de la lonchera.
2: Okay. No, ya me está mandando mensajes toda loca.
0: ¿Qué te está diciendo?
2: Oh, no. Don't call me back, no voy a contestar.
0: Oh, okay. Márcalo otra vez entonces a tu morra.
2: A ver si me contesta. No, no contesta.
1: ¡Viva Piolín! ¡Acabó otro matrimonio más!
0: No.
4: ¿Qué le llamo yo?
2: Márquele tú.
0: No te preocupes, los cuatro niños al rato van a tener hambre, te van a hablar. Poncho, ese payaso.
3: Your call has been forwarded to an automated...
1: ¡Eso, Piolín Sotelo! ¡Triunfar!
2: No, ya, ya se enojó.
0: No, has hecho la mejor la idea del brujo.
2: Está bien.
0: No, dile que conteste. Dile, contesta, te va a gustar, dile.
1: Tan bonita que estaba la historia de él y sus cuatro hijos, sí, que no son...
2: No, no, pero... ni me abro los mensajes ni nada.
1: Damn, sí, bro. Viéramos hecho la que te dije, el brujo.
0: ¿La del brujo? Ay, ah, no, chingo.
2: Déjame le marco otra vez si contesta.
0: Márcale, carnal.
2: Tampoco.
0: ¿No te contó?
1: ¡Viva, Piolín Sotelo!
0: No, espérate, no se preocupen. Carnal, tenemos un segmento donde te ayudamos a buscar pareja. Él los hace y Piolín los junta.
2: Déjame le hablo para el teléfono de trabajo, espérate.
0: Órale, ok. Ah, no pierden esperanza, usted también. Ustedes se dan por vencidos a la primera.
1: Espérate, si lo tenemos a él en un teléfono, ¿cómo le va a hablar del otro?
0: Ah, de verdad.
1: Ese Piolín y sus ideas macabras. ¿Qué no era su segmento, don Poncho? ¿Acabando matrimonios?
2: No, hombre, sí se enojó.
1: ¿Qué dice?
2: No contesta.
1: ¡Viva Piolín Sotelo!
0: No, tranquilos, ahorita vamos a arreglarlo, hombre, no se preocupen.
4: Déjale, llamo yo, pero...
1: No, yo.
4: Espérate.
0: ¿Tú lo vas a marcar, sí?
1: No, casi lo va a marcar.
4: Sí, espérate.
3: Your call has been forwarded to an automated...
0: El show de Piolín, número uno en destruyendo familias.
8: ¡Es la broma! No.
0: Espérate, ahorita contesta, hoy contesta, si no mañana. Oiga, paisanos, recuerden, paisanos, que vamos a estar en el Yamaha Casino para el evento de mayores de 21 años. 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
1: Pero regístrense.
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0: ¡Sótalo!
1: ¡Vámonos, viejones! Recuerden, paisanos, que vamos a tener eventos por todos lados, en todas las ciudades, viejones, para que se vayan a divertir. Ya me metí ahorita para toda la gente que va a ir con nosotros al evento el jueves 18 de junio, ahí en la ciudad hermosa de San Bernardino, en el Yamaba Casino. Va a haber un evento bien perro con banda, paisanos. Vamos a tener banda en vivo, mayor de 21 años, y vamos a tener la oportunidad de poder ver el partido de México contra Surcorea, ¿verdad? Ese va a ser el partido jueves 18 de junio. Y tienes que registrarte en la página de internet. 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
0: Voy a regalar boletos. Banderazo con Z, ¿eh?
1: Sí,
2: banderazo. Golazo con Z y banderazo con Z.
1: Boletos para los conciertos, más perrones. Voy a regalar dos televisiones.
0: ¿Qué hubo? Para ver. Nadie iba a decir algo.
2: Camisetas de fútbol.
1: Boletos para Disneylandia.
0: Sí. Va a haber banda.
1: Tarjetas de $100. Va a haber banda. ¿Y qué vas a ir para echarnos un bailongo?
0: No creo, bebé.
1: Hija de tu República Mexicana, ¿cómo te aprieta, la neta? Hija,
0: me regañan, está bien.
1: Bien. ¿Por qué? ¿La otra vez destrozaste todo el cuarto?
0: Me quedé. Es que me quedé con violín ahí en el llamado. <babo.
1: risa> Pues yo llegué con todo destrozado ya el cuarto. Entonces, paisanos, recuerden que va a ser el jueves 18 de junio, donde va a ser precisamente. A las 4 de la tarde, vamos a estar ahí, paisanos, el 18 de junio en el casino Yamaba Casino y Resort, a las 4 de la tarde, paisanos.
2: En Beats, en la barra Beats.
1: Sí. Ah, sí.
0: La otra vez, ¿no? ¿Te acuerdas dónde fuimos, Otelo?
1: Es ahí, ¿verdad?
0: Sí.
1: Está ahí en perro, ahí vamos a estar, paisanos, con Miquelo Ultra.
0: En cuanto entras, ahí está.
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0: Pero regístrense para que tengan su asiento, ¿eh?
1: Sí, porque la otra vez
0: se quedan afuera, ey.
1: Ey, ¿cuánto viste parados, hija?
0: Uf, bebé. Yo todos los días. De no, paso, por donde.
1: Estaba hablando que estaban parados así de pie, pues.
0: Por eso siempre hay gente parada esperando el camión.
1: No, yo estoy diciendo en el casino.
0: Ah,
1: que no,
0: en el casino. Llegaron. Sí. No, sí, se quedaron afuera como 100 personas, güey.
1: Se quedaron afuera 100 personas.
0: Y luego se enojaron con nosotros y les dijimos, es que se tenían que registrar, gente.
1: Sí, vayan a golazo con Z y banderazo con Z.com. Golazo y banderazo.com. Y nos vemos a las 4 de la tarde en el Yamaba Casino, donde voy a arreglar boletos para Disneylandia, también el jueves 18 de junio. 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Oigan, ¿qué tenemos más adelante, viejona?
2: Al caso de ayuda.
0: Ayúdanos.
2: La señora. Oigan, que su hijo tiene problemas, que lo atropellaron.
1: Una señora hermosa, paisanos, mandó un mensaje por Instagram, @Choplin, que dice que su hijo está ahorita paralizado y lo vamos a ver las imágenes para que vean que es real la necesidad de la señora a través del canal de YouTube de Choplin después de esto.
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2: ¿A qué horas?
1: A las 4 de la tarde, en el partido México, Sur Corea, en Yamaha Casino, el jueves 18 de junio. Ahí voy a estar con ustedes.

show de San Bernardino. ¿Cómo se mando a la Meño de la Sierra, Banda Móvil, Austero de Durango? Boletos en tiquetón.com, yo quiero boletos. Yo te los regalo. Mándame tu número telefónico por Instagram, @elchuplin. ¡Échale!

0: Familia hermosa, estamos en el segmento que se llama Ayúdanos a Ayudar porque venimos a triunfar. Y tenemos una señora hermosa que mandó un mensaje por Instagram, arroba el Choplin. Que la van a conocer a través del canal de YouTube del Choplin porque necesita ayuda. Su hijo fue atropellado hace un año y no camina, no habla y está en el hospital ahorita en Yucaipa. Entonces la señora hermosa pues necesita ayuda de todos nosotros.
1: Sí, aquí estoy, Violín. Mira, el año pasado lo atropelló un carro y fue un accidente muy fatal. Le rompieron sus dos pies, sus brazos, sus costillas, su nariz. Él prácticamente estaba en coma, pero gracias a Dios ahí va salvándose. Pero pues mira, el que lo atropelló no tenía aseguranza y quisiera que me contactaran con un abogado. Yo puse uno, busqué uno, pero me dijeron que como no tenía aseguranza, que no se podía hacer nada. Mira, ya pasó mucho tiempo y yo veo a mi hijo, pues muy, se va recuperando, pero no sé si él va a caminar, va a hablar, y por eso necesito mucho de su ayuda, de ustedes, por favor. Y él le ponen una sonda para tomar leche por el estómago. 38 años, tiene una enfermedad, sufre de esquizofrenia. Pero él es muy lindo. Por favor, Violín, ayúdenme con él.
0: ¿Y él puede ahorita escucharnos si nos escucha tu hijo Martín?
1: Sí, sí, él escucha, él escucha. Mira, mi hijo.
0: Para poder ver la imagen a través del canal de YouTube del Choplin.
1: Dile así al señor, es un de la televisión, hazle. Hola, Violín, dile.
0: Oren por Martín, por favor, Félix. Es un chamaco que necesita mucho de oración, paisano, para que pueda levantarlo de esa camilla. Y para Dios todo es posible, así es que... ¡Ese Martincillo!
1: Le da risa porque te escucha, Violín.
0: Martincillo, mucha gente va a estar orando por ti, Martín, Félix.
1: Tengo cuatro hijos, pero él es mi hijo el mayor. Pero tú sabes, aunque ya está grande, ya está viejo, es mi hijo. De mi corazón, que yo lo quiero tanto y quisiera que se levantara de esta cama.
0: ¿Qué le quieres decir a la gente, mi amor? Que está viéndonos y que nos está escuchando.
1: Sí, Violín, mira, yo le quiero decir a la gente que por favor hagan mucha oración por mi hijo para que él pueda levantarse de esta cama y pueda hablar y pueda tener una vida normal, porque yo ya estoy grande, yo no lo puedo cuidar. Vivo con miedo, Violín, que no sé qué vaya a pasar con mi hijo. No hay ni un caso, no sé qué va a pasar con él. ¿Tú crees que sea justo que el que lo haya atropellado ande como si nada y mi hijo postrado en esta cama ya tiene más de un año?
0: ¿Cómo pasó todo, mija?
1: Andaba caminando, pero donde andaba caminando había luz. Yo no sé cómo estuvo. Fue en la noche, fue un domingo en la noche, un 18 de mayo del año pasado.
0: ¿Y entonces no hay cámaras, mi amor, que puedan dar imágenes?
1: Sí, sí hay cámaras, sí, pero me dijo el abogado que como no tenía aseguranza, no podía hacer nada. ¿Y tú crees que no se puede hacer nada? Digo yo, ¿y cómo puede ser? Si mira a mi hijo, ¿cómo está?
0: ¿Cómo la gente puede contactarte directamente a ti para que también puedan hablar contigo, te puedan acompañar al hospital, que puedan ayudarte, mi amor, en todo lo que tú estás pasando en este momento tan difícil?
1: Yo les doy mi número de teléfono, si gustan, pero yo trabajo un part-time en la noche. El número de mi hijo, por si me quieren dar una ayuda monetaria, ustedes saben, con mi hijo, que me lo hagan SEO por...
0: Le pueden llamar al 951-577-6110. Anthony Espinosa. La gente que quiere también ayudar... ¿Verdad? Porque tiene un año ya su hijo, que lo atropellaron y pues la persona se fugó. Vamos a invitar a toda la gente que está escuchando Choplin, que está mirando a través de las redes sociales o el canal de YouTube del Choplin. 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Y si hay algún policía, ¿verdad?, que tenga alguna información de lo que sucedió. ¿Dónde pasó donde atropellaron a tu hijo?
1: En Corona, cerca de donde vivimos. Yo vivo en Corona, California, por la calle 6, la avenida del Vista y la 6.
0: Así es que gracias, María, por compartir con nosotros, mi amor, este momento tan difícil que estás viviendo.
1: Que Dios los bendiga a todos ustedes.
0: ¿Y cómo agarras fuerzas, mi amor?
1: Ay, solamente Dios me las da. Fíjate, Violín. Es bien duro, no creas que no, para mí. Ver a tu hijo en esa, postrado en una cama, sin caminar, sin comer y sin nada. Todos los días yo lo único que le pido a Dios que me agarre de su mano, porque soy humana y soy débil.
0: Pero esperemos en Dios, mi amor, que te dé esa fortaleza que necesitas, porque estás sufriendo como madre al ver a tu hijo postrado en una camilla. Tiene 37 años. Les pido por oración, tanto por la señora María como por su hijo, gente que nos puede ayudar, autoridades, para poder buscar la manera de poder ayudar a esta familia. Por favor, paisanos, se los suplico que compartan este video para que le llegue a las autoridades.
1: Muchas gracias, Violín. Que Dios te bendiga y muchas gracias. 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
3: Hola.
2: Hola.
4: Hola.
0: Hola, Granola, ¿cómo estás?
3: Aquí escuchándolos y quiero participar para ganarme los $200.
0: ¿Y qué va a hacer si ganas con los $200?
3: Pues como apenas en abril cumpleaños, pues me los voy a regalar para un regalo para mí.
0: Oh, ay, qué bonito. Fíjate qué bueno que te ames tú sola.
3: Sí, claro que sí.
0: Dime, ¿cuál es el país de hoy, mi amor?
3: Alemania.
0: ¡Sí! ¡Correcto! ¡Te ganas $200! ¿Dónde escuchas el show, Blin?
3: Aquí en Highland Park, en Los Ángeles.
0: Oh. ¡En Highland Park de Los Ángeles! ¡Se ganan $200! Pueden ganar de cualquier parte, ¿eh?
3: Muchas gracias.
0: De cualquier parte donde escuchen el show, Blin, pueden ganar. 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

porque nos vemos en la ciudad hermosa de Houston, Texas. 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

0: atención porque tenemos varios eventos donde quiero conocer a toda mi gente perrona que viene a triunfar en Estados Unidos. Tengo muchos eventos, paisano, bendito sea Dios, para conocerlos, quiero abrazarlos, quiero regalarles tarjetas de dinero. Hey. No, hombre, voy a ir a playeras de la selección mexicana de fútbol.
1: Todos me están diciendo cuándo llegas a Dallas.
0: Ay, qué rico. El jueves 11 de junio a la 1 de la tarde, de 1 a 2 de la tarde, va a estar también el Sol de la Cumbia con música en vivo en Arlington, Texas. A la 1 de la tarde en el Fiesta Market número 60. En el 1300 East Pioneer. Pero no se preocupen, si ahorita no pueden anotar la información, la voy a poner todo en las redes sociales del show de Pelín. ¿Ok? Sí. 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Hey. Y también el sábado 13 de junio voy a Charlie Clark McCallen en el McCallen Handley, en el Far Texas, de 3 a 5 de la tarde. Paisanos, ahí vamos a estar, pero les tengo una sorpresa, familia hermosa.
1: ¿Qué?
0: Vamos a ir a muchas ciudades, ¿ok? Queremos ir a Alabama, queremos ir a Wisconsin, queremos ir a Tampa, Florida, queremos ir...
2: ¿Vas a estar en Yamaha?
0: Sí, te iba a decir eso, pero no puedes decir mucho, Zenaida. Tú también mi totera, ya no te vuelvo a decir nada. Ya, contigo no...
2: No vas a estar contigo, tú vas a ir con la gente.
0: No, pero no voy a confiar nada contigo, la neta, ya.
2: ¿Cuándo vas a estar para apuntar a mi calendario para no ir?
0: Es que, paisanos, son un poco lugares. Y esta morra ya abrió la boca. ¿Ok? Entonces.
2: Ya me regaña.
0: Ay, Padre Santo, ¿qué pasó contigo?
1: Pero 18, ¿no?
0: Ok, mucha atención, ¿ok?
2: A ver.
0: Son pocos lugares y es gratis el evento para ver el partido de México contra Sur Corea. En el Yamaha Casino en San Bernardino. Va a ser el jueves 18 de junio. Uh-huh. Va a haber boletos de Disneylandia, tarjetas de dinero, boletos para todos los eventos que tengamos.
1: Mayores de 21, ¿eh?
0: Y es gratis el evento. A las 4 de la tarde, paisanos. De 4 hasta las 9 de la noche. O sea, vamos a parrandear chido y coquetón.
2: Eso no es lo más perrón, güey.
1: Pero tienen que ir a golazo
2: y banderazo.
1: Y banderazo.com.
0: Regístrate ahí, o sea, ahí vas a tener oportunidad de ya tener tu asiento, tu mesa para ti solo, para que te sientas
2: bueno,
0: como...
2: Bueno, no mesa, es compartida, pero sí vas a tener asiento.
0: Para que te sientas una güera buchona.
2: Lo más perrón es que va a haber banda, güey.
0: Va a haber banda en vivo, paisanos. Ya saben que donde se presenta el violín, no, hombre, hace un desmadre el violín. Sí. Por eso me cae gordo.
1: Como la broma
2: suave, ¿eh? De ir.
0: El jueves 18 de junio, en el Yamaha Casino en San Bernardino, México contra Sur Corea, lo vamos a ver. Te tienes que registrar en Golazo y Banderazo. Golazo con Z y Banderazo con Z. Uh-huh. .com.
1: Ya se quiere ir Pepe Aguilar, ¿eh?
0: Ok, golazo y banderazo.com. Regístrense, mayor de 21 años. Hay cupo limitado para Yamaha Casino. Por favor, asegúrense de registrarse porque se pueden quedar afuera y el rato me van a decir, ay, Piolín, me quedé afuera, ¿cómo le hago para meterme? Y ahí ando yo metiéndolos por la cocina.
2: Y sí, luego nos andan corriendo nosotros.
0: Y luego nos andan corriendo nosotros. Pero dije, ni Pedro. No, pero se portaban bien chido. Oye, paisano, Pepe Aguilar dice, ¿qué es lo que dice mi compa Pepe Aguilar?
1: Ah, ¿cómo defiende a sus hijos y por qué no incluyeron a Majo Aguilar en el álbum?
0: Ay, neta.
3: ¿Qué consejos les da Pepe Aguilar para sobrellevar la fama? Esto nos respondió.
4: Mira, más que a mis hijos, un consejo que me dio mi papá es siempre querer a México sobre todas las cosas. Respetar tu cultura, tus tradiciones, tu música. Eso, más que a mis hijos, se lo digo a todos los mexicanos y me lo digo a mí también para que no se nos olvide, porque tenemos un país que vale la pena muchísimo. Y este disco es un recordatorio de eso.
3: Con la emoción de recordar el legado de su padre, el intérprete compartió detalles del disco homenaje dedicado a Antonio Aguilar. Aunque hubo un hombre que llamó la atención por no formar parte del proyecto, el de Majo Aguilar.
4: Mira, están muchos artistas, vamos a hacer mucho trabajo. Seguramente habrá más. Y Majo es mi sobrina, la quiero, la adoro. Seguramente estará. En este no estuvo, pero va a haber más.
0: Ahí está, paisano. Pues sí, hombre. Va a haber más, paisano. Pues imagínate, va a estar siendo un honor muy bonito. Una fiesta de honor.
1: Tal vez hasta a ti te incluyen en el próximo álbum.
0: Sí, reconociendo a Antonio Aguilar, su papi. Antonio Aguilar, en paz descanse, paisano.
1: Oye, ya lo escuché, está bien perrón el álbum.
0: Ah, pues canta, carnal. Él nos dio la primicia a nosotros. Sí. Pepe Aguilar nos dio la exclusiva a nosotros.
1: Pero no lo habíamos escuchado el álbum.
0: Pero nos dio la exclusiva, carnal.
1: Sí.
0: Que iba a estar mi compa, Edén Muñoz.
1: Edén.
0: ¿Te acuerdas, carnal, que va a estar cantando las canciones del señor Antonio Aguilar?
1: Está recodo también.
0: Mi compa también, Cristian Nodal.
1: También.
0: También, Ángel Aguilar también. Okay. Entonces va a estar bien perro el disco, paisano, lo tienen que escuchar. Oigan, además, En minutos hay un camarada que dice que no le dice que le ama a su esposa muchas veces.
1: ¿Él no le dice?
0: No, él no le dice que le ama muchas veces.
1: ¿Por qué será?
0: ¿Cuántas veces debería de un hombre decirle a su esposa que la ama?
1: Depende si está enojado o no.
2: Cada mañana, día, tarde y noche.
0: Eso. Yo
1: en
0: creo...
1: la intimidad, ¿no?
0: No, ¿cómo la intimidad? Tú también. Tú le dices que amas a una persona sin ser tu mujer, no las pagas.
1: Pues sí, la intimidad.
0: Entonces, tenemos un camarada paisanos que le quiere decir cuánto le ama a su pareja. Por la razón de que no le dice que le ama. Y eso es muy importante, paisanos. La neta.
1: ¿Tú le dices siempre, verdad, a tu esposa que la amas?
0: Sí, yo siempre le digo, Pauchón.
1: Y ella te dice, ay, ya me enfadaste.

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0: música romántica, Piolizotero. Mira, Fernando le quiere decir cuánto le quiere a su esposa Tere.
1: Tenía que ser la primera parte. Se te olvida que me quieres a pesar de lo que digas.
0: Ay, qué bonito cantas, mijo. Te voy a dar un hijo por si tu esposa no te quiere, que vengas tú conmigo.
1: Ay. Ya se hizo.
0: Comadre, ¿pero cómo lo conociste?
2: Ah, lo conocí porque él toca en un grupo y mi primo bautizó su niña y él fue a tocar con el grupo y ahí lo conocí.
0: ¿Y qué instrumento es el que toca mejor tu esposo? ¿Eh?
2: El bajo.
0: ¿Él se toca el bajo solo?
2: Sí.
0: ¡Video! ¡Video!
1: No.
0: Y entonces, comadre, ¿y cómo fue que te habló cuando lo conociste ahí en el bautizo?
2: Ah, como me llamo Tere, me dedicó Tere. Tere, esa canción me dedicó.
1: Esta rosa
2: en la boca.
1: Esa, mira.
0: Ay, ¿de qué están hablando? Épale. De que se la pone en la boca. ¿Y dónde se vieron?
1: En el cine, cuando estaba tocando yo por ahí en el cine Variedades de Guadalajara. Y ya vimos la película Abrazados.
0: ¿Y dónde se vieron?
1: En el cine.
0: ¿Pero sin ropa?
1: En Guadalajara. No,
2: con ropa.
0: ¿Y algo gracioso que pasó desde que se conocieron? ¿Qué fue? Cuéntame la historia.
1: Allá cuando estábamos ahí en el cine, ella se arrimó así la cabeza a mi hombro. ¿Eh? Y ya de ahí empezamos a unos besos y abrazos y ya.
0: ¿Y metiste mano, amigo?
1: No, todavía no.
0: No, digo, en la bolsa de tu pantalón para pagar las palomitas en el cine.
1: Ah, eso sí.
0: Comadre.
2: Mande.
0: ¿Qué sentiste cuando te besó en el cine?
2: No, pues sí, besa bien, por eso me gustó.
0: Pues mira, comadre, te voy a dar un consejo a ti y a todas las mujeres que me están escuchando. Si su esposo pone el celular en modo de avión cuando está contigo, abre el ojo porque ese vuelo lleva otra pasajera. Entonces los dejo solo para que sigan cuando se quieren.
1: Ahorita que llegue a la casa, entonces.
0: ¿Traes ganas, tú, judicial?
1: Claro, todo el tiempo traemos ganas. Dar un abrazo, un beso.
0: Yo ya iba ya por Delicia, Michoacán. Inmigración, si tienen preguntas de inmigración, de volada, llamen. ¿A qué número, señorita?
3: 855-570-5673.

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1: Escondan el ceviche cuando llegue el abogado.
0: ¿Por qué, carnal?
1: Porque se lo come todo.
2: Y también el ceviche.
1: Y los tacos de Marlin.
2: La abogada.
0: Abogada, ¿y quién pagó cuando fuiste a comer?
3: Al inicio iba a pagar yo y ya luego DJ dijo, no, no, deja, yo pago. Y lo dejé pagar, claro.
2: Pero, sí, pero pagó con la tarjeta de ABT.
0: Al final de cuentas yo lo pagué, no te preocupes.
1: Y sí.
0: Todos los que tengan una pregunta de inmigración, llámenla al 1-800-333-3676. 1-800-333-3676. Vamos con llamadas de nuestra gente que tiene preguntas de inmigración. Identifícate, babuchón.
4: Mi nombre es Bayardo, chofer de tráiler nacional. Oh. De Tijuana.
1: Parece locutor, ¿eh?
0: O eres trailero. ¿Y qué manejas?
1: Ah, carros eléctricos.
4: Mira, estamos en estos momentos sufriendo un problema acá los choferes binacionales. Se nos están retirando las visas. Nosotros pertenecemos a esta modalidad del TECMEC, donde con nuestra visa B1-B2 podemos manejar en lo que viene siendo todo México, Estados Unidos y Canadá. A partir de hace como un mes y medio más o menos, empezaron redadas por parte del CBP a retirarnos las visas. Entonces, a mí el pasado 11 de mayo me fue retirada mi visa, me quedé sin trabajo, fíjate. Entonces, mi pregunta es para la abogada, si pudiera yo recuperar mi visa, ya que pues es mi fuente de trabajo, ¿no?
0: Oh, okay, babuchón. Pero ¿también te afectó eso que no hablas inglés o no?
4: Sí, hablo inglés, 100%.
0: Ah, ok. Ah, qué bueno, babuchón.
1: Entonces, ¿por qué se la quitaron?
0: Entonces, qué bueno que nos llamaste al 100.
1: No sabes eso.
2: Nomás se sabe eso.
0: 1-800-333-3676 para preguntas de inmigración. Abuela, ¿qué puede hacer mi paisano?
3: ¿Cuál es la razón por que le dijeron que le están revocando la visa?
4: Pues como es una, es algo nuevo que nos está sucediendo y ya van cientos de choferes en

0: Nada más por decirle el número, en la compañía donde yo estuve trabajando, alrededor de 35 colegas que le retiraron su visa. Entonces, más sumada a las demás compañías, y nada más yo lo estoy tomando cuenta aquí en la frontera de Tijuana, ¿no? Entonces, pues yo quisiera saber si recuperarlo otra vez o si han tenido algún caso ustedes de este tipo, ¿no?
1: Pues si es una póliza de que ya están cancelando las visas, es algo un poquito más grande. Tal vez un abogado no pueda hacer mucho porque es una póliza de la administración. Pero tal vez podamos ver qué otra manera pueda conseguir un trabajo, ya sea un permiso de trabajo por otro alivio migratorio. Pero el hecho de que lo hayan descalificado por esta visa no significa que no pueda aplicar para otro tipo de visa. Todavía están las visas de trabajo, pero tenemos que ver cuál sería la mejor para usted. Si es algo que es bajo la administración, pues tenemos que esperar hasta que entre ellos saquen una nueva regla o cambien la póliza, pero también no significa que usted no pueda aplicar para otra cosa, especialmente porque ya tiene muchos años trabajando con este tipo de industria.
0: Sí. Pues yo tengo la documentación que se me entregó cuando me hicieron el retiro, la revocación de mi visa, y si gusta se lo puedo compartir, si pudiera revisarla y más o menos pues guiarme, vaya.
1: Claro que sí, claro. Sí, claro, le vamos a compartir mi número para que nos dé esa información y podamos revisar la documentación que le dieron.
2: Claro que sí, al 1-800-333-3676. Y siempre hay una pregunta muy importante, por ejemplo, que puede ayudar como la tuya a muchas personas. Te agradezco mucho por tomar el tiempo, carnal, y ser tan valiente de enfrentarnos a nosotros, porque no es fácil.
3: Sí, sí.
2: Porque nosotros sabemos todo, ¿verdad? Aquí en el show. Sí. Y lo que no lo sabemos, la abogada nos ayuda.
0: Lo que no lo saben, lo inventan, dijera mi mamá.
2: No, más no digas. Así que qué bueno que llamaste al 1-800-333-3676 para ayudarles con cualquier pregunta de inmigración que tengas. Habla con la abogada Leticia de la Liga Defensora, que es una mujer muy amable y que está dispuesta a ayudarte.
3: Bellísima.
2: Porque siempre que ella está dispuesta a ayudarte es porque ya comió ceviche.
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0: conocer a Piolín aquí en Estados Unidos. Veniste a triunfar, papuchón, papuchona, y por eso estamos aquí para ayudarte, para que triunfes. Arnoldo tiene un negocio de drywall.
1: ¡Ah! Drywallero.
0: Este camarada es amigo, el compa Raúl, de Obi.
1: De Phoenix, Arizona.
0: Sí, hombre, me mandaron un video, lo voy a poner ahorita en el Instagram, arroba Choplin, para que lo conozcan al viejón. ¿Y quién es el que está a tu lado, carnal? ¿Es tu hijo o es el boiler?
2: Es mi hijo.
0: Ah, ok.
3: ¿Qué pasa?
0: Tu hijo bien serio, hijo, no marches. Ay, papuchón está bien serio, lo regañó su papá, ¿qué? Véngase para acá, salga en el video de que le voy a mandar el Piolín. Oye, pero qué bonito que tu hijo, carnal, te está ayudando, papuchón. Platícame cómo lograste tu negocio.
2: Ya tenemos por acá 28 años, 29. Siempre he trabajado en lo mismo, en el drywall, y ahorita hace 3 años registré mi compañía y ahí andamos en eso.
0: Pero tú naciste, papuchón, en Veracruz.
2: Sí, señor.
0: Está bien bonito Veracruz. ¿Qué traes tú?
3: Veracruz.
0: ¿Qué es lo más difícil, papuchón, para hacer tu propia compañía de drywall para que todos aprendamos?
2: Dice uno, lo más fácil es cobrar y no. Saber cobrar es lo difícil. O sea, tienes que saber cómo cobrar. Hay veces que cobras, según tú cobras bien, pero no te alcanza para los gastos que la compañía cada vez. Entre más vayas haciendo tu compañía crecer, entre más vayas registrando las licencias, entre más vayas haciendo lo que ocupas para tener una compañía.

0: bien.
1: Más gasto.
0: Los gastos aumentan. Y tú piensas, como tú vienes de trabajar todo el tiempo por un salario, tú dices, ok, si ganaba yo $200 el día, en un trabajo puedo cobrar mi día 300 y me va a salir. Y no te sale. O sea, no te sale porque tus gastos no te dan los gastos con lo que tú cobra.
1: Y sí.
0: Eso lo ha sido lo difícil. El papeleo, lo que es el papeleo, lo que es tienes que mandar invoice, tienes que mandar los estimados.
2: Pues eso es fácil, no use papel, nomás que mande un email.
1: ¡No, hombre! ¡Don Poncho! ¡Está bien menso, Poncho!
2: ¡Ay, Irving!
3: ¡Está bien menso!
2: Papucho, fíjate, ya tienes tu propio negocio de drywall, carnal.
1: Perrón.
2: O sea, qué perrón. ¿Y tú eres de los que pones el drywall, carnal, con una engrapadora?
0: También con tape también.
2: Sí.
1: El tape azul.
0: El tape azul.
2: Oye, Poncho, ¿y cómo convenciste a tu hijo que te ayudara, viejón? Porque tu hijo, ¿qué edad tiene? ¿Cómo unos que 18 años?
0: No, ya tiene, cumplió 22, estaba estudiando en su universidad, jugaba fútbol, se fue por una beca de fútbol a la universidad, no logró lo que quería, pues las prácticas eran mucha práctica, el estudio era como que era más prioridad sobre las prácticas que el estudio, entonces, y había poco juego, entonces de ahí se desanimó y de ahí pues dejó de seguir estudiando y las colegiaturas muy caras por lo que le tocaba pagar a él.
2: Pues tú eres el culpable que no tengamos un Lionel Messi en la selección mexicana de fútbol, ya lo sacaste. Ay, cuye la Mari. Y qué mejor trabajar contigo, Bauchón, que eres dueño de la compañía de drywall en Phoenix, Arizona.
1: ¿Cómo se llama la compañía?
0: Falcon Drywall Services.
2: ¿Y por qué Falcón, carnal?
0: Por mi apellido.
3: Porque es Valdejojo Jorge Falcón.
2: El comediante. Yo soy Jorge Falcón. Pongo drywall en Phoenix, Arizona. Llámele, por favor, contrátenlo en Phoenix, Arizona, para irse para casas. ¿El drywall, dónde van las casas?
1: No, en el carro, Piolín.
3: En los dientes, güey, para que no te entren caries.
2: No, para que los tengas blancos, perro. ¿Y dónde va a poder poner el drywall?
1: Edificios.
2: Árboles.
0: Edificios. Apartamentos.
2: 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Papucho, ya te están llamando.
0: Y sí, aquí me están llamando.
1: Eso.
2: Porque aquí venimos a Estados Unidos, a Phoenix, Arizona.
0: A triunfar.
2: Yeah. Oigan, ¿qué creen, paisanos? 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
1: Buenas tardes a todos, ya preparándonos y cada vez más cerca de lo que es el Mundial, pero sobre todo aquí en Erasno y la Chocolata hablaremos de otras cosas, no necesariamente de eso, para que estén también al tanto, porque me imagino que los van a bombardear con todo lo que tiene que ver con eso, en redes y en todos lados, pero bueno, hay un ladito ahí que tiene que ver con... también con el Mundial, pero no necesariamente con el fútbol, ¿no? Por ejemplo, en México, el día de antier, la CENTE, que son estos maestros unidos, derribaron pues algunas estatuas que estaban en como decoración en la Ciudad de México, en honor a ciertos futbolistas. Ellos llegaron y las tumbaron. Digo, es algo que no tiene que ver con fútbol directamente y que obviamente pues llama la atención, ¿no?
2: Oye, Choco, algo de lo que decían era cómo llega Sudáfrica a Pachuca, Erasno, ¿no?
1: Simón.
2: Y estos brodis los reciben con mariachi y pues son africanos, les ponen el son de la negra. Y mucha gente decía, ¿quién fue este maestro que le pone el son de la negra a estos africanos? Y digo, obviamente no era la intención ni nada, pero o sea, hay esas historias que se van a venir dando muy, muy interesantes.
0: Como el jugador Choco, mexicanos, y bueno, en las redes empezaron a buscar quién era el jugador menos conocido del Mundial. ¿Quién era el vato que tenía menos seguidores en las redes, todo eso? Encuentran un vato de Nueva Zelanda y los vatos lo empiezan a seguir todos en redes, lo empezaron a seguir. Ya tiene más de 2 millones de seguidores y este güey se dio cuenta que el pedo salió de México y hizo un video pues hablando, dijo, yo no hablo español, pero le pusieron a leer. Y el güey empieza a mandarles las gracias a la banda de México porque de ser nadie, el menos seguido, el menos conocido, ya es uno de los jugadores con 2 millones de seguidores.
3: Wow.
0: Para empezar, en Instagram, ahí está.
3: 4,232 seguidores tenía cuando empezaba ese rollo, Choco, y después, tómala, papá, Tom Payne, creo que se llama, ¿no? Payne, eso sí.
0: Payne, algo así.
3: Increíble.
1: Bueno, pues va a haber historias de esas, por eso les decimos. Ahora vamos con las encuestas del día de hoy y más adelante pues ya hablaremos de lo de la Casa Verde. Viene también una promoción donde es un lugar privado, escondidas, donde nadie sabe, donde va a estar Lupillo Rivera, las voces del rancho y todos esos artistas que triunfaron en los noventas, ¿no? De, entre ellos, ¿quién?
0: El As de la Sierra, pues el Chalinillo, el Narquillo, todos esos vatos van a hacer una gira, Choco, pero vamos a tener un privadito acá, machín, nomás para unos cuantos ganadores de Erasno y la Chocolata en privado. Así que manden su correo a... elerasno.com, vayan a elerasno.com, así pónganle elerasno, Erasno es con Z, no es Erasmo, Erasno, y ahí pongan ustedes por qué quieren ir y todo el rollo, porque vamos a pasar la machín. Me imagino va a haber mucha diversión. ¿Cuándo va a ser? El día 9 de junio, por si usted quiere ir a inscribirse o quiere ir, pero el 9 de junio no va a poder, mejor no le entre, porque hay banda que sí va a querer ir, que sí quiere estar ahí, y nomás los que sí quieran y puedan el día 9 de junio en la tarde. ¿A qué hora va a empezar, Diablo?
4: ¿El qué? Perdón, es que estoy pensando de ese vato que nadie conoce.
3: Lo de los cantantes, Diablito, el 9.
4: Oh, el 9 a las 6 de la tarde, señores.
3: Eso.
4: Es que estaba pensando, Choco, de ese vato que nadie conoce. El menos conocido del fútbol. Yo soy el menos conocido de la radio. Entonces, si quieren me pueden seguir.
1: Bueno, sigan al Diablito.
4: Ya, yeah, OG Diablito.
3: Ok, tal vez puedo llegar, okay, vamos a la siguiente.
2: Ay, sí, bueno, ya lo mencionaron, gracias.
4: Váyanse todos.
2: Oye, ¿en cuál nos quedamos? ¿En lo de las bicicletas?
3: No, en la que viene.
0: Nos quedamos en la de las bicicletas. Hoy este es viernes, ¿qué es viernes? Hoy ya mañana, mañana que vengas, celebramos viernes, tú, Oye, Choco, nos quedamos en lo de las bicicletas, que fue la encuesta número 3. Ahora vamos con la encuesta número 4. Gracias a toda la banda que vota ahí. El 3 de junio fue el día del corredor, Choco. La pregunta, ¿eres de los que corren? Hay banda que corre pues mucho y que pues le gusta correr, siente libertad. Depende de donde corras. Y hay gente que corremos en la corredora a veces. Y pues a veces caminamos nomás o lo que hay. Pero esa es la pregunta, Choco. ¿Eres de los que corren? Sí, en la corredora, 12% dijeron. Sí, al aire libre, 21%. No me gusta correr, 66%, Choco.
1: Bueno, sí da hueva, ¿no? Correr. Yo me recuerdo en la escuela que te ponían a correr. Es como que lo más padre, pero creo que cuando le agarras el sabor y creo también dónde estés corriendo. De hecho, algunas corredoras te han dado la opción como con pantallas, como para tenerte en algún ambiente y distraerte un poquito, porque correr por correr como que pues a muchos les da hueva, pero pues es interesante correr al aire libre, ¿no?
2: Choco, hay una, por ejemplo, Irlanda, Escocia, hay unos lugares aquí en mismo California donde hay trails para correr y fíjate que alcanzan mentalmente, alcanzas pues salirte del mundo cuando vas corriendo y mucha banda cree que correr es perder peso y fíjate que estos brodies, todo el ser humano llegamos a un nivel donde ya si corres ya no vas a perder peso, es como que es un nivel... Y nada más corres por correr y sienten esa adrenalina de estar como libres. Fíjate, Choco, yo de morrillo allá en el rancho, nosotros hacíamos cosas que ahorita hace la banda, pero por como comer orgánico. Allá lo hacías normal. Que hay que tener tiempo para la familia, pues güey, no había de otra, nos sentábamos ahí con mi abuelo a platicar. Que hay que, o sea, todo lo hacíamos normal. Y una de esas cosas era correr, güey, nos íbamos corriendo que acá mi tía, nos íbamos corriendo que no sé dónde. Está hablando de correr entre piedras, el garbanzo subió allá en mi rancho, te subes, abrían los falsetes, que eso es alambres con palos para cercar, y corrías y corrías. Y yo te voy a decir algo, yo me he soñado, esos días eran yo más feliz que nunca, y yo he soñado que ando en el rancho corriendo, güey, nomás corriendo.
3: Neta, así como tipo Remy, ¿no?
2: Corriendo, güey.
3: Está chido eso, güey.
2: Y me sueño corriendo, Choco.
1: Yo siento que cuando mueras, vas a tus últimos minutos, vas a estar pensando en que andas corriendo.
3: No habrás sido como becerro, eras, ¿no? Y de ahí te sale el
2: conejo. Pues sí, porque conejo. Tomaba leche, güey, ¿cómo no?
1: ¿Qué tiene que ver?
2: Porque si tomas leche, eres becerro.
1: Ah, ok. Bueno, ahorita regresamos con más de las encuestas aquí en el show de la Chocolata. Sigan al Diablito, OG Diablito, en las redes sociales.
3: Lo van a de seguir, millón. Let's go.

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1: Muy bien, bueno, tenemos nuestras redes sociales. Bueno, estamos trabajando en las redes. Se está poniendo muy padre para que vayan y la sigan. Erasno y la Chocolata. Bueno, nos enfocamos mucho en hacer el programa para el podcast, para la radio. Y por muchos años no atendimos las redes tal cual. Ahora, pues, tenemos más trabajo ahí en las redes sociales. Saludos a todos los que nos siguen en arroba Erasno y la Chocolata. Recuerden, tenemos la palomita azul porque he visto tantas páginas piratas, ¿no?
2: ¿Qué cosas, Choco? Yo hago algo pirata en redes y de volada me lo bajan, güey. Yo veo que gente hace un desmadre y ahí están. Ahí están.
0: El otro día vi en un grupo que alumnos del Doggy, y hay gente muy tonta que cree que es el Doggy. O sea, en alumnos son grupos y gente pone cosas así. Sí, maestro, yo estoy de acuerdo, güey. No soy yo el que estoy poniendo, es un grupo. No soy yo.
3: Es la ley de la vida, cabrón.
4: Oye, Choco, solo para decirles, hace rato vi un dato importante. ¿Sabes que en los últimos 8 años, Choco, 6.6 millones de personas han ido a urgencias solo por correr? Por impactos en la rodilla. Está heavy eso, ¿no?
1: O sea, el correr, sí. Heavy. Bueno, también te dicen hay que traer los tenis adecuados y otra, o la superficie adecuada. Por ejemplo, en los tracks que hay alrededor en los estadios. Eso no es cemento, ni tampoco, o sea, es como un tipo de goma dura, ¿no? Sí, sí. Entonces también por eso.
4: ¡Wow! Pues son un chorro de eso,
3: sí. Hoy, Choco, hablé con Mr. Fit, que es Erasno, y también me dijo de que no debería de correr, debería caminar en el treadmill y levantarle así, el inclarlo más. Tienes, Mr. Fit tiene, está correcto, sudé más.
4: Puedes hablar en inglés, eso que sería mejor para todo el mundo.
2: Sudas más y no pierdan el tiempo queriendo bajar de peso corriendo en la corredora. Mejor inclínenla bien machín, pónganla hasta el 5 si quieren y caminen, pónganle un 3 para que vean. Y ahí en menos tiempo sudanles y van a bajar de peso no corriendo, güey. Eso no va a funcionar.
1: Vamos con la número 5, 4 de junio, día de la fertilidad.
2: El día 4 de junio, Choco, que viene siendo el día de hoy, es el día de la fertilidad. Y el día de hoy, Choco, la pregunta fue que si conoces a alguien cercano o cercana que no pudo tener hijos.
1: Claro, la fertilidad, hablamos de, obviamente, de eso, dar a luz y todo el asunto. ¿Tú tienes a alguien cercano, Garbanzo, que no pudo tener hijos?
4: Sí, Choco. Una vecina, Choco. Una vecina.
1: ¿Tú, Garbanzo?
4: No,
1: tú, Garbanzo. ¿Tú este, Diablito, Choco? ¿Tú eras, no?
2: Sí.
1: ¿Quién?
2: El Seleno y tú.
0: El Gorrión y yo. Éramos dos.
4: Una vecina.
1: Doggy, deja de estar cantando como idiota.
4: Porque su esposo no quiso.
2: Oye, Choco, la número 5 es esa, la encuesta. 4 de junio de la fertilidad. ¿Conoce a alguien cercano que no pudo tener hijos? Escribe quién es. Ahorita te voy a decir, el mitote estuvo bueno. Pero aquí dicen que está bien gacho. Era 58%. ¿Conocen a alguien cercano que no pudo tener hijos? Y está duro. Digo, hay a gente que adopta. Y todo ese asunto. Pero también hay vatos, Choco, que son infértiles.
1: Claro, bueno, dicen que antes juzgaban a la mujer nada más. No había exámenes, la tecnología no estaba avanzada, la ciencia, qué sé yo. Y siempre, pues, decían, es que la mujer no te da hijos. Y en ocasiones era el hombre que no era fértil, ¿no?
4: ¿Te acuerdas cuando tuvimos un invitado que nos dijo que se hacían conteos de esperma, Choco? ¿Cómo cuentan? O sea, uno por uno, ¿en qué se basan? ¿En peso? Está chido,
1: no,
4: eso,
1: es, ¿no? El conteo, o sea, para eso hay equipo que cuenta el esperma.
0: No, man. O sea, ¿eso qué, Garbanzo? Pues no. Es obvio, por eso los cuentan.
4: No, es que debido al conteo que tienes, no se acuerdan. Él dijo que debido a la cierta
0: por cantidad, eso, pero sí los pueden contar, brody.
4: Sí, pero ¿cómo, güey?
0: Si con un, ¿cómo le llaman este?
3: Microscopio.
0: Sí, un microscopio que tienen ahí, los cuentan. Es más, ¿nunca has visto uno solo? Cuando se mueve y se...
4: En videos, sí, de hecho, bueno, se hicieron carreras.
0: Entonces, así.
4: Así los juegan, pero son millones, güey.
2: Oye, Choco, aquí dice, tengo una amiga que no pudo tener hijos, pero estudió pedagogía y lleva casi 30 años de maestra y es muy feliz. Yo a veces la envidio porque yo tuve 4 hijos y fue una friega sacarlos adelante. Dijo Ignacio Mejía. O sea, que hay banda que dice, mejor no hubiera querido tener... No manches. Wow. Choco, en la encuesta dice que 42% no conocen a alguien así. Y en la encuesta número 6, ¿qué dice Choco?
1: Bueno, el día de mañana, mañana viernes, va a ser el día de la dona, ¿verdad? Así que se vayan temprano, váyanse temprano a las donas para que ustedes pues vayan a celebrar el día de la dona. ¿Y cuál fue la pregunta?
2: 5 de junio, día de la dona. ¿Cuál es tu dona favorita? Garbanzini.
4: La de azúcar.
2: Diablito.
3: Glaze.
2: Maestro.
0: La que... Sí, la de azúcar que no tiene... Hay unas que no tenga nada, ¿no? Es la de azúcar, esa es...
2: Esa es. La glaciada.
3: La glaciada, uff.
2: Yo también la glaciada.
3: Con este...
1: Me gusta la glaciada también.
2: Oye, al Diablito Choco, un día, al Garbanzo un día le glaciaron la dona y este dijo, no, yo la quería con azúcar.
3: No, dijo que la quería negra.
4: A la Choco le gusta la dona glaciada, es lo que dijo.
1: Quería chocolate. Claro que sí, que tiene malo.
4: Nada, Choco.
2: Sí, la dona glaciada le dijo una que no está glaciada, le dijo, eres una desglaciada.
1: Muy buen chiste, el perrón de la mañana.
4: Oh, my God. Choco, ¿no sabes la historia de la dona de chocolate?
1: Claro, todos la saben.
4: Ah, ok, está bien.
3: A ver, claro. ¿Sabes?
4: Es muy largo para contar.
2: Ahorita te lo doy. Oye, Choco, así rapidito. Puse, ¿cuáles? Puse las más populares, de chocolate, de azúcar y glaciada. De otras, 16% les gustan de otras donas.
0: Oye, también, pero muchos confunden lo que es una dona con otro pan que venden donde venden donas. O sea, un pan alargado no es una dona.
4: Esas son...
0: Ni las bolitas son donas. O sea, dona es la dona. No vengan a decir, ah, yo cuando voy a las donas, mis donas favoritas. Esas no son donas.
3: Son barras.
0: Que parecen como negritos gigantes, ¿no?
4: Ah, sí, cierto.
2: Nitos.
4: Nitos.
2: Bueno, Choco, 16% dicen que les gusta otro tipo de donas, pero la glaseada, 24%. Está de azúcar, 21%. Y la dona favorita de todos es la de chocolate.
4: Ah, es que sí está chida esa.
2: La dona de chocolate. El Garbanzo empezó con una dona glaseada y al último... Ya le quedó de chocolate.
4: No, es que dijiste...
0: Ah, fueron muy bruscos.
1: ¿Bruscos?
4: Choco. Como, adivina, Choco, zumba los uno y uno.
2: Le sacaron el petróleo.
4: Choco, zúmbalos, por favor, se están burlando de...
1: Es que no entiendo.
4: Se están burlando de ti, están diciendo cosas de ti.
1: Nah, también no soy tan mensa. Eso a mí no me... Diga. A ti te están diciendo, estúpido, a mí no vengas con mensada. Lo que no entiendo es cómo al Garbanzo le gusta la dona glaseada y después de chocolate.
2: Empezaron Choco glaseando en la dona.
1: Ok, ahí donde la fue a comprar.
2: No, gratis. Se la glaciaron gratis. Y después de tanto, y después salió el chocolate.
1: Ok, vámonos ya.
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5: 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Saludos a todos los papis que van a ir a la Casa Verde. Y los quiero ver.
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4: ¡Venga, maestro!
0: Muy bien, buenas tardes. Garbanzo, eres. Yo creo que ya lo he repetido muchas veces, eres muy bipolar. Un día buscándole a ver dónde caigo, dónde él quiere buscarle para quedar bien con los mandilones y este hervidero de mujeres de las que yo hablo aquí. Recuerden, hay buenas mujeres, hay que buscarlas, pero también hay que estar alertas porque recuerden que el diablo, dicen, viene vestido de mujer.
4: Ush. Oiga, maestro, no.
0: Pero oigan, yo les voy a decir, denle cariño a sus hijos, porque después estos brodis están muy verdes, no los abrazan, no los quieren, y después terminan en una barra y viene una mujer y les toca la mano y los brodis nunca los han tocado y le dicen, qué guapo eres, eres muy simpático, eres muy, muy nice, y nunca le han dicho eso. Y ahí es donde ustedes ven jóvenes, muy buena onda, hombres muy buenas personas, cayendo con este tipo de mujeres que ya tienen colmillo. Les llaman en inglés gold diggers. Pero yo les voy a decir algo. En ocasiones hemos perdido dinero en una borrachera, hemos perdido dinero con los compas, o pues un revés de la vida, muere un familiar, hay que pues cargar con lo que viene siendo lo que es el sepelio y todo este rollo. Pero imagínate que tu dinero, Brody, termine con una mujer de estas. Hasta ahí dices tú, pues, ¿sabes qué? La regué, ¿no? O sea, le mandé feria o le di dinero. Pero imagínate, Brody, lo que es tu paz mental. psicológicamente que estés en el trabajo viendo a ver si te mando mensaje, porque hay brothers que están con el miedo de, hey, te mandé un mensaje hace 10 minutos y no me contestas. No te importo, no me quieres. Así les dicen, y estos brothers dicen, chin, mi amor, perdón. Porque hay una estadística que dice que el hombre, aún sabiendo que tiene la razón, tiene que pedir perdón para estar en paz. Digo yo, ¿es en serio? Pero bueno, pues cada quien, ¿no? Pero bueno, vamos con algunas llamadas. Tenemos a Solís. Solís, ¿cómo estás? Buenas tardes.
18: ¿Cómo estás, mi Doggy?
0: Bien, Brody. ¿Cómo estás tú?
18: No, todo bien. Nomás aquí escuchando la plática que tenías del señor ese que habló que con las mujeres siempre uno tiene que, pues más que nada, sumiso, ¿va? Y pues la mera verdad, yo tuve una relación así, y pues no me funcionó de lo nada, todo el contrario.
0: Pero eras tú, tú eras como según ellos te dicen que seas, ¿no? Sumiso, hacerle caso y todo, ¿no?
18: Sí, pues le hacía caso, no era mala persona, sino que era de que mi hermano necesita dinero, préstale dinero.
0: Ok, permíteme, a ver, uy. Dejemos de decir, no era mala persona, pero hacía esto, pero no era mala persona. Y yo veo documentales y ponen a la familia del asesino y dicen, es que él no es mala persona. O sea, sí mató y descuartizó a esa, pero él no es malo. Brodis, ahorita regresamos porque ya estamos maquillando de más a este tipo de gente. Ya me cansé, ahorita regreso.

0: ¡Bravo, maestro! ¡Bravo!
1: El segmento del día de hoy se llama Ya me cansé. Dice este Brody que él hizo, pues, se sometió a su mujer y no funcionó, pero hacía lo que ella quería, pero no era mala persona. Brody, ella te pedía dinero para su hermana, ¿qué más hacía?
2: Y pues haz de cuenta que me decía, mira, mi hermana quiere hacer esta inversión y pues no tiene dinero, ¿cómo ves? Le ayudamos y todo. Pues yo le decía, pues ándale pues. Y pues sí, haz de cuenta que la inversión funcionaba un rato y luego después ya, no, pues ya no funcionó. Y yo le decía, oye, pues pues necesito mi dinero. Ay, pues es que somos familia y esto y esto.
1: A ver, Brody, a ver, ahí te va la pregunta. Cuando ella te decía, quiero lana, bueno, mi hermana necesita lana para una inversión, Y sé sincero aquí, decías tú, ándale pues, ¿a ti te nacía? O sea, ¿lo hacías bien contento o tú lo hacías porque la amabas a ella?
2: No, yo lo hacía para llevar la fiesta en paz.
1: Porque exacto.
2: Yo sabía que después, si en caso de algo pasaba, pues más que nada por mi paz, ¿verdad? De que,
1: ¿ya lo vieron? Él lo hacía, eso se llama, tú lo estás disfrazando, eso se llama, lo hacía por miedo. Porque si yo no lo hacía...
2: Sí, exactamente.
1: Exacto.
2: Sí, sí, sí.
1: ¿Sabes cuántos brodis hay ahorita que dicen, yo no le tengo miedo a mi mujer, pero es para llevarla en paz? Mis tanates. Tienen miedo, brodis.
2: Mira, Doggy, entre más rápido lo acepte uno que les tiene miedo, más se acaba la esclavitud, ¿me entiendes?
1: Claro.
2: Entre más rápido diga, ¿sabes que le tengo miedo y cómo afrontas ese miedo? Pues, enfrentándolo y por lo que pase y... Y fue lo que pasó, lo enfrenté y en bancarrota quedé, perdí casa, perdí carros, todo porque era puro chantaje, ¿me entiendes?
1: Lo que acabas de decir ahorita es oro molido para mis alumnos. Dijo, nunca vamos a nosotros a arreglar esto hasta que no aceptemos que les tenemos miedo. Porque si tú dices, es para llevarla en paz la fiesta y te la pasas diciendo eso, quiere decir que no hay un problema, porque los mandilones, como el viejo que escuchamos ayer, decía, para llevar la fiesta en paz. A ver, la fiesta la tenemos que llevar en paz cuando sí o no demos nuestra opinión. No tenemos que llevar la fiesta en paz solo cuando nos sometemos a ella, a lo que ella diga y como ella diga. Entonces, si tú siempre dices, oye, compadre, vamos a ver el partido a la Casa Verde, juega México contra... Y, compa, no, es que sí quisiera ir, pero pues hay que llevar la fiesta en paz. No, se llama le tengo miedo. Y cuando tú digas, compadre, no quiero ir porque le tengo miedo a mi mujer. Y cuando tú lo repitas, tú mismo vas a decir, güey, le tengo miedo a una persona con la que vivo. Lo cual no está bien y yo no debería de estar aquí. Y mira, Brody, tú te aventaste una bronca y fue el rollo económico. Pero te oigo y ya te oigo tranquilo. Voy a regresar y quiero que me platiques más de esto porque nos vas a servir para ejemplo de muchos que nos escuchan y quieren llevar la fiesta en paz. Pero ¿sabes quién es la única que está en paz? Ella.
3: Uy.
1: Porque tú por dentro te estás muriendo. Soy el maestro Doggy. Ya regreso.

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0: Señores, mañana nos vemos en San Francisco. Bueno, en el área de la Bahía, vamos a estar en San Leandro. En la Costco de San Leandro, ahí en el 1900 Davis Street, a las 4:30, ahí nos vemos, no nos fallen, toda la banda de Oakland, de aquellos lados del área de la Bahía. Y más tardecito, a las 7, en Venmo, en esta licorería perrona, en el 2940 North Main Street, en Walnut Creek. Ahí en Walnut Creek vamos a estar con el Garbanzo, la estrella del show, y con bueno, todavía no leyenda, porque no se retira, Jonathan Dos Santos, tricampeón del América, jugó en el Galaxy, en la selección de México y en el Barcelona. Llega con nosotros, fotos, videos, ahí nos vemos en las redes, tenemos toda la dirección y todo, cualquier cosita, así que vámonos a la parodia.
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0: ¿Qué onda, Héctor?
2: ¿Qué onda, mi Erazo?
0: ¡Hola, amiguito!
2: Erasmico, le están diciendo que tú me doblas. Digo, que me imitas.
3: Ese es el Tuca, güey. Nos está hablando el Tuca.
4: Oye, Choco.
5: No, oye. Choco, ven. Oye, ya lo escuché. Ese señor sí imita al Tuca Ferretti.
3: Oye, pero eras igualito.
5: Porque Eras no cree que imita al Tuca Ferretti, ¿no?
3: No, man.
2: Me estás pegando la madre, carajos.
3: Mira. No,
4: ¿viste, Brody?
2: ¿Qué onda, Raslito?
3: No, espérate. Pásanos al Tuca. Pásanos al Tuca.
0: Ah, no manches. Entonces no eres el Tuca. ¡Ay, güey!
5: ¿Quieres exagerar tú para decir que no le hace como el Tuca? No. Le hace como el Tuca.
3: Pero acaba de hablar el piojo también, güey.
5: A ver, ¿cómo te llamas?
2: Soy Héctor, y quisiera ver si me podían complacer con una parodia.
5: No, tú no ocupas, tú no necesitas que llame a alguien que ocupe, o sea, que necesite, que de verdad, o sea, eras no.
3: Hazla tú.
4: A ver, Brody, salúdenos como el Tuca Ferretti. Di, buenas tardes, el show de Erazno y la Chocolata, el Tuca Ferretti.
2: Buenas tardes, carajo, aquí está el Tuca, les escucha y los están saludando desde aquí, desde Los Ángeles, California, carajos.
5: Un aplauso para el Tuca Ferretti, que nos acompaña el día de hoy y parece que está ahí con Miguel Herrera. Miguel Herrera, buenas tardes, ¿cómo estás?
6: Aquí estamos enganchados, estamos aquí mirando la raza.
5: Ahí están, no ocupas más. No qué ocupas bárbaro. Más.
3: Wow,
5: no,
3: un aplauso.
5: No ocupas más.
3: Bravo. Hace para allá tú y quítate ya, maldito enmascarado.
0: Bien dice el dicho, ¿verdad? El enemigo en casa.
3: Reemplazable.
5: ¿Enemigo o miedo? O sea, ¿enemigo o tienes miedo?
3: Tiene miedo, enemigo.
4: Tiene miedo el ejo, Choco.
0: Mira. A ver, sí. Órale. Está bien, pues tráetelo.
5: A ver, ¿cuál quieres que sea la parodia, Héctor?
3: Con talento.
2: Quisiera que entrar el ojo a los vestidores y encontrar al Tuca dibujando un marrano. Entonces se sale de los vestidores y le raya el Ferrari al Tuca y se hace un desastre ahí. Uno le llama al Barney, otro le llama a los homies y ahí le pones de tu cosecha.
0: Oye, esa parodia está chida, güey. O sea que el Tuca... porque siempre el Piojo un día en una conferencia, Choco, dijo que Ken había dibujado un marrano.
5: O sea, ¿eso es en serio?
3: Sí.
0: En una conferencia siempre dijo, ¿quién me dibujó un marrano en el vestidor? Entonces, por eso ya ves, siempre digo eso. Y entonces ya descubrimos quién era el Tuca, güey. Pero lo chido es de que el Piojo se venga y le raya el Ferrari. ¿Por qué Choco el Ferrari? El Tuca Ferretti es muy famoso que a él traía un Ferrari. Pues en Monterrey tenía su Ferrari rojo y él andaba ahí. Y él, güey, siempre con su Ferrari. Por eso el Piojo va a salir a rayarle su Ferrari. Le estoy explicando para que entiendan por qué la parodia. Entonces aquí uno le pide un paro al Barney, el otro a los homies. Qué bárbaro, primo. Te la bañaste, diría el Monterrey, maestro.
3: Tercera Guerra Mundial.
4: Se la bañó el bro. Es que él, además de que hace voces, Choco, él es creativo.
5: Claro, es lo que estoy viendo. O sea, él sí tiene una idea de lo que va a hacer.
3: Él debería de hacer la parodia.
5: Él debería hacer la parodia.
3: Héctor, claro.
0: Oye, sí. Alan, tú, primo, pues, está bien.
2: No, primo,
3: cálmate, güey, cálmate. No.
0: Que la den.

0: Que la
1: él. Es tu chamba quedarte.
2: No, yo ni madre, güey. Yo ni madre.
1: Ey, Choco.
2: Que la haga él. Que la haga él.
1: Vámonos. Choco, habla con él. Choco.
3: Ven acá.
4: Choco,
1: anda, espérate, habla, espérate, Héctor, espérate, aquí, él, aquí está el mundo desmadre, espérate.
0: Hazla tú, Brody, porque así le bajamos los humos a este Brody. A ver, dale, está el Piojo en una conferencia de prensa, dice que alguien le pintó un marrano, Brody, dilo.
5: Bueno, hermano, estamos aquí en la conferencia de pesas, carajos, y...
0: No, al revés, el Piojo es el que está en la conferencia de prensa, Brody, dice que le... Que alguien pintó el marrano.
5: Aquí estamos, cabrón. Entonces, llego a los vestidores y alguien dibujó un marrano, cabrón.
0: Oiga, Piojo Herrera, ¿por qué no se mete a los vestidores y me hace que alguien está ahí todavía pintando algo?
6: En eso se mete el Tuca Ferretti a los vestidores y el Piojo se mete a los vestidores y encuentra a el Tuca.
5: Oye, tú, can, te estás dibujando, can. Ahorita ven para acá, can. Estamos enganchados. Carle, Barney.
7: No estás pegando la madre, carajo. Suéltame de las greñas. Suéltame.
5: Ahorita vengo, carajo. Ahorita vengo, can. ¡Rack! Me raya el carro. Ya, tú, gestos de pescado.
1: Dale, está chistosa, güey.
5: Ya, dile al Erasmo que la haga él.
1: No, síguele y luego, ¿lo qué?
5: No, pues aquí el festivo es el Erasmo.
1: Ya lo hiciste enojar, güey. Ya valió mal.
3: A mí me está gustando, yo me estoy imaginando el Ferrari allá afuera y él rayándoselo.
1: Es que es chistoso, Héctor. ¿Cómo rayó el carro?
6: En este momento el Tuca Ferretti le llama a los homies.
5: Pues, préstame tu navaja, cabrón. Préstame tu navaja, homie.
7: Ay, ¿por qué estás rayando el carro, carajo? Ven, tu puta. ¿Por qué estás rayando mi carro, carajo? ¡Barley! ¡Ay! Yo les voy a hacer el paro. Hijo de su madre. ¿Por qué estás fallando el carro de mi camarada? Y toma.
1: Y el carro anda en friega por todos lados. Oye, el Barney le queda también igual.
5: Son bien desmadrosos, Oli.
3: Oye, le hace Barney igual.
1: El Barney está
3: el
1: perro.
3: Barney, me gustó cómo le hace como Barney. Sí. Y está muy padre.
1: Exacto. Ahí, Choco, aquí hay talento.
3: Uy, a ver, ¿pero qué le está diciendo Barney a los homies? No cabe duda, lástima que se acabó el tiempo. Tenemos una nueva camada de talentos.
1: Wow.
3: Uno de ellos es Héctor. Y quiero decirte que no cualquiera se anima a hacer lo que hiciste tú, porque andan diciendo que yo le hago y los vamos a poner al aire y nunca lo hacen. Tú lo hiciste, así que padre para ti, un aplauso.
1: Wow, bravo. También, y tú desde para allá, güey, tú tienes un agua, ándale. Tráenos una agüita, ándale.
2: Yo les traigo el agua y que él haga las parodias ya.
1: ¿Quién eres, güey?
0: Choco, yo le propongo a Erasmo que ahorita regresando, o más adelante, porque anda llorando, ya ves que se le fue el Tuca Ferretti, ahorita que diga se le fue Jardiné, ahorita que el Brody que diga que haga esa parodia él, y las comparamos y que la gente diga.
1: ¡Eso está perro! ¡Eso es buena idea, Choco! Yo apoyo
3: eso también.
1: Sí, venga. Okay,
3: bueno, regresamos como Erasmo haciendo esa parodia. Y vamos a ver si le queda mejor que a, pues el original, Héctor. A Héctor.
1: Bien.
2: Órale. Oye, nos vemos mañana, mañana viernes, nos vemos en el área de la Bahía. Y el sábado, aquí vamos a estar con Jonathan Dos Santos, este sábado con Tequila Centenario. Sacaron una versión de una botella Choco negra con letras doradas. 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Así que no se la vaya a perder este sábado. Aquí estaremos en Orgate, en Orwak, y también en este bar que se llama La Cita. El bar, ahí vamos a estar en Los Ángeles, en La Hill. Así que vayan a las redes y vean dónde vamos a estar. Ya regresamos, señores. Voy a hacer la parodia. ¿Cómo era?

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1: Bueno, Erasmo, ¿estás listo?
2: Sí, pues voy a intentar hacerlo mejor, como no sirvo para nada. No sirvo para nada, entonces voy a tratar de hacer la parodia yo de la conferencia de prensa con con el Tuca Ferretti y y pues lo que hicieron ustedes, ¿verdad? ¿Qué más?
1: Bueno, adelante.
3: Échale.
2: Ok, pues vámonos pues. A ver, vamos a poner de la conferencia.
3: Para estas alturas ya Héctor ya la había hecho bien chida, Choco.
1: Claro, no andaba, andaba con que, sí, o sea, tuviste todo el tiempo para sí. arreglarte.
3: Y bien, y chistoso, y sin tanto rollo, sin tanto revuelo. Vámonos en la prensa. Viene, dice, acusa, se va, se da cuenta que es el otro. ¡Mira este!
4: Ah. Buenas.
5: Hoy estamos enganchados y ya vamos a agarrar al Atlante. Y pues me da mucho gusto que estén aquí todos invitados. Y pues no, estamos enganchados. No sé, una pregunta.
6: Oye, venimos de Radio Poder. Vamos a tener los derechos del Atlante. Vamos a tener todos los partidos. Mi nombre es El Trueno, donde tocamos la misma música en otras, pero escucho más bonita. Piojo, la pregunta obligada de nuevos refuerzos.
5: ¿Sabes qué, Cam? Ya tenemos refuerzos, pero estamos con el Mundial, entonces no podemos mencionarlos, pero ya tenemos algún... ¿Qué pasó?
7: Alguien está rayando algo allá adentro.
5: Permítame tantito, Cam, permíteme tantito.
6: Bueno, ¿qué estás haciendo, Cam?
5: Perdón, Piojo.
6: ¿Estás dibujando un marrano?
5: ¿Por qué estás dibujando el marrano, hijo de puta madre?
4: Oye, espérame. No me estás golpeando, mano. Espérame tantito. A mí me están amenazando para que yo me dijeron dibuja el Piojo.
6: ¿Por qué dibujas un marrano, cabrón? ¿Eh? ¿Por qué dibujas el marrano? Si te dijeron que me dibujaras a mí, hubieras dibujado otra cosa, no un marrano con tu puta madre.
4: No me estás golpeando, Piojo. Mira, naturalmente, yo estoy dibujando... el marrano porque me dijeron que lo dibujara, pero yo no quería, a mí me hicieron que lo hiciera.
6: Sí, pero te están diciendo dibuja el piojo. Si tú dibujas un piojo o no sé, dibuja Paquita del Barrio, a quien quieras, o alguien que tenga una peluca güera, ¿para qué dibujas un marrano?
4: Bueno, perdóname, hermano.
6: No te voy a perdonar, ¿sabes qué? Vamos a la calle, porque luego me van a demandar aquí porque estamos adentro de las instalaciones y aquí me puedo meter en problemas.
4: ¿Sabes qué? Yo te lo dije tranquilamente, pero si lo que quieres es madrazos, ¡vamos a la calle, cabrón!
6: Vamos a la calle, cabrón, vamos. Vamos a ponernos en la madre. Vamos a ponernos en la madre.
0: Ya en la calle.
4: Permíteme tantito, deja ver si prende el Ferrari.
6: ¿Sabes qué? A mí me va mal tu Ferrari. Lo único que yo quiero es que me digas por qué dibujaste un marrano, cabrón, ¿eh? ¿Por qué dibujó el marrano?
4: ¿Sabes qué, carajo? Te voy a partir tu madre ahorita, Piojo.
8: ¡Ale, Piojo! ¡Piojo!
3: ¡Sale! ¡Dale!
6: Déjalo. Suéltalo. Sin agarrar, cabrón. No, ¿por qué me...?
4: A ver, esto me la... Porque yo soy brasileño, me sé... llaves de jiu-jitsu. Nosotros los brasileños somos buenos. Eso me lo enseñó la araña da Silva, carajo.
8: No se metan, no
6: Déjame levantar, cabrón.
4: Esta llave no te la vas a quitar, carajo. ¿Quién es? ¿A qué le metaste la madre?
6: No, ¿sabes qué? Deja que me pare. Deja que me pare para yo poner... para poder defender. Tú que me ves, cabrón.
8: Yo no sé aquí defendiendo, no te metas, güey. Déjalo que ellos se salgan de sus problemas.
4: Está bien, ya te dejo. A ver, deje ya, prender mi carro. A ver
8: esa si bolsita que está aquí.
4: Carajo, parece que el carro ya se...
6: ¿Y? ¿Para qué prendes el carro?
4: Nomás para enseñarte que traigo Ferrari, mano. No me lo rayes, cabrón.
6: ¡No me lo rayes, carajo! ¿Qué sientes, cabrón? ¿Qué sientes que te raye tu carro? Mira, aquí está tu carro, mira.
4: Carajo, no sabes en lo que tú puedes rayarme la madre, puedes rayarme lo que quieras, pero no mi Ferrari, hijo de tu... ¿Sabes qué? Y no solo con eso, tengo alguien que tú una vez va a hacer el trabajo, alguien que va a hacer el trabajo, porque yo no me gusta que hayas dibujado un marrano, y necesito alguien que haga el trabajo, y aquí lo tenemos, mano. Carajo, mano, ¿qué va a ser esta botarga, mano? ¿Qué va a ser esta botarga? ¿De qué estás hablando, piojo? Barney, haz tu trabajo, cabrón.
9: Bueno, parece que este señor se está burlando de mí. Y yo no soy una botarga. Yo soy nada más ni nada menos que Barney, el original, no el de la tele.
4: Carajo, mano, a nadie le importa eso, hombre.
9: Y quiero decirte que te va a llevar la
4: ¿Por qué estás tirando balazos?
9: Porque yo te voy a... ¡Tu madre!
4: A ver, sí, te burlando. Sí, te burlando, para que veas. Ahora sí, a ver si es cierto. Que eso y que el otro, cabrón. Permíteme tantito. Háblale al flaco. Háblale al flaco, porque ahorita... ¡Uy, esos cholos, quién son, cabrón! Estos cholos, mano, son los que te van a acabar a ti y a esa botarga por andar diciendo... Y también trae armas y todo, ¿verdad, homies?
10: ¿Dónde es ese Simón, loco?
8: Hey, what's up, homies? Hey. ¿Qué vamos a hacer por este vato, ese?
10: Dejando metralletas, ese.
4: No estoy tirando, cabrón.
10: Hey, también traemos la pistola, ese.
8: What's up, homies? ¿Qué es lo que quieren que hagamos, esos...?
9: Yo lo que digo que hay que hablar de amor y de paz.
8: Aquí no vamos
9: y está a... muy bonito ese Ferrari.
4: No, yo también, está muy bonito Ferrari, Tuca. Y la verdad que me gustó, eres muy bueno dibujando, cabrón. Me gustó como dibujaste el marrano. Nunca he visto un marrano tan bonito, cabrón.
11: Naturalmente, es lo que yo decía. Gracias, muchachos.
8: De nada.
4: Gracias,
8: Holmes.
11: Entonces, Miguelito...
4: No, ¿sabes qué? Eres el mejor entrenador, cabrón. Me encanta cómo te echas para atrás el tu camión para que defiendas. Nadie defiende como tú, ¿verdad, Barney?
9: Ay, es el mejor entrenador y el más carismático. Y me encantan mucho sus bigotes.
11: Es lo que quería que dijeran. Ya regresamos. Váyanse a la madre todos.
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8: Héctor es el chido.
1: Me gustó más la de Héctor.
4: ¡Neta!
1: Me gustó más la de Héctor por mucho.
8: De calle.
1: Por mucho, o sea, tú no sabías qué hacer, te quedas callado mucho, no.
8: Cuando rayó el carro, este dijo, ¡zurrac! Este es con un...
1: Si tú no traías el efecto de rayada de carro.
8: No traía nada.
1: Además, para los que no saben, Héctor así imitó al Tuca y así imitó a Miguel Herrera.
12: Buenas tardes, carajos. Aquí está el Tuca, les escucha y los están saludando desde aquí, desde Los Ángeles, California, carajos.
1: Ese es el Tuca.
12: Aquí estamos, muchachos. Estamos aquí mirando la raza.
1: Ese es Miguel Herrera. Bueno, ya ni para qué explicarlo.
8: No.
1: Gracias, Héctor. Cuídate mucho. Bye, bye.
12: Gracias.
8: Gracias.
2: Ya volvemos, señores. Voy a hacer muchas parodias este viernes y sábado. Vayan a las redes donde vamos a estar.

0: Bueno, aquí Erasno está. ¿Estás triste o feliz?
1: Yo, como americanista, feliz, Choco.
0: El día.
2: Ya pedía.
0: Bueno, Jardine se va del América. Tenemos un experto. Te iba a preguntar a ti, pero él sabe más, Gerardo Velázquez.
1: Ah, Choco. Sí. Choco, tú no sabes mucho de deportes, pero Gerardo Velázquez, estamos hablando de una institución, ¿eh?
2: Sí, primero Gerardo, las parodias, ahora expertos en deportes.
0: Gerardo, ¿cómo estás? Buenas tardes.
3: Choco, qué gusto saludarles. Un placer aquí desde Toluca, porque va a jugar México. Aquí en Toluca, aquí nos estamos viviendo de frío.
0: Oye, pues bueno, el clima creo que iba a estar lloviendo en Ciudad de México, ¿no? ¿Sigue lloviendo o nada de eso?
3: Sí, bueno, aquí en Toluca está lloviendo, en México, pero aquí sí.
1: Choco, es que en Toluca es donde está.
3: Está medio frío.
1: Es donde hace el partido.
0: Oye, pues bueno, platícanos de Jardine, del equipo de, bueno, no sé, del equipo de Erasmo. ¿Qué onda con el entrenador? ¿Por qué se va? ¿Lo corrieron o él se quiso ir?
3: No, a ver, fue un tema de no acoplarse. Hay un nuevo director general del grupo que se llama Ferran Reverter, un catalán que trabajó en Barcelona y que tomó las riendas, fíjate, el 1 de junio como director general. Y estaban haciendo la planificación ayer, una planificación de la semana pasada, ya estaban trabajando prácticamente. Y la decisión fue muy simple. André Jardine quería hacer un control absoluto de las contrataciones, quería sobre todo tres futbolistas en específico para llevarlos al equipo la próxima temporada, y este señor pues no estuvo de acuerdo, entonces le dijo Jardine, pues, si no estás de acuerdo, yo tampoco estoy de acuerdo, yo me voy, y nunca pensó que le dijeran, pues vete, y se fue, o sea, así fue,
1: no. De acuerdo.
3: No fue ni... Sí, se veía que iban a echarlo, ¿eh? O sea, tarde o temprano iban a echar. No, nada, van a echar a él, van a echar al director deportivo del América, Santiago Baños. Bueno, no lo van a echar porque es amigo del dueño, de Emilio Azcárraga. Entonces lo van a reubicar, vamos a llamarlo de esa manera, en algún otro puesto ahí, becado en el grupo. Lo van a becar, pues, lleva como 15 años becado, otros 15 no pasa nada, ¿no? Entonces, son gajes del oficio. Fue similar a lo que pasó con Antonio Mohamed en el momento en que se venció el contrato, no quiere renovar nada, pues órale, pues vete, ¿no? Exactamente lo mismo, ¿no? Entonces ahí Jardine, que había sumado año y medio realmente de lágrima en cuestión resultados. Después del tricampeonato llegó la final de Toluca, la pierde, después a la siguiente liguilla, no trasciende, termina en las semifinales, después intrascendente en la liguilla pasada, pierde la CONCACAF, es decir, se quedó como la imagen del tricampeonato, pero al final terminó también siendo pues muy cuestionado, ¿no? Lo que había pasado, y sobre todo también la dirección deportiva, porque la dirección deportiva pues no hizo maldita la cosa como para poder darle una nueva esperanza con jugadores que se iban de mucha calidad y traían a unos de muy poca calidad. Entonces, eso también fue muy cuestionable y por eso yo creo que el cambio de este Ferran Reverter están haciéndose ya evidentes, y pues empezará la temporada que va a ser en pleno mundial con un jugador que parece que todo va encaminado a Guillermo Almada, el que dirigía Pachuca, que se fue a Oviedo y que termina en segunda división.
0: Erasmo, ¿cómo ves esto?
1: Choco, también, bueno, saludos a Gerardo. Yo, la neta, como americanista, te digo, ya a mí no me gustaba Jardine desde aquella vez que dejó a Brian en la banca, que nos eliminó Rayados. Desde esa vez dije yo, Jardine, gracias, ya estuvo. Pero como que Jardine dijo, güeyes, fui campeón 3 veces, me van a dejar ir así nomás. Dijeron, tiene razón, ¿qué quiere mi Jardine? Y él contrató a 3 jugadores, Dourado, a Vinicius y también trajo a Veiga. Y los 3 no sirvieron para nada. Y yo creo que ahora Jardine, como dijo Gerardo, dijo otra vez, oye, yo quiero, necesito unos 2 más. Dijeron, ni madres, güey, tú no traes tanta, trayendo cosas chidas, con lo que hay que armarlo. Dijo, no, pues no, yo pienso que ahí, pero la cosa es de que ya era hora, gracias a Jardine, no nos tenemos que casar con un entrenador, y ya, pues que nos traigan a, pues Anselmi. Choco va a llegar al América, me acaban de decir.
2: Ah, caray.
1: Y este es lo que te tengo ahorita.
0: Anselmi.
2: ¿Tú cómo sabes
0: quién es Anselmi?
1: Nah, Erasmo estaba fumando marihuana, Choco. Anselmi y su asistente va a ser Almada, y en la dirección deportiva vamos a tener a Almeida. Va a dejar a Rayados.
0: Ok, bueno. No, hombre, esto.
3: Pues ya tienen este director deportivo que tampoco sirve para nada, pero se llama Antonio Ibrahim.
0: Bueno, Gerardo, gracias. Que todo salga bien por ahí en Toluca. Y que, bueno, tu pronóstico antes de que nos dejes para México en su primer partido contra Sudáfrica en lo que viene siendo pues ya en unos días.
3: Pues mira, yo creo que es el partido que tiene que ganar México forzosamente, entonces yo sí le veo posibilidades de que gane ese partido contra un rival de muy poca calidad como es Sudáfrica, ¿verdad?
0: Muy bien, bueno chicos, ahí estaremos. Gracias Gerardo, cuídate mucho.
3: Gracias.
1: Gerardo Velázquez de León, Choco, aquí en el show de Erazno de la Chocolata, ya regresamos.

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18: Bueno, nos vamos con el chocolatazo a Guatemala y tenemos a Francisco. Francisco, buenas tardes.
19: Sí, ¿qué tal? Buenas tardes. ¿Cómo estás, Choco?
18: Muy bien, gracias, Francisco. Oye, le vamos a hacer el chocolatazo a tu novia Susana. Ella está en Guatemala. Susana es 23 años menor que tú.
19: Sí, así es. Sí, así, marito.
18: Ella tiene solamente 20 años. Tú ya tienes 43. ¿No te importa lo de la edad?
19: Pues no, pues a mí no me importa. Pues para mí está bien que ella sea bastante joven, pero no sé qué tal ella, si de verdad me quiere, me ama, así como me lo dice, no sé.
18: ¿Qué le dice una niña de 20 años a un señor de 43?
19: Bueno, lo que me dice ella, que me dice, mi amor, mi cielo, yo te amo, que yo no dude de ella, que me va a esperar hasta cuando yo llegue, me dice, pero la verdad yo no sé y pues tengo ciertas dudas.
18: ¿Cómo te dice tu novia Susana de cariñito, Francisco?
15: Choco, para mí que le ha de decir abuelito.
18: Cállate, naco, ¿qué es lo que te dice ella?
19: Ah, pues de cariñito, pues dice nada más, sí, cariño, mi cielo, me dice, y cositas, pues lo más, las palabras más bonitas que me ha dicho.
18: Eres 23 años mayor que ella, tú la mantienes, y no la has visto en persona, ¿no?
19: No, la verdad no la he visto en persona, la verdad no.
18: ¿La conociste en el Facebook?
19: Exactamente, en Facebook fue a donde yo la encontré, y luego pues así. Sí.
18: Según está enamorada, y la mantienes, ¿y cuánto tiempo tiene de relación?
19: Pues ya casi ya vamos para 2 años y pues dinero sí le mando poquito a veces, va, pero no hay mucho. No.
15: Que le llame el lobo ya para que se la ligue, hombre.
18: Ok, le voy a llamar el lobo, por favor, no haga ruido, ya entró ahí la llamada.
15: Se llama Susana, güey.
20: ¿Susana?
18: Sí, ya no hagan ruido.
20: Bueno, con la señorita Susana, por favor.
21: Sí, con ella,
20: ¿no? Ah, perfecto, Susana, mira, te llamo de una compañía de chocolates. Nosotros tenemos una promoción donde le hacemos llegar unos chocolates en forma de corazón a alguna persona especial que tú tengas. Esto es gratuito, solo para promocionarlo. Si tú tienes a alguien especial, nosotros le hacemos llegar estos chocolates. ¿Tienes tú a alguien por ahí especial? Si no tienes a alguien especial, me los puedes mandar a mí, Susana.
21: Claro que hay una persona, pero ¿cuánto es?
20: Esto es gratuito, Susana. Dices que tienes a alguien.
21: Ya tengo una persona.
20: Ah, muy bien, tienes una persona. ¿Y cómo se llama esa personita, Susana?
21: Francisco.
20: ¿En qué parte de Guatemala se encuentra él?
21: No se encuentra acá, se encuentra en los Estados Unidos.
20: Ah, está en Estados Unidos. Bueno, mira, hermosa, la promoción es solamente lo que es México, Centroamérica y Sudamérica.
21: No.
20: Ah, bueno, pero te escucho tan bonita y hermosa que seguramente debes de tener por ahí algún amigo especial, algún pretendiente, ¿no? Igual, Susana, todo esto es confidencial. Si se los mandamos a alguien, pues tu novio de Estados Unidos no tiene que saber.
21: Ah, bueno.
20: Tienes una voz muy bonita y tu risa también, Susana.
21: Ay, gracias.
20: No, de nada, hermosa. ¿Y qué edad tienes?
21: Tengo 19.
20: Wow, 19. Pues muy bonita tu risa, muy bonita tu voz y muy bonito tu nombre.
21: Oh, gracias.
20: De nada, pues yo te debería de mandar entonces chocolates a ti, ¿no?
21: Sí, pero lo malo que no me lo mandes.
20: Bueno, yo te los mando con mucho cariño, pero ¿sí te gustan los chocolates?
21: Sí, claro.
20: Si yo te mando unos chocolates en forma de corazón donde diga que me gustaste mucho, ¿lo recibes?
15: Se cortó, güey.
18: A ver, márcale de nuevo.
20: Sí, tiene bonita voz, ¿no?
18: Cálmate, lobo, márcale de nuevo.
15: 23 años menor que tú, ¿qué esperas, primo?
21: Sí, mira.
20: ¿Susana?
21: Sí.
20: Perdón, creo que se me cortó o tú me colgaste.
21: No, yo creo que se cortó.
20: Lo bueno que ya estamos platicando de nuevo. Igual nos podemos contactar por WhatsApp, ¿no? ¿Tienes WhatsApp? ¿O por dónde nos podemos contactar?
21: Facebook.
20: Ah, por WhatsApp no, pero nos podemos comunicar por Facebook. Entonces por ahí te encuentro. ¿Cómo te encontraría, hermosa?
21: Aparezco como Susan.
20: A ver, perdón, ¿cómo te encuentro en el Facebook?
21: Aparece como Susan y Jacqueline.
20: ¿Apareces como Susan qué? A Susan P.
21: Sí.
20: Me muero ya por verte ahí. Me imagino que te caí bien, que también me quieres ver, ¿o no? Entonces ahí entro para verte, ¿no?
21: Va, en mi otra cuenta aparezco como Jacqueline.
20: ¿Cómo, perdón?
21: Va, en mi otra cuenta aparezco como Jacqueline.
20: Ah, tienes otra cuenta de Facebook aparte de esa y te llamas Jacqueline.
21: Sí.
20: ¿Y cuál de las dos usas más, hermosa?
21: Yo uso los dos.
20: Perfecto, está bien que tengas dos, así no te ve el que tienes allá en Estados Unidos, ¿no?
21: Claro.
20: Oye, de hecho aquí tengo a tu novio de Estados Unidos escuchando la llamada. Adelante, Choco.
18: ¿Tú, Francisco, sabías que ella tenía dos perfiles de Facebook, dos páginas de Facebook?
19: Sí, ya lo sé, pero ella me dijo que había cancelado la de Susana. y porque ahí la encontré y sí discutimos una vez y sí cerró esa cuenta, me dijo, ya no la iba a activar y luego abrió otra cuenta que es está, que se llama Yacinda.
18: Oye, pero ¿qué necesidad de tener dos páginas de Facebook?
19: Pues yo no sé, ella, pues discutimos una vez con ella y luego pues se enojó y pues...
1: ¿Cómo ves, Doggy? ¿Qué esperas, Brody? Un señor, un abuelo de 43 con una de 20...
19: Bueno, pero ¿qué culpa tengo yo? Pues es la suerte que tiene uno, pues bueno. Pues.
1: Ah, qué buena suerte tienes, tener una mujer que le mandas dinero y que seguro te engaña y tiene dos páginas de Facebook, Brody.
19: Anda, bueno, no sé, va, pero a lo que me refiero, que es una muchacha todavía, pues joven, y yo, pues como dicen, han dicho, pues al gato viejo, ratón tierno. Entonces, por eso pienso que sí me conviene la muchacha, no sé, va, pero estoy viendo que...
18: A ver, esa muchacha no te conviene para empezar, digo, tiene dos páginas de Facebook. ¿Cómo descubriste que tenía dos páginas de Facebook? ¿Qué viste ahí?
19: Porque la encontré en el otro Facebook ahí de Jacqueline con el nombre de Jacqueline. Que ella amaba a otra persona más. Y que
18: ¿en
19: lo
18: serio?
19: Y que, sí, ella, yo vi en su comentario que ella subió entonces y...
18: ¿Le descubriste otra página de Facebook y ves ahí que ella le escribió un hombre que lo amaba?
19: Ah, yo sí, la verdad yo me sentí mal, pues de verdad bien gacho. Y dije, no, pues sí, entonces, bueno, en ese entonces habíamos terminado también, estábamos como enojados y entonces, pero con el tiempo ella volvió otra vez como al mes y medio, dos meses. Volvió otra vez y luego pues continuamos la relación, continuamos y seguimos platicando así ahorita, pero yo le pregunto a veces que qué hay con esa persona, por qué le dijiste así, por qué le dijiste que lo amaba, que lo quería, y cuando tú me decías a mí que solo a mí me amaba, le digo pues entonces es por eso le hice el chocolatazo, a ver si le iba a mandar los chocolates a esa otra persona o a mí, pues la verdad pues sí. Ella cuelga porque ella de hecho lo hace. Ajá.
18: Según ella había cancelado esa cuenta y no es verdad.
19: Sí, yo no lo sabía, pero ella me había dicho que ya había cancelado la otra cuenta de Susana Titi. Me dijo que ya no lo usaba. Pero bueno, yo le he dicho también que cambie esa que tiene y que cancele las dos, pero no me ha hecho. Me dice, ajá.
18: A ver, permíteme.
2: El buzón de correo está lleno.
18: Ya no nos va a contestar, oye, y le dijo al lobo, ahí tengo dos páginas, agrégame en esta. Entonces ahí sigue agregando otros hombres y sigue hablando con ellos.
19: Sí, exactamente, es lo que le digo, me dijo que lo iba a hacer la semana pasada, pero no lo hizo, y entonces hasta aquí ahorita yo no le he llamado, ni ella me llama, ni mensajes, ni nada, porque más antes sí me mandaba muchos mensajes, y me llamaba, pero ahora estos días ya no, yo no sé qué le pasa por eso, pues, pero bueno, no sé, a ver qué pensará ella, pero... Al escuchar que dijo que sí, tenía la persona especial que mencionó, pues bueno, pues sentí un poco de alivio, pues, porque a la vez, pues, si hubiera dicho, pues, no tengo definitivamente a nadie, o si hubiera dicho, pues, sí tengo a alguien, pero hubiera mencionado a otra persona, pues, también, pues, hubiera sido bien diferente, va, pero no, pues, ella dijo que me mencionó a mí. Entonces...
1: No, hombre, Brody, no, hombre, Brody, ¿con qué poco se conforma esta raza, Choco?
18: Bueno, tú déjalo. Cuídate, Francisco, cuídate.
19: Ándale, gracias, Choco, gracias. Es muy amable, va, pero aunque no tuvimos un final tan bien que se diga, va, pero al menos va, pues vamos a seguir ahí. Gracias, Choco, como siempre, cuídense ahí, Erasmo. Y
1: órale,
19: todo,
1: primo.
19: Todo bien.
18: Cuídate, hasta luego. Bye bye.
19: Gracias, igualmente, Choco, otro día.
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0: Choco, tú has escuchado hablar de un jugador que le dicen Morita.
1: Morita, Mora, el de Tijuana.
0: Mora, el de Tijuana, Choco, que lo conocemos como Morita. Este se llama Gilberto. Su papá también fue futbolista profesional.
2: Y, se llamaba Zamorita.
0: Gilberto Mora, Choco, él nació en... ¿Dónde crees?
1: En Jiquilpan, Michoacán.
0: Mora nace en Saguayo, Michoacán.
2: ¿Neta?
0: Ah, perro, no es cierto.
1: ¡Los agarré!
2: Pero le estuvo buscando, Choco. A ver si de fuera
0: ¿dónde
2: casualidad
0: nació? Él nació en Tuxtla Gutiérrez, Chiapas. Ahí nació. Saludos a toda la banda chapaneca. Tiene 17 años, muchos morros salieron de vacaciones ahorita de la high school con 17 años y su mamá les dice, tira la basura, y dicen, no, y están jugando videojuegos, o niñas, y les dicen, hija, ayúdame aquí, no, Mora va a jugar un mundial. Mora va a jugar un mundial. Pelé tenía 17 años cuando fue campeón del mundo, no digo que Mora va a ser, pero sí. Es un jugador, un niño, un menor de edad. Sacan un comercial de una cerveza, Choco, y ponen a todos los jugadores como una formación, ¿no? Ponen el portero y es una lata de esa cerveza. Ponen la línea de cuatro, ponen con los nombres de los jugadores. Y cuando toca poner a Mora, lo ponen, pero lo ponen como una cerveza cero, que no tiene alcohol. Entonces dicen, qué creativos poner una chela que no tiene alcohol cuando es Mora, porque los morros no pueden estar en comerciales que son de alcohol si son menores de edad.
1: Pero estaba en el comercial.
0: Pero no representaba alcohol. La cosa
2: sin alcohol. Es
0: de que Mora, Choco, pues va a jugar el mundial con 17 años. Vive en Tijuana, ahí estaba entrenando. Y dice que era su sueño jugar un mundial, como yo creo el de muchos, que juega, todos los que juegan fútbol. Y él dice que era un sueño, dice este Morita. Mora.
3: No, pues creo que todos los días yo principalmente lo disfruto mucho. Es algo que soñé desde chico, poder representar a mi país y entrenar en esas canchas. Simplemente estar ahí me pone la piel chinita, o sea, trato siempre de disfrutarlo. Con mis compañeros creo que somos un muy buen grupo.
1: Oye, ¿dices que su papá jugaba fútbol?
0: Sí, Choco. Su papá jugaba fútbol, jugó, yo creo que muchos lo recuerdan, jugó en Cholos, jugó en Juárez, en Jaguares, por eso Mora nació allá en Chiapas, porque él jugaba ahí, jugó en Toluca, jugó en Puebla, en Chiapas, en Tijuana, y el Gilberto Mora Olayo, que es el papá de él, pues ya sabe de fútbol, ya sabe qué rollo, hasta para hablar, mira cómo habla.
1: Es lo que te iba a decir, porque se ve muy maduro y 17 años, digo, bueno, la voz... Ahí se le escucha, pero soy muy centrado.
0: Muy centrado. Si fueran otros como Mora, ya tuvieran una bolsita Louis Vuitton bajo el brazo, con un mate, aunque fueran mexicanos, con tatuajes en la pierna, tatuajes acá en el cuello, manejando un Ferrari, ya anduvieran ahí en las redes enseñando viajes y todo el rollo. Morita, calmadito.
2: Tranquilo.
0: Hasta ahorita. Dice que no le ha caído el 20, Choco.
1: Bueno, es que también no le ha caído.

0: del 20, pero recuerda, él siempre ha estado en el fútbol.
1: Oye, buen punto, porque eso es interesante, Choco. A veces dicen, oye, ¿y no extrañas como tener la vida de un joven normal? Y ellos no pueden extrañar la vida de un joven normal porque nunca la han tenido. O sea, su vida del profesional es entrenan temprano, van a descansar, comer, convivir y luego entrenar. Ese es un estilo de vida muy diferente. Entonces no puede extrañar andar en la calle o hacer cosas que nunca... Es como aquel que dice, oye, ¿no extrañas a tu papá? Y él desde nunca tuvo un padre, ¿no? No, no sé, pues no lo extraño.
2: Pero hay otros que sí han sido jóvenes y que llegan, por ejemplo, a sus escuelas y ya todo el mundo los ve así como que, ey, ese es el
1: pero
2: chido,
1: nadie,
2: ¿no?,
1: dijo que no va a la escuela, sí va a la escuela.
2: No, digo, pero ahí sí se puede dar cuenta de que les dice, ay, güey, ya soy famoso.
0: Bueno, o sea, es que él se da cuenta que no es una persona normal.
1: Sí, como Yamal, como otros que se dan cuenta. Pero mira, ahí está, por ejemplo, Yamal. Es un desmadre, es que su jefe es un desmadre.
2: Como 7 novias lleva, Choco.
1: Lleva 3 famosos.
0: Bueno, ¿y qué dice? ¿Que no le cae el 20?
3: Pues, no sé. O sea, la verdad, yo creo que no me ha caído todavía el 20, pero pues como te digo, yo siempre trato de disfrutarlo, de aprenderles mucho a todos, que la verdad son unos grandísimos jugadores, tienen mucha calidad y siempre trato de aprenderles lo máximo y disfrutar todos los momentos que estoy con ellos.
0: No, lo tienen bien entrenadito. Él dice que hay que disfrutar.
1: Sí, pues con esa edad. Él le anda a decir, juega tú, juégale, güey.
2: Disfruta. Choco, dato rápido. Gilberto Mora, 17 años, 240 días. Después le sigue otro morrillo de 17 años de República Checa con 17 años, más de 240.
0: Estás hablando de los más jóvenes que van a jugar el Mundial.
2: Así es. Entonces está Lennart Karl, de 18 años, de Alemania. Ibrahim Maillet, de Senegal, 18. Y Hamza, de 18.
1: Oye, Choco, aquí está, ¿cómo te sentiste estos últimos meses?
3: Sí, no, pues sí, un poquito, pues esa como preocupación, a lo mejor un poquito de, pues a lo mejor sí llego, a lo mejor no, pero pues como lo he dicho varias veces, que siempre pues trabajé día con día poniendo de mi parte para poder recuperarme lo más rápido posible. Me la pasaba mucho tiempo en el estadio haciendo pues muchas cosas para mi recuperación y siempre pues confié en mí, en las personas que me trataron y pues gracias a Dios estoy aquí.
0: A ver, ¿pero tenía algo?
1: Hay una lesión, Choco, y se me hace raro porque él está muy chiquito, pero eso te habla de que él se le ha pasado jugando fútbol. Y la pulvalgia, Choco, es lo que... Mira, te voy a enseñar una foto. Ustedes agárrense en la ingle, entre la ingle y los testículos, ahí en la ingle, Choco, y aquí te voy a enseñar una foto.
0: Ah, ok.
2: ¿Ahí qué se siente?
1: Este viene siendo la pubalgia. Aquí es el dolor. Entonces, cada que tocas el balón, cada que pateas, o si no pateas con esa pierna, cuando te como que haces el sprint o algo, ahí te duele machín. Y ya esa madre, no sé, pues hasta una operación lo iban a operar y al último dice él que ya se recuperó, que ya no siente dolor.
3: Sí, sí, sí, como dices, estoy físicamente muy bien, ya el dolor se fue, gracias a Dios, y pues contento de disfrutar todos los días.
2: Ah, no más.
1: Ahí está.
2: Oye, Doggy.
1: Oye, él le dice, Erasno, agárrese en la ingle aquí y él es tu ingle, Garbanzo, no la mía.
0: Oh, my God.
2: Oh, perdón.
1: Choco, en otra cosa, para lo chido del Mundial, pues Mora, que juega en los Cholos, lo veo muy apoyado por toda la gente. Y te voy a decir cuál es la razón. Porque no juega ni en Chivas, ni en American.
2: Ni Cruz Azul.
1: Porque si saliera de Chivas, muchos americanistas le estuvieran tirando. Y al revés. Si fuera de la América, muchos chivistas le estuvieran tirando. Y lo chido de Mora, lo bonito para él es que es de Cholos. Ahí todo lo queremos. Al morro. Ojo, Mora no ha dicho que es bueno, ¿eh? Él no ha dicho nada, porque los que decimos somos muchos que lo vemos para que al rato la gente no diga, ese güey, pinche morre, ya se siente muy inflado. Él no ha dicho nada. Y esto es lo que dice, que le pide el Vasco Aguirre, el entrenador, a él en la cancha. A
3: ver. Me dice que sea yo, que siempre saque mi fútbol, él y los auxiliares, que sea yo dentro de la cancha, que saque mi fútbol y en el aspecto defensivo también, pues que haga pues lo que ellos me piden.
1: Lo ponen a defender y le dicen, sé tú, diviértete, machín. Y por último, Choco, dicen que lo quieren equipos en Europa, que el Madrid lo vino a ver, los visores, hay otros equipos en Holanda que lo han venido a ver, a Mora, con 17 años. Yelich jugando en primera división. Maduro, esto es lo que le dicen, va a ser una vitrina para él.
3: Sí, claro, yo creo que pues es un torneo que es el mejor torneo que hay en el mundo, donde todos los equipos pues están ahí viendo. Entonces, pues sí, como dices, creo que sí va a ser una vitrina para poder sacar mi fútbol, para poder demostrar al mundo pues mi fútbol y pues tratar de hacerlo de la mejor manera para cumplir mis otros sueños que tengo.
0: Pues qué padre, si le va bien a él, le va bien a México, y pues un joven poniendo el ejemplo de que muchas veces obviamente puedes llegar ahí. 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
11: Buenas tardes, es un poquito... Imagínense ustedes hablar de problemas de relación o simplemente tocarlos por encima, pareciera que es incómodo, porque puedes ver reacciones. Aquí tengo algunos invitados, uno a mi derecha y uno a mi izquierda, y puedo ver su incomodidad con este tipo de temas. Así que imagínense ahora ellos en la casa, el llegar a decirle a su mujer, hoy no. Y aquella como en las películas, al final de la película, donde el malo le hace así, ¿qué? Y, ¿no? No les voy a pedir que hagan de un día para otro esos movimientos. Estas mujeres suelen reaccionar de una manera violenta, a veces sutil, a veces directa, a veces física, a veces psicológica. Y muchas han inventado hasta me golpeó, me abusó. Unas que tienen hijos o hijas, a mi hijo lo tocó, o sea, para ganar. Porque dicen que una mujer no pierde. Si mal, mal le va, empata. Así que tenemos a Solís. Solís, que está aquí conmigo esta tarde. Solís, pues así era. Tú tenías que un día aceptar. Dijiste, le tengo miedo. Platícame un poquito más de lo que teníamos en la plática, Brody, con esta mujer.
12: No, mira, y luego también otra cosa era de que el círculo de amistades de nosotros, bueno, se podría decir que de ella nomás, ¿verdad? Porque hace cuenta que no nos podíamos...
11: Exacto.
12: Todas las amistades que se suponía que me daban la razón a mí, o que empezaban a platicar de que no, es que los hombres son muy valiosos y tenemos que cuidarlos y apoyarlos y así. Esas amistades están prohibidas para nosotros. O sea, ella no quería ir con ese tipo de amistades. Ella me cae gorda, ahí no quiero ir.
13: ¿Sí me entiendes? Así, puras cosas así de que...
11: Sí, ¿sabes por qué, verdad? Sí, porque tú, Solís, sí, sí. Tú, Solís, eres un brody, a lo que puedo escuchar, digo, no me consta, pero se puede decir que eres una buena persona. Y lo que ella tenía en ti, tenía todo lo que ella quería, un brody. Imagínate, con lana, hasta te pedía prestado para la hermana, y además era un hombre pues que estaba ahí obedeciéndole. Entonces, cuando ella veía que venía alguien de fuera, decía en la plática ahí en la carnita asada, mientras echaban la carnita ahí el río, ahí se oía, pss, y ellas estaban haciendo el guacamole y moliendo ahí la salsita, escuchaba ahí una plática como, no, sí, sí, hay que cuidar los hombres, especialmente los buenos y bla, bla, y esa, tengo uno de esos,
14: sí, bla, bla.
11: Te tapaba los oídos y decía, no, cállate, cállate.
12: Sí, sí, sí, sí.
11: Y decía,
12: ahí no nos quieren, decía, ahí no nos quieren, nomás hablan de nosotros, ese era su pretexto siempre.
11: Claro, claro.
12: Ahí no nos quieren y nos están criticando y tu amiga o tu prima no nos quiere, mejor ahí no vamos, o siempre se sentía mal cuando teníamos que ir con esa familia. Siempre se sentía mal, no nunca quería ir ahí, ¿me entiendes? Y mira, yo te voy a decir la verdad, ¿verdad, Doggy? O sea, el 80-90%, no todo yo estoy de acuerdo con lo que dices, ¿verdad? No todo, porque obviamente tiene que haber un parámetro de ¿cómo se dice? De estar de acuerdo con la gente. Muchas veces no estamos de acuerdo con una gente, pero hay que aceptar cuando dices cosas que sí son verdad, ¿verdad? O sea, de que yo le digo a mi hijo, ¿sabes qué? Ponte a escuchar el Doggy, tiene 17 años, ponte a escucharlo. Y mi esposa, ahorita la con la que yo estoy, que es muy diferente a la con la que estuve, ¿verdad? Muy, muy, muy, muy, muy diferente, porque yo pienso que cuando uno lleva el trabajo, tiene que llegar a una zona de paz, de decir, ya llegué al trabajo, mi esposo tiene que descansar, venir y que los niños estén bien, la casa que esté bien, porque eso me toca a mí como esposa, no porque sea mi obligación, ¿verdad? Es porque me nace hacerlo. Porque también una mujer que se siente obligada también no va a ser feliz y por ende no te va a tener feliz ni a los hijos ni al esposo, ¿me entiendes? Pero yo le digo a mi hijo, escúchalo y escúchalo y escúchalo, porque la mayoría de las cosas que dice sí son verdad. O sea, es verdad, es lo que es, sí, es cierto.
11: Y mira, brody, yo les voy a decir algo, y la verdad, cómo me gustaría tener el control del tiempo para irnos al futuro y luego regresar y decirles, ahora sí, los dejo en la vida que exacto, ustedes tenían. Me encantaría decirles, háganme caso a mí lo que yo digo y vamos a ver qué dirección toma su vida. Y luego regresamos y luego ahora hagan todo lo contrario que yo digo y démosle a ver dónde terminan. Brody, ¿sabes qué termina haciendo la gente cuando sabe que se equivoca? Dicen, güey, es parte de la vida. O sea, es parte de...
14: Echar a perder se aprende.
11: Claro, si te están diciendo, güey, si consumir, fumar cigarro, tienes más probabilidades de terminar con un cáncer de pulmón. Y luego le dices, güey, no fumes. Y termina, dice, güey, ya me tocaba. Hay gente que fuma y no sé. Mira, doña Chuchita, 100 años y se fuma un cigarro todos los días. Son las historias. No, don Felipe. Don Felipe desayunaba con mezcal y nunca le dio cirrosis. Entonces traen estas historias. No, mira, este güey come de todo. Ahí lo ves bien sano. Tenía un amigo que iba al gimnasio todos los días, estaba bien mamado. Y se murió y un día lo atropellaron. O sea, está bien, jueguen con eso. Todos sabemos que aquí hay que jugar con probabilidades. Tal vez no esté 100% bien en todo, pero mi pregunta es, ¿en qué? Todavía no le encuentro un error al maestro Doggy, lo cual habla de la perfección que hay en mí, especialmente en este segmento. Yo te regreso con
14: bravo,
11: más.
14: Maestro. ¡Cuánta humildad!
11: Y hasta se oye feo, no sé por qué.

0: Muy bien, muchachos.
1: ¡Qué bárbaro!
0: Dice aquí Solís que no está de acuerdo en todo conmigo y está bien, porque eso es está bien. Algo dijo y lo escribí aquí, dice, pues ahí estábamos en el círculo de amigos. Dice, bueno, no, en su círculo de amigos. Este tipo de mujeres van a tratar de alejarte para que seas codependiente de ella 100%. Te voy a dar un ejemplo. Vamos a decir que te llamas Willy, ¿no? Y que de repente ella dice, pues, ¿sabes qué? Te ve bien a gusto y con unos amigos y dice, ay, ¿sabes qué? Siento que tu amigo me anda tirando el perro. Pero sabe que ese amigo está toda madre y un día te va a invitar a un lugar o te la pasas muy bien. Y dice, es que eso lo va a llevar a otra cosa y otra cosa, porque ese tipo de mujeres crean telenovelas en segundos. Y de ahí se ven para allá y luego para allá. Y, y ahí, entonces, ¿no? Te alejan de todos, empezando con tus hermanos, tu mamá. Es que siento que tu mamá no me quiere, o no sé quién, tu papá, o ta, ta, ta, ¿no? Y una vez que te encuentras solo, porque les han dicho entre ellos el garbanzo que el amor es así, que una vez que te enamoras, tú a quien perteneces es a tu pareja. Yo he escuchado mil veces decir, cuando tú te casas, tú, tu mujer, y ya después tu familia. Cuando están en pedos, quiero ver quiénes son los que van a estar ahí. Oye, ma, oye, pa, oye, mamá, oye, papá, oye, pe, y ahí están. Pero lo que quieren es quitarte fuerza. Lo que quieren es que cuando tú necesites a alguien, sea ella a quien busques y seas codependiente emocional y a veces hasta económicamente. Porque cuando una mujer trabaja y hace buena lana, olvídense, brody. Entonces, este brody dice, hay que actuar por amor. Cuando tú tienes un marido y sabes que le encanta que le hagas su desayuno, lo esperes con comida, y hablo especialmente a esas mujeres que son amas de casa, que esa es parte de su jale, que tienen a sus hijos, que tienen bien la casa, lo hacen con amor, se esmeran. Ahorita tenemos que se la pasan en el TikTok, que se la pasan en el Instagram, y ya se saben todos los filtros, ya se saben todas las plataformas, pero no saben qué ingredientes lleva una maldita salsa con tomatillo de milpa. Ay, no, eso, ay, no, es mi uña. Ah, o sea, brody, pero ellas no tienen la culpa. La culpa la tienes tú que has permitido todo eso. A mí me vale que se pongan las uñas de la tigresa y se pongan un lunar ahí, con lo que sea. Pero, brody, yo no sé por qué mantienen eso. Pero, Solís, saliste de ahí, brody, y encontraste una mujer y tú ya viste si tenía esas banderillas rojas o no, ¿verdad?
2: Sí, mira, yo salí de ahí y fíjate, una cosa que muchas personas, bueno, muchos hombres, el gran error que cometen los hombres al salir de una relación, Doggy, y yo lo comprobaba, ¿verdad? Porque yo me di cuenta que salí de esa relación y a los 3 meses... tuve otra pareja y no, yo veía que no iba a funcionar, pero yo vi cuál error yo estaba cometiendo, el querer agarrar una pareja en cuanto salí de la relación, y lo más sano es esperarse un rato. Yo me esperé 3 años a tener otra pareja bien, porque es lo mejor que puedes hacer, porque ni es justo para la pareja que vas a agarrar y ni es justo para ti cuando traes demonios de otra persona atrás de ti, ¿me entiendes? Y fue lo mejor que yo pude haber hecho, esperarme 3 años. Conocí a esta persona, tenemos 16 años y hasta ahorita vamos bien, ¿verdad? Como siempre los roces ahí de pareja, no todo es perfecto, pero nada grave, nada comparado con lo otro, o sea, todo muy bien, la paz mental al 100. Yo pienso que al final es lo más importante, llegar a tu trabajo y llegar
0: sí,
2: a tu
0: hogar, porque si
2: llegar a descansar.
0: Si te dan magia con la lana, pues tú eres el que la consiguió y puedes volver a hacerlo. Conozco un amigo que tenía una compañía de, voy a cambiar la profesión porque no sé que me escuchen, pero sí que se dedicaba este brody a pintar carros. Le dio muy bien. Y entonces la mujer se divorció él de ella porque pues, y ella dijo, te voy a dejar en la calle, perro, y te voy a quitar la empresa. Y él dijo, no, hombre, yo te la doy. ¿Qué dónde le firmo? Le dio la empresa de pintar carros. ¿Sabes qué pasó? Ella quebró con esa empresa porque ella pensó que el dinero se generaba fácil. Hay mujeres que creen como llegas, dicen, no, pues ya la compañía ya corre solita, dicen, no, ya la armó, pero yo nomás agarro 2-3 trabajadores de ahí y con él. Quebró la empresa, él abrió otra y él sabía cómo trabajar. Así que por el dinero no se preocupen tanto, brodis. Por la salud mental, sí, por eso hay que salir a tiempo. Y de hecho, yo el otro día les escribía en mi canal en Instagram y Facebook, que tengo un canal que se llama Pensamientos del Maestro Doggy, algo que dice así. Solís dice, muchos hombres quieren respeto y admiración, confianza, pero no cuidan su cuerpo, no duermen bien, no hacen ejercicio y comen como si quisieran destruirse lentamente. La realidad es que tu cuerpo y tu mente trabajan juntos. Cuando te haces fuerte físicamente, también te vuelves más fuerte mentalmente. Piensas mejor, tomas mejores decisiones y tienes más energía para enfrentar los problemas de la vida. No se trata de cuadritos acá, ni de impresionar a nadie. Se trata de demostrarte a ti mismo que eres capaz de hacer cosas difíciles. Levantarte temprano, camina, corre, ve al gimnasio, toma agua y deja de poner excusas. Porque cada día que inviertes en tu salud, estás construyendo un hombre más disciplinado, más seguro y más difícil de derrotar. Tu cuerpo es la casa donde vivirás toda tu vida. Cuídala como cuida las cosas que más valor tienen. Y les digo algo, brodis, ustedes en vez de cuidarse ustedes todo, se la pasan cuidando a una mujer que ni los valora. Ah. Y a veces cuidan más hasta hijos que no son de ustedes. Cuidan cuidan hasta, ¿cómo se llama? La hermana, las cuñadas, los cuñados, la suegra y ustedes.
1: A los vecinos.
0: Ustedes, brodis, chupándose, absorbiéndose por una mujer que no los valora. Si le están invirtiendo a la relación, desde ahorita les digo, esa no es inversión. Para el amor así no se gana, ni el respeto. Se nada más tienen una prostituta moderna. Si no le pagas, no va a haber nada. Regresamos. Wow.

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1: ¿Qué tal, bebés de luz? ¿Cómo están? Aquí tu cuate el Garbanzo. 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
10: Yo no sé por qué te lo tomas personal, brody. Yo no lo dije por ti. O sea, yo no lo dije por ti.
11: Pero parece que se está dirigiendo a alguien. ¿Por qué voltea a ver a la gente así, o sea, directamente?
10: Te tengo enfrente. ¿Qué quieres que haga?
11: Sí, pues así como que es que como si tú supieras. Tranquilo, también volteé. Hay computadoras, otros lados. Uno piensa que es para uno.
10: Creo que estás muy mal acostumbrado. O sea, tú... O sea, me imagino tu mujer te dice hasta para dónde mirar cuando hablas, ¿verdad? ¿O de dónde sacaste eso?
11: Pues, es que a veces así es.
10: ¿Qué te dice?
11: Me dice, ¿y qué estás haciendo para allá? El otro día me llevó a hacerme las uñas y estaba la señora agarrándome la mano y dice, no, yo le agarro la mano, tú no tienes que agarrarle la mano a mi novio.
10: Aquí les va otro de los pensamientos del maestro Doggy. Esto lo escribí el día martes, eran las 8:24 de la mañana.
11: ¡Hala!
10: Me desperté, hice mi ritual y después escribí lo siguiente. Sé que has dado mucho, tiempo, atención, paciencia, dinero, oportunidades y hasta segundas, terceras y cuartas oportunidades. Pero entiende algo, alumno. Si una relación está rota, dar más de lo mismo no la va a arreglar. El hombre cree que con más sacrificio va a comprar amor y termina agotado, frustrado, vacío. Hay mujeres que cuando ven a quien siempre está dispuesto a dar, no aprenden a valorarte, aprenden a exigirte más. Repito, ustedes dan todo, brody. Y dices tú, güey, para ver si ahora sí ella me quiere o me ama más. No, güey, como ve que te puede exprimir, te va a seguir sacando todo. Y mientras tú intentas salvar la relación, ella se acostumbra a recibir sin preocuparse por lo que te está costando. Poco a poco te exprime emocionalmente y económicamente hasta que ya no queda mucho de ti. A veces la decisión más inteligente no es dar más, es retirarte, porque donde no hay aprecio, respeto, ni no te responden, tu esfuerzo se convierte en desperdicio. Y el hombre que sabe alejarse de donde no es valorado, demuestra más fortaleza que el que se queda sufriendo para aprobar algo que ya no existe. ¿Cuántos brodis habrá ahorita nadando contracorriente para demostrarle al mundo que puede, que su relación ahí está? ¿No? Y la verdad se me hace triste. Ojalá que un día acepten, como lo dijo Solís, a decir, le tengo miedo a mi mujer. Y cuando digan eso, se van a dar cuenta que no es la persona correcta. Es que los niños, si tanto los quieren, pues no le den un ejemplo de un papá menso que se deja manejar por una de estas mujeres posesivas, ¿no?
11: Sería el mejor ejemplo que pueden dar, maestro.
10: ¿Verdad?
11: Sí. No dar ese ejemplo es el mejor ejemplo que pueden dar.
10: Ahora, si ustedes no se quieren, no quieren dejar eso, no quieren dejar ese cochinero. ¿Ustedes han visto cuando la comida ya está hirviendo en una olla, que ya está echando burbujas, que está echada a perder?
11: Sí.
10: Así tienen mucho relación ustedes, pero dicen, pero hay comida, ¿no?
11: Ah.

0: Oye, maestro, ahí encontré algo que quiero que analice, porque yo lo escucho, pero yo sé que usted le va a encontrar otras cosas. Si me hace el gran favor, y él, cójale.
1: Ah, o sea, ¿me tienes audios para yo analizarlos?
0: Sí, por favor, quiero que lo escuche así de primera y que me diga qué le encontró ahí.
1: A ver.
2: Se bajó de un Audi Q5 para pedirle el Instagram. Por favor, menos no.
3: Literalmente.
2: Menos no.
3: Chicas, qué vergüenza.
2: Se bajó, frenó, fue a estacionar.
1: Dame el contexto de esto.
0: Están dos mujeres que están muy hermosas, están bien bonitas, tipo Belinda, sentadas en un parque. Un cuate se baja de un Audi Q5, un carro chido. Se baja, lo estaciona por allá, viene, camina hasta acá y les dice a las muchachas, me dan su Instagram, especialmente a una. Y la muchacha, se emociona porque esta es la amiga. Le dice, oye, es que no puedo creer.
1: Y todo eso está grabado.
0: Exacto. Y dice, ¿cómo va a ser esto? Se bajó alguien de una Audi Q5. Tienes que salir con él. Y lo que yo vi es, si hubiera sido un vato en, no sé, en un carrito de paletas, ya hubiera sido, no, este me vino a acosar. Pero escucha lo que dice.
2: Vino caminando a pedir el Instagram. Saludo a todas.
3: No hay chance de que yo no pueda salir con él.
2: Tenés
3: no,
2: que salir con él.
3: Decir,
2: tenés que salir.
3: Tengo que salir con él.
4: Tenés que salir con él.
3: Tengo que salir.
2: Tenés
3: con
2: que
3: él.
2: Ver cómo besa.
3: Voy a parar, boluda. Escucha, ¿le viste las pestañas?
2: No era feo.
3: No era lindo para mí.
2: No era lindo. Tenía mucha actitud.
3: Tenía amiga.
2: Tiene un Audi Q5.
3: Arrollador.
2: Tiene un Audi Q5.
3: No, sí, pero no, más no. Allá de eso.
2: Más allá del auto. La actitud, aura. Tenía aura.
3: No me parece muy lindo, pero tiene aura, que es mucho más importante.
4: Mira, tiene muchísimo.
3: Y tiene unas pestañas espectaculares.
4: Usa el rímel de Lancôme.
1: Mujeres siendo mujeres, ¿no? Físicamente está bien, pero destacó, tiene un Audi Q5, una SUV de la marca alemana, que parece con los aros ahí de los olímpicos, para los que no saben, para que lo ubiquen, y pues nada, bro, o sea, mujeres siendo mujeres.
0: Alguien con un carro caro tiene aura.
1: Bueno, a ver, aquí dijeron muchas cosas, no solo se enfocaron en algo, o sea, dijeron que era físicamente bien, que tenía actitud y que tenía un Q5. Aquí no puedo decir mucho porque ya sería empujarle de más. Si la plática hubiera sido nada más es que trae un Q5 y un Q5 y un Q5 y de ahí no salir, diría yo otras cosas. Pero bueno, pasemos a otro audio, Garbanzo. Aquí
0: escúchese otro más.
1: Dudo. Sabes que ya no hay tiempo, pero mañana voy a analizar, te póngalo prometo. Mañana viernes analizo esto. A ver.
5: A ver, vamos a ver cuál es la diferencia entre el machismo y el feminismo, porque al parecer que la gente se confunden y creen que son antónimos y no lo son. ¿Por qué? Porque el machismo es aquellos que buscan discriminar la figura femenina. Y la diferencia es que el feminismo es que busca igualdad entre el hombre y la mujer.
1: Se acabó, dice, ¿no? Hasta mañana. ¿Y quién se cree todo esto, Brody?
0: Es que maestro tiene que escuchar lo que viene después.
1: Bueno, mañana ahí tengo mi podcast, El Maestro Doggy.
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1: Muy bien, bueno, feliz jueves. Ya saben, estamos estrenando pues mes, ¿verdad? Ya el mes del mundial en unos días. La semana que viene estaremos desde México. Y la abogada, bueno, la tuvimos por teléfono el martes y ahora ya está de nuevo en el estudio. ¿Cómo está, abogada?
2: Hola, Choco. Pues muy bien, los extrañé, por eso los vine a visitar de nuevo. ¿Cómo están?
3: Bien, ¿y era hora?
4: Lástima que están bien caros los boletos del mundial, si no la le llevaba.
3: Pero ella puede pagar.
2: ¿Puedo pagar?
3: No, hasta el tuyo, chiquito.
4: No me gusta que una mujer ande pagando, Choco.
1: Qué bueno, eres todo un caballero. ¿Cómo se va a llamar el episodio de hoy?
4: Vamos a empezar a poner títulos. Hoy se llama Me agarraron cruzando.
1: Me agarraron cruzando. Bueno, hace una semana fue el día de la hamburguesa, abogada. Hoy es el día del mundial de las donas. ¿Cuál es su dona favorita?
2: Las chiquititas, no sé cómo se llaman. ¿Cómo se llaman? ¿Donut balls?
1: Las bolitas que venden, ok. Sí. No necesariamente la dona.
2: No, que no tenga nada dentro, nomás esas chiquitas.
4: Nomás le gustan las bolitas. ¿No le gustan las donas entonces?
2: No, sí, pero.
3: El hoyo de la dona. Los hoyos de dona se llaman. Sí. Así tal cual.
4: ¿Cuál te gustan?
3: Krispy Kreme.
4: Papi. No, ¿cuál dona, güey? No, ¿qué marca? ¿Cuál dona? ¿Chocolate?
3: No, de azúcar. Chispitas. De azúcar.
4: Sugar, la clásica, Choco.
3: La clásica de azúcar.
1: ¿Tú eras, no?
4: También, la clásica. Yo soy traumado de niño allá en el rancho. Una vez alguien hizo donas y luego las hizo así calientitas y todavía me acuerdo, güey. Entonces, maestro.
5: A mí me gusta la glaseada, brody.
3: ¿Te gusta la dona glaseada?
5: ¿Tú sabes, Choco, qué le dijo una dona glaseada a una dona que no estaba glaseada?
1: ¿Qué le dijo?
5: Le dijo, eres una desglaseada.
1: ¡Wow! ¡Oh, my God! ¡Wow!
3: ¡Erasno, quítate, que ya vienen por ti!
5: Perdón, Garbanzo, soy más chistoso que tú, que te quieres ser chistoso cada vez que hablas.
3: A ver, güey, pero te estoy echando la mano.

0: familiares, los ciudadanos tienen más privilegios porque son ciudadanos y pueden pedir a más personas en la familia. Los residentes, debido a que no son ciudadanos, aparte de que están limitados a quién pueden pedir, los van a poner en una lista de espera y hasta que la fecha de prioridad esté vigente, así es cuando ya el familiar va a poder obtener su residencia. Esto es algo muy complejo y siempre es importante tener un abogado porque aunque puedas hacer la petición familiar, eso no siempre garantiza la residencia.
1: Muy bien, y bueno, y lo hemos dicho hasta el cansancio, hágase ciudadano porque va a tener más privilegios. Pero bueno, ¿qué es exactamente, abogada, la petición familiar I-130? ¿Quién puede usarla para pedir a un ser querido?
0: La puede usar los ciudadanos. Los ciudadanos pueden pedir a los cónyuges, a los hijos casados, a los hijos mayores de 21 años.
2: ¿Pueden pedir a la suegra?
0: No. No,
2: a la suegra no. ¿Pueden pedir a los hijos, a los hijastros?
0: También a los hijastros, sí. Pero con que el matrimonio haya sucedido antes de que el hijastro cumpliera los 18 años. Entonces sí se puede hacer y se trata como una relación biológica, incluso a los hijos adoptivos, también los ciudadanos.
2: O sea que si está una morra allá en El Salvador, en México, y tiene tres niños, y de repente un vato va de aquí ciudadano, se enamora...
0: Sí.
2: Y se la trae y también le puede arreglar a los tres morrillos que tenga.
0: Claro, y tiene que hacer una petición individual para cada uno. Y si le aprueban la petición a la esposa porque dan validez a ese matrimonio, o sea, que se casaron por amor, entonces también les aprueban a los derivados, que son los hijos.
1: Está muy padre esta información que nos trae la abogada Leticia Valencia de la Liga Defensora. Por eso es padre que les llamen para cualquier pregunta que tengan a el 800-333-3676, 800-333-3676. Abogada, si un residente permanente pide a su esposa, ¿es cierto que el trámite es diferente de un ciudadano americano?
0: Sí, totalmente. Es diferente en que te van a poner en una lista de esperas. O, por ejemplo, si un ciudadano ahorita pide a una esposa, cuando se apruebe la petición, la residencia ya está disponible. Pero si eres un residente, cuando se apruebe la petición, para los mexicanos, por ejemplo, van a tener que esperar casi 3 años para luego poder solicitar la residencia. Por eso les digo, si son residentes, pues conviértanse en ciudadanos para que puedan pedir a más personas en su familia y pueda ser más rápido.
3: Bien.
2: Ahí está, bebés.
3: Fácil y rápido. Qué información tan clara, ¿eh?
1: Pues si el garbanzo lo entiende, ya lo entendió todo el mundo. Bueno, ¿qué tipo de pruebas de gobierno? ¿Qué tipo de pruebas pide el gobierno, abogada, para creer que un matrimonio es de verdad y no solo pues es por los papeles?
0: ¿Saben? Un error que cometen muchas personas que dicen, no, yo no necesito abogado, yo lo hago yo mismo, voy con un notario, es que mandan la petición familiar solamente con el acta de matrimonio y muchas fotos. El gobierno no va a pensar que tienen un matrimonio en buena fe cuando solamente mandas fotos. Quieren ver cosas a nombre de los dos, como casas, aseguranza de carro, cuentas bancarias, tarjetas de crédito. Quieren ver que están mezclando su dinero, sus vidas, y solamente así pueden establecer que este es un matrimonio por amor y no por un beneficio migratorio.
2: Puedes mandar, puede mandar también fotos así íntimas.
0: No.
2: Digo, es como un as así de, mira, tengo.
3: Y si no me crees, ve.
2: Mira, tengo un dos de bastones y aquí sales con el as, mire. Ahí le va. Y un video de una vez.
1: Oh my God, ¿cómo que un video?
2: Para que llegue así.
3: Pues, ¿sabes cuando fuimos por hamburguesas?
2: Estamos bien comprometidos.
3: Ah, bueno.
1: Bueno, estamos hablando con la abogada Leticia Valencia. Y estamos hablando sobre las peticiones familiares. ¿Qué pasa, abogada, si el familiar que se quiere pedir está fuera de Estados Unidos? ¿Cómo se le ayuda a la petición I-130?
0: Bueno, y esto también suele suceder. Hay muchas personas que van y se casan en México, por ejemplo, allá se enamoran, pero no entran a los Estados Unidos hasta que ya entren con la residencia. Entonces, cuando pides a alguien que está fuera del país, esa persona tendrá que hacer el proceso consular, ya que nunca ha estado en los Estados Unidos. O incluso si entró ilegal y tiene que salir afuera del país, también tienen que pedir un perdón y tendrán que hacer el proceso consular. La I-130 es necesario para obtener la residencia, aunque estés afuera de los Estados Unidos.
2: Ahí muy bien. Está. 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
3: Qué bonita voz. Sí, qué bárbara.
1: Muy bien, esto va a estar en el video ahí para que lo vean en las redes de... @defensora. Y bueno, la otra pregunta eras, ¿no?
2: ¿Qué pasa si el peticionario, ciudadano o residente no gana lo suficiente de dinero

0: para patrocinar a un familiar. O sea, está jodidón, pero quiere traer gente todavía. Este, no manches.
1: Oye, pero de hecho eso me ha pasado muchísimo. No. Hay muchos hombres que tienen 60 años y se casan con alguien de 30, 40 años en México, pero ya están jubilados, así que no están haciendo ingresos. So, pueden buscar a alguien más, se llama un co-sponsor, otro patrocinador. Sigue siendo el peticionario, pero alguien más se tiene que hacer responsablemente, financieramente responsable de la persona que estás trayendo. Así que todavía puedes arreglar, pero necesitas otro patrocinador.
2: Bien.
3: Ahí se puede decir que se casaron por amor, ¿no? O sea, ya está viejo y no tiene dinero. Y la mujer quiere venir, Choco.
0: Sí, amor.
3: ¿Qué amor, Choco? Nomás quiere papeles, ya estando aquí los cambian.
2: Pero no entendiste, mi Choco.
0: Amora, de verdad. Y hay señores que son muy, muy amables, que son, saben tratar a una mujer, y si encuentran una mujer joven, pues bien por ellos, no sean envidiosos ustedes que ya están todos arrugados también.
3: Chale, no manches. Derecho al cuello.
2: Ok.
3: La última pregunta, Choco.
0: Bueno, aprobar la I-130 significa, abogada, que el inmigrante indocumentado ya tiene permiso para vivir, trabajar y no ser deportado.
1: No, absolutamente falso. Hacer la I-130 es solamente establecer una relación. Esta persona es hijo de un ciudadano, esta persona está casada con un residente, solo eso, no te garantiza la residencia. Incluso para la residencia hay muchos requisitos, como tener entrada legal, no haber cometido delitos o fraude, o también no tener castigos migratorios. Por eso es tan importante hablar con un abogado de inmigración antes de solicitar la I-130 para asegurarte que esa I-130 también va a llevarte a la residencia.
2: Bien.
0: Bueno, abogada, ¿dónde encuentran sus servicios que los van a atender muy bien y en español? ¿En dónde?
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3: Ahí están. Oye, Choco, hablando de toda la banda que le gustan las donas, el local de donas más famoso de Estados Unidos se llama Randy's Donas. Icónico, es donde está la dona gigante arriba del lugar.
2: Sí. Oh.
3: Y pues el que más vende es Krispy Kreme, para los fresas. Y pues esas es las donitas.
2: Las donas Bimbo son chidas también.
0: Oiga, ¿ya vieron el documental que se llama El Rey de las Donas?
2: Ah, este, no.
0: Donna King, véanlo. Es un hombre que él fue el que empezó. Ya ves que cuando vas a las donas siempre trae una caja como rosada, sí, rosita. Sí, sí. Uh-huh. Él fue el que inventó esta caja de las donas. Y ven, en todos lugares hay una. Son vietnamitas y les dieron una oportunidad de venir a gente de Vietnam para acá, y él se hizo empresario, abrió donas por todo el sur de California. El problema es que perdió todo porque se iba al casino. Ya el casino ya le mandaba jets de tanto dinero que gastaba, los casinos dicen vengan, le mandaban los jets. Él se escapaba de su esposa, decía voy a trabajar temprano a las 7, agarraba un vuelo de Los Ángeles a Las Vegas que dura 45 minutos, iba y duraba 5 o 6 horas jugando. Se regresaba y decía, ya llegué, mi amor, llegué a trabajar.
2: No mames.
0: Y este hombre pierde todo, se llama Donut King. De verdad, tienen que verlo, El Rey de las Donas.
1: Interesante.
3: Órale, yo conocí al rey de las tortillas de New York, güey. ¿Te acuerdas?
2: Ah, sí. Sí, sí, sí.
0: Bueno,
2: ¿Y qué pasó con la dona del barco pirata?
3: Sí, le voy a platicar.